Acabamos de escuchar un solo de daxophone o daxófono de Kazuisha Uchihashi. Y bueno, a estas alturas estarán preguntando cómo funciona este instrumento musical. Bueno, aunque existen distintos modelos, su diseño original constaba de una lengüeta de madera delgada y flexible, generalmente fabricada con maderas duras como el arce, el cerezo o el roble. La lengüeta se encuentra montada sobre un bloque de madera, el cual aloja un micrófono de contacto para captar esas vibraciones. El bloque suele estar sujeto a un trípode o es colocado sobre una superficie resonante para amplificar el sonido. El instrumento se toca con un arco similar al de un violín o también se puede percutir la lengüeta con mazos o unas pequeñas baquetas, por así decirlo. Sin embargo, el componente clave que define la facilidad de ejecución del daxophone es el dax, D-A-X, una herramienta manual en forma de cuña que se utiliza para presionar la lengüeta. Al deslizar y angular el dax a lo largo de este dispositivo, la lengüeta de madera, el intérprete puede manipular el tono, la afinación y el timbre. Es muy interesante, ya en redes estaré subiendo el esquema de cómo funciona este instrumento, así que les repito la cuenta en X o Twitter, @gabinetec. Después de su creación, Hans Reichel se encargó de los diseños principales, pero falleció el 22 de noviembre de 2011. Y Daniel Fishkin, compositor estadounidense, también artista sonoro y constructor de instrumentos, se encargó de seguir con su legado. Ahora escuchemos Red Birds de Daxophone Consort. Y ya regresamos a Gabinete de Curiosidades.

Acabamos de escuchar Red Birds de Daxophone Consort, el cual se encuentra conformado por Ron Shalom, Click Schrey y el mismo Daniel Fishkin. Y hoy en día este instrumento ha tenido nuevos diseños, variantes también, y cuenta con más de 100 lengüetas capaces de crear sonidos distintos. Existen varios tipos de daxófono, pero sus categorías principales son, primeramente, la estándar, el diseño original creado por Hans Reichel. La segunda es la multilingüe. Esta variante incluye lengüetas de madera intercambiables, de diferentes formas y grosores, lo que permite una mayor gama de sonidos y tonos. En tercera instancia tenemos el eléctrico, y donde todo se comienza a distorsionar un poco más o a poder jugar más precisamente con esta cuestión digital y electrónica, que está equipado con pastillas y sistemas de amplificación integrados. En cuarto lugar tenemos el daxophone personalizado, en el cual muchos aficionados a este instrumento fabrican sus propias versiones, experimentando con diferentes materiales, formas y técnicas de montaje. Antes de despedirnos, escuchemos Alive Without Leeches de Hans Reichel.

0: Acabamos de escuchar Una vida sin lichis del compositor Hans Reichel, una de las piezas que componen el disco Juxo a New Daxophone Operetta. Si quieren saber más, les invitamos a visitar la página web de Daniel Fishkin, quien además tiene una tienda donde puedes adquirir el modelo Aprendiz, el trípode de doble cuello, el modelo de estudiante y distintos tipos de lengüetas. Y sin duda también les invitamos a escuchar más piezas dedicadas a este instrumento, porque les aseguramos que es una gran experiencia sonora. Ya lo saben, lo escucharon aquí en Radio UNAM en Gabinete de Curiosidades. Soy Frida Rebontulet. Agradezco su escucha siempre también a Iñaki San Román por la investigación y guión para este programa. Y les invito también a que nos sintonicen en las retransmisiones todos los lunes a las 18 horas y el programa nuevo semanal todos los sábados a las 17:30 horas. De forma diferida en el podcast, con ustedes deseen, en radiopodcast.unam.mx. Hasta la próxima.
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0: Escucharemos ahora la pieza Autumn Leaves, de Joseph Kosma, Johnny Mercer y Jacques Prévert. Música del álbum Something Else, una grabación histórica de 1958, editada en 2011 por el sello Phoenix Records. En interpretación de Hank Jones, piano, Sam Jones, contrabajo, Art Blakey en la percusión, Cannonball Adderley en el saxofón alto y Miles Davis en la trompeta.

0: Acabamos de escuchar la pieza Autumn Leaves de Joseph Kosma, Johnny Mercer y Jacques Prévert, música del álbum Something Else, una grabación histórica de 1958, editada en 2011 por el sello Phoenix Records. En interpretación de Hank Jones, piano, Sam Jones, contrabajo, Art Blakey en la percusión, Cannonball Adderley en el saxofón alto y Miles Davis en la trompeta.
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7: Indigno de ser humano. Esa frase tan devastadora como poética definió la vida y la obra de uno de los titanes de la literatura japonesa moderna, Osamu Dazai. Nacido en 1909 bajo el nombre de Shuhu Tsushima, en el seno de una adinerada familia terrateniente, Dazai pasó su existencia sintiéndose un extraño, un alma en constante conflicto con las rigurosas tradiciones de su propio país. Tras la devastación de la Segunda Guerra Mundial, Japón buscaba una voz que explicara su dolor. Dazai se convirtió en esa voz. Con un estilo descarnado, íntimo y semi-autobiográfico, plasmó la desilusión, el aislamiento y la decadencia de una juventud perdida en obras maestras como El Ocaso o Indigno de ser humano. Escribía desde el abismo. Su literatura era un espejo de su propia realidad, marcada por la adicción, el rechazo familiar y múltiples intentos de suicidio. En junio de 1948, con apenas 38 años y en la cúspide de su carrera, Dazai cumplió su trágico destino al sumergirse para siempre en las aguas del río Tama, en Tokio, junto a su última compañera. Osamu Dazai no buscaba complacer a nadie. Buscaba sobrevivir a través de las palabras. Hoy, sus libros siguen siendo un refugio para los incomprendidos, recordándonos que, a veces, La literatura más bella nace de las heridas más profundas. Esta tarde lo recordamos aquí, en Saben las Palabras.
8: Vestido con un jacama de rayas ralas, tenía la cabeza inclinada hacia la izquierda unos 30 grados y mostraba una desagradable sonrisa. ¿Desagradable? Tal vez las personas poco sensibles a los asuntos de belleza comentarían con indiferencia. ¡Qué niño tan gracioso! Aunque de hecho era suficientemente gracioso como para que este vago cumplido dirigido al rostro del niño no pareciera fuera de lugar, alguien con solo un poco de sentido estético exclamaría: ¡qué niño tan horrible!
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10: Queridos oyentes, sean bienvenidos a una nueva entrega de Saben las Palabras. Soy Silvia Cruz Jiménez y es un placer acompañarles en este festín literario que hemos preparado para ustedes. Hoy tenemos un programa especial cargado de conocimiento, emoción y, por supuesto, mucho amor por la literatura. Antes de entrar en los detalles de nuestro programa, quiero recordarles que estamos conmemorando el aniversario luctuoso de Osamu Dazai, uno de los escritores japoneses más influyentes de la literatura moderna. Brindemos por su ausencia y el legado literario que nos hizo llegar a este lado del mundo. Continuando con el menú, en el plato principal degustaremos Conocerán tu verdadero nombre, de Luis García Manríquez, donde la violencia histórica se entrelaza con la memoria personal. También tendremos nuestra sección Palabra Dominguera y, por supuesto, no puede faltar nuestra recomendación semanal del Club de Libros. Acomódense, relajen la mente y prepárense para un viaje literario inolvidable. Este es un programa lleno de sabores y saberes. Ya comenzó.
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7: Luis García Manríquez es un autor emergente en la literatura contemporánea, cuya obra ha ganado notoriedad por su enfoque en la memoria y la historia política. Originario de La Paz, Baja California, se le asocia con una nueva generación de escritores que utilizan la ficción para cuestionar la identidad histórica. La crítica ha descrito su estilo como una apuesta por la distopía y el caos mediante una narrativa que plantea escenarios alternativos de la historia de México. Estudió ingeniería en biotecnología en el Instituto Tecnológico y de Estudios Superiores de Monterrey y actualmente es representado por la BF Agencia Literaria, una de las agencias más activas en la promoción de talento literario hispanohablante. En esta emisión abrimos espacio para Conocerán tu verdadero nombre, novela donde la memoria y la ficción dialogan para mirar a México desde otras posibilidades. Bienvenido.
11: Comenzales se saben las palabras, ya hemos llegado al plato fuerte de esta emisión y está con nosotros Luis García Manríquez, que viene a presentarnos su ópera prima, Conocerán tu verdadero nombre, que está dentro de la colección Andanzas de Tusquets. Bienvenido a Radio UNAM, Luis.
12: Muchas gracias, muy agradecido con ustedes por el espacio, encantado de estar acá.
11: Luis, ¿qué te llevó a esta publicación, a Conocerán tu verdadero nombre? ¿Qué te hizo pensar que no iba a ser un poema y que iba a ser tu primera ópera prima? ¿Cómo fue que llegas a esto y cómo decides hacerlo en este formato de novela?
12: La verdad es muy un poco surreal echar un poco la vista atrás ya que uno ve el libro publicado y hacerse este tipo de preguntas, ¿no? Pero la verdad, yo desde muy chico, desde muy joven, yo fui formado por las novelas de Arthur Conan Doyle, por Sherlock Holmes. Yo medio en broma, medio en serio, me gusta decir que soy un lector muy cristiano, por Agatha Christie, no por Jesucristo. Entonces, desde ahí me viene la formación, esta vena detectivesca y el misterio siempre ha estado en la literatura que yo intento concebir y en la que leo también, digamos, es lo que busco. Y partiendo de ahí, a mí la literatura que me gusta, la literatura que yo busco consumir, es aquella que propone situaciones alternas, situaciones que se preguntan qué hubiera pasado si, por ejemplo, un poco de Margaret Atwood, por dar un ejemplo, ¿no? Con este, ¿qué hubiera pasado si un partido de ultraderecha evangélico llega al poder en Estados Unidos con el cuento de la criada, ¿no? Y bueno, sucede toda esta dictadura que ya algunos conocemos y que hemos visto en las series. Entonces, por ese lado, me llevó a proponer esta historia que pretende preguntarse qué hubiera pasado en un México distinto o en un México que no sucedió en la realidad, ¿no? Y bueno, yo soy de 1992. Yo nací, pues, ¿qué? En pleno sexenio de Zedillo, si mal no recuerdo. Y bueno, por esto, conforme fui creciendo y que fui dándome cuenta de todo lo que me rodeaba, me fui dando cuenta que sucedieron muchas cosas que en realidad hicieron que otras cosas no sucedieran. Un ejemplo es que cuando yo era chico, mi papá solía llevarme a un taller mecánico donde quien lo atendía tenía en su pared un retrato así enorme a un lado de la Virgen de Guadalupe de un señor de pelo chino con bigote. Yo pregunté a papá y dice, ¿quién es? Ah, me dice, es Luis Donaldo Colosio. Ni idea quién era, ¿no? Y ya, obviamente, después fui ganando conciencia de esto y me llevó a preguntarme qué hubiera pasado si Colosio hubiera llegado al poder. Entonces, en esta novela planteo eso, que hubiera pasado si Colosio hubiera llegado al poder y bueno, entre otras cosas. Pero respondo a tu pregunta, viene un poco de ahí la concepción de la historia.
11: Un México que no sucedió, sin embargo, suceden muchas cosas que suceden actualmente en nuestro país y que hemos vivido y padecido a lo largo de la historia. Hablas de un México dividido en dos e inevitablemente uno piensa en el territorio que se perdió hace siglos, que ahora es parte de Estados Unidos. Hablas de una rebelión para dividir el país y para emanciparse y también uno piensa inevitablemente en los intentos de Yucatán por ser autónomo y demás. Y planteas una historia social, política, pero mezclada con historias personales, con estas narraciones que van una a una, la de Séneca, la de la monja, que nos van abriendo el panorama, no solamente de lo que sucede en sus vidas, en sus historias personales, en sus historias familiares, sino de cómo toda la vivencia, cómo esta lucha social, cómo esta violencia va entretejiéndose para crear esta historia de este México distópico que nos presentas en esta tu primera novela, Conocerán tu verdadero nombre.
12: Sí, digamos, la novela en el núcleo tiene un enigma que desde las primeras páginas se le presentan al lector y tiene que ver precisamente con todo lo que mencionas, ¿no? O sea, por ejemplo, la primera línea es, encontraron su cadáver la mañana de un lunes de agosto. Desde ahí, después vemos al protagonista, que es Séneca Espejel, que es un investigador forense, que está muy tranquilamente disfrutando de su día libre, disfrutando de su café en la mañana. Tiene planeado ir a visitar a su papá al asilo porque tiene tiempo que no lo ve y de repente le suena el teléfono y le dicen, oye, ¿sabes qué? Pues hay un cadáver que tenemos que ir a revisar y pues nos toca a nosotros. Y él defiende su tiempo libre y dice, no, es mi día libre, déjame en paz, no quiero. Y entonces le dicen, es que no me entiendes, la persona que asesinó a esta monja se robó las cenizas de tu madre. Y digamos, si es esto lo que lo obliga a tomar el caso, funciona un poco como un detective a regañadientes, ¿no? Y digamos, todas estas heridas personales van aflorando, las heridas familiares van resurgiendo conforme va investigando el pasado de la monja, que descubrimos que fue guerrillera, antes de ser monja, que antes de ser guerrillera estuvo involucrada en santería, en particular en el Palo Mayombe. Entonces, y digamos, y él se pregunta, bueno, ¿y esto qué tiene que ver con mi pasado familiar, con el México en el que yo vivo? Porque cabe mencionar que, con toda la disculpa a mi querida llamada Ciudad de México, en la novela les quito la capital del país y me la llevo a Guadalajara. Entonces, digamos, como bien dijiste, se van entrelazando este misterio del pasado de la monja con la propia historia de Séneca, porque además su papá fue uno de los senadores que fueron clave para terminar con la guerrilla. Y bueno, ahí se abre la puerta hacia la política nacional, que como ya mencionamos, es en el muy joven sexenio de Luis Donaldo Colosio, donde aún está pendiente la designación de su secretario de Gobernación, y bueno, también aquí hay un poco de intriga por ese lado, ¿no?
11: Hablas también acerca de la política nacional, temas que muchas veces nos dicen, bueno, si no quieres terminar peleado con la gente, no hables de política, de fútbol, de religión y de luchas sociales. Son temas que de alguna manera mucha gente se compromete a estar en ellos, ¿no? Independientemente del fútbol. Se compromete a la religión, se compromete en las luchas sociales, se compromete en la política y hay, digamos, hasta una historia de amor por esas actividades donde la gente deja mucho más que solamente su trabajo oficial, ¿no?
12: Sí, definitivamente. Y digamos, todas estas heridas, todos estos temas se me fueron presentando a través del personaje de la monja, que es la hermana Solentiname, así se llama, es un nombre de religiosa, a mí se me fue presentando como un personaje que fue atravesando todas las fronteras posibles, tanto literales como metafóricas. O sea, primero, desde la niñez descubre un mundo muy oscuro gracias a sus abuelos, que eran santeros, ¿no? Y desde muy chica se entra en contacto con el mundo de la santería. Y en algún momento su madre se va, ella seducida por la lucha armada, se va a hacer la guerrilla, y ella, en un afán de quererla buscar, la sigue. Y en realidad así acaba en medio de una lucha armada, y como mencionaste también hay una historia de amor que también involucra en las influencias que tiene en este sentido, para acabar en su última frontera, que es la religiosa, ¿no? Buscando al dios del cristianismo. Entonces, como dije, no, es un personaje que va atravesando varias fronteras a lo largo de toda su vida.
11: Un personaje que resulta fascinante con todas estas fronteras que cruza y que le van atravesando su sentir, su pensar, su paso a paso. Cuando la mamá se va, siempre que se habla de este personaje, de la madre, es inevitable también pensar en los desaparecidos.
12: Claro.
11: Gente que, hombres, mujeres, niños, niñas, que de repente justo desaparecen y uno no sabe si se fue, si se metió a la guerrilla en este caso, si ahora lo capturaron los cárteles para hacer algún tipo de trabajo, si fue trata de personas. Es una herida que también tenemos muy profunda y que también de alguna manera tocas en esta historia de Conocerán tu verdadero nombre.
12: Sí, definitivamente. Muchas veces uno, cuando se siente a escribir, se tiene la concepción de que uno tiene todo bien estructuradito, y la verdad es que no. Entonces, muchas veces es inevitable que los temas con los que uno convive en el día a día, en las noticias, en su propio trabajo, con su familia, empiecen a permear el trabajo de uno, ¿no? Entonces, en este sentido, pues me resultó casi imposible no hablar de absolutamente nada de esto, pero tampoco quería que se convirtiera en el tema central, sino más bien en un tema que ella sufre y cómo actúa en consecuencia, ¿no? Que al final del día, pues es lo que le sucede y es lo que la lleva a hacer todo lo que hace, ¿sí?
11: Hablemos del nombre. ¿Qué significa para Luis García Manríquez un nombre? ¿Por qué es tan importante el hecho de conocer o no conocer el nombre? ¿Con qué se entrecruza en la historia? ¿Qué significado le das a este nombre propio, digamos?
12: La verdad, para mí se convirtió en un tema fascinante y la verdad me ocupaba mucho más tiempo, me robaba muchas más horas de sueños conforme avanzaba en la novela. Porque, a ver, si partimos de esta premisa que, digamos, lo que no tiene nombre no se conoce, o lo que no tiene nombre no tiene una identidad o no tiene una esencia, debemos partir por nombrar las cosas, ¿no? Y desde ese punto de vista, por ejemplo, tomando las tres etapas por las que pasa el personaje de la hermana Solentiname, ella empieza en el Palo Mayombe, ¿no? Entonces, cuando yo empecé a investigar sobre esta religión, porque quise abordarla desde una perspectiva casi antropológica, yo no quise enfocarme en lo amarillismo o en lo macabro, sino en la verdadera filosofía que hay detrás de toda la simbología que tienen. Y ellos estaban muy conscientes de esto, que el verdadero nombre de las personas era una forma de poder, o sea, conocer el verdadero nombre de alguien era tener una forma de poder sobre esa persona. Y por lo mismo, al ingresar en la religión, escogían nombres alternativos, ¿no? O sea, se cambiaban el nombre, escogían un seudónimo como manera de proteger su esencia. Pasa algo similar en la guerrilla, ¿no? Muchos al entrar en la guerrilla se cambian el nombre y adoptan una identidad completamente distinta, alineada con esos ideales. Pasa lo mismo cuando entras a las órdenes religiosas, ¿no? Las monjas escogen su nombre de religiosa, algunos sacerdotes también. El ejemplo más famoso y más claro, pues es, yo creo, el Papa, ¿no? Que entró siendo Robert Prevost y salió siendo León XIV, ¿no? Entonces, viene de ahí. Conocer el verdadero nombre de algo o de alguien es conocer su esencia. Entonces, es de esta manera una invitación y un juego a conocer la esencia y los nombres de los personajes, ¿no?
11: Luis, ¿es posible separar identidad personal de filiación política?
12: Híjole, yo creo, a ver, me gustaría pensar que sí. Digamos, En el día a día, yo quisiera decir que sí, pero llegan momentos muy específicos en los que tal vez no. Hay momentos muy decisivos en los que, querámoslo o no, convergen estas dos facetas de una persona, su afiliación política y su forma de ver el mundo, su forma de ser, su forma de comunicarse, porque creo que inevitablemente una cosa lleva a la otra, ¿no? Por ejemplo, uno pudiera estar de acuerdo con muchas de las políticas que cualquier gobierno en turno del pasado, del futuro tenga o lleve a cabo, y puede estar en contra de otras, ¿no? Y eso no necesariamente te define como persona, pero a la hora de definirse en ciertos momentos muy, muy específicos, en esos casos una dice mucho de la otra.
11: Revisando mis apuntes, anoté algo que dice, primero partido y trabajo, después familia. Y es lo mismo que sucede en la religión cuando la gente se mete de lleno y lo mismo que sucede en estas guerrillas que también abordas en esta historia. De repente damos tanto, tanto, tanto a alguna causa que dejamos de lado lo demás. En ese sentido, ¿qué tiene que ver el nombre? Por ejemplo, el nombre de pues del padre de Séneca, que digamos que era un nombre importante, el nombre de justamente también de la monja, que primero se hace llamar de una manera en la guerrilla iliana y después se hace llamar de otra manera ya que toma los hábitos religiosos. ¿Qué tanto damos, que en este momento me lleva a pensar que se puede perder la identidad y se puede perder justo nuestro verdadero nombre en estas batallas?
12: Claro, bueno, son los peligros de los fanatismos, ¿no? O sea, cuando en la vida de una persona irrumpen los fanatismos a tal grado de consumirla por completo, pues termina cediendo su parte más elemental, su parte más esencial, que es su, valga la redundancia, su esencia, ¿no? Y la subordina a cualquier credo con el que comulgue en ese momento. Obviamente hay situaciones.

0: puesto deben leer, conocerán tu verdadero nombre de Luis García Manrique, editado bajo el sello de Tusquets, porque de verdad es una historia fascinante que nos va llevando por la, valga la redundancia, por la historia de estos dos personajes que nos van llevando a lo largo de la propia historia de nuestro país y de cómo nos hemos ido conformando. Y al respecto, quiero preguntarte, Luis, este país alterno que tú nos presentas en Conocerán tu verdadero nombre, ¿es una advertencia, una sátira o un espejo incómodo o estás vaticinando el futuro?
1: Mira, yo la verdad, por un lado quisiera dejarle esa decisión a los lectores enteramente, pero por otro lado, si puedo meter un poco mi cuchara, yo lo último que yo quisiera es que esto se convirtiera en un vaticinio o en alguna profecía. Y creo que si se animan a leerla, creo que van a descubrir por qué. A pesar de, como lo dijiste, de las muchísimas coincidencias y similitudes que uno pudiera encontrar con nuestro México actual, pero sí, es lo último que yo quisiera que se convirtiera en un. Era una profecía, sí.
0: Yo tampoco quiero que eso suceda, sin embargo, disfruté mucho la lectura de
1: Te
0: esta tu
1: agradezco mucho,
0: ópera
1: sí.
0: prima. Conocerán tu verdadero nombre, Luis García Manrique, editado por Tusquets. Te agradecemos muchísimo que hayas estado en Saben las Palabras aquí en Radio UNAM.
1: Al contrario, muy agradecido por el espacio.
0: Muchísimas gracias.
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3: Pobre Diego, su novia lo terminó y anda bien agüitado.
4: ¿Qué?
3: Agüitado. Según el diccionario de la Real Academia Española, la palabra agüitado es una conjugación del verbo agüitarse, el cual se usa en los países de El Salvador y México. Su significado es entristecerse. Sin embargo, José G. Moreno de Alba, en Minucias del Lenguaje, citando al Diccionario de Mexicanismos, explica que agüitado tiene sentido de triste, abatido, con ánimo decaído, aclarando que puede utilizarse también para referirse a los animales y las plantas. Tuve que llevar a mi gato al veterinario porque llevaba días muy agüitado.
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5: Las arrancaron de sus hogares en plena noche. Les robaron la inocencia, pero no todas estaban dispuestas a rendirse. Hola, Club de Libros. Soy Víctor Cepeda y hoy les voy a hablar sobre Inocentia, un libro de Juan Tranche. Inocentia es un thriller histórico implacable sobre justicia, poder y ambición, donde las víctimas son niñas y los verdugos los hombres que juraron protegerlas. Nos transportamos al año 222 después de Cristo, en la provincia bética de la Hispania Romana, donde ocurren eventos lamentables, pues varias niñas desaparecen sin dejar rastro. Nadie se digna a investigar y nadie quiere decir absolutamente nada. Como era de esperarse, el miedo empieza a recorrer las calles y ser uno más en las familias. Y para empeorar las cosas, las autoridades hacen caso omiso de lo que sucede. No hacen caso a las voces de su pueblo que solo piden un poco de paz. Es en este punto donde aparece Marciano Tauro, quien es un antiguo centurión retirado en Augusta Emérita, donde solo quiere olvidarse del pasado y tratar de seguir con su vida. Pero la vida le tenía otros planes, ya que una de las víctimas es la sobrina de un viejo conocido, y es en ese momento donde entra a la acción. Junto a su esposa Domicia y un huérfano, van a iniciar una investigación que logrará destapar una red de trata de menores, casos de corrupción y ambiciones políticas que conducen al centro de todo el imperio. Ahora bien, uno de los puntos fuertes de la obra es la capacidad de Juan Tranche para recrear la Roma tardía. El resultado es extraordinario. El lector no solo ve Roma, sino que la huele, la sufre y la camina. Los detalles sobre el funcionamiento del Colegio de las Vestales, sus ritos, sus privilegios y el peso de su pureza sobre el destino de la ciudad están documentados con una precisión milimétrica. Además, el protagonista, Tauro, es un héroe clásico, marcado por su pasado y sus errores, cuya redención personal se entrelaza con la lucha por la justicia, un personaje carismático y vulnerable. Las mujeres en esta historia son fuertes.

0: y están bien construidas. Mujeres inteligentes, valientes y esenciales para el avance de la acción, que rompen con los clichés del género histórico tradicional. Amigos, soy Víctor Cepeda y los invito a que lean Inocentia. Realmente vale la pena leer este libro. Nos escuchamos la próxima.
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2: Saben las palabras. Hola a todos, mi nombre es Felipe. Soy de la ciudad de Pereira, en el departamento de Risaralda, en Colombia. La palabra que les quiero enseñar a todos ustedes es la palabra gomelo. En mi región, en el eje cafetero colombiano, le decimos gomelo a las personas presumidas, a las personas creídas, a las personas fresas, ya que hace muchos años atrás al gel que hoy usamos para peinarnos se le conocía como gomina. Entonces, en esa época, las personas que usaban ese producto se les decía gomelos. Esta palabra siguió nuestro vocabulario en mi región y todavía lo usamos para referirnos a las personas presumidas. Así que cuando ustedes vayan a Colombia, espero que vayan y nos visiten. Ya sabe que cuando se refieren a un gomelo, están hablando de una persona presumida.
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3: ¡Qué increíble viaje literario hemos tenido hoy en Saben las Palabras! Espero que hayan disfrutado tanto como yo cada momento y palabra compartida. Agradecemos al equipo de producción, Perla Gatica, Nayeli González, Paco Ángeles, Guillermo Belmont, Rodrigo Aguilar, Emma Pineda y Miguel Ángel Ferrini. Pero antes de despedirnos, aún nos queda un último regalo para ustedes. Es momento de sumergirnos en el postre auditivo que nos espera con la voz de Pedro Mairal. No me queda más que desearles buen provecho. Soy Silvia Cruz Jiménez y nos escuchamos el próximo lunes. Esto fue...
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4: Hola, soy Pedro Mairal y mi código secreto es un dragón de verdad. Cuando fue la pandemia y el encierro, yo logré finalmente que buscara a mi hijo que estaba viviendo en otro lado. Entonces lo llevé de sorpresa y le dije a mi hija, ¿qué es lo que más le gustaría? ¿Qué es lo que más te gustaría tener ahora acá en casa? A ver si decía su hermano. Y ella dijo, un dragón de verdad. Cuando finalmente llegué con su hermano, le dije, acá está un dragón de verdad. Así que a veces lo llamamos así a mi hijo, un dragón de verdad.
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0: solo cuando se lo busca, se lo pierde. No se lo puede retener, ni puede uno librarse de él. 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
3: Marilyn Monroe. Una adorable criatura. 2026, 100 años de su nacimiento.
4: Se ha mencionado que nuestra homenajeada era buena lectora. Hay una imagen muy famosa de Marilyn Monroe donde se ve muy concentrada leyendo El Ulises de James Joyce. Está en un jardín, sentada sobre un juego mecánico. Viste lo que parece ser un colorido traje de baño de una pieza en un día muy caluroso. A pesar de que fue conocida por interpretar papeles de rubias explosivas, pero bobas, se convirtió en uno de los símbolos sexuales más populares de la década de 1950 hasta nuestras fechas.
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Bienvenidos a Panorama del Jazz, gracias por brindarnos su compañía. Soy Roberto Aimes, a nombre de todo el equipo que hace factible las transmisiones de este espacio radiofónico universitario en Radio UNAM. Agradezco muchísimo su compañía y hoy y mañana tendremos aquí en Panorama del Jazz al extraordinario Donald Walbridge Shirley, que nació en Pensacola, Florida, el 29 de enero de 1927 y falleció en Manhattan, Nueva York, el 6 de abril del 2013. Fue más conocido obviamente como Don Shirley, considerado un gran pianista y compositor de jazz, pero también de música académica, música clásica de los Estados Unidos. Grabó muchos álbumes para la discográfica Cadence Records durante las décadas de 1950 y 1960, en que era muy, muy popular. En estas experimentaba con el jazz e influencias de la música clásica. Durante los 60, Shirley se embarcó en varias giras musicales, algunas en los Estados Unidos, en la parte del sur profundo, en las que contrató Tony Lip Vallelonga, que era un portero de una discoteca allá en Nueva York, como su chofer y también como guardaespaldas personal. La historia de ambos fue adaptada para el cine en la película, por cierto, muy buen filme, del 2018, Green Book. Si no lo han visto, vean este filme. Pero iniciamos hoy con uno de los discos quizás más tranquilos y relajados del pianista, que es Point of View. La formación aquí es inusual en cierta forma, porque Shirley está al piano y al órgano también, acompañado por dos violonchelistas y un contrabajo, todos fluyendo en un esplendor sin batería, en temas que en parte presentan a Don como un sofisticado pianista de los 70 al estilo Les McCann, pero que también mucho más introspectivo y casi con la seriedad de John Lewis. Incluye canciones muy populares de esos años, como el tema de la película Alfie, el tema de Shadow of Your Smile, después By the Time I Get to Phoenix, Bridge Over Troubled Water y, por ejemplo, The Warning también. Y es lo que vamos a escuchar aquí en este Point of View, sello Atlantic 1972, muy bien reeditado en el 2002. Inicia con The Warning, después Carry Me Back to Old Virginia, el tema de Paul Simon, Bridge Over Troubled Water, The Shadow of Your Smile, que sigue siendo muy popular hoy día, un medley, un popurrí de música de George Gershwin, continúa con By the Time I Got Phoenix, el clásico Willow Wait for Me, Georgia My Mind, y finalmente el tema principal de la película Alfie.

un primer programa dedicado a este magnífico, maravilloso pianista Don Shirley. La historia contada en ese filme Green Book, insisto, si no lo han visto la película, vale la pena, está muy bien realizada esa película. Pero el día de mañana vamos a continuar ya con un resumen un poquito más completo de su música y de su musicalidad a través de los años, naturalmente en punto de las 19 horas aquí en Panorama del Jazz. Producción y voz a cargo de un servidor, Roberto Aimes, con la excelente realización de Inti Terán y todo para Radio UNAM.

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0: ¿Qué sé yo de boxeo? Yo que confundo el jab con el uppercut. Y sin embargo, a veces, sube desde mi infancia, como una nube inmensa desde el fondo de un valle. Sube. Me llega Johnson, el negro montañoso, el dandy atlético magnético de Betún. Es un aparecido familiar. Melón redondo y cráneo. Sonrisa de abanico de plumas y la azucena prohibida, que hacía rabiar a Lynch. O bien, si no, percibo un rayo de la gloria, de Wills y Carpentier, o de la alegría de Sam Langford, gloria de cuanto ellos piafaban en sus guantes, relinchaban, altos los puros cuellos, húmedo el ojo casto, y la feroz manera de retozar en un pasto de soga y de madera. Mas sobre todo, pienso en Kid Charol, el gran rey sin corona, y en Chocolate, el gran rey coronado, y en Black Bill, con sus nervios de goma. Yo, que confundo el jab con el uppercut, canto el cuero, los guantes, el ring. Deporte de Nicolás Guillén, de su libro La Paloma de Vuelo Popular. Buenas noches, comunidad, bienvenidas y bienvenidos a una emisión más de El Muerde Lenguas. Hoy es lunes 11 de mayo del 2026 y estamos irremediablemente en vivo. Saludamos a todas y todos quienes siguen esta transmisión a través del 96.1 de la frecuencia modulada Radio UNAM y a través del www.radio.unam.mx. Así es como comienza la barra programática de la resistencia modulada. Betoque se encuentra en la producción, el maestro Arturo González en los controles, Alba Martínez en la continuidad y de este lado del micrófono le saluda Rodrigo Coronel. Les recuerdo nuestras redes sociales. Nos puede encontrar usted, querida comunidad, en X, antes Twitter, como @rmodulada, y en Facebook estamos como Resistencia Modulada. Comunidad, me da muchísimo gusto saludarles como todos los lunes, que nos permite la agenda encontrarnos, para presentarles un programa al que le tengo un especial cariño. Hoy el Muerde Lenguas se sube al encordado para dar cuenta del deporte más literario de todos, el box. Cuando José María, el Mono Gatica, un célebre boxeador argentino, enemigo de la dictadura para mayores señas, conoció a Juan Domingo Perón, el atleta resumió así el encuentro. General, dos potencias se saludan. Con ese mismo augurio podríamos definir la relación entre el box y la literatura, una relación más intensa y cercana de lo que podría creerse, no solo por ser este deporte tópico común de grandes escritoras y escritores, sino por la dinámica misma del box. Cuando dos boxeadores se enfrentan, no estamos solamente frente al encuentro de dos atletas con entrenamiento y ambiciones similares. En realidad, atestiguamos el enfrentamiento de dos historias que conmueven y evocan. A lo largo de este programa, comunidad, vamos a dar un amplísimo paneo, lo que nos permita esta hora, sobre algunos escritores, escritoras, libros, y por supuesto música vinculada a el noble arte. El apodo, no sé si usted esté familiarizado con ello, querido Radio Escucha, que recibió el box a propósito de la forma en la que se desenvolvía este deporte en sus primeros años. Pero antes de comenzar, quisiera agradecer, por cierto, a nuestro querido amigo Luis Flores del Mal, poeta que conduce el Muerde Lenguas y a quien mandamos un cariñosísimo abrazo, donde quiera que se encuentre, seguramente nos está escuchando. También un abrazo a todas las personas que nos han seguido en redes sociales, que nos han dejado su comentario. Para nosotros es mucho, muy importante poder contactar con ustedes y que nos compartan qué sienten, qué piensan, cuáles son sus opiniones, qué le genera lo que escucha usted en el Muerde Lenguas. Para continuar con el programa, quiero presentarles a una escritora que nos está abriendo las puertas de su casa desde la muy porteña y muy literaria ciudad de Buenos Aires, Argentina, donde, por cierto, son ya las 11 de la noche, así que Marina Porcelli se está desvelando para todas y todos nosotros. Marina, ¿cómo estás? Buenas noches.
1: Hola, buenas noches, Rodrigo. ¿Cómo estás? Un gusto saludarte.
0: Un gusto saludarte y tenerte aquí en el Muerde Lenguas, Marina. Marina, tú sabes de muchas cosas, pero sobre todo sabes de box.
1: Bueno, en realidad, de lo que particularmente estoy trabajando es escribir sobre boxeo. Viste que hay un montón de gente anónima que sabe muchísimo sobre boxeo. Se nota cuando uno va a ver las peleas, los comentarios de la gente, las discusiones, ¿no? Lo que pasa en sala de prensa.
0: Claro. Marina, ¿tú compartes esta misma opinión de que el box quizás sea el deporte más literario de todos?
1: Sí, vos sabés que sí, porque por lo menos estadísticamente es el que más ha sido narrado por la ficción. Uno va a las librerías de deporte o a los catálogos de deporte y fútbol se lleva a la delantera, ¿no? La cantidad de libros, de biografías, de estrategias, qué sé yo, de preparación física. Pero a la hora de pensar la ficción, el deporte que más aparece es el boxeo. Así que sí, yo creo que es de las disciplinas más literarias en cuanto a lo deportivo.
0: Oye, ¿y a qué le atribuirías esta cualidad del box, Marina?
1: Como desde casi el origen, la primera pelea de boxeo que narra la literatura está en Homero, ¿no? El primer knockout de la historia está en Homero. Entonces hay algo como de esta metáfora existencial de la lucha dentro del cuadrilátero, como asincopada la lucha en la vida, ¿viste? Entonces me parece que ahí esa equivalencia casi obvia trae mucho para narrar. Pero ahora que estamos hablando de esta cosa de la individualidad, como en términos de lucha, hay una novela muy hermosa que creo que se llama La soledad del corredor de fondo, sin creo, que es un chico que corre durante toda la novela, y mientras va corriendo se cuenta toda su vida. Entonces hay algo como de enfrentarse a un montón de condiciones y de circunstancias que necesariamente nos van a derrotar, porque el mundo siempre parece mucho más enorme y fuerte de lo que uno quisiera, ¿no? Entonces, siquiera digo en términos de poder hacer y llevar adelante nuestro deseo. Entonces, ahí creo que también se juega el boxeo, esta idea de los deportes individuales, ¿no? Como solo frente a esta enorme existencia.
0: Oye, Marina, y además me gustaría abonar otro elemento que hace, me parece, el box uno de los deportes más literarios de todos, y es que las vidas de las boxeadores o de las boxeadoras y de los boxeadores no es precisamente una vida tranquila que pase sin tribulaciones, ¿no es cierto?
1: Sí, totalmente. El cambio de narrativa, lo que trae el boxeo para contar es la historia de una cantidad de gente que en general son historias que nunca son narradas, o personas que no suelen tener espacio para contar qué les pasó, o para plantear su historia, ¿no? De dónde vienen, lo que tuvieron que hacer o lo que hacen para poder, qué sé yo, comer o para poder conseguir lo que quieren. Entonces, ese cambio de narrativa que significa que la mayoría de la gente que practica boxeo viene de clases populares históricamente o de sectores muy humildes, es también, está muy linkeado, está muy vinculado a lo que el boxeo trae para decir. Y ahí es donde se vuelve como interesantísimo, ¿no? Como una especie de contranarrativa de las narrativas hegemónicas.
0: Exacto. Acabas de tocar un tema muy importante que me parece que está presente en las generaciones pasadas de boxeadoras, de boxeadores, y que se mantiene actualmente, y es que el box es un deporte plebeyo, está asociado a ese ambiente.
1: Sí, y sobre todo se anima a hablar de cosas que en general no se hablan. A mí, de las cosas que más me interesa de la escritura de boxeo, tiene que ver con cómo se escribe el cuerpo, ¿no? Porque la escritura del cuerpo siempre es elusiva, ¿no? O sea, no se puede prácticamente escribir cómo sentís el dolor o qué es un sueño. O sea, necesariamente tenés que pasarte a la metáfora. Entonces, la narración de algo que por definición casi no se puede narrar, porque siempre se los está como esquivando, como corriendo, ¿no? ¿Cómo decimos que algo te duele? ¿Cómo se cuenta la fractura de la mandíbula o el knockout técnico? Entonces, eso, en ese filo, en esa situación de emergencia te pone el boxeo, ¿no? Tener que salir a narrar lo que parece que no puede ser narrado. Y cuando empezamos a narrar lo que parece que no puede ser narrado, aparece la subjetividad. Y aparecen las historias de cada uno y los modos de entender el cuerpo y la lucha de cada uno.
0: Marina, ¿qué dirías? Ya de alguna manera has avanzado en la respuesta. a la pregunta que voy a hacerte, pero me gustaría que profundizáramos un poco más alrededor de ello. ¿Qué es lo más difícil con lo que te has encontrado al escribir de Vox?
1: Vos sabés que es súper interesante, porque lo que tiene de, digamos, de complejo, tiene que ver con el punto de vista. ¿En qué lugar te ubicas para hablar de boxeo? Porque, por supuesto, bueno, yo practico boxeo de manera absolutamente recreativa hace muchos años, pero mi experiencia en la práctica de boxeo no es equivalente a alguna campeona del mundo, o a lo de una chica que quiso ser campeona del mundo, campeona regional, o conseguir el cinturón sudamericano, o el torneo de guantes de oro, y no lo consiguió, por ejemplo, ¿no? Donde ahí ya empezaríamos a pensar en una historia. Entonces, lo complejo de la escritura del boxeo es esto de cómo manejar la voz, y la voz y este punto de vista no es el punto de vista de la boxeadora. Entonces, ¿qué es lo que yo puedo observar? Se dice que el boxeo es un deporte de apreciación, que cada uno ve la pelea que quiere, ¿no? Que hay grandes boxeadores o boxeadoras que eso es para determinadas personas, y otros dicen, no, es un boxeador horrible, o pelea aburridísimo, o se deja golpear. Entonces, esta discusión que supone el boxeo es como una especie de conversación sobre el cuerpo. Creo que en ese punto de vista es donde está toda la complejidad. ¿Qué siente un boxeador o qué siente una boxeadora, y qué siente y vemos los que vemos y los que estamos afuera de ese cuadrilátero?
0: Resulta bastante peculiar que el deporte, siendo un deporte de apreciación, también se transmita esa misma condición a la hora de escribir sobre literatura, que el punto de vista, la apreciación de cada protagonista en la historia al momento de escribir de box, pues de alguna manera determine la forma en la que abordamos la historia, en la que abordamos las peleas. Marina, cuéntame, ¿cuál es el más literario de los boxeadores o boxeadoras que conoces?
1: A mí me gustan muchos boxeadores, la verdad. En mi saga, en mi galería, me gusta mucho Durán, por ejemplo, me gusta Chávez, por supuesto Ali. Pero si tengo que pensar en el más literario, el argentino sería Nicolino Loche, porque es divertidísimo, es un boxeador de defensiva, digamos, de lo único que hace es esquivar golpes y preguntarle al rival, y no me podés tocar, ¿no? Hay una especie de desafío permanente. Vos podés dar las peleas de Loche y le podés poner cualquier música de bolero o música cómica y siempre funciona, no tiene una teatralidad. ¿Sabes a quién me hace acordar? Al Maromero Páez.
0: Ah, claro.
1: ¿No? Esa sí, cosa sí. Claro, del boxeo ligado como al acrobático y al circo, donde uno ve como despliegue. Entonces, ahí hay una narrativa incluso que está ligada a una zona festiva, a una zona casi de juego, ¿viste? Donde no es esta violencia de masacre total, sino claro, que sí. Ahí el escenario que están narrando es un escenario de circo. Y es muy divertido verlo, y además el asombro por esa destreza física, ¿no? Y Nicolino Loche era un boxeador que fumaba, era un boxeador que no quería nunca entrenar, que la anécdota que siempre se cuenta es que cuando estaba el campeón del mundo japonés entrenando así brutalmente y pegándole a la bolsa y rompiendo todo en el gimnasio, Nicolino Loche estaba durmiendo la siesta. Había que despertarlo porque empezaba la pelea. Entonces, me parece que esos personajes, ¿no? Que se toman con tanto desparpajo y con tanta alegría el boxeo, porque al final el boxeo es una competencia y no se trata, digo, de arrancarle la cabeza al otro, sino de estas habilidades físicas que se pueden desplegar en un cuadrilátero muy medido, me parece que es muy literario.
0: Oye,
1: y después tenés...
0: Dime, adelante Marina, te escucho.
1: No, y después tenés como todo tipo de narrativa. El otro día yo venía pensando en justamente qué piensa un boxeador. Es decir, esa idea del mundo que trae el boxeador, y que sin embargo cuando lo noquean o cuando le dan vuelta, qué sé yo, el mentón con un cross, todo ese universo se desploma, ¿viste?, sobre la lona. Entonces hay algo de esos universos individuales tan anónimos que se ponen en juego en el ring, que ahí me parece que tiene una dimensión literaria enorme.
0: Oye, Marina, regresando un poco a la literatura, ¿cuál es tu escritor o tu escritora sobre box que más te guste?
1: Yo Creo que me enamoré del boxeo cuando era muy chica, ¿no? Que lo vi en la tele, el boxeo de los 90 en Argentina. Pero yo creo que sellé mi compromiso con el boxeo con el cuento de Jack London, que se llama claro. Un pedazo de carne.
0: Claro, sí.
1: Y que, sí, que en México está publicado, creo que está traducido como un bistec.
0: Aquí en México se llama un bistec, así es.
1: Un bistec, ¿verdad? Sí, sí. Acá aparece un pedazo de carne y siempre hablamos de tenemos que hacer una traducción al argentino para... porque, bueno, yo tenía menos de 20 años cuando lo leí, además la figura de Jack London a comienzos del siglo, creo que es un cuento de 1920 más o menos, y esta idea de que es un boxeador muy viejo que tiene que pelear con un joven y la carnicería que supone el boxeo de los años 20, ¿no? Y esto que él está pensando todo el tiempo de que si hubiera comido un poquito más de carne, la pelea sería otra. Y esta juventud súper en torbellino contra toda la experiencia que podés tener después de haber boxeado durante 20, 30 años o 25 años. A mí esa narrativa tan descarnada y tan sin piedad por los personajes que hace Jack London me parece una maravilla, ¿viste? Y el final que es totalmente conmovedor. Entonces yo creo que me enamoré del boxeo con ese cuento, y el siguiente es el de una mujer, que es Carson McCullers, y la novela corta La balada del café triste, donde toda la novela se determina a partir de una pelea de boxeo doméstica. Entonces a mí eso también me pareció extraordinario, ¿no? Como la gente que hace boxeo, que mira boxeo o le gusta el boxeo, tiene esos movimientos en la vida doméstica, ¿no? No digo, ¿no? Que va caminando y esquiva, o agarran un tenedor en el aire, o ese tipo de entrenamientos que se llevan a la cotidianidad. Así que esos serían mis Jack London por un lado y Carson McCullers por el otro.
0: Oye, Marina, ¿tú has practicado box?
1: Pero de manera recreativa, o sea, no podría... afirmar que practiqué box.
0: ¿Y cómo te fue practicando box o de manera recreativa?
1: La verdad que sí pienso que era indispensable a la hora de pensar la escritura de boxeo.
0: Okay.
1: Por supuesto hay una tradición, ¿no?, de la prensa deportiva que se sienta a mirar y que considera que puede escribir y apreciar y opinar sin moverse de la silla, pero si vos querés narrar, o por lo menos lo que me pasaba a mí, ¿no? O sea, ¿qué pasa con esos cuerpos en esos gimnasios? Y sobre todo la guía comunitaria de los clubes y de los gimnasios y de los sótanos, ¿no? Cómo esos cuerpos se van determinando por los grupos y por los espacios en los que pueden entrenar, había que pasar necesariamente por un gimnasio y por la vida de gimnasio. Yo creo que eso es como gran parte del camino que había que atender y aprender con H, en el sentido de aprender con H en medio, como en el sentido de incorporar ese mundo boxístico, ¿no? Si no, no había forma. Estaba pensando en el historiador de Tijuana, que es Omar Millán, y Omar tiene un libro que se llama La fábrica de boxeadores, sobre el relato, por supuesto, la historia de Tijuana, pero sobre todo que él pueda recorrerse los gimnasios de Tijuana, ¿no?, para poder escribir sobre esos gimnasios y sobre box. No hay otra manera. O serían maneras distintas en la propuesta de escritura.
0: Oye, Marina, ¿y esta experiencia practicando box de manera recreativa influyó en tu escritura? ¿Sientes que cambió la manera de escribir?
1: Sí, totalmente. Cuando, aunque sea un guanteo muy livianito, cuando recibís algún cross a la cabeza, ¿viste? Te cambia el modo de pensar que era un cross o cómo entra el golpe en el gancho de hígado, ¿viste? Necesariamente, sí. No es lo mismo mirar los golpes que empezar a pensar por dónde es que viene, ¿viste? Entonces, yo creo que te da una forma de mirar, o sea, practicarlo te enseña a mirar. Es como esa gente que para aprender a mirar se pone a pintar o a dibujar, entonces necesita como... Entonces hay algo de ese escenario, cuando ya lo estás viviendo, que lo empezás a conocer y a medir qué significa un paso lateral, qué significa quebrar la cintura. Sin ninguna excelencia, pero por lo menos centrarle al tipo de lógica, que es una lógica que solo podés aprender haciéndolo, ¿no? Este corte entre cuerpo y palabra, donde hay cosas que aprende el cuerpo y que solo las aprende haciéndolo. Pienso en manejar, o en andar en bicicleta, o en nadar, o sea, no hay forma de que vos leas un manual de boxeo y que eso signifique también hacer boxeo, ¿no?
0: Marina, hablando un poco de tu carrera como escritora, si escribir fuera una pelea de box, ¿en qué round dirías que vas?
1: ¿Cómo? No sé, supongo que Ay, no sé, la verdad no sé, porque antes las peleas eran como a 23 rounds, o hasta que uno se moría, oh, bueno. O hasta que uno caía, sí. ¿Cómo? Ahora ya los han cortado a 12, pero bueno, no, a mí me gusta pensar que... La escritura es siempre, ¿no? Es esa frase de Borges, que uno escribe siempre, y la verdad que una vez que te enamorás del boxeo, también el boxeo es siempre. Porque yo creo que a los que nos gusta el boxeo es una pasión, no lo podés explicar, hay gente a la que no le gusta, y bueno, nada, y con eso va, digamos. Entonces, no sé en qué round estoy, pero me sucede siempre en la escritura, la verdad.
0: Pero vas a seguir boxeando hasta el último round, eso nos queda... Quede duda, ¿no es verdad? Oye, y para terminar, Marina, dinos cuál es tu boxeador mexicano actual favorito. ¿Y cuál es tu boxeador mexicano actual favorito, argentino actual favorito o favorita?
1: Claro, sabes que me gustó mucho la pelea de Bam Rodríguez contra el Primo Martínez, que debe tener 2 meses, más o menos. Bam Rodríguez es de familia mexicana, pero vive en Estados Unidos. Lo sigo bastante, sobre todo en el último mes. Pero me parece que Bam Rodríguez hizo una pelea extraordinaria. O sea, que realmente fue una economía de recursos totales. O sea, me gusta mucho la destreza física, ¿no? O sea, cómo con una mano corta así, se pueden resolver muchas cosas. Y me gustaría nombrar a todas las mujeres, ¿viste? Claro. Mónica Dávila Arellanos en México, bueno, Karen Carabajal en Argentina. O sea, están todas... armando su carrera o recorriéndola a la mitad y tratando de abrirse paso. Entonces, como que la historia de las mujeres que boxean suele ser una historia tan a contracorriente que nombrarlas y observarlas. Evelyn Bermúdez sería una de las chicas que más me gusta, que están boxeando acá en Argentina. Clara Lescurat, bueno, ahora ya no, pero Clara Lescurat también tiene buena pegada. Bueno, hay ahí una caterva de nombres para nombrar. No sé si te respondí. Murió Miguel Canto hace relativamente poco.
0: Sí, también en México resentimos también la muerte recientemente de Eduardo Lamazón, un periodista argentino.
1: Ah, sí, creo que fue este fin de semana, ¿no?
0: Es correcto, sí.
1: Sí, Lamazón llegó a cubrir acá en Argentina en las primeras conferencias de prensa de Monzón, y después creo que se va a vivir a México. O sea, que imagínate la cantidad de años que tiene en ese reporte. Y la Manzón, él hablaba de que es de las pocas personas que llevan adelante un cuadernito donde van anotando todos los fines de semana los resultados de las peleas. Como si fuera una especie de memoria de fanáticos del boxeo que guardan y atesoran esa memoria. Entonces, cuando después aparecen algunos rankings medio raros o aparecen algunos récords que no se sabe bien, la razón siempre se jactaba de tener toda esa información por haberla vivido, ¿no? Por
0: además,
1: haber estado
0: claro.
1: Ahí en primera fila. Sí, así que, sí, no, por eso hay algo como de la pasión por el boxeo. Casi que el boxeo se vuelve necesario para los que los practican y para a los que nos gusta mucho verlo.
0: A los que nos gusta mucho verlo.
1: Y eso me parece absolutamente defendible y vital, ¿viste? Y después tenemos que hablar de las condiciones en que se boxea para que mejoren y para que los boxeadores y boxeadoras estén más cuidados y para toda la discusión de cuerpos que supone el boxeo. Pero en principio, en tanto sucede y cómo sucede a toda costa, me parece que es algo para reivindicar.
0: Un debate que sigue vigente, el de las condiciones y el de la seguridad para los boxeadores y las boxeadoras. Marina, dinos, por favor, dónde podemos encontrar tu trabajo. Cuéntanos de tus redes sociales.
1: Los libros están publicados la mayor parte en México, sobre todo la edición de cuentos salió por la Universidad de Monterrey, la UANL, la Casa del Libro. Salió un libro sobre crímenes también en León, en Guanajuato, publicado por Jaguar Atelier. En Ciudad de México se consigue por Cuadrillo también otra colección de cuentos y una novela corta. Y en redes, bueno, mi nombre en redes es Marpuez18 y el sitio web de promoción de autores que gestionamos con otra escritora argentina que es Marina Arias, se llama Narrativa Argenta, donde también hay autores mexicanos invitados Y Narrativa Argentas es un sitio de promoción de autores de descarga gratuita, justamente por esto de las redes y de las conversaciones. Bueno. En cuanto a boxeo, publiqué, están las notas publicadas en Playboy México y también en Guanajuato. Y bueno, espero que prontamente la edición de Boxeadora llegue a Ciudad de México.
0: Pues ya estaremos platicando cuando estemos próximos a esa nueva publicación, para platicar otro poco más para todas y todos los amantes del boxeo sobre esta publicación. Marina Porcelli, muchísimas gracias por tu disposición. Un abrazo hasta Buenos Aires, que desde allá nos estás acompañando.
1: Un abrazo para vos, Rodrigo. Muchas gracias y gracias a todo el equipo de la radio por contactarme.
0: Un abrazo. Muchas gracias, Marina. Ella fue Marina Porcelli, escritora argentina que, como pueden ver, tiene ya un amplio recorrido en la literatura vinculada al box. Y esa clase de entrevistas solo se pueden dar aquí, en el Muerde Lenguas, a través del 96.1 de la frecuencia modulada. Vamos con música. Tenemos preparado, como sabe usted bien, un playlist vinculado al tema del día de hoy, en este caso, el deporte, en este caso, el box. Así que no le cambie, esto es el Muerde Lenguas a través de Radio UNAM. Regresamos.

Estamos de vuelta, comunidad, y tenemos mensajes en las redes sociales. Nos escribe el maestro Daniel Albarrán para recomendarnos una novela escrita por el autor Pedro Ángel Palau. Esta novela se llama Con la muerte en los puños, buena novela sobre un boxeador trágico. No se olvide de escribirnos, estamos en X, antes Twitter, como @rmodulada y en Facebook como Resistencia Modulada. Déjeme contarle brevemente sobre la canción que acabamos de escuchar a cargo de Robert Zimmerman, mejor conocido por todas y por todos ustedes como Bob Dylan. Esta canción, lanzada en 1963, cuenta el trágico final del boxeador norteamericano David Moore, también conocido como The Little Giant, el pequeño gigante, campeón mundial del peso pluma, quien murió luego de enfrentarse contra el boxeador cubano Ultiminio Ramos en 1963. La muerte de Moore detonó un grandísimo debate en todo el mundo deportivo. Ultiminio Ramos, por cierto, fue un boxeador cubano, efectivamente, pero que hizo buena parte de su carrera en este país. Yo, fanático del boxeo desde hace mucho tiempo, escuchaba este nombre repetido insistentemente, y este episodio en particular al que Bob Dylan le dedicó una melodía. Y no será la única melodía a la que Bob Dylan le dedique al box. En 1976 salió publicado otro tema suyo, Hurricane, que aborda la injusta encarcelación del boxeador afroamericano Rubin Carter, quien fue acusado de un triple homicidio ocurrido allá en 1966. Hablando de libros y hablando de memorias, Dylan supo de este caso cuando leyó la autobiografía de este escritor y escribió esta melodía que no pudimos transmitir aquí en el Muerde Lenguas Comunidad porque dura nada más 8 minutos, pero usted sí puede escucharla. Se la recomiendo mucho. Es una gran melodía, además, versionada por otros cantantes norteamericanos. Oiga, pues, ¿qué le pareció la plática que tuvimos con Marina Porcelli? Nos dio ya pauta para hablar de algunos libros y nos dio pauta para hablar de un libro en particular. ¿Cómo no será de literario el box? Que el primer knockout en la historia de la literatura fue consignado por nada más y nada menos que Homero en el canto 23 de la Ilíada. Y me voy a permitir leerle algunos fragmentos de este libro, porque pues se trata nada más y nada menos que del primer knockout en la historia. Dice Homero: ceñidos ambos contendientes, comparecieron en medio del circo, levantaron las robustas manos, acometiéronse y los fornidos brazos se entrelazaron, crujían de un modo horrible las mandíbulas y el sudor brotaba de todos los miembros. El divino Epeo, arremetiendo, dio un golpe en la mejilla de su rival que le espiaba, y Euríalo no siguió en pie largo tiempo, porque sus hermosos miembros desfallecieron. Estos dos son los protagonistas del primer nocaut en la historia. Como encrespándose la mar al soplo del Bóreas, salta un pez en la orilla poblada de algas, y las negras olas lo cubren enseguida. Así, Euríalo, al recibir el golpe, dio un salto hacia atrás. Pero el magnánimo Epeo, cogiéndole por las manos, lo levantó, rodeáronle los compañeros y se lo llevaron de circo. Arrastraba los pies, escupía espesa sangre y la cabeza se le inclinaba a un lado. Sentáronle entre ellos, desvanecido, y fueron a recoger la copa de doble asa. Bueno, ahí lo tiene. Y es que resulta que el box tiene, pues ya, una larga data entre nosotros como deporte. Se tiene registro de primeras peleas de box en el norte de África. Y desde luego, no tenía las connotaciones que tiene actualmente como deporte y como espectáculo, porque no deja de serlo. Pero, como puede usted ver aquí, las reglas de entonces eran especialmente laxas. Una condición que se mantuvo durante siglos enteros. No fue sino hasta la aparición de, oiga usted, y grábese bien este nombre, Daniel Mendoza, que el boxeo tuvo una, que empezó a parecerse un poco más a lo que conocemos actualmente. Daniel Mendoza es conocido como el padre del boxeo científico. Nació en 1764,
Fue campeón de los pesos pesados durante 3 años consecutivos, de 1792 a 1795, y cambió para siempre la forma en la que se boxeaba, porque incluyó técnicas de defensa, esquivos y juegos de pies, 3 condiciones que son ineludibles para cualquier boxeador y para cualquier pelea de box. Lo que ocurría antes de la aparición de este personaje fue que el boxeo se daba entre 2 personas. Había mujeres boxeadoras, por cierto. Se tiene registro de que la primera pelea de mujeres en el box data por ahí de finales de la segunda mitad del siglo XVIII. 2 mujeres inglesas se enfrentaron. Por cierto, este episodio está narrado en el libro de boxeadoras de Marina Porcelli, que será publicado próximamente aquí en la Ciudad de México. Pero le decía, este boxeador, Daniel Mendoza, londinense, judío, transforma por completo la forma en la que se desenvolvía el box. Le decía antes, se trataba de que 2 contendientes frente a frente, casi sin moverse, se despacharan a puñetazos. Lo que hizo distinto Daniel Mendoza fue moverse, aplicar defensas, esquivos y juegos de pies. Y de todo ello se conocen 2 libros, quizá los primeros 2 libros, al menos uno dedicado a la técnica del box y al menos otro dedicado a las memorias del box. Estas probablemente sean las primeras memorias de un boxeador. Y le voy a leer un fragmento de sus memorias, porque me parecen de mucha ingenuidad y además dejan bastante claro la forma en la que se practicaba el box en los lejanísimos años del siglo XVIII. Escuche usted esto. Un cargador que había sido enviado a nuestra casa con un bulto, al ofrecerle yo el precio de una pinta de cerveza negra como propina, lo rechazó con tono desdeñoso y pidió una suma doble. En ese momento entraba mi patrón en el almacén y, al echarle en cara lo impropio de su conducta, el tipo se puso todavía más insultante y lo retó a pelear. Al oírlo así, lo eché a la calle y le dije que ya que tenía tantas ganas de pelear, ojo con esto, ojo con la elegancia, estaba a su disposición y que me sentía muy apto para castigarlo por su insolencia y que estaba dispuesto a probárselo al instante si así lo quería. Aceptó mi reto con gran ardor y lo más probable es que se sintiera halagado con la esperanza de conseguir una fácil victoria sobre un jovenzuelo, ya que él era un hombre atlético y en la flor de la vida. Habiéndose formado en consecuencia un ruedo en mitad de la calle, nos pusimos a pelear inmediatamente y después de una severa riña de unos 3/4 de hora, mi antagonista se confesó incapaz de seguir ya más contra mí y se rindió. En esa pelea el señor Richard Humphreys, a quien tendré frecuentes ocasiones de nombrar en el curso de este relato, me sirvió de segundo en mi esquina. Este combate, el primero en llevarme a la atención del público, puso los cimientos de la fama que hube de gozar con posteridad. El ánimo y la disposición de que hice gala contra un adversario de fuerzas superiores excitaron el aplauso de los apostadores, muchos de los cuales eran conocidos míos y menudearían por algún tiempo en las conversaciones de la gente del vecindario. Y esta es una forma en la que las peleas se gestaban en el siglo XVIII, muy distinto al aparato económico, burocrático, incluso político, que reviste hoy en día la organización del box, de las peleas, para bien y para mal. Para bien, porque finalmente hay reglas mucho más claras de las que había antes y una mejor distribución de las riquezas. Déjeme contarle, por ejemplo, que se tiene registro de que el siglo XIX vio la pelea más larga jamás registrada en la historia. Se trata de una pelea a 110 rounds. Escuche, 110 rounds, que duró aproximadamente 7 horas y poco más. Una presión de este tamaño para los boxeadores que la protagonizaron, pues era tremenda. Y así eran las peleas de entonces. Aquí, en este pequeño fragmento que le acabo de comentar, Daniel Mendoza da cuenta de una pelea que dura 3/4 de hora. Desde luego, en la que no se utilizaron ni guantes, ni protección, ni nada por el estilo. Pero ese era el box que teníamos entonces. Y el box ha ido cambiando a lo largo de la historia, como es con natural a los deportes. Y déjeme contarle
de otra primera ocasión en la que el box y la literatura se encontraron. Esta novela fue escrita en 1882 por el irlandés George Bernard Shaw, otro escritor que era muy afecto al box. Se llamó Cashel Byron's Profession, la profesión de Cashel Byron. Y cuenta la historia de Cashel Byron, un campeón de box que busca casarse con una mujer aristócrata que no sabe de la profesión de Byron y que incluso le oculta la profesión, porque dedicarse al box era en ese entonces pues una actividad no solo ilegal, sino posiblemente vergonzosa para quien la practicara. Y esta misma versión se replica en muchas ocasiones. Y es una versión, déjeme decirle, que se mantiene hoy en día. Yo he tenido el infortunio de escuchar en repetidas ocasiones argumentos en contra de este deporte, por las razones que sean. Y traigo a colación, a propósito de la mención de Eduardo Lamazón, un periodista deportivo pues legendario, como ya nos comentaba la escritora Marina Porcelli, por la disciplina que tenía, la pasión que tenía y sobre todo el conocimiento enciclopédico que tenía sobre el box. Decía, y decía bien, cuando se enfrentaba a este tipo de argumentos, solía recurrir a una frase muy elegante, muy políticamente correcta, y decía algo así como, bueno, y no te gusta el box, eso habla bien de ti, y con eso despachaba el tema. Pero en buena medida el haber traído este tema ante ustedes, comunidades, para darle pues la dimensión cultural que tiene también el box, y que se verifica en estas lecturas, en estas melodías escritas por nada más y nada menos que premio Nobel, como es el caso de Bob Dylan, y también destacar y empezar a abordar el box como también un medio de literario, por supuesto, pero también de protesta, de rebeldía. No son pocos los boxeadores que han echado mano de este deporte y de la proyección que tiene este deporte para dejar cuenta de comentarios de orden político. Comunidad, vamos ahora con otra canción. Esta canción seguro les va a gustar. No le cambien, esto es el Muerde Lenguas. No dejen de escribirnos. Recuerden, estamos en Twitter, ahora ex, en la @R Modulada y en Facebook como Resistencia Modulada. Vamos con música, regresamos.

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Esa voz de barítono que acabamos de escuchar pertenece a Stephen Patrick Morrissey, mejor conocido por todas y por todos ustedes como Morrissey. La canción se llama Boxers y fue lanzada en el álbum World of Morrissey en 1995. Es una canción a propósito de un boxeador que se siente derrotado, con glorias a cuestas, pero bueno, que sigue pendiente de su público. Oigan, déjenme contarles, vayan a la cuenta de X, antes Twitter, de @rmodulada, porque Daniel Albarrán nos acaba de compartir un meme buenísimo protagonizado por el señor Burns, Apu y Smithers al fondo. Dice el señor Burns con esa voz aguardentosa que le conocemos: a niñerías, yo una vez vi al caballero Corbett pelear contra un esquimal. Se golpearon durante 110 episodios.

lo han practicado. Y el no es exactamente raro que escritoras, escritores, ya nos lo confesaba Marina Porcelli en la entrevista, se hayan subido al ring para practicarlo. Hubo quienes ejercieron el box como una disciplina. Y ese es el caso de Arthur Cravan. Quizá no haya usted escuchado de este personaje. Es un poeta amante del box o boxeador amante de la poesía. También conocido como Fabien Avenarius Lloyd, nació en Suiza en 1887. Podríamos decir de él que fue un sobrino de su tío, porque su tío fue nada más y nada menos que el escritor inglés Oscar Wilde. Se le conoce por su trabajo como editor y en alguna medida ser un antecedente del dadaísmo. Viajó por toda Europa y lo hizo con pasaportes falsos. Y he aquí una curiosidad histórica. En el 26 de abril de 1916 se enfrentó contra Jack Johnson, el gigante de Galveston. La historia de Jack Johnson es bastante peculiar. Se trató de el primer campeón del mundo afroamericano. Fue perseguido en los Estados Unidos durísimamente por las leyes segregacionistas de entonces y tuvo que viajar a otras partes del mundo, especialmente a Cuba, y luego a París, en Francia, para ejercer el box. Y el box y la literatura, al menos en el París de principios del siglo XX, es una relación muy cercana. No solo por la literatura, sino porque los boxeadores correspondían a las fiestas de la clase intelectual de la época. Y era muy conocido, muy frecuente, que entre boxeadores y escritores, artistas, en fin, hubiera relaciones de amistad. Tal es el caso de este personaje que le cuento. La vida de Cravan lo trajo a México. Imagine usted, cuando quiso llegar a Argentina, por vía Veracruz, su barco hizo agua y desapareció en el Océano Atlántico en 1918. Como curiosidad, en este enfrentamiento que tuvieron Cravan y el gigante de Galveston, Jack Johnson, Cravan cayó noqueado en el sexto asalto, y no porque le durara 6 asaltos a este extraordinario boxeador, sino porque habían firmado un contrato que hacía complicado que la pelea terminara antes. Johnson había firmado un contrato con una empresa cinematográfica para que pudieran cubrir 6 asaltos. Si no cubrían esos 6 asaltos, entonces Johnson se metía en problemas, así que le dio oportunidad a este Cravan de enfrentarse el 6 asaltos, y al sexto, metódicamente, acabó en la lona. Otro escritor que seguramente le suena y que es conocida y conocido de todos nosotros es Ernest Hemingway, el escritor de Por quién doblan las campanas, El viejo y el mar, y autor de algunos cuentos perfectos como Los asesinos. Era un entusiasta del box. Practicó el box, pero también fue amigo de boxeadores. Tal es el caso de El Kid Tunero, también conocido como El caballero del ring. Boxeador cubano que se mantuvo siempre en la antesala del campeonato mundial. Tiene una de estas historias agridulces de boxeadores que son extraordinarios, pero que no terminan de dar el salto al campeonato mundial por las razones que sean. En algunos episodios de El Quitunero se parece ser que hubo mano negra, y esta mano negra le impidió hacerse con el campeonato mundial. Otro escritor es nada más y nada menos que el creador de Sherlock Holmes, Arthur Conan Doyle. Conan Doyle era tan fanático del box que en alguna ocasión lo invitaron a ser referee de una pelea. No se concretó la pelea finalmente, pero bueno, algunos de sus personajes más célebres practican el box y tienen, ya usted recordará, un maravilloso recto de derecha. Otro escritor que seguramente usted conozca perfectamente bien es nada más y nada menos que Julio Cortázar. Decía, y yo creo que quienes hemos tenido oportunidad de pasar por algún taller de escritura, hemos escuchado esta máxima: la novela gana por puntos, el cuento gana por nocaut. Bueno, esta frase acuñada por Julio Cortázar da cuenta de su afición por el box. Cortázar llegó a asistir a algunas funciones de box en el Luna Park, allá en Buenos Aires. Algunos de sus mejores cuentos están dedicados al box. Torito y otro igualmente célebre cuento.

0: La noche de mantequilla se desarrolla en medio de la pelea que mantuvo el histórico boxeador Mantequilla Nápoles y Carlos Monzón. Carlos Monzón, un boxeador argentino, famosísimo, también con una vida muy atribulada y trágica en alguna medida. Esta pelea se realizó en el París de 1974. Su último libro de cuentos se llamó El Último Round. Pues ya me dirá usted si no es que Julio Cortázar es igualmente todo un representante de el noble arte, también conocido como box. Y un escritor del que últimamente me da la impresión, se habla poco, es Luis Espota, el periodista, escritor mexicano, conocido igualmente como el niño malo de Bucareli, por haber conseguido durante 43 días consecutivos la primera plana de su diario, el diario Excelsior. Escribió de todo. Son célebres sus novelas sobre política mexicana, reunidas en 6 libros, Retrato hablado, Palabras mayores, Sobre la marcha, El primer plano, El rostro del sueño y La víspera del trueno. Curiosamente, Espota no escribió mucho de box, al menos de forma literaria. Las crónicas las hay, pero es una personalidad peculiar dentro del box, en el mundo del boxeo, porque fue fundador nada más y nada menos que del Consejo Mundial de Box. Y buena parte de las transformaciones que eran necesarias para este deporte en nuestro país se le atribuyen a la mano de Luis Espota en este órgano. Ahora, para terminar, comunidad, quisiera compartirles rapidísimamente el que yo considero se trata de la mejor novela, el mejor cuento escrito sobre box. Fue escrito por nada más y nada menos que Jack London. Y como nos adelantaba nuestra amiga Marina, en México se conoció esta novela, o cuento largo, ya ve usted, como Un bistec, de Jack London, el mejor relato de box. Este relato cuenta la vida de Tom King, un viejo boxeador que debe enfrentarse con una joven promesa del box. Y se lo repito, es el mejor trabajo literario vinculado al box, porque logra mostrar con claridad la mente de un boxeador en la víspera de una batalla y durante la pelea misma. Tiene quizá uno de los mejores finales, no solo de libros vinculados al box, sino de la literatura. Comunidad muerde lenguosa, se nos acabó el muerde lenguas. Agradezco mucho su atención. Se despide de ustedes Betoques en la producción, Arturo González en los controles, Alba Martínez en la continuidad. De este lado del micrófono, Rodrigo Coronel. Nos escuchamos pronto. Un abrazo. Pásela bien. Quédense. Todavía le quedan horas a la resistencia.
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1: Y llegamos al mundo entero a través de nuestro portal en línea www.radio.unam.mx. Ahí nos encuentra bajo el apartado de FM. Y agradecemos enormemente su sintonía. De aquí a las 10 de la noche con música nuevecita les acompañan desde estos micrófonos su servidor Paco de Pablo
0: y su servidor Apache o Raspi. Esta noche les tenemos una emisión muy especial, sí con música nueva, pero toda es de un solo disco.
1: Así es.
0: Esta noche es como vamos a darle el tiempo de escuchar todo un disco. ¿Cuál va a ser, Paquito?
1: Esta noche vamos a deleitarnos y deleitar nuestros oídos y nuestros sentidos con el nuevo disco Escrito en Agua, así se llama. Es la nueva producción de la banda Chilanga, Diles que no me maten. Una banda muy querida, muy admirada también por este espacio y por cada vez más personas, diría yo. Una banda que a la que nos ha dado gusto a título personal de este programa.
0: Ver su crecimiento. Pues
1: haberle seguido el paso desde hace ya varios años, verlos crecer, madurar, convertirse en un bandononón. Y dada la coyuntura de verano, que bueno, pues como bien lo saben, durante verano, año con año, los servicios y las labores administrativas de la UNAM y por lo tanto también de Radio UNAM toman un descanso. Entonces, durante unas tres, cuatro semanas, estaremos entregándoles una programación ligeramente diferente, porque bueno, no podemos hacerlo lo que solemos hacer, la producción de este programa, quiero decir, pues tenemos que alterarla un poquito y por eso nos dimos la libertad de escoger unos cuantos discos, todos nuevos o todos de este verano, digamos, de bandas independientes, de proyectos independientes, locales. Y bueno, este es uno de ellos, Diles que no me maten, Escrito en Agua, un disco que además llevamos cacareando y anticipando
0: meses,
1: pues ya desde hace varios meses, diría.
0: El disco se publicó este 12 de junio del 2026 y es el cuarto material de la banda. Ellos comenzaron en el 2020 con su disco Edificio, en el 2021 tuvieron La vida de alguien más, en el 2023 Obrigagi. Y bueno, ya, vámonos con este nuevo disco que de hecho ya comenzamos, ya pusimos la primera canción que se llama Las noches que dormimos en sillas, un ensamble de metales que bueno, se van a poder estar apreciando a través de todo el disco. Un disco que va por géneros como el art rock, el post rock, el jazz rock, el post punk, el rock alternativo y el rock, pues en general, experimental. Y mucha poesía hablada.
1: Así es como suele ser, como le caracteriza, ¿no?, a esta banda, todo esto que describes, Apache. Pues escuchemos otro bloque de canciones de este álbum, Escrito en Agua, de la banda Diles que no me maten, y les estaremos compartiendo más detalles a lo largo de esta emisión. También procuraremos hacer las pausas con mucho cuidado, porque sin duda es un álbum que está hecho, pensado y producido de tal suerte que como una sola pieza, o por lo menos así lo entiendo. Entonces, ya que lo vamos a escuchar todo, procuraremos no interrumpir los momentos clave.
0: Vámonos con este bloque, con la canción 2, que es Jiriku, la canción 3, que es Derivar, y la canción 4, que es La Rata Modesta. Vámonos con música. Recuerden, están escuchando Cultivo de Hercios, el disco completo de Diles que no me maten, Escrito en Agua.
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0: Estamos de regreso en Cultivo de Hercios a través de Resistencia Modulada aquí en Radio UNAM. Estamos escuchando de principio a fin, en su totalidad, el nuevo disco de Diles que no me maten, escrito en agua, publicado el 12 de junio de este año a través de Moonlight Activities. Y esto que acabamos de escuchar fue el segundo bloque, que incluye las canciones 2, 3 y 4, que se llaman Jiriku, Derivar y La Rata Modesta, respectivamente. Y bueno, y todavía nos esperan otros 6 temas esta noche, hasta llegar al último, hasta la última consecuencia de este álbum, escrito en agua.
1: Una producción muy interesante a cargo de Sebastián Rojas. La captura de audio fue como, bueno, lo pude ver en sus redes, fue como montaron el en vivo y ahí se pusieron a grabar. La captura de audio fue a cargo de Sandra Morales y de Sebastián Rojas, la mezcla y la masterización por Gabriel Telles, y bueno, la banda, que es Jonás, que está en la guitarra y en la voz y en el sax. Tenemos a Jerónimo García, que está en la guitarra y en el clarinete. Andrés Lupone en el bajo, en el melotrón y en el arreglo de vientos. Gerardo Ponce en la otra guitarra y sintetizador. Y Raúl Ponce Ramírez en la batería y percusiones. Y también tiene una colaboración con Alain Derbez en el saxofón soprano. Eso es toda la gente que estuvo involucrada sonoramente y en la producción de este disco.
0: Que, por cierto, el nombre de este álbum, escrito en agua, lo sacaron de una tumba de un poeta muerto, evidentemente. Pero curiosamente no es el mismo poeta que se encuentra en la foto de la parte detrás del álbum. Ese es el poeta Mahmoud Darwish, un poeta palestino que les sirvió de mucha inspiración para la escritura de todo este álbum. Y además, este álbum se lo dedican a una estrella que se llama Tunwame, que es conocida como la estrella de los cristales, y es la estrella que mira por encima o cuida a la gente que trabaja en hacer canciones.
1: Ah, wow, qué bonito. Pues vámonos con otro bloque de 3 canciones. Vamos a comenzar con el tema número 5, que es Perquisidor, el tema número 6, que es 4 kilómetros dentro de un túnel, y el tema número 7, que es Viene el viento. Música de Diles que no me maten.
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0: Están escuchando Cultivo de Hercios y en esta emisión estamos escuchando el disco completo de Diles Que No Me Maten, escrito en agua. Es su cuarto material publicado de esta banda de aquí de la Ciudad de México. Y cabe mencionar que hemos visto un gran, gran crecimiento de esta banda en cuestión de cómo han llegado a distintas latitudes y a distintos públicos. De hecho, en este momento están girando por toda Europa, también van a Sudamérica, ya más hacia el otoño, hacia Estados Unidos, aquí en México. Planearon muy bien este lanzamiento alrededor también de estar tocando muchísimo. Y pues da mucho, mucho gusto también sumarnos en este esfuerzo radiofónico a que este disco se propague.
1: Sí, no, me encanta. Además, en el anuncio que dieron en redes sociales de las fechas de su gira, que como dices, va de Europa hasta Brasil, Argentina, México, España, en fin, me da gusto ver que mucha gente lo celebra, entre ellos personas y bandas que también suenan en este programa. Ahí veo a Austin TV, a Helado Negro, celebrando esta gira. Entonces sí, sin duda es una banda que está resonando. Y como bien dice Apache, pues nos sumamos ahí al eco en esta humilde noche de radio universitaria.
0: Oye, Paco, yo te pregunto aquí, este disco,
1: a ver,
0: ¿dónde te lo imaginas escuchándolo? O sea, ¿cuál sería el escenario ideal, imaginario, para escuchar Escrito en Agua?
1: Este álbum, fíjate que tal vez en un lugar con mucho eco.
0: ¿Una cueva?
1: Y con poca luz, se me ocurre como una cueva.
0: Ok.
1: Una cueva o debajo de un puente.
0: Una cueva.
1: Un puente muy, muy largo.
0: Húmeda. Fíjate, yo también me fui con esa idea de un puente largo, ¿eh? Como carretera de noche, estrellas, puente largo, un lago a un lado.
1: Ándale.
0: Mucha naturaleza.
1: Sí, sí, por sí, ahí. Sí, es un, sin duda es un disco que evoca mucho, pues muchas, mucho imaginar, muchas imágenes.
0: Y contemplación.
1: Digo, además de toda la, pues la declamación y la narración que hace Jonás, sin duda nos lleva a muchos lados este álbum, Escrito en Agua.
0: Música muy sensible y bueno, le recordamos rápidamente que estamos sonando los lunes y los miércoles aquí a las 9 p.m. en Radio UNAM, Resistencia Modulada.
1: También les recordamos que estamos en redes sociales como @rmodulada y ahí en nuestra cuenta de Instagram pueden revisar en nuestras historias destacadas las listas de la música que solemos poner aquí en este programa.
0: Vámonos con más de este disco. Vamos a escuchar el tema número 8 que se titula Jardín y el tema número 9 que se titula No Me.
1: Están en Cultivo de Hercios. Esto es Diles Que No Me Maten.
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0: Estamos en Cultivo de Ejercicios, aquí a través de Resistencia Modulada. Estamos escuchando de principio a fin el álbum más reciente de Diles que no me maten, que lo publicaron el 12 de junio de este año, escrito en agua. Comenzamos el bloque escuchando el octavo tema del álbum, Jardín, y esto que acaba de sonar, el noveno, se titula Nome. Y nos queda una canción más por escuchar antes de terminar, dar por terminada esta experiencia radiofónica compartida, en la que, pues afortunadamente, existen espacios radiofónicos como este, como Radio UNAM, donde pues podemos darnos de vez en vez el gustito de escuchar
1: todo un disco,
0: una pieza, sí, todo un disco, ¿no? Uh-huh. Y poder también saborear esa intención que tienen los artistas, que bueno, pues por la naturaleza de los medios y de
1: las plataformas.
0: Y de las plataformas, pues se fragmenta mucho, ¿no? Pero bueno, una noche de verano como esta se agradece de vez en vez.
1: Sí, muchísimas gracias a Radio UNAM, a toda la gente que trabaja en Adolfo Prieto 133, Colonia del Valle, y pues a toda la gente que escuchó esta noche, les queremos agradecer su sintonía. Les recordamos, estamos los lunes y los miércoles a las 9 p.m. y pues no queda más que poner el décimo tema, Tunuwame, que como dijiste en un bloque anterior, Paco, es a quien dedican este disco, Los Diles que no me maten. Tunuwame es la estrella de los cristales que cuida a las personas que trabajan en hacer canciones. ¡Qué bonito!
0: ¡Qué bonito! ¡Qué bonito! Pues escuchemos Tunuwame, que además pues muy ad hoc para despedir esta velada, para cerrar con broche de oro el álbum, que esperamos lo hayan disfrutado, y no nos queda más que agradecerles, como decía Zapache, y nos escuchamos en la próxima emisión de Cultivo de Ejercicios. Se despiden de estos micrófonos su servidor Paco de Pablo
1: y su servidor Apache o Raspi. Hasta la próxima. Chao.
0: Chao.

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Estar sin el estrés, establecerse en la esterilidad, estimar el estrepitoso estilo del estrangulamiento estimulado por el estreñimiento de estar siempre estando en el filo de la puerta, pendiendo de cabeza, inhalando humo, estar siempre estando en estado de estirón, estrepitoso, estrepitoso, estirar estético, estorbando, estrellada, estridente, estimada, estruendosa, estigmatizada, espléndida, 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
1: Marilyn Monroe. Una adorable criatura. 2026, 100 años de su nacimiento.
2: La escritora española Patricia Esteban Erles escribe:
1: dicen que la chiflada de tu madre te puso el nombre de dos actrices famosas que habían acabado mal para que no tuvieras oportunidad de elegir tu destino. Dicen que señalabas una foto de Clark Gable cuando te preguntaban por tu padre. Eras la niña más bonita del mundo, pero que nadie se interesó por ti en el orfanato. Dicen que naciste rubia, aunque no lo suficiente. Que tenías la piel de vainilla, piel color Dom Perignon. Dicen que casi no hablabas en tus primeras películas. Te limitabas a brillar mirando a cámara.
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9: Buenas noches, amigos y amigas de Radio UNAM. Estamos en Testimonio de Oídas, música nueva en voz de sus creadores, en voz de sus intérpretes.
10: Yo soy Juro Kim Feliz, compositor de Canadá y Filipinas, y estoy aquí en Radio UNAM gracias a Dulce Wet. Gracias por la invitación. Escuchemos primero una de mis piezas, Weekend Rain. Se trata de una obra acusmática de entre 11 y 12 minutos, compuesta en 2021.
9: And I've composed this in 2021.

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0: So you just listened to Weekend Rain.
1: Acabamos de escuchar Weekend Rain, una obra acusmática de 11 minutos. Soy Juro Kim Feliz y están escuchando Testimonio de Oídas, música nueva en voz de sus creadores, en voz de sus intérpretes, aquí en Radio UNAM. Recuerdo mis años de infancia. Volver a Filipinas después de haber vivido tanto tiempo en Canadá, probablemente 13 años, fue una experiencia profundamente reveladora. Nací en Filipinas, en Florida Blanca, provincia de Pampanga, aunque vine al mundo en Manila. Mis padres se mudaron allí y crecí en la ciudad hasta los 4 años. Manila ya era entonces un lugar extremadamente bullicioso y caótico. De hecho, venir a la Ciudad de México me hace sentir como si regresara a Manila. El tráfico, el caos, la multitud moviéndose constantemente, los sonidos que llegan desde todas partes. Manila es, en muchos sentidos, una ciudad típica del sur global. Recuerdo ver televisión mientras la gente entraba y salía de la casa. Había muy poca privacidad. No solo escuchabas los sonidos de tu propio hogar, sino también los de las casas vecinas. Todo parecía mezclarse con todo. Podías escuchar a alguien cantando karaoke en la otra cuadra, o a alguien viendo televisión mientras se preparaba el almuerzo. Se oían bicicletas en la calle, vendedores, frituras. Todos esos sonidos atravesaban las paredes. Pero en lugar de sentir ausencia de privacidad, uno se sentía abierto al mundo. Había algo reconfortante en ello. Era como una sensación de pertenencia. No estaba sola ni solo. Eras parte de una comunidad en constante movimiento, una pieza dentro de un organismo colectivo que intentaba funcionar como sociedad. Y había algo muy cálido en esa experiencia. Cuando me mudé a Canadá, apareció en cambio una fuerte sensación de individualidad. De pronto te sientes solo, aislado. Cada quien atiende únicamente sus propios asuntos. Me sentí bastante alienado. Pero volvamos a Manila. Por razones que realmente desconozco, nuestra familia se mudó a la casa de mis abuelos en Caloocan, en Camarín. En aquel entonces era un barrio pequeño. Vivíamos en una subdivisión residencial y recuerdo que la zona aún no estaba muy desarrollada. Las calles seguían siendo de tierra húmeda. Ahora todo está pavimentado y lleno de tráfico, pero entonces era distinto. Siempre tratábamos de lidiar con la humedad. Después de todo, estábamos en Filipinas. Siempre llueve. Vivíamos allí sin demasiada privacidad, porque no solo habitábamos la casa, mi familia inmediata y yo, sino también mi abuela, mis tíos, mis tías y sus familias. Incluso había personas que ayudaban en casa. Era otra vez una enorme comunidad bajo un mismo techo. Y entonces la casa se incendió. Fue un problema eléctrico. Yo tendría unos 5 años y todavía conservo recuerdos de aquello. Recuerdo a alguien gritando, ¿qué está pasando? ¿Qué está pasando? Ya ni siquiera sé si fue mi tía o mi abuela. Salimos corriendo y, por supuesto, la casa estaba ardiendo. La comunidad nos ayudó muchísimo. En realidad no perdimos demasiado. Y ese episodio llevó a mis padres a buscar una casa en los suburbios. Ese suburbio definiría toda mi infancia. Tenía 6 años cuando comenzamos a vivir en una casa de una planta, en un vecindario tranquilo y sereno. La urbanización era prácticamente nueva. Todo parecía impecable. Había una casa club, jardines, espacios comunes. Por las noches se escuchaban grillos. Apenas llegaba un murmullo lejano del tráfico. Había una sensación difícil de describir. Una especie de je ne sais quoi, como dirían en francés. Esa impresión vaga de que en algún lugar algo estaba ocurriendo. Fue también muy temprano cuando mi madre me descubrió intentando tocar el piano. Creo que tenía 4 años cuando me encontró en casa de mi abuela tocando algunas notas. Entonces, decidió enseñarme un poco. Este es el do central. Este es el re. Este es el mi. Y de alguna manera, lo comprendí rápidamente. Me interesé tanto en las notas que eventualmente decidieron inscribirme en clases de piano. Así, Terminé a los 6 años, entrando a una escuela Yamaha, aunque pasaría todavía un tiempo antes de comenzar una formación verdaderamente formal. Recuerdo haber ingresado después a otra escuela en Novaliches, y quizá para bien o para mal, tuve la suerte de que la profesora con la que estudié enseñara piano clásico. Fue mi primer encuentro con la música clásica. Mira, esta es una sonatina de Clementi. Mira, este es Beethoven, para Elisa, como muchos niños que comienzan estudios de piano. Y entonces mi mundo comenzó a definirse con claridad. Sentí, este es mi espacio. Aquí es donde debo estar, en esa pequeña habitación blanca, dentro de una escuela de música, en un centro comercial, intentando descubrir cómo tocar para Elisa, cómo tocar piano, cómo tocar forte. De pronto me encontraba ahí, tratando de comprender negras, corcheas, semicorcheas, todas esas cosas que los pianistas estudian con disciplina. Después llegó una competencia organizada por la escuela, que tenía distintas sedes en toda el área metropolitana. Decidí participar. Perdí en las semifinales. Fui eliminado. Pero por alguna razón mi profesora se inconformó. Todos se inconformaron. No entendían por qué no había sido seleccionado. Después de algunas discusiones técnicas, terminé regresando inesperadamente a la final. Y así fue como terminé tocando en una gran sala del Centro Cultural de Filipinas frente a un jurado que escuchaba atentamente mi interpretación. En aquel momento, ni siquiera sabía quiénes integraban ese jurado. Uno de ellos era Lucio San Pedro, artista nacional de música en Filipinas y compositor aún vivo entonces. Él envió un mensaje. «Deberías entrar al conservatorio». Así que mi madre y yo fuimos al Colegio de Música de la Universidad de Filipinas. No sabíamos absolutamente nada. Simplemente pensamos, vamos y veremos qué sucede. Ahora escucharán otra pieza, Sa Kanyam Paglayak. En inglés podría traducirse como On Their Journey o In Their Voyage. En realidad el género gramatical no importa demasiado. En ese momento yo estaba trabajando no solo con el sonido, sino también con el silencio. Siento que mucha música se concentra únicamente en el sonido y no en lo que ocurre después. El silencio. Los silencios pueden ser tensos, pueden estar llenos de actividad y energía, aunque no los escuchemos. Incluso pueden ser opresivos. El silencio puede significar algo, especialmente cuando intentas leer en una habitación y todos guardan silencio. Entonces te preguntas, ¿qué significa eso? Comienzas a pensar no solo en los textos, sino también en los subtextos, los contextos y el lugar en el que te encuentras. Compuse esta obra durante un periodo en el que atravesaba situaciones personales complejas. Escucharán una interpretación de Ensemble XY con Jill Valentine en la viola, Joe Davis en el violonchelo y Gwen Reed en el contrabajo. Y continúan escuchando Testimonio de Oídas, música nueva en voz de sus creadores, en voz de sus intérpretes.
0: And Gwen Reed on double bass. And you're still listening to Testimonio de Oídas, música nueva en voz de sus creadores, en voz de sus intérpretes.

0: Buenas noches, amigos y amigas de Radio UNAM. You're still listening to Testimonio de Oídas, and what you just heard is Sa Kanyang Paglayag.
1: Buenas noches, amigas y amigos de Radio UNAM. Siguen escuchando Testimonio de Oídas, y lo que acabamos de escuchar fue Sa Kanyang Paglayag, de su amigo Juro Kim Feliz, compositor de Canadá y Filipinas. Hablemos ahora de mi transición del piano hacia la composición. Cuando ingresé al conservatorio, ocurrió algo curioso. Mi madre y yo llegamos justo durante el periodo de inscripción para el programa de extensión, donde ofrecían cursos para estudiantes no universitarios. Cualquiera podía inscribirse. Fuimos sin conocer a ningún profesor. No sabíamos nada. Entonces mi madre habló con un desconocido que le recomendó estudiar con Avelina Manalo. No sabíamos quién era, ni cómo lucía, ni qué trayectoria tenía. Resultó que aquella persona era la tía de uno de sus estudiantes, quien más tarde se convertiría en un reconocido pianista de concierto. Así llegué a mi primera clase. Avelina nos observó desconcertada. No nos conocía. Nos preguntó quiénes éramos y cómo habíamos llegado con ella. Le explicamos que alguien nos había recomendado estudiar con una profesora que había formado a muchos pianistas destacados en Filipinas. Y efectivamente, Avelina Manalo era ya una figura legendaria. Yo no lo comprendía entonces. Esas cosas se descubren después. Cuando más tarde ingresé a la universidad, escuché muchas historias sobre ella. La describían como una profesora temible, extremadamente rigurosa, una figura que imponía respeto e intimidación. Tenía alrededor de 75 años en ese momento. Ya no enseñaba formalmente en la universidad. Y ahí estaba yo, con unos 12 años, recibiendo probablemente la mejor formación posible. Muy pronto se hizo evidente que me atraía particularmente la música moderna para piano. Avelina me dio piezas de Bartók y quedé fascinado. Me gustaba la disonancia, me gustaba el ruido, si es que podemos llamarlo así. Para un pianista clásico, enfrentarse a esos sonidos extraños y a esos compases irregulares era algo completamente nuevo para mí, pero también profundamente revelador. Recuerdo además haber encontrado en un centro comercial un disco compacto de La consagración de la primavera de Stravinsky. Debí estar en segundo año de secundaria. De pronto mi mundo se expandió. Escuchar a la orquesta desbordando aquellos sonidos violentos y extraños fue una experiencia decisiva. Mucha gente consideraba esa música como ruido, pero yo sentía que podía acercarme a ella, comprenderla, incluso hacerme amigo de esos sonidos. Y entonces comencé, de manera un poco extraña, a escribir y dibujar mi propia música. Compraba cuadernos pautados, escuchaba a Bartók y pensaba, tal vez yo también podría escribir algo así, quizá también influido por Debussy, pero sobre todo por Bartók y Stravinsky. Pasaba el tiempo dibujando notas musicales durante los descansos escolares, y mis compañeros se reían de mí. La verdad es que ni siquiera sabía exactamente qué estaba haciendo, pero aquello se convirtió en una fascinación. Fue entonces cuando decidí que quería ser compositor. Quería escribir esos sonidos. Y además me sentía liberado, porque la música clásica ya es de por sí un mundo aparte. Existe la música popular, la cultura mainstream, y luego está la música clásica, asociada muchas veces con algo elitista, pero incluso dentro de la música clásica, descubrí un nicho todavía más pequeño, un espacio donde realmente podía ser yo mismo. Me encantaba ser ese pianista clásico, ruidoso, y pensé que quizá también podía expresarme escribiendo mi propia música. Así fue como decidí convertirme en compositor. Para nuestra última selección, escucharemos una de mis obras titulada Pancor. Es una pieza de 12 minutos para sexteto, grabada durante el Festival Mata 2018 en Nueva York e interpretada por el ensamble mexicano Liminar.
0: This performance is rendered at the Mata Festival 2018 in New York City by Mexico-based Ensemble Liminar.

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0: So you just listened to Pangkor for Sextet by yours truly, Joroquin Feliz. And we're still here at Testimonio de Oídas, Música Nueva.
1: Acabamos de escuchar Pangkor para Sexteto de su amigo Joroquin Feliz. Y seguimos aquí en Testimonio de Oídas, Música Nueva en voz de sus creadores, en voz de sus intérpretes. Definitivamente hay mucho más que contar sobre mi decisión de convertirme en compositor y sobre el camino recorrido durante estos últimos 20 años. Pero tendrán que escuchar el próximo programa. Estuvimos con ustedes, Emma Pineda y Paco Ramírez Chamorro, en la operación. Ismael Morales y Dulce Wet en la producción. Juan Stack en la lectura de la traducción. Y Joroquin Feliz al micrófono. Que descansen y hasta la próxima.
0: Feliz al micrófono. Buen descanso y hasta la próxima.
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1: En la vida académica hay una estrategia que ya en inglés le dieron nombre, que es name dropping, o avienta nombres para justificar lo que estás diciendo. Y vamos a ver un ejemplo perfecto de esto con Marta Higareda.
2: Esta profecía, la profecía de los tres días de oscuridad, es mencionada por muchísimas religiones, sectas, cultos extraterrestres de la nueva era y personas que canalizan entidades espirituales por todo el mundo. No solamente es mencionada por las profecías de los Hopis, Nostradamus o Paravinci y los contactados como George Adamski y sus rubios venusianos, Giorgio Bongiovanni, sacerdotes, curas, arzobispos como San Malaquías de Irlanda, estigmatizados, apariciones en Fátima o en Garabandal o en la misma Biblia, en Apocalipsis 16:10, han hablado del terrible escenario que le espera a la humanidad. La profecía advierte que caerán tres días de absolutas tinieblas sobre la tierra, que un fenómeno astrológico ocurrirá en el cielo.
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0: Garbanzo de a libro. El autor es su escritura.
1: Su obra.
0: Matar a un ruiseñor. Harper Lee.
1: La autora.
0: Harper Lee siempre estuvo ligada a Truman Capote. Se conocieron de niños cuando él iba a pasar los veranos al pueblo de Lee, Monroeville. Ella lo hace personaje en su novela más famosa, Matar a un ruiseñor. Se basa en el Capote niño para crear a Dill.
1: Después corrió un rumor de que Truman Capote le había escrito o ayudado en Matar a un ruiseñor. Dicen que con la vanidad y personalidad de él, difícilmente se lo hubiera callado.
2: Lo real es que Harper Lee sí tuvo mucho que ver en A Sangre Fría, la novela cumbre de este autor.
1: Fue una compañera, asistente, que le ayudó en el trato con quienes tuvieron que ver con esa tragedia. Además de que lo auxilió en varias entrevistas y descripciones detalladas de lugares y situaciones.
0: Truman solo le dedicó un tímido para Jack Dunphy y Harper Lee, con cariño y gratitud. Se puede leer en la dedicatoria de A Sangre Fría. Lo cierto es que al final de sus vidas terminaron disgustados, alejados y sin poder soportarse.
3: Nell Harper Lee fue la menor de dos hermanas y un hermano. Su padre fue un abogado que le inculcó la lectura cotidiana. Desde niña, Harper Lee quiso ser escritora y jugaba a escribir en una vieja máquina que le regaló su padre, y quien se unía a ella en este juego.

0: juego de escribir historias. Fue su vecino que habitaba en la casa de al lado, Truman Capote. Truman era casi 2 años mayor que Harper Lee y los dos tenían características similares. Eran lectores ya en la infancia, aprendieron a leer antes de ingresar a realizar estudios primarios. Su amistad fue muy importante para los dos en esos años de formación. Años después, por distintas circunstancias, esa amistad se enfriaría. Sin embargo, uno y otro recordaban muy bien los años infantiles, el intercambio de pareceres, de imaginar juntos narraciones. Entonces, Harper Lee, en este pequeño pueblo que tenía alrededor de 2.000 habitantes, recordaría después que no había realmente nada que hacer en esa población y que la lectura era no solamente un refugio, un imaginar escenarios, sino también el fortalecimiento de distintas sensibilidades, porque al leer ella misma entraba en contacto con otros puntos de vista. Una de sus autoras preferidas fue Jane Austen. De hecho, Harper Lee decía que ella anhelaba ser la Jane Austen de Alabama.
1: Carlos Martínez García, autor, entre otros libros, de La Biblia y la iconografía heterodoxa de Carlos Monsiváis, articulista de La Jornada.

0: Nell Harper Lee nació el 28 de abril de 1926 en Monroeville, Alabama. Fue la cuarta y última hija. Sus padres eligieron su segundo nombre, Harper, para honrar al pediatra Dr. William W. Harper, quien había salvado la vida de su hermana Louise. Su primer nombre, Nell, era el nombre de su abuela escrito al revés, Ellen, y el nombre que ella usaba, mientras que Harper Lee era principalmente su seudónimo.
1: Además de su famosa novela, escribió Ve y pon un centinela, una secuela de Matar a un ruiseñor, pero la publicó hasta 2015, un año antes de su deceso. También fue autora de algunos cuentos publicados apenas en 2025. Matar a un ruiseñor. Harper Lee.

0: Marilyn Monroe, una adorable criatura.
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2: Señor, recibe a esta muchacha conocida en toda la tierra con el nombre de Marilyn Monroe, aunque ese no era su verdadero nombre, pero tú conoces su verdadero nombre. Perdónala, Señor. Como toda empleadita de tienda soñó ser estrella de cine, y su vida fue irreal como un sueño que un psiquiatra interpreta y archiva. La hallaron muerta en su cama con la mano en el teléfono. Los detectives no supieron a quién iba a llamar. Señor, quienquiera que haya sido al que ella iba a llamar y no llamó, y tal vez no era nadie o era alguien cuyo número no está en el directorio de Los Ángeles, contesta tú al teléfono.
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0: Radio UNAM, en la conmemoración del 475 aniversario de la Fundación de la Universidad de México, 1551-2026.

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Mi hermana, ¿quién creyó que al crecer sería un hombre? 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Munokhoi, el gordo perro sin alma, le dijo que lo más destacable de su vida sería si pudiera engendrar a un hijo tan gordo como él. 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

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Pero ella siguió llorando. 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

0: Estamos escuchando Spatial Sounds, 12 Clicks, sonido espacial 12 clics del 2022 de Scott Sherk, 1952, Estados Unidos. Escultor que trabaja frecuentemente con sonido y video. Ha experimentado con el sonido como herramienta escultórica para articular el espacio mediante la ambisónica y grabaciones de campo. Su obra se ha expuesto regularmente en Nueva York y ha presentado exposiciones individuales e instalaciones en numerosas instituciones, como el Museo de Arte de Katona, el Museo de Arte de Allentown, la Universidad de Lehigh, la Universidad Lafayette y el Muhlenberg College. Acerca de su obra, Sonido Espacial 12 Clics, el compositor Scott Sherk escribe.
1: Sonido Espacial 12 Clics es una obra desarrollada en Ambisonics y espacializada en 5.1. Ofrece una visión brutalista del futuro y una meditación sobre el presente. Grabaciones de campo de la naturaleza, armas, aviones y tráfico fluyen periféricamente y misteriosos pulsos aparecen y giran alrededor del espacio. El paisaje sonoro es alternativamente zonal, perspectivista, vectorial y panorámico. Son términos de Dennis Smalley. En el video, el rectángulo azul aparece y desaparece como un faro de esperanza o un horizonte perdido.

0: escuchamos Sonido Espacial 12 Clics 2022 del video de Scott Sherk, 1952, Estados Unidos. Su página www.scott-sherk.com. Música del álbum Muslav After Volumen 4. Esto es un DVD que viene junto al Volumen 3, un CD, producidos ambos en el 2025 por Zero Records en México.
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0: Marilyn Monroe. Una adorable criatura. 2026, 100 años de su nacimiento. Marilyn Monroe era un personaje fascinante. Fue amiga íntima de Truman Capote, esposa del escritor Arthur Miller, casada con el beisbolista Joe DiMaggio y amante del presidente John F. Kennedy. Géminis, nacida el 1 de junio de 1926. También fue un imán para varios escritores, desde Joyce, Carol Oates, con su monumental biografía novelada Blonde, pasando por Norman Mailer, con un trabajo titulado simplemente Marilyn, hasta Ernesto Cardenal, con un poemario dedicado a ella.
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0: El peso exacto de un colibrí.
1: Autores de la minificción. Diego Muñoz Valenzuela, autor chileno.
0: El verdugo. El verdugo ansioso afila su hacha brillante con ahínco, sonríe y espera. Pero algo debe vislumbrar en los ojos de quienes lo rodean, que petrifica su sonrisa y se llena de espanto. El heraldo se acerca al galope y lee el nombre del condenado, que es el verdugo.
2: Voy cayendo en la cuenta que llevo 50 años en la brevedad narrativa. Caí al principio emponzoñado felizmente por los libros de las antologías de Borges y Bioy Casares, los libros de Cortázar, en el descubrimiento de estos textos pequeñísimos, brevísimos, concentrados, que en aquella época, a mediados de los 70, no tenían un nombre, no tenían una denominación, que recién empezaron a tenerla hacia fines del siglo pasado. Recuerdo haber tenido que inventar una denominación en ese momento que no existía, que era de microcuentos, para decir que a eso correspondían en una revista publicada también a mitad de los 70. Me correspondió también el honor y el gusto de editar uno de los primeros libros de microcuentos dedicados al género en Chile. Y era toda una novedad cuando Internet todavía no existía y no existía como un soporte que es tan adecuado para la brevedad, tampoco menos los teléfonos celulares. Entonces, todo eso surgió después. Estos eran experimentos en medio del dominio de otros géneros, siendo que el minicuento, la minificción no eran reconocidos como un género como tal. Como digo, no tenía ni siquiera nombre, menos aún estatutos genéricos, estudios, congresos, encuentros y publicaciones. Así que eso, la brevedad para mí es maravillosa, sobre todo la concisión, el decir mucho con pocas palabras, que es algo que para mi gusto es obligatorio en la narrativa de cualquier calibre que se trate, novela, novela breve, cuento y bueno, minificción con mucha mayor razón.
0: Diego Muñoz Valenzuela, Ángeles y Verdugos, Macedonia Ediciones, 2016.

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4: Había una vez un planeta de nombre Theia que fue devorado por la Tierra. ¿Cómo ves? Hace 4.500 millones de años, la Tierra no estaba sola en su órbita. Un gigante del tamaño de Marte, llamado Theia, se dirigía en curso de colisión directo hacia nosotros. Ese impacto no solo cambió el destino de nuestro planeta, dio origen a nuestra compañera nocturna, la Luna. Pero durante décadas, la gran pregunta fue: ¿quién era realmente Theia y de dónde venía? Recientemente, un equipo internacional de científicos decidió resolver este misterio analizando rocas de las misiones Apolo y meteoritos antiguos. Su herramienta principal, los isótopos. Para quienes no lo recuerden, los isótopos son como la huella digital de un elemento químico. Tienen el mismo número de protones, pero varían en sus neutrones. Como la distribución de estos elementos no fue igual en todo el sistema solar primitivo, analizarlos nos permite saber exactamente dónde nació un cuerpo celeste. Sabemos que la Luna y la Tierra comparten una huella casi idéntica, pero determinar la identidad de Theia era como intentar combinar distintos materiales. Todos estaban mezclados tras el choque. Los investigadores fueron meticulosos. Midieron isótopos de hierro, cromo, molibdeno y circonio. Al combinar estos datos con modelos matemáticos, lograron recrear la composición química del intruso antes del impacto. Los resultados publicados en la revista Science son sorprendentes. Siempre pensamos que Theia venía del espacio profundo, de los confines oscuros del sistema, pero parece que no fue así. La evidencia sugiere que Theia se formó mucho más cerca del Sol que la propia Tierra. Era un vecino de la zona interna del sistema solar que, en un baile gravitacional, terminó chocando con nosotros para dar forma al mundo que hoy habitamos. Si quieres conocer más sobre este tema, te invitamos a consultar el texto Analizan composición y origen de Theia, por María Luisa Santillán, en la revista de divulgación científica de la UNAM, ¿Cómo ves?
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1: Violeta Orozco nació en la Ciudad de México en 1989. Estudió Filosofía y Letras Inglesas en la UNAM y realizó un doctorado en Literatura y Cultura Hispánicas en la Universidad de Rutgers en Nueva Jersey. La poeta bilingüe, traductora, ensayista y docente, ganó el Premio Nacional de Poesía José Emilio Pacheco en 2014 y es especialista en investigación de poesía y performance feminista de chicanas y mexicanas. Violeta Orozco es autora del Cuarto de la Luna, La Edad Oscura y Cómo Recorrer una Ciudad sin Despertarla. Este último es un libro de ensayos sobre viajes, editado por la revista Punto de Partida en 2022. Para una muestra, escucha a Violeta Orozco leer un fragmento de Grandeza de las Periferias, texto que se remonta a los paisajes aledaños a la Ciudad de México, que son parte de su pasado.
2: El norte de la ciudad, las torres de satélite. El único monumento que reconocí desde el avión. Yo las vi cambiar de color hasta que olvidé sus colores. Goetz y Barragán tramando construir el primer suburbio de la Ciudad de México. La ciudad fuera de la ciudad. 5 patéticos dedos de concreto abriendo su palma desolada hacia el aire contaminado. No hay manera de escapar de la ciudad, de la omnipresencia de su aridez. Por eso se hace tan largo el viaje desde el centro de la ciudad hacia la salida a Querétaro. No queda muy claro cuando uno finalmente está fuera de la zona metropolitana. Recuerdo mi terror cada vez que llegábamos a la quebrada, sentir el escalofrío al leer ese nombre en las placas verdes de la carretera. ¿Qué se había quebrado? ¿Quién? ¿Y cuándo? Mirar la autopista México-Querétaro era como entrar a un submundo donde era natural ver los coches destripados en un depósito enorme que parecía más tupido que el bosque de Naucalpan. Los tiraderos de basura, las ciudades en lo alto del cerro, las tripas de las fábricas expuestas sin pudor a los ojos de los conductores. Y al lado las escuelas técnicas y las primarias desahuciadas, la violencia de los callejones escondidos. Aún era posible ver, entre todo ese metal y ese cemento, uno que otro nopal y un eucalipto polvoriento asomándose dudosos, como pidiendo permiso para seguir existiendo.
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1: Se ha mencionado que nuestra homenajeada era buena lectora. Hay una imagen muy famosa de

0: Marilyn Monroe, donde se ve muy concentrada leyendo El Ulises de James Joyce. Está en un jardín, sentada sobre un juego mecánico. Viste lo que parece ser un colorido traje de baño de una pieza en un día muy caluroso. A pesar de que fue conocida por interpretar papeles de rubias explosivas, pero bobas, se convirtió en uno de los símbolos sexuales más populares de la década de 1950 hasta nuestras fechas.
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0: Garbanzo de a libro. El autor es su escritura,
1: su obra.
0: Matar a un ruiseñor. Harper Lee. La región.
1: Deep South, el sur profundo de los Estados Unidos, es una región geográfica y cultural caracterizada por ser una zona agrícola, algodonera, pero sobre todo conocida por su religiosidad y su racismo. Arkansas, Alabama, Mississippi, Louisiana, Georgia, las dos Carolinas principalmente. También se le conoce como el Cinturón Bíblico.
0: En ese territorio nacieron personajes fundamentales para la literatura estadounidense. William Faulkner en Albany, Mississippi, Flannery O'Connor en Savannah, Georgia, Carson McCullers en Columbus, Georgia, Eudora Welty en Jackson, Mississippi, Maya Angelou en San Luis, Missouri, y por supuesto, Harper Lee en Monroeville, Alabama, que en su clásica novela Matar a un ruiseñor será Maycomb, Alabama.
1: En este poblado se desarrolla la historia. ¿Qué es matar a un ruiseñor?
0: Habla sobre lo que ocurre en el poblado de Maycomb, Alabama, en concreto, el momento en el cual Atticus Finch, un respetado abogado, defiende a un hombre afroamericano acusado falsamente de la violación de una mujer blanca. La defensa de este hombre va a acarrear a Atticus muchas dificultades con sus vecinos racistas. Lo que ocurre sencillamente es que estoy defendiendo a un negro. Se llama Tom Robinson. Pero en la ciudad se ha hablado mucho, y con tono airado, de que yo no debería poner tanto interés en defender a ese hombre. El motivo de que personas razonables se pongan a delirar como dementes apenas surge algo relacionado con un negro, es cosa que no pretendo comprender.
2: Harper Lee nació en Alabama, un estado que forma parte de una región de los Estados Unidos, el sur de ese país, región que es conocida como el Bible Belt, el cinturón bíblico, porque en esa región la presencia y la influencia de la Biblia es muy importante en las distintas iglesias que tienen presencia histórica y reciente en Alabama. Iglesias, la gran mayoría de corte protestante evangélico, y en esas iglesias la Biblia no solamente es una norma religiosa, sino una norma ética, una norma de vida. Entonces, el entendimiento que se tiene de la Biblia en los sectores del Bible Belt es muy importante para tener en cuenta en el entendimiento de varios escritores y escritoras como Flannery O'Connor, William Faulkner, Eudora Welty y la misma Harper Lee, tener el conocimiento de cómo esa formación familiar y social, eclesial, de acercamiento cotidiano a la Biblia influyó en su obra. Esta parte me parece que es sustancial para comprender la literatura de estos escritores.
1: Carlos Martínez García, autor, entre otros libros, de La Biblia y la iconografía heterodoxa de Carlos Monsiváis, articulista de La Jornada.
0: Podemos decir que esta novela, con cierta dosis de humor, es la historia de dos hermanos, huérfanos de madre, que se adaptan poco a poco a este mundo, que empiezan a verlo ya no con una mirada inocente, pero con un padre modelo que educará también a generaciones posteriores.
1: Plantea diferentes conflictos que pueden surgir en la convivencia de las gentes de ese poblado sureño, Maycomb. Enfrentamiento entre ricos y pobres, blancos y negros, y como contraste, como espejo, el abogado Atticus Finch, que defiende lo que cree justo, cuya rectitud está por encima de toda prueba.

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0: ¿Sabías que Charles Darwin, el científico que cambió para siempre nuestra forma de entender la vida en la Tierra, probablemente era intolerante a la lactosa?
1: Que se casó con su prima,
0: tuvo 10 hijos y pasaba sus días encerrado en casa, enfermo, escribiendo cartas. Hoy no vamos a hablar de Darwin de los libros de texto. Hoy vamos a conocer a Charles, al ser humano detrás de la teoría. Charles Darwin nació en 1809 en Inglaterra y vivió durante la época victoriana,
1: un tiempo de esplendor científico,
0: pero también profundamente religioso y conservador. Darwin era parte de ese mundo. No fue ningún rebelde social. Venía de familia acomodada, con recursos suficientes para dedicarse a investigar sin preocupaciones económicas. Uno de los grandes retos hoy es ver a ese Darwin más humano, entender su contexto, porque la gente del siglo XIX tenía otras ideas, otras lógicas. Y aquí viene un dato que rompe mitos. Cuando Darwin se subió al barco Beagle, no tenía idea de qué era la evolución.
1: Y cuando se bajó tampoco.
0: Fue hasta 2 años después, entre septiembre y octubre de 1837, que su pensamiento dio el gran salto. Las especies sí cambian, pero guardó esa idea durante 20 años, hasta que en 1858 recibió una carta de un joven llamado Alfred Russel Wallace, quien desde Indonesia le contaba que había llegado a las mismas conclusiones. Esa carta lo sacudió y lo obligó a publicar por fin El origen de las especies en 1859. Después del viaje, Darwin se casó con su prima Emma Wedgwood y tuvo 10 hijos. Estaba enfermo crónicamente y casi no salía de casa, pero escribió cartas. ¡Miles de cartas!
1: Se conservan más de 15.000.
0: Dirigidas a amigos, familiares, médicos y científicos de todo el mundo. En ellas habla de sus problemas económicos, de sus días buenos y malos, del dolor por la muerte de su hija Annie, que falleció a los 10 años y que, según se cuenta, era la que más quería. Durante años se especuló que Darwin había contraído el mal de Chagas en Sudamérica o que padecía males psicosomáticos, pero un análisis detallado de sus cartas,
1: realizado por el médico Mike Dixon y el historiador Gregory Rabik,
0: concluyó algo mucho más sencillo. Era intolerante a la lactosa, una condición común que explica muchos de sus síntomas. Dato para cerrar con orgullo. Las ideas de Darwin llegaron a México en francés alrededor de 1870, de la mano de Santiago Sierra, hermano de Justo Sierra, quien las publicó en el periódico El Libre Pensador bajo el seudónimo Eleuteros. En nuestro país, el darwinismo no generó grandes debates biológicos, pero sí encendió discusiones políticas y filosóficas entre los pensadores del siglo XIX. Así que la próxima vez que pienses en Darwin, no imagines solo al sabio con barba blanca en un retrato. Piensa en un padre de 10 hijos que escribía cartas sin parar,
1: que le dolía el estómago después de tomar leche
0: y que necesitó 20 años de dudas para publicar la idea más poderosa de la biología. Porque la ciencia no la hacen dioses, la hacen personas de a pie. Con información del doctor Juan Manuel Rodríguez Caso, de la Facultad de Ciencias de la UNAM, les saluda Mónica Genis.
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4: Son las 7:05 de la mañana.
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7: El compositor italiano Giovanni Paolo Cima vivió de alrededor de 1570 a 1630. Se le considera por su lenguaje, por su estilo, por su modo de componer, como un continuador, en cierta medida, de la obra de Claudio Monteverdi y también de la de Girolamo Frescobaldi. Tuvo una importante presencia en el ámbito musical de Milán y en 1610 publicó lo más importante de su música, la colección de Concerti Ecclesiastici, que de ahí proviene el material que escuchamos en el programa de hoy. Para iniciar, Mirabile Mysterium y Gustate et Videte de Giovanni Paolo Cima con el ensamble Musica Figurata

Además de sus concerti eclesiastici, conocemos de Giovanni Paolo Cima una misa, dos versiones del Magnificat, seis sonatas y algunas otras cosas. Vamos a escuchar enseguida de los concerti eclesiastici, Exaudi Domine y Laudate Dominum. Es el ensamble Musica Figurata.

0: Sobre todo en el ámbito de la música sacra, Giovanni Paolo Cima fue considerado como un compositor conservador. Murió durante una epidemia de peste con alrededor de 60 años de edad.
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1: La UNAM informa que en la segunda jornada de aplicación del examen del concurso de selección de ingreso a licenciatura 2026, se presentaron un total de 158.712 aspirantes, quienes en su gran mayoría realizaron su examen sin contratiempo alguno. Sin embargo, se detectaron algunas acciones contrarias a la convocatoria y a la normatividad universitaria, incluidas aquellas que podrían configurarse como prácticas ilegales de personas y empresas que engañaron a familias y vendieron servicios fraudulentos para sustentar el examen. A raíz de esta situación, el 3 de julio se presentó la denuncia penal correspondiente ante las autoridades competentes para que se investiguen y sancionen las conductas constitutivas de delitos y así se evite que más familias y aspirantes sean víctimas de estas prácticas. Los resultados de los exámenes del concurso de selección de ingreso a la licenciatura, como fue anunciado en su momento, serán publicados el próximo 17 de julio. La UNAM actuará en todo momento y de manera enérgica contra quien atente contra el debido funcionamiento de las tareas universitarias y reitera su compromiso con la integridad y la honestidad académicas como principios rectores de las tareas de la institución.

0: pondría a emplear la técnica. A decir de Manuel Llano, director de la organización Cartodrítica, el problema no es solo si existen hidrocarburos en el subsuelo y si se pueden extraer, sino que también se deben considerar las condiciones sociales, hídricas y territoriales bajo las cuales ocurriría esta extracción.
1: ¿Por qué decimos fracking sin coordenadas públicas? Pues, para empezar, porque la última información pública, geográfica, desagregada, en datos abiertos, con precisión cartográfica, sobre dónde podría ocurrir el fracking, dejó de actualizarse en 2018. E incluso en 2024, ante la solicitud de actualización de esta información y a la Comisión Nacional de Hidrocarburos, esta información fue negada, declarando que era información reservada. Las comunidades, pues, están frente a una amenaza sin coordenadas.
0: Para Radio UNAM, Dulce García.
2: Nacional. La presidenta Claudia Sheinbaum este martes presentará un informe sobre la detención de Ismael El Mayo Zambada con el objetivo de esclarecer cómo ocurrió el operativo, qué información se entregó a México y cuál fue el papel de las autoridades estadounidenses en el caso.
3: Vamos a traer la mañanera este caso que recientemente fue difundido por un periodista de cómo fue y las consecuencias de la captura del Mayo Zambada, porque más allá de que obviamente es un narcotraficante y es una persona que tenía orden de aprehensión en México y que nadie lo va a defender a él, sí hubo, de acuerdo con este reportaje y de un trabajo que hemos venido haciendo desde que salió este reportaje, de la manera en que Estados Unidos actuó o algunas agencias de Estados Unidos actuaron.
2: La secretaria de Salud de la Ciudad de México, Nadine Gasman, señaló que en el marco del Mundial de Fútbol, que inició el pasado 11 de junio, se han registrado 5 defunciones en la capital del país.
4: Internacional.
2: De acuerdo con la Organización Panamericana de la Salud, el 61% de las enfermedades en humanos son de origen zoonótico, por lo que se llamó a reforzar la sensibilización sobre estos riesgos. En Brasil, la Cancillería alertó sobre el uso de la fuerza militar de Estados Unidos en su territorio. Esto luego de que Washington declaró como organizaciones terroristas a las bandas criminales brasileñas Primeiro Comando da Capital y el Comando Vermelho. El presidente Luis Ignacio Lula da Silva se opuso a esta designación. Hasta aquí el corte. Cristina Godínez agradece su atención. Buenos días.
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9: Cosas pequeñas y extraordinarias. Es un libro de texto, es un libro ilustrado sobre migración y resiliencia para todas las edades.
10: La obra editada por Limonero fue escrita por Micaela Gramajo y Daniela Arroyo, también del proyecto Perla, con ilustraciones de Nono Pautazo.
9: La historia sigue a Emma, una niña que colecciona objetos extraordinarios y debe dejar su país junto a su familia. En el exilio descubre nuevas formas de encontrar belleza en lo cotidiano.
10: Las autoras explican que el libro surge de experiencias familiares marcadas por raíces argentinas, brasileñas y en México. Cabe señalar que antes de publicarlo desarrollaron una obra teatral con la misma temática.
9: Las ilustraciones de Pautazo aportan una mirada sensible y cercana, influida por su trabajo gráfico y sus diarios de viaje.
10: Pues vamos a conversar sobre este libro de literatura infantil de la editorial Limonero, que aborda el tema de la desaparición forzada, la migración, un tema abordado y presentado para infancias. Nos acompañan sus autoras. Presento por mi parte a Micaela Gramajo. Ella es actriz, directora, dramaturga, investigadora. Es directora de la compañía Proyecto Perla y Teatro Bola de Carne. Y nos da mucho gusto, Micaela, que estés esta mañana. Gracias por venir, además, a cabina presencialmente muy tempranito. Bienvenida.
11: Hola, buenos días. Muchas gracias. Gracias.
9: También está con nosotros Daniela Arroyo, investigadora, escritora, codirectora y actriz de la compañía Proyecto Perla. Bienvenida, Daniela.
11: Hola, muchísimas gracias aquí. Muy contenta de estar con ustedes.
10: Gracias. Gracias a ambas, Daniela, Micaela. Pues ustedes son gente de teatro. Gente de teatro que también escribe. Lo decíamos antes de entrar con ustedes al aire. Pues cuéntenos un poco de ustedes, del ambiente que permite una publicación como esta. Ya se presentó en escena, pero ahora como libro impreso, como libro como tal, pues ¿cómo surgió este proyecto?
11: Bueno, nosotras somos egresadas de la Facultad de Filosofía y Letras, de la carrera de Literatura Dramática y Teatro. Y nos encontramos trabajando juntas desde hace pues más de 15 años, yo creo, 12. Y en el encuentro pues nos encontramos sobre todo como actrices, trabajando en distintos proyectos, muchos de ellos dedicados a jóvenes audiencias. Y en el camino de los distintos proyectos en los que fuimos coincidiendo, pues también fueron coincidiendo nuestras miradas del teatro, no solo como actrices, sino como creadoras. Nos dimos cuenta que además de trabajar como actrices, teníamos muchas ganas de generar nuestros propios proyectos como escritoras y como directoras, y un poco nos aventuramos a escribir y dirigir nuestros propios proyectos. Y el primer proyecto que escribimos y dirigimos fue justo Cosas Pequeñas y Extraordinarias,
10: que es el libro del que estamos hablando esta mañana, editado por Limonero. Gracias, Daniela, Micaela. Pues cómo fue, cuéntanos un poco desde tu perspectiva esta experiencia, este encuentro también con Daniela, pues de tanto tiempo y con pues muchos proyectos juntas, ¿no?
11: Pues sí, justo como trabajábamos como actrices invitadas en proyectos de otras personas, empezamos a generar entre nosotras un diálogo en relación a cómo entendíamos el teatro para las niñeces. Y creo que nos tocó vivir una especie de crisis, quizás podría decirlo así, en relación a como a los abordajes escénicos de los textos, ¿no? Nosotras somos una generación heredera de una revolución en la dramaturgia, en el teatro para las niñeces, que sucedió en México, donde se empezó a hablar como de los temas tabú, ¿no? De las cosas que pensábamos que no podíamos hablar para niñas se empezaron a hablar en el teatro. Nosotras empezamos a preguntarnos también sobre la puesta en escena y también esto, queríamos empezar a generar nuestros propios contenidos, procesos, políticas de trabajo y demás. Entonces, nuestra compañía, pues, tiene, digamos, eso como uno de sus fundamentos principales. Y Cosas Pequeñas y Extraordinarias fue, pues, uno de nuestros procesos más complejos, no que los otros no lo sean, pero esta fue una obra que pasó por muchos estadios, que pasó de hecho por dramaturgias casi que completamente distintas previas a llegar a la versión final, en la cual íbamos mucho de la mesa al salón de ensayo con el equipo y teníamos ganas de hablar como de la
0: identidad, cómo se vive el tema de la identidad en la niñez, y pasamos por muchos lugares hasta que la vida una vez más nos puso en nuestro sitio, así como nos dijo ustedes tienen que trabajar juntas, porque casi que fue una decisión que la vida fue tomando, como poniéndonos juntas en un montón de proyectos, y en como que descubrimos, fuimos descubriendo en el camino del proceso creativo que queríamos hablar de nuestras propias vidas, de alguna manera compartir nuestras historias de migración forzada, de desaparición forzada en la familia, de cómo esa experiencia era vivida desde la niñez. Entonces, ese es un poco el surgimiento de Cosas Pequeñas Extraordinarias, que es una obra de teatro que este año cumplió 10 años de ser estrenada, y que no hemos parado ni un año, ni siquiera en la pandemia, de hacerla. No, es una obra que ha girado mucho por todos lados, pero especialmente en el país, porque además hemos colaborado con ACNUR, vamos a puntos álgidos migratorios tanto en el norte como en el sur del país, a comunidades de acogida de la migración, y entonces es una obra que ha tenido ya mucho, mucho movimiento, y que en ese movimiento pues vino la invitación, la generosa invitación de Limonero a adaptar la obra de teatro a cuento ilustrado, que esta es, digamos, que un viaje que casi siempre sucede al revés, ¿no? De los cuentos es que pueden salir otras obras derivadas, y bueno, esta fue una experiencia muy difícil para nosotras, pero muy hermosa y muy cuidada, digamos, con mucho amor por parte del equipo de Limonero, para lograr traducir una pieza dramática a un libro.
9: Sí. Y ahí, Daniela, ahí como dicen con mucho orgullo que son egresadas de la Facultad de Filosofía y Letras, ¿no? Pero es realmente muy reciente que haya habido una materia de teatro infantil. Yo recuerdo, tal vez la primera profesora fue Nadia González Dávila, ¿no? No sé, en la facultad no había una tradición de teatro infantil.
11: No, en nuestra época no. Yo nunca cursé la materia de teatro para niñas y niños.
0: No existía.
11: Yo creo que empezó a existir hace unos 8 años, 10 años, con Aide Boeto, Berta Iriarda, clases ahí, Claudia Marcela Castillo. Pero en realidad nuestro acercamiento al teatro para niñas y niños creo que vino de varios lugares. En mi caso, desde niña y desde adolescente y durante la carrera también estuve muy cerca del trabajo de Berta Iriarte, que es como una de las principales figuras del teatro para niñas y niños en la historia, que justo viene de esta generación que habla Micaela, de esta generación que empieza a escribir sobre temas tabú para la niñez, que empiezan a escribir sobre abuso, sobre la pérdida, sobre pues migración, sobre en este caso nosotros el desplazamiento y de la desaparición. Y también Micaela Gramajo es hija de una de las grandes dramaturgas que falleció ya hace 10 años, más o menos.
0: 16
11: años, que es Perla Schumacher, que también dedicó gran parte de su pluma al teatro para niñas y niños. Entonces, ese acercamiento que no tuvo que ver directamente con nuestros estudios en la Facultad de Filosofía y Letras, sino más bien con el contexto en el que estuvimos y empezamos a hacer teatro. Y ese contexto tuvo una línea muy importante que tuvo que ver con el teatro para niñas y niños, y con el que no solo nos llegó y dijimos, pues de aquí somos, sino nos llegó y nos pareció, bueno, me pareció, y creo que coincido con Mica, coincidimos Mica y yo en ese sentido, que nos regala un lenguaje, nos regala un territorio lúdico y un territorio de realizarnos preguntas y generar dispositivos escénicos que disfrutamos y que nos cuestionan mucho, no solo como artistas, porque nos guste o no, sino también por la importancia y la posición política de hacer teatro para niñas y niños, que justo nos gusta pensar el teatro para ese sector en específico, que más bien lo pensamos que es para toda la familia, porque pues al teatro van niñas, niños, papás, mamás. Entonces es un teatro totalmente inclusivo, y pues es un teatro que abre conversaciones transversales entre todas las familias, y pues es un teatro que sin duda es un teatro político donde hablamos de posturas sobre las cosas que están pasando en el mundo, y que nos parece importante dialogar con todas las personas que pisamos esta tierra, no importa la edad que tengan.
9: Sí, y sumando, hay una cosa, Micaela, también que tiene que ver con formar una compañía y ir adelante con la compañía a lo largo de estos 10 años con una obra que tiene que estar como con altibajos todo el tiempo en el terreno de la producción y de la contratación. No siempre hay trabajo, ¿no? ¿Cómo ha sido estos 10 años de la obra y cómo se acompaña ahora con el libro?
0: Pues nosotras, creo que esa es una importante aprendizaje del colegio, de la UNAM, y es que yo siento que las personas que egresamos de esa carrera entendemos que no, que una no puede sentarse, digamos, al lado del teléfono a esperar a ser convocada, ¿no?, para un trabajo. O sea, como que algo que te enseña, creo, el colegio, entre muchas cosas, es a tomar las riendas de tu carrera artística y profesional. Entonces, nosotras, pues, justamente, si empezamos, las dos estudiamos dirección, pero empezamos las carreras como actrices, y en el camino fuimos entendiendo que teníamos que desplegar todo nuestro conocimiento, nuestras capacidades, aprender cosas nuevas todo el tiempo para poder ser las gestoras y las productoras de nuestras piezas. Y entonces también, a partir, digamos, de esa experiencia, y empezamos a escribir y a hacer, y aprendimos a administrar también una compañía, porque... Pero a partir de esa necesidad artística, digamos, no hemos parado ese trabajo de aprendizaje en la producción y en la gestión. Nos interesa mucho, como decía Dai, la parte política y social de nuestro trabajo, que está vinculada con que la niñez no es el futuro. Y nos interesa mucho repetir esto una y otra vez. La niñez es presente y la niñez tiene derechos culturales, tiene y derechos ciudadanos, y tiene una voz y una problematización de la realidad, y está en el mundo. Y entonces a nosotras nos importa mucho trabajar para la niñez desde este lugar, ¿no? Y como hay muchas políticas culturales y sociales que están vinculadas con que la niñez es solo un tránsito hacia el estadio esperado, ideal del humano, que es la adultez, ¿no? Y nosotras pensamos un poco al revés. Pensamos que la adultez y el adultismo y el adultocentrismo es una especie de prisión, es una verticalidad que oprime y que silencia, que calla, que no da espacio, ¿no?, a la experiencia niña, a la voz niña. Entonces sí tratamos que nuestras piezas haya esa escucha y haya ese espacio para que las niñas puedan expresar, y lo que eso nos devuelve a nosotras como adultas, pues es un regalo increíble, ¿no? Este libro en especial, pues a nosotras y la obra misma nos permitió poder revisar nuestras propias historias de migración forzada y poder comprender que hay toda una experiencia allí, en ese dolor, en ese no entender por qué, por ejemplo, en nuestra niñez, pues no convivíamos, teníamos familia lejos, que extrañábamos, los dolores que conlleva, digamos, eso, y que son en la experiencia niña en la que suceden y en la que deben resolverse, atenderse, y también poder generar espacios para dolernos de manera colectiva, ¿no? En México tenemos un récord Guinness de desaparición forzada. Tenemos más de 130,000+ personas desaparecidas. Las niñas y niños de este país no están fuera de esa realidad. La viven, la ven, la sufren. Y entonces nosotras sentimos que esto se tiene que acompañar. Estas preguntas, de las cuales no podemos ofrecer ninguna respuesta, se debe acompañar y comprender que los adultos no tenemos nada que enseñar, que lo único que tenemos que hacer es estar presentes y acompañar y decir: tengo el mismo dolor que tú, no tengo respuestas. Se ha vuelto parte fundamental de nuestro trabajo también en las otras piezas que hacemos. Y pues este libro ha llegado a completar, pero también a expandir muchísimo la experiencia de cosas pequeñas y extraordinarias.
10: Me gusta mucho la parte de la identidad que ustedes destacan, porque entre fenómenos tan grandes, a veces que nos rebasan, el de la desaparición forzada, el de la migración, el desplazamiento forzado, pareciera que se diluyen las identidades, y más de las pequeñas, los pequeños. Y en este caso tenemos a una niña, Emma, de 8 años y medio, que está en esa circunstancia, pero que nos muestran ustedes una parte muy interesante de su identidad y de su gusto, de su vocación por coleccionar cosas pequeñas y extraordinarias. Pues háblenos un poco de este, del peso de poner a Emma al centro en medio de esto que es tan grande, ¿no?
12: Pues un poco completando a lo que sí decía Mika, de cómo
11: queremos hablar de nuestras historias familiares y también de la historia de México y de la historia del mundo actualmente, donde el desplazamiento y la desaparición está no solo en México, sino está por todas partes, nos entusiasmaba pensar también en las cosas que nos gustaban, que nos gustan de nuestra propia identidad, que primero yo la veía en mi infancia como dividida, como no soy ni mexicana, no soy ni brasileña, llego a Brasil y soy la mexicana, estoy en México y soy la brasileña. Y entonces, ¿por qué hablar de una identidad dividida cuando la identidad es una construcción muchísimo más compleja? Entonces, nos gustaba pensar en la complejidad de la construcción de la identidad a partir de ¿quién es esta persona? Entonces, así construimos el personaje de Emma, que justo es coleccionista de cosas pequeñas y extraordinarias, y que tiene un ojo especial en encontrar la belleza, la historia, en los pequeñas cosas, ¿no? En los botones, en las piedritas, en los chicles, en los pedazos de hoja, en los pétalos. Entonces, ese ojo de contemplar el mundo la construyen como persona. En el momento en que su familia dice que tiene que salir de su país por causas de violencia, porque sus padres son perseguidos, porque su tío está desaparecido, pues esa esencia principal de esta niña se quiebra por completo. Llega a este nuevo lugar donde esta mirada de observar las cosas que creía pequeñas y extraordinarias, pues se ve completamente turbia. Deja de encontrarse a sí misma y por ende deja de poder observar el mundo a su alrededor. Y justo esta idea de ir acompañando a Emma en la construcción de su nueva identidad, porque sin duda no es que Emma vaya a ser la misma después de un desplazamiento. Emma se transforma y la acompañamos en esta transformación, y la transformación duele, pero la transformación también te encuentra con nuevas cosas, con nuevos lugares, con nuevos sabores, con nuevos olores, con nuevas personas, en el caso de Emma, con un nuevo idioma que va aprendiendo. Entonces, acompañar en esa transformación compleja, dolorosa, pues también es un poco vivir como es mudarse de un lugar a otro, que no es sencillo, no es fácil, pero también te construye como lo que eres. Yo ahora pienso y digo, tengo la fortuna de tener persona, familia en dos países, y tengo la fortuna de poder hablar dos idiomas, y tengo la fortuna de tener distintos sabores en mi cabeza que me recuerdan a distintas cosas, y es algo que me conforma. Lo mismo a Mica con la familia en Argentina, nos conforman esa identidad, y abrazar la identidad que somos a partir de la historia que construimos y la historia que nos toca habitar en el mundo en el que estamos, que generalmente, y sobre todo en las niñas y los niños, pues no deciden, ellos y ellas no deciden irse a un lugar o a otro. Ellas y ellas no deciden muchas veces mudarse de escuela, sino pues van con las decisiones de los adultos y con las decisiones pues de las condiciones políticas y sociales del mundo. Y pues así es como Emma reconstruye su identidad, y podríamos decir que al final de la obra y al final del libro, pues Emma se sigue haciendo muchísimas preguntas, sigue sin entender por qué está pasando lo que pasa, como muchas veces nos pasa a los adultos. Esta cosa que Mica decía, muchas veces las preguntas que tenemos las personas adultas son las mismas preguntas que tienen las niñas y los niños. Y nos cuesta trabajo aceptarlo porque somos adultos y tenemos que saber más. No es cierto, a veces no. Y justo esta horizontalidad entre el duelo, entre también las cosas que nos dan felicidad, entre, por ejemplo, en el caso de la historia de Emma, Emma empieza a aprender mucho más rápido el idioma que su mamá y su papá. Entonces, también ese tipo de cambios y ese tipo de distintas visiones que se ven desde la niñez y desde la adultez, pues es parte de la conclusión de este libro, que nos emociona muchísimo, que justo esta historia ya no solo está en la obra de teatro, sino también está en un libro ilustrado, que sin duda fue un proceso difícil porque tuvimos que sacar muchísimas cosas de la obra de teatro, pero al final quedó una pieza que podrán ver en librerías, que pues sí, en esencia, y gracias a las ilustraciones de Nono Pautazo también, habla de esta historia.
9: Sí. Oye, Micaela, ¿y esta, por qué elegir? La mamá de Emma y el papá de Emma son periodistas y el tío es fotógrafo. ¿Por qué periodismo? Porque hablas de 130,000 personas desaparecidas, pero pero ¿por qué elegir esa profesión?
12: Tanto la obra de teatro como el libro están justamente, como decía, primero la semilla principal es nuestra propia vida, nuestra propia experiencia y nuestra autobiografía, pero que esa también está a su vez trenzada con cosas que nos atravesaban en ese momento, que nos siguen atravesando, de lo que ocurre en México, ¿no? Entonces, por un lado,
0: había, hace poco había ocurrido la desaparición de los estudiantes de Ayotzinapa, que sentimos que es un parteaguas, no en el sentido de que no hubiera desaparición forzada antes, obviamente, sino en la percepción, sentimos en la percepción pública y sobre todo en cómo la niñez mexicana se involucra con este tema, ¿no? El hecho de que fueran estudiantes, sentimos que generó una especie de espejo, ¿no? Y de decir, esto no es algo que pasa en el mundo de los adultos al cual yo no pertenezco, sino son estudiantes, como yo. Entonces, esto empezó a generar, lo notamos en las distintas niñeces a nuestro alrededor, que empezó a generar un montón de preguntas sobre la desaparición forzada. Empezamos a ver un montón de niñas, niños, niñas en las marchas. Entonces, sí sentimos que hay una diferencia en términos de cómo la niñez y la juventud llega a esta conversación, ¿no? Eso por un lado. Y por otro, estábamos también en un momento muy atravesadas por, pues la cantidad de noticias de desaparición y de asesinato y de amedrentamiento, digamos, violento, que estaban experimentando las personas que se dedican al periodismo en este país. Si bien esto en la obra está de una manera distinta, digamos, a cómo está en el libro, ¿no? Pero sí nos interesaba poder poner de manera más o menos tangencial, pero tocar este tema, ¿no? Y de cómo estas personas que se dedican a contarnos lo que sucede y a investigar por qué sucede lo que sucede, sus vidas están en riesgo, ¿no? Y es una manera también de homenajear a todas esas personas que hacen ese trabajo y que en muchos casos les cuesta la vida, ¿no? Entonces, es un texto que digamos que sí dialoga con eso, ¿no? Que habla de las abuelas y las madres de Plaza de Mayo, pero también habla de las madres buscadoras, y de alguna manera teje, ¿no? El decir, Emma lo dice en una carta a su abuela, hay personas tratando de ayudar a que esto no pase más, ¿no? Y es también un poco reconocer que en estas situaciones tan oscuras es la propia sociedad civil muchas veces la que se organiza para tratar de reconstruir ese tejido, ¿no? Y poder también decir, pues sí depende de nosotros, ¿no? Como que estos horrores de estos tiempos que nos toca vivir nos hacen sentir que somos impotentes absolutamente ante lo que ocurre, y siento que hay algo en lo que está detrás, digamos, lo que acompaña la historia de Emma, que dice, pero sí hay gente que está colaborando, hay gente que está recibiendo, ¿no? A las personas que migran, que está acompañando en medio de toda la violencia que implica, por ejemplo, el cruce, ¿no? De Centroamérica, México, para llegar a Estados Unidos. Sí hay gente que decide acompañar este proceso de distintas maneras, ¿no? Sí son las madres y son los familiares los que están buscando los cuerpos de sus hijos y de sus hijas. Entonces, en fin, un poco como lo que decíamos al principio, o sea, el teatro nos regala la posibilidad de dolernos de manera colectiva, y sentimos que este libro genera como una onda más en esa piedrita que tiramos al agua con esta historia, de poder generar distintas conversaciones a nivel familiar o escolar, por ejemplo, ¿no? Ayer tuvimos una charla con una universidad en Argentina y nos contaban que ahora, en el contexto de los 50 años del golpe, el libro está siendo una herramienta para poder hablar con primeras niñeces sobre la dictadura militar, sobre la desaparición forzada, y sobre esta historia en Argentina que pues no es tan lejana, ¿no? En el tiempo. Entonces, pues eso, no, nosotras nos interesa que la niñez tenga un espacio en estas conversaciones duras, y qué es lo que tienen que decir, ¿no? Respecto a esto que ocurre.
9: Daniela, ¿hay un plan para que se cruce el libro con el teatro?
11: Pues bueno, sí, ya sin planearlo tanto se ha ido cruzando. Bueno, por un lado, como decía Micaela, hemos tenido funciones desde hace 10 años todo el tiempo. Entonces, primero, al final de las funciones, como colaboramos con el ACNUR, el ACNUR consiguió bastantes libros de cosas antes de que llegaran a México, porque este libro acaba de llegar a México, pero primero se publicó en Argentina, y en Argentina ya llevan pues año y medio, y en España también. Y el ACNUR consiguió libros para venir aquí, para traerlos aquí a México. Entonces hacíamos funciones de teatro con el ACNUR en estos lugares específicos donde hay cruce de personas desplazadas. Y al final de la función había como repartíamos libros, firmábamos, pero ahora empezamos a hacer una nueva versión de una presentación del libro, que justo pensamos, ¿cómo vamos a hacer una presentación del libro dedicada a la niñez que no sea sentarnos personas adultas a hablar de por qué lo hicimos? Entonces justo decidimos hacer una pequeña, tomamos pedacitos de la obra, que muchos de ellos no están en el libro. Entonces tomamos algunas escenas que cuando Emma quiere pedir un helado, otra escena cuando Emma habla del abrigo que tiene con mucho más detalle, Emma hace una bitácora de las cosas pequeñas y extraordinarias que va encontrando. Entonces estamos tejiendo una nueva presentación del libro que toma ciertos momentos de la narración, muchas ilustraciones del libro también, y muchas escenas de la obra. Entonces, pues, ahorita estamos apenas experimentando cómo hacerlo. Acabamos de hacer una presentación justo el viernes pasado, donde tenemos un músico en vivo que también nos acompaña con música en vivo. Entonces, pues, ahora estamos experimentando este nuevo formato que tiene que ver con la lectura, pero que también tiene que ver con la parte escénica. Porque justo nos gusta pensar que es algo que sí es un producto que es independiente. Tú puedes tomar el libro, leerlo, no haber visto la obra, no tener idea de dónde viene este libro y pensar que es un libro ilustrado independiente, y aún así es una cosa completa, única. Pero pues en esta presentación del libro nos gusta jalar un poquito más de la obra y también aprovechar que somos actrices y aprovechar estas presentaciones del libro donde las niñas y los niños se acerquen al libro ilustrado y como que saque volumen, ¿no? Como que si de pronto se volviera un pastel que se inflara, y pues en ese, el royal somos nosotras actuando.
10: Estamos conversando y llegando pues prácticamente al cierre de la charla. Acabamos de escuchar a Daniela Arroyo, investigadora, escritora, codirectora y actriz de la compañía Proyecto Perla. También nos acompaña Micaela Gramajo, actriz, directora, dramaturga, investigadora, directora de la compañía Proyecto Perla y de Teatro Bola de Carne, sobre esta publicación, porque ellas son gente de teatro, y ahora también con este libro titulado Cosas Pequeñas y Extraordinarias, pues incursionan en la literatura de una manera bellísima. Además, bellísima, yo quiero destacar la parte de la ilustración, que nos puedan platicar un poquito más de Nono Pautazo, de cómo fue el trabajo en conjunto. Finalmente un artista hace la propuesta, pero dialoga con ustedes y con la historia y con el sentido de la obra, ¿no? ¿Cómo fue?
0: Cuéntanos, Miguel. Pues lo primero que les contaría es que digamos como que el primer como acierto muy hermoso creo que vino de la propuesta del Limonero de juntarnos con Nono, ¿no? Nono Pautazo es una ilustradora espectacular, y les recomendamos a las personas que escuchen que la busquen en redes sociales, porque realmente lo que hace, no sé qué tanto de su trabajo, además de Cosas Pequeñas, llegue a México, pero bueno, es una ilustradora argentina súper, súper, súper. Es hermoso lo que ella hace. Sí. Y a Daniela y a mí nos pasó que desde que nos la presentaron, digamos, a través de su trabajo, como que nos impactó mucho el sentir que había una naturaleza justo como la naturaleza de Emma en el trabajo de Nono. O sea, sí, claro. Nono trabaja mucho haciendo justo pequeñas colecciones en dibujo, le obsesiona mucho la repetición y la pequeña variación. Entonces sentimos que era como, pues, bueno, pues por eso Limonero nos la propuso.
11: Nos propusieron 5 y nos pidieron votar en secreto a todos, como a Mica y a mí, sin contactarnos, a los editores, etcétera, y todas las personas votamos por Nono. O sea, fue como unanimidad de es absoluta. Ella tiene que hacer este libro.
0: Sí, y a partir de ahí, pues lo que vino fue un diálogo que solo fue una danza muy fluida y muy hermosa. Para nosotras, digamos, había una parte difícil que era que el imaginario visual, pues, de esta historia para nosotras ya existía. Estaba materializado en mayor o menor medida en la puesta en escena, ¿no? Entonces nos implicó duelos y encuentros nuevos, pero el trabajo con Nono sin duda fue solo una sorpresa, de como de principio a fin, y este, y en general todo, creo que todo el proceso del libro fue muy, como muy, la verdad, muy lindo y muy, como en un diálogo muy, este, sí, muy respetuoso, muy cuidado, y la sensación de que no era parte de este lenguaje de una manera muy natural, ¿no? Sí. Entonces, como que entendió muy bien la esencia. Por ejemplo, Daya hablaba del abrigo de Emma. El abrigo de Emma no solo es su parte de su identidad de coleccionista, sino que después se vuelve como también su escudo protector y su caparazón cuando llega a un lugar nuevo y no quiere comunicarse, no quiere mirar, no quiere ser vista. Hay un montón de elementos que pues no solo entendió a profundidad, sino que además como explotó, ¿no? En color, en textura. El libro también tiene, por ejemplo, cosas más quizás sutiles. Cuando Emma y su familia salen desplazadas, el color del mundo desaparece. Y entonces todo lo que era una explosión de color y de contraste en el nuevo país ahora es, pues, gris, sepia, blanco, ¿no? Vacío de color. En fin, como que logramos con ella hacer también metáforas de cosas que suceden en la obra de una manera que se expresan a través de la acción y del drama. En el libro están expresadas en los maravillosos dibujos de Nono.
11: Y un ejercicio, perdón, sí, bonito que fue para nosotros, como nos costó mucho trabajo al principio deshacernos de los diálogos, ¿no? Como estamos acostumbradas a dialogar, sí, como dramaturgas. Y en el libro ilustrado, pues justo hay que regalarle que el diálogo esté en la ilustración, como quitar palabras y que sea la imagen la que hable. Y gracias a las ilustraciones de Nono, nos fuimos como quitando palabras y eran las imágenes las que iban mostrando esas palabras. Entonces se fue un camino muy, como no somos expertas haciendo libros ilustrados, sino algo que experimentamos por primera vez y que queremos seguir haciendo seguro. Pero este traducir lo que nosotros pensábamos como diálogos que se tradujera en imagen. Y ese camino fue realmente al principio como estresante, doloroso, como de soltar, y después fue así como una pradera de placer.
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0: pymes.
1: La obra también destaca la importancia de integrar inclusión, género y diversidad como ventajas estratégicas. El empresario digital articula tecnología, talento y comunidad, incluso con recursos limitados.
0: Pues vamos a conversar sobre esta publicación que analiza las MIPYMES y las experiencias internacionales en Estados Unidos, Brasil y China, y que pone al centro la idea del empresario digital. Nos acompaña esta mañana dos invitados. Yo por mi parte presento a Esther Ponce Adame. Ella es maestra en Cooperación Internacional para el Desarrollo por el Instituto de Investigaciones Doctor José María Luis Mora. Es licenciada en Relaciones Internacionales por la UNAM y actualmente es directora general del Centro Internacional de Gestión y Cooperación Internacional al Desarrollo. También es profesora de la Facultad de Ciencias Políticas y Sociales de la UNAM. Y damos la bienvenida, profesora Esther Ponce Adame. Gracias por estar esta mañana, Esther.
2: Muchísimas gracias, Berenice y Miguel Ángel.
1: Muchas gracias. También está con nosotros el doctor José María Ramos, autor, doctor en Ciencias Políticas y Sociología y profesor investigador en el Departamento de Estudios de Administración Pública en el Colegio de la Frontera Norte. Bienvenido, doctor.
3: Muchas gracias. Saludos, Esther, Bernice y Miguel Ángel.
0: Gracias, doctor José María Ramos. Bienvenido una vez más. Pues, ¿cuál es la pertinencia de un libro como este, doctor? ¿Cuál es el contexto que hace pertinente a esta publicación?
3: Sí, bueno, agradecerles el espacio. Mira, Berenice, el contexto del libro es una preocupación que tenemos en su momento y que le seguimos manteniendo yo y Alberto Ibelo, es un joven empresario, doctor en administración, en el sentido de que tenemos una gran cantidad de jóvenes graduados de universidades públicas y privadas, cerca de casi un 40% de las personas desempleadas son jóvenes, especialmente entre los 15 y 29 años. También hay que destacar que la tasa de desempleo juvenil alcanza cerca del 5 al 7%, o sea, casi el doble del promedio nacional, y es ahí donde se da una desconexión entre educación y mercado laboral. Por ejemplo, en el 2024 se estimaba que cerca de casi 900 mil jóvenes egresados buscaban empleo, pero solamente cerca de un 30% lograban insertarse en trabajos acorde a su formación. Desde ese punto de vista, y sobre todo considerando que la inteligencia artificial es el presente y futuro, que permite desarrollar sistemas, realizar tareas que generalmente, bueno, pues requerían inteligencia humana o la complementan. ¿Por qué? Porque la inteligencia artificial es aprender, es razonar, reconocer patrones, tomar decisiones, pero también comprender el lenguaje, ¿no? Entonces, desde esa perspectiva, una preocupación mía como académico, pero también de Alberto, más empresario, que comenzó desde abajo prácticamente, es cómo ofrecemos alternativas digitales para que esos jóvenes graduados se involucren en una alternativa laboral, pero que también los actores gubernamentales ofrezcan, sobre todo en el ámbito local, propuestas de empleo, propuestas de emprendimiento, sobre todo considerando las enormes oportunidades que nos está generando la inteligencia artificial desde el punto de vista laboral. Básicamente ese sería el contexto, Berenice y Miguel Ángel, y Esther también.
0: Sí, muchas gracias. Esther, maestra, ¿cómo pensar este contexto? Sería también incluso la misma pregunta, la pertinencia de este libro, de esta publicación, pero también agregaría cómo pensar ese contexto que nos ha escrito el doctor José María Ramos para el caso de México, que tiene pues marcada la cuestión económica y laboral por la relación bilateral con los Estados Unidos. Es un caso muy específico, distinto tal vez al de Brasil, vaya, que es la otra o la gran potencia en la región. Pero, ¿cómo pensarlo en ese contexto, el caso de México, maestra? Sí, ¿nos escuchas, Esther? Se nos fue. Bueno, Esther está comentando, es especialista y comentadora del libro. Los autores son Alberto Villalobos y José María Ramos. Pues, doctor, volvemos contigo en lo que regresa Esther a la línea también, Miguel Ángel.
1: Sí, esta posibilidad de, digamos, que es un libro, pensando ahora en la participación de Esther, que está al frente de este Centro de Gestión y Cooperación Internacional para el Desarrollo, pensar cómo hay muchas cosas ya.
0: Vamos con Esther entonces, porque para no desaprovechar su participación inicial,

0: Esther te preguntaba y te planteaba cómo entender a México con pues su relación bilateral con los Estados Unidos en el contexto que nos acaba de plantear el doctor José María Ramos.
1: Sí, muchas gracias, Berenice. Yo creo que aquí se articulan pues varias dimensiones y que también de alguna manera el libro las coloca. A mí me gusta mucho pensar en escala, ¿no? Digamos, y entonces en este sentido tenemos efectivamente nuestra relación con Estados Unidos bilateral, ahí nos vamos a una escala más de tipo regional y en muchos sentidos global, por lo que esto implica. Y luego otra escala que son prioritarias para el caso mexicano que tiene que ver con lo local y lo regional, y justo el libro aborda una de sus de las diferentes variables que incorporan en análisis es justo la que tiene que ver con desarrollo local. Y esto, si lo pensamos en términos, por ejemplo, de las regiones del norte del país, de occidente y del propio sur-sureste, en las dinámicas, por ejemplo, de intercambio comercial y de producción que tenemos hacia Estados Unidos, también, de alguna manera, hacia Canadá, pero también en algunas hacia algunas otras partes del mundo. Entonces, el libro nos lleva, por ejemplo, a pensar la persona empresaria o el empresario, la empresaria digital, justo desde el papel que tiene en el marco de las MIPYMES y del desarrollo local. Y entonces, en ese sentido, los grandes aportes, ¿no? Y frente a las condiciones y a la situación que estamos ahorita viviendo en esta relación económica comercial con Estados Unidos, pues se vuelve prioritaria, porque el 95.5%, según últimos datos del INEGI del Censo Económico del 2024, eran micronegocios, que es mucho el foco hacia el que se va este análisis del empresario o la empresaria digital del libro, ¿no? Entonces, si nos damos cuenta, en realidad es un porcentaje muy alto, o sea, es la gran mayoría, ¿no?, de los negocios en este país, y estos además pues tienen obviamente una dinámica a nivel territorial. Por ejemplo, yo estaba revisando algunos datos y un poco vinculado a algo que he comentado con José María mucho en el marco de este libro, y que tiene que ver, por ejemplo, con las mujeres empresarias, ¿no? Y entonces aquí, por ejemplo, observamos que aproximadamente el 50% de las que liderean estas MIPYMES, digamos, pues son mujeres. Y curiosamente, además, digo más del 75% más o menos, pero el 50% de esos comercios o de esas empresas micro se encuentran en Oaxaca. Y entonces ahí también se vuelve muy interesante cómo pensar, por ejemplo, la aportación de un libro como este, cuando lo pensamos también desde una escala territorial, donde además la gran mayoría, un porcentaje importante de estos micronegocios o micropymes, están en la parte del sur-sureste, porque son Oaxaca, Chiapas, Yucatán, etcétera, etcétera, ¿no? Y bueno, y entonces desde ahí, ¿cuáles son, o sea, cuál es la participación de esta región del país, por ejemplo, justo en nuestros intercambios o nuestra relación bilateral con Estados Unidos, cómo se ven impactadas frente a lo que está pasando y entonces en dónde ubicaríamos la necesidad de fortalecer efectivamente pues las capacidades de la empresaria o del empresario digital?
2: Sí, estábamos mi compañera Berenice y yo un poco asombrados del libro que teníamos en nuestras manos, porque tiene muchos elementos que pueden ser muy técnicos para el tipo de información que manejamos habitualmente. Pensaba, pues me quedo un poco contigo también, Esther, porque no sé, pensaba en el Centro de Gestión y Cooperación Internacional para el Desarrollo y la labor de gestoría que, por ejemplo, carreras como sociología de las organizaciones, como el tema de el asunto del derecho internacional en la carrera de relaciones internacionales, los desafíos que impone administración pública, en el caso académico, la posibilidad de pensar y de imaginar muchas cosas que en la realidad no existen. No existen a la hora de que un estudiante se enfrenta, o bueno, un egresado, por supuesto, a mecanismos jurídicos y a aspectos que el propio gobierno no tiene a la hora de impulsar las políticas públicas. Y pensaba en el libro cómo el desafío consiste en trabajar de alguna manera. La propuesta es un desarrollo empresarial digital latinoamericano con un papel proactivo, autónomo, estratégico y colocando al empresario como el gestor de la innovación y el crecimiento de su entorno, que es algo a lo que muchos empresarios no están acostumbrados, y mucha gente que se ha enriquecido a la sombra del Estado mexicano, ahora con las MIPYMES, no pasa así. Si no hay ese papel proactivo de redes universitarias y de inclusión, incluso con la comunidad LGBTQI+, y las mujeres, no pasa, ¿no? Un poco cómo ha sido esta labor fundamentalmente de consultoría, Esther, con la aparición de un libro como este, ¿cómo lo observas?
1: Bueno, es una gran pregunta, Miguel Ángel. Una, por la labor que efectivamente hacemos, ¿no? Como una consultoría especializada desde el CGCIT, que se ha enfocado mucho, o sea, que desde su origen se ha enfocado mucho a generar estudios, formación y también asistencias técnicas muy desde un enfoque territorial, ¿no? De desarrollo local, pero ligado a una variable que muchas veces en este tipo de espacios no hablamos, que es la cooperación internacional, ¿no? Y el papel que juega también en algunos sentidos esta cooperación. Y la otra, también ligada a mi papel como docente en la Facultad de Ciencias Políticas y Sociales, donde desde mi experiencia mucho de la práctica, ¿no? Y de los retos a los que nos enfrentamos desde el CGCIT, que justo es parte también de este ecosistema, ¿no? De micro y de pequeñas empresas, ¿no? Lideradas por mujeres, ¿no? Pues cómo finalmente desde las materias que yo doy en la facultad, que son cooperación internacional y negociaciones internacionales, pues efectivamente busco aportarles esto que bien dices, que no siempre se aprende, ¿no? O sea, distintos modelos, metodologías, técnicas que permitan de hecho bajar, por decirlo de manera muy coloquial, los conocimientos que se adquieren, ¿no? Teóricos y conceptuales desde carreras como relaciones internacionales, sociología, la propia antropología y demás, hacia aspectos que tienen que ver mucho con lo que se van a enfrentar los y las jóvenes, por ejemplo, ya en el sector gubernamental, empresarial, de la sociedad civil, etcétera, etcétera, ¿no? Y entonces ahí es un reto que al final no siempre se aborda desde los propios programas de estudio, sino que termina siendo algo que abordamos desde las y los profesores. Entonces, un libro como este también se vuelve interesante en el sentido de ser un material justo, como bien lo decía José María, pues de divulgación, ¿no? Y de cómo darles a los y a las jóvenes pues ciertas herramientas. Una, para que efectivamente también se vean como empresarias o empresarios a futuro, ¿no? Uh-huh. No solamente como empleados o empleadas, sino también con las posibilidades de generar sus propias empresas. Pero también algo que es muy interesante y que tiene mucho que ver también con el enfoque tanto de diálogos como de José María, tiene que ver con ver, digamos, este tipo de empresas dentro de un marco de gobernanza, y por eso utilizan el concepto de gestión estratégica, donde lo ven efectivamente con la idea de formar, ¿no? Entonces ahí regreso a esta parte, a las y a los jóvenes, con objetivos claros, prioridades, recursos, que hagan uso de sus propias capacidades y competencias que han venido adquiriendo y que planteen, ¿no?, una idea de futuro, pero que no se vean solamente como individuos o individuas, sino que se vean en el marco de un ecosistema donde hay gobiernos, por lo tanto políticas, programas, leyes, pero también hay universidades, ¿no? Uh-huh. A nivel de las distintas regiones del país, pues hay universidades, la misma UNAM tiene distintos campos en distintas partes del país, el Politécnico, las universidades estatales y organizaciones también, ¿no? Sociales. Entonces creo que eso también es un aporte. No sé si contesté.
2: Sí, muy, muy, muy claro, muy claro, doctora. Ahí también, José María, en esta propuesta, como una gran construcción en las MIPYMES, una gran construcción de una administración que ya no es pública, sino que es otro tipo de administración y de gobernanza, donde en oposición a muchos sistemas estatales, municipales, donde todavía los manuales de procedimientos y todo lo que tiene que ver con los órganos internos de control son fotocopias escaneadas que van de generación en generación. Ahora, digamos que hoy este tema que tú colocas como la destrucción creativa, citando un trabajo de Aguión y Howitt, reemplazar procesos obsoletos, suena muy duro, pero reemplazar procesos obsoletos es cambiar la mentalidad, y el tema de la creación de ecosistemas colaborativos, de la capacitación, de la perspectiva y la resiliencia para adaptarse a entornos disruptivos, es prácticamente una nueva actitud acompañada de una cuestión ética, incluyendo en el caso de las MIPYMES, al universo local, ¿no? Que finalmente lo que hace crecer a las empresas, pues son las personas, ¿no?
3: Así es, Miguel Ángel, sobre todo porque una propuesta del texto es la capacidad que tengamos de gestionar la inteligencia artificial en el sentido de planificar, implementar, supervisar y regular el uso de los sistemas de inteligencia dentro de organización o política pública. Pero aquí el valor fundamental es la capacidad que nosotros tenemos que tener como personas para lograr incidir con base de esa inteligencia artificial para dirigirla estratégicamente, socialmente y humanamente para que genere valor y minimice los riesgos.

0: de automatización de tareas sin grandes inversiones. Desde esa perspectiva, consideramos que entre los aportes que ofrece el texto del empresaria digital, inteligencia artificial y emprendimientos, es un marco analítico interdisciplinario que vincula economía digital, políticas públicas, seguridad, desarrollo local, implica cómo vamos y ofrecemos una ruta para fortalecer emprendimientos personales, organizacionales, gubernamentales, en el ámbito local y comunitarios. Y sobre todo partimos de la premisa que la innovación tecnológica implica seguridad económica y estrategia personal para fortalecer procesos de competitividad y de bienestar, pero nos enfocamos en el emprendimiento juvenil con una perspectiva de género y diversidad, lo aborda el quinto capítulo, como un motor para promover una mayor inclusión, cohesión, innovación y resiliencia económica. En otras palabras, y lo comentaba mi colega Esther, las MIPYMES digitales lideradas por mujeres y jóvenes nos amplían las oportunidades laborales y fortalecen la cohesión social. Por eso consideramos que entre las contribuciones del texto, que implica que proponemos y fundamentamos una serie de políticas públicas con base de tres países que son centrales: China con una política de Estado, Brasil también, Estados Unidos, que promueve una serie de emprendimientos. Aquí a lo largo de la frontera México-Estados Unidos tenemos una diversidad de ejemplos de cómo se están promoviendo los emprendimientos, y recordarán que en el marco de los diálogos económicos de alto nivel que se llevaron a cabo entre México y Estados Unidos en la pasada administración, una de las prioridades eran los emprendimientos con base en las tecnologías, pero sobre todo con base de las mujeres. Finalmente, yo creo que el texto tiene una originalidad. ¿En qué sentido? Que nos plantea un enfoque transversal y estratégico desde lo social para promover la cohesión, y sobre todo que nos plantea que el presente y futuro es digital, y desde esa perspectiva hay que gestionarlo para favorecer, en este caso, nuestra propia resiliencia humana, social, organizacional, gubernamental y comunitaria.
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2: Habitar, el libro Habitar el Vacío es el debut literario de Tania Rudelman, publicado por Editorial Galería 18.
3: La obra se centra en temas como el silencio, la pérdida, la introspección y la búsqueda de sentido.
2: Con una narrativa fragmentada, poética, entrelaza la vida cotidiana de Manhattan con las experiencias de distintos personajes que enfrentan la soledad, el duelo y las decisiones que terminan por definirlos.
3: Más que una historia lineal, el libro propone una experiencia sensorial y emocional al convertirse en un espejo para el lector que invita a detenerse en medio del ruido cotidiano y reconocer aquello que duele.
2: El relato cruza lo real, lo simbólico y lo espiritual y construye un espacio donde el vacío no es únicamente ausencia, sino también posibilidad de encuentro y reflexión.
3: Pues vamos a conversar con la autora de Habitar el Vacío. Nos acompaña esta mañana Tania Rudelman. Ella nació en San José de Costa Rica, estudió publicidad y se ha desempeñado en áreas creativas. Actualmente vive en Ciudad de México y nos da mucho gusto recibirte en este espacio. Tania Rudelman, bienvenida. Buenos días, ¿cómo estás?
4: Buenos días, Berenice, Miguel Ángel. Es un gusto estar aquí con ustedes para presentar esta obra que es mi debut literario y sobre todo para hablar con ustedes y su audiencia de temas que nos atañen a todos: la memoria, la soledad, las decisiones que tomamos, si acaso la infancia es destino o son las decisiones que tomamos las que nos llevan a un camino específico en la vida.
2: Sí, muchas veces la primera obra que se publica no es la primera obra que se escribe ni es el primer avance literario. ¿Cómo, qué lugar ocupa este Habitar el Vacío dentro de lo que tú has pensado como tu universo literario, Tania?
4: Bueno, creo que escribir ha sido algo que he hecho toda la vida desde pequeña. Ha sido verdaderamente más que un escape, una manera de encuentro personal y de darle sentido a las emociones, de digerirlas de cierta manera. Y esta obra nació hace ya más de 20 años, cuando trabajaba como consultora política en Nueva York, y creo que tuvo un impacto muy fuerte para mí, tanto el conocer Manhattan, que es un punto de encuentro de tantas culturas diversas, y pues conocer un poquito también la vorágine de esa sociedad que no para y no se detiene, y creo que me hizo contactar con mi propio vacío, y por un lado, y por otro lado refleja en cierta forma la visión que tengo de que todos estamos conectados de una manera u otra, estamos conectados y estamos conectados desde la parte más hermosa de nuestra humanidad, que es la vulnerabilidad.
3: Sí, este escenario en el que se desarrolla el libro, esta historia, es un escenario de suyo muy elocuente. Manhattan y la ciudad de Nueva York, pues cuéntanos ¿Qué destacar en ese sentido de ese ambiente que es propicio también para el encuentro de una gran diversidad de todo el mundo, tal vez representado en una ciudad como Nueva York, pero también de la soledad al mismo tiempo, ¿no?
4: Eso es lo interesante, tanta gente, tantos olores, colores, sabores, y a la hora sientes que estás tan desconectado del mundo. Creo que justamente Manhattan se presta perfectamente para esto que platiqué anteriormente. En todos los ambientes, y cuadras para arriba y cuadras para abajo, encuentras mundos, submundos distintos. El metro también es, creo que, otro personaje. Lo que pasa arriba pasa abajo, y en cierta forma te das cuenta que no importa cuán acompañado estés, siempre el camino es individual para el ser humano. Y de ahí viene también un poco esta parte del título, que es Habitar el Vacío. Por otro lado, estamos solos, pero podemos estar acompañados y así el vacío pesa menos. Y siento que eso se plantea también en la novela, sobre todo en la parte inicial, en que vemos esta parte de comunidad, del apoyo, de la bondad, de la generosidad, que no tienen nada que ver con lo que se tiene, sino con un entendimiento de la vida.
2: Sí, y eso que se llama, eso digamos, parte de la narrativa, porque se distingue de lo poético por su estructura prosaica, digamos, que ¿cuál es la historia? ¿Qué es lo que se cuenta en Habitar el Vacío? ¿Hay una historia, múltiples historias? ¿Cuáles son los ejes que marcan este esfuerzo narrativo?
4: En principio, intenté que fuera una novela coral. Verdaderamente la primera parte creo que te das cuenta que por ahí va, porque creo que hay tantos temas y tantos temas que abarcar, que al fin y al cabo se resumen en un viaje del héroe o antihéroe, y al final terminé llevándolo hacia una novela más de transformación personal, en que este personaje no es el único que tuvo una infancia llena de carencias, de hambre emocional, y hambre real también, y sobre todo una relación en que sufrió abandono, violencia familiar, y bueno, esto lo marca para el resto de la vida, es parte de su memoria, de su identidad, y él toma decisiones a partir de ahí. Sin embargo, también la vida le presenta la opción de tomar decisiones hacia un lado o hacia otro, y él es quien elige, y eso es lo que plantea esta novela. Si bien tiene una característica especial, que ahí les dejo de tarea, ¿cómo se llama el personaje principal? Y la idea es que el mismo lector se refleje en estas situaciones. En un principio se presentan estos personajes dominicanos, nigerianos y de varios orígenes, y creo que eso tiene que ver también un poco con la fascinación por lo que es Manhattan y el darnos cuenta que vemos, por decirlo así, envases, y al final esos envases están llenos de una misma humanidad y de historias que todos venimos un poco rotos, digamos, y cada quien elige también, tiene la libertad de elegir qué hace con esa, si lo convierte en su identidad o lo utiliza como una, más bien como un punto de partida para encontrar sentido y conexión.
3: Lo que sí sabemos es que la narración es en primera persona, y esto resuena mucho con estos temas que son tan íntimos, tan personales, el tema de la memoria, aunque la memoria puede ser colectiva y es también, pero de la soledad, en fin, este enfoque que tiene tu novela, Tania. A mí me gustaría hacer un paréntesis a la cuestión del contenido y de la estructura de la novela para que nos hables un poco de ti, un poco más de ti, para que nos cuentes un poco de tu trayectoria, de las distintas etapas. Estás en un momento pues ya muy distinto a hace 20 años, cuando nos dices empezó a escribirse esta novela, hace dos décadas. Tu circunstancia ya es otra. Cuéntanos un poco más de ti y de cómo te decides a dar el paso de publicar tu primera novela.
4: Claro. Bueno, nací en Costa Rica, de orígenes polacos austriacos. Viví después de hasta los 23 años en Costa Rica, después me fui a estudiar a Washington D.C. y hice consultoría política en Nueva York, después en Miami por un tiempo, y bueno, me casé con un mexicano y terminé viviendo en México. Y lo que te puedo decir es que parte del proceso que me parece muy interesante es cómo me ayudó el escribir como ser humano y como persona. Primero, creo que el ver a los personajes, al observarlos y no juzgarlos, para poder generar o crear personajes que sean reales y creíbles, identificables, no perfectos, como somos todos, con nuestros altos y nuestros bemoles. Eso fue una parte bastante interesante. Aparte de eso, creo que el darme cuenta también de mi neurodivergencia, y se ve creo que muy reflejada en la forma de escribir, fragmentada, diferentes historias que al final se unen, y es un poquito la imposibilidad de ver el mundo de una manera lineal, o de ver cada ser humano como un ser humano independiente. Y regresando a mis orígenes, creo que también dejé de ver nacionalidades, religiones, colores, para empezar a ver simplemente seres humanos y a unirnos, a conectar desde ahí. Creo que esa es la parte más linda, y creo que nos permitiría otro rumbo como humanidad si nos viéramos así, en vez de yo qué sé, etiquetar los envases en los que venimos. Bueno, fue un proceso en que fui buscando cada vez más y más personas, digamos, profesionalizadas, a que me fueran ayudando a que fuera un producto o digamos un algo digno de compartir. Yo dije en algún momento, bueno, tengo dos opciones. La primera es pues irlo a imprimir a uno de estos lugares y dejarlo pues en un cajón y que algún día algún familiar lo encuentre, o bien, si es algo que conecta, pues sí, buscar la manera de publicarlo. Y creo que lo más lindo para mí de la literatura es la parte humana. Creo que necesitamos historias que nos hagan sentir acompañados, que nos hagan sentir que no, verdaderamente que no estamos solos en esta parte difícil, digamos, del vacío, o de encontrar propósito, o de darnos cuenta de que podemos ser los héroes de nuestra propia historia. Uh-huh. Y espero haber contestado.
3: Sí, claro.
2: Sí. Sí, y hay una parte en el, y digamos que los niños empiezan a hacer sus primeras cartas, sus diarios, no saben muy bien quiénes son los autores, ¿no? Y después se crece, se continúa escribiendo y hay una exigencia de estar o en el canon nacional o en el canon de la lengua y responder a ciertas interrogantes que ya han planteado ciertos autores, y bien eso que en alguna manera del mundo anglosajón planteaba Harold Bloom como la angustia de las influencias, ¿no? Sentirse muy atravesado por Shakespeare o Cervantes y sentir que no se les puede superar, ¿no? O con muchos otros autores, pero la literatura misma es una forma de hacerse representar como lector en un mundo donde lo que se quiere escribir no ha tenido lugar en la lectura. ¿Cómo es tu caso? ¿Qué lugar ocupa la literatura? ¿Quiénes son los autores? ¿Cuáles son los problemas literarios que enfrentas en una escritura fragmentaria que tú llamas poética?
4: Bueno, yo creo que he tenido influencias, y te voy a admitir con toda la humildad que cuando era pequeña no me gustaba leer. Se me hacía muy difícil, me parecía, me costaba concentrarme y demás, hasta que llegué a la lectura del Principito. Y en ese momento me di cuenta que lo que me querían decir era que completáramos juntos la historia. Es decir, que no me estaban diciendo todo. Y creo que ese fue un punto de apertura hacia la literatura. De ahí en adelante, creo que, bueno, me gustan obviamente los clásicos, Dostoyevsky, de más actuales, me encanta, por ejemplo, Leonardo Padura, y me gusta no enfrascarme en un tipo solo de literatura, porque creo que es exactamente como lo que nos hace el algoritmo en las redes sociales, que nos enfrasca, digamos, también, y nos prohíbe ver otros lados, otros aspectos o puntos ciegos de nuestra misma existencia. Yo no pretendo ser uno de los grandes, pero creo que a veces hay la necesidad de contar desde nuestra propia historia y desde nuestra propia experiencia. Y creo que es válido no intentar compararnos con los más grandes. Obviamente no hay nada nuevo, todo se ha escrito, pero hay diferentes maneras de plantear nuestros cuestionamientos. Creo que más que respuestas, la literatura nos ofrece eso, nos ofrece compañía, nos ofrece la oportunidad de ser co-creadores, y es un viaje al interior, a través de lo exterior, muchas veces a través de lo cotidiano, a través de lo fantástico, y creo que esa es la parte más linda de la literatura. Me voy más por la parte humana, porque creo que también tiene una función social, bueno, e individual muy importante, y me voy por ahí, y con esa humildad, y con obviamente la venia de varios críticos literarios, de lectores de ETA, es que elijo sí publicar. Pero de nuevo, pretendo ser auténtica, y pretendo más que nada reflejar mi visión, y creo que eso es lo correcto de cada ser humano, que intente ser la mejor versión según su propia, sus propias herramientas y su propia experiencia, más que pretender, digamos, ser como alguien más. El valor principal para mí está en la autenticidad, y creo que se refleja de varias maneras. De nuevo, sobre todo al escribirlo, noté esa parte de neurodivergencia, que creo que es otro tema que me llama mucho la atención para un futuro. Y bueno, eso fue lo que quise. Quise conectar más que nada con, pues, con los lectores. Creo que trata también, aunque hay un tema central bastante notable, también hay otros temas, como lo es la violencia en diferentes países, la trata de blanca, el abandono, y varios temas creo que son que se tocan ahí, que simplemente comparto. Yo creo que lo más lindo es esa parte de la conexión y de lanzar hilos, a veces transparentes, pero que se nos quedan y que abren conversaciones de las que nadie habla, o que no hablamos en la medida en que se debería de hablar.
3: Sí, estamos conversando con Tania Rudelman, autora de Habitar el Vacío. Es su primera novela. Ella nació en San José de Costa Rica, vive actualmente en México, en la Ciudad de México. Y me gustaría que nos hablaras un poco más de la estructura de esta novela, Tania. Ya nos decías, es una estructura no lineal, y hacías alusión a la neurodivergencia. Cuéntanos un poco más, porque sostener una historia como esta, una historia que tiene más de 300 páginas, además, pues implica desafíos para una novela escritora como tú, que seguro fueron muy interesantes, muy importante solventar, surfear y sortear esos desafíos. Cuéntanos un poco más de esta estructura y de qué significó, pues, llevarla a cabo, desarrollarla a lo largo de un libro que es más o menos voluminoso.
4: Bien, creo que para mí, bueno, el primer tema que también me preguntan es cómo escribe una mujer a un niño, a un joven y a un adulto hombre. Y creo que es parte también de lo que comenté anteriormente, este tema de poder conectarnos sin ver envases, tal vez de preguntarnos qué le tiene que pasar a alguien para convertirse en una persona desconectada de sí misma y por ende de su entorno. Ese fue un primer reto, digamos, el meterme de esa manera en este personaje. Otro reto fue, definitivamente, dentro de tantas historias y la investigación, por ejemplo, del tema de trata de blancas, o del tema de la violencia en África, o del tema de varios temas en República Dominicana, y así intentar verdaderamente meterme en los zapatos de los demás e intentar ver sus vidas. Eso creo que fue también fue un reto, y por otro lado fue algo para mí muy enriquecedor. Creo que los personajes son verdaderamente entrañables, y creo que casi que se quedan contigo. Eso me dijo una lectora y me gustó mucho. Creo que los escucho, se quedaron conmigo y los escucho opinar acerca de mi vida cotidiana. Otro punto, creo que el central dentro de la neurodivergencia fue el crear un centro de gravedad ante todos estos hilos, digamos, o historias, y el poder, digamos, aterrizarlo, y aterrizarlo en un solo personaje principal que retome estas historias variadas y ya nos debe hacia lo que es el final. Básicamente es realismo íntimo, psicológico, y el desenlace tiene, digamos, un matiz de neorrealismo mágico, que siempre ha sido algo que en la literatura y en el arte me ha encantado, porque creo que sí, verdaderamente creo que hay más allá, mucho más de lo que vemos, y se nos olvida muchas veces sentir o escuchar nuestra intuición, y si logramos sentir y escuchar nuestra intuición, vamos a ver un universo mucho más amplio que nos permite, digamos, que la vista, que es, puede ser una trampa también, a veces no nos permite ver o sentir lo que hay de fondo.
2: Sí, pues hay un tema también que tiene que ver con la lectura con la lectura de poesía. A veces la narrativa no es como la clave, con todo y que comentas que la lectura de los clásicos es central, pero la lectura de los poetas, ¿cómo influye para escribir novela?
4: Creo que influyen los poetas, y creo que incluye la poesía, y creo que incluye todo. Es decir, de nuevo, creo que la riqueza es como cuando vas a cocinar, te lo voy a poner de esta manera. Si haces una ensalada con un solo sabor, te vas a ver plana. Y creo que lo más rico de la vida, y voy de nuevo, tal vez es parte de esta neurodivergencia y el conectar todo lo que parecería que no conecta o que no va. Si ves hoy en día, los grandes chefs cocinan y hacen y le ponen una cosa dulce, de diferentes dulce, salada, agria, crujiente. Es decir, esa manera de no cerrarnos en un solo género, en un solo escritor, eso es lo que le da a la vida más riqueza. Y es justo lo que está pasando, por ejemplo, en las redes sociales, y voy a temas que son universales y atemporales, que te meten en una sola visión de la vida o del mundo, o por ejemplo en la literatura, una sola manera de escribir. Por ejemplo, creo que tengo partes que evocan en el libro, pero también tengo partes que son sumamente crudas. Y en ese sentido, por ejemplo, me encanta leer a Alessandro Barico, quien es para mí un maestro de la evocación, y tiene una capacidad de llevarnos a lugares oscuros de la manera más poética y más, es decir, suave posible. Entonces, leer un poco de todo, escuchar un poco de todo, aprender a meternos o imaginar, en vez de juzgar, meternos o imaginarnos la historia detrás de las personas, eso es lo que nos hace conectar. Y creo que eso es esa parte de la humanidad que hemos perdido. Y yo, más que escribir buscando ser una, yo qué sé, una gran figura de la literatura, sí quiero ser una gran figura de la conexión humana. Y ese, en eso lo digo con toda humildad. Y bueno, aún así se logra darle cierta forma y calidad para poder publicar. Pero mi interés siempre ha sido primero una conexión interior, una necesidad. Y segundo, creo que lanzar esto a los lectores que andan por ahí, por la vida, tratando también de entender, de darle sentido a su vacío, a temas cotidianos, a quienes ven o vemos profundidad en patrones, en cosas que se repiten en nuestra vida, en la gente que la vida nos pone, que no son casualidad, y en las lecciones que nos dan, si es que estamos dispuestos a caminar la vida con un nivel de conciencia que nos permita esa visión y esa conexión.
3: Tania, nos vamos acercando al cierre y te pregunto, bueno, pensando en esa conexión humana, la conexión también con las personas que te van a leer o que te están leyendo, ¿qué expectativas guarda una novela como esta? Una novela que se publica en México, es un poco a lo que voy, como lo hace Habitar el Vacío, en un circuito editorial pues que tiene sus propias características, distinto a, por ejemplo, el circuito editorial de Nueva York, donde te desarrollaste en otros ámbitos, pero que yo quiero pensar que en algún momento también fue interesante proponer esta novela en ese otro ecosistema, el de Nueva York o en los Estados Unidos, donde circula de una manera muy peculiar la literatura y la literatura de escritores, escritoras latinoamericanas. Cuéntanos un poco de esto, Tania.
4: Bien, tocas un punto creo que bastante importante. Por un lado, siento que verdaderamente toca temas atemporales y universales, que cualquier persona donde esté se puede identificar, por un lado, o son situaciones identificables. Y por otro lado, sí está en mis planes el traducirla y el poder hacer que esta novela, como un hijo, ayudarle a que encuentre su camino y a su gente. Y creo que habla también un poco sobre las ideas del éxito que se nos imprimen desde afuera, el llegar a la cima, lo que tienes que alcanzar, lo que tienes que acumular. Y creo que en ese sentido, de nuevo, son temas que en cualquier lugar que estés te puedes identificar. Sin embargo, sí creo que esto habla de una realidad actual que a veces nos invita a dejar de lado el sentir y el digerir y transformar el vacío y cubrirlo con cosas a las que hoy en día se les llama éxito. Y al fin y al cabo pueden o no, pero probablemente hacerte sentir que estás cubriendo cosas que simplemente estás metiendo debajo del tapete y eventualmente explotan o hacen implosión dentro de cada ser humano. Entonces, de nuevo, por un lado es la parte humana y por otro lado sí está en mis planes el poder ampliar el camino y el horizonte de esta novela para que alcance a más lectores.
2: Pues muchísimas gracias por esta oportunidad de conversar sobre Habitar el Vacío y... Ya se presentó en México, seguramente tendrá algunas otras presentaciones. Ya nos las compartirás. Muchísimas gracias, Tania, por estar con nosotros.
4: Gracias, Berenice. Gracias, Miguel Ángel. Que tengan un excelente día. Y ahí les encargo pensar cuál es su propia manera de habitar el vacío.
2: Gracias, así lo haremos.
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2: La escritora Silvia Peláez es la ganadora del Premio Nacional de Dramaturgia Juan Ruiz del Arcón 2026.
3: Así lo dio a conocer hace algunas semanas la Secretaría de Cultura del Gobierno de México y el Instituto Nacional de Bellas Artes y Literatura a través de la Coordinación Nacional de Literatura en colaboración con el Gobierno del Estado de Guerrero.
2: Se trata de uno de los reconocimientos más importantes del país que se otorga a la trayectoria en la escritura teatral.
3: La autora es reconocida por una trayectoria de más de 3 décadas dedicadas a la escritura escénica, la reflexión dramatúrgica y la formación teatral.
2: El jurado integrado por Estela Leñero, Alicia Martínez y Martín Zapata consideraron que Silvia Peláez es merecedora de este premio por su extensa producción dramatúrgica que aborda temáticas que van de lo íntimo, lo onírico hasta la biografía ficcionada.
3: Sí, con alrededor de 60 obras teatrales, Silvia Peláez ha desarrollado una labor constante como ensayista, libretista de ópera, directora escénica, docente, conferencista e investigadora.
2: Y vamos a conversar con ella sobre este reconocimiento, sobre su trayectoria, sobre sus intereses teatrales y dramatúrgicos. Y está, le doy la bienvenida y los buenos días, Silvia Peláez, qué gusto conversar contigo esta mañana. Bienvenida, buenos días.
4: Hola, Miguel Ángel y Berenice, me da mucho gusto saludarlos en este día.
3: Muchas gracias. Igualmente, enhorabuena, Silvia Peláez. Bienvenida a este espacio y qué felicidad contar contigo, saber de este premio que te ha sido otorgado. Pues una vida entre la escritura y la escena. Bueno, cuéntanos cómo te sientes primero, cómo te has sentido una vez que se anunció que eras merecedora de este premio, Juan Ruiz de Alarcón.
4: Pues imagínate. Pues una gran emoción, ¿no? Como ahorita pueden escuchar. Un júbilo muy especial, porque realmente es una vida, pues la mitad casi de mi vida total, ¿no? Dedicada, no la mitad, un poco más de la mitad, porque no tengo 70 años tampoco, ¿verdad? Y entonces me hablaron por teléfono y fue un júbilo muy especial. Una emoción y también el saber de que eso implica un compromiso, ¿no? O sea, recibir un premio no es es un festejo, es un júbilo, pero también tiene ese lado del compromiso, de que implica que te sea reconocido ese trabajo en una sociedad, en un medio, en un ambiente, ¿no? Entonces, para mí, pues, es realmente ahí me siento así, por un lado, muy contenta, y por otro lado, pues, muy comprometida también, así como lo he estado en estos años, pero como con mayor ímpetu, digamos, ¿no?
2: ¿Cómo, en qué consiste el reconocimiento a la dramaturgia? No sé, pienso, muchos de dramaturgos tienen la posibilidad o han tenido la posibilidad, la fortuna, la suerte, el azar de ser dirigidos por directores muy favorecidos a veces por distintas administraciones a lo largo de los últimos 50 años en México, ¿no? Y el dramaturgo se va a la fama con ellos. Hay directores tal vez más modestos, menos favorecidos con la publicidad y la fama que dirigen a dramaturgos muy importantes, pero nadie se entera, ¿no? ¿Cómo hay otros, no sé, pienso alguien que nunca recibió el premio, según creo, es Carlos Olmos, ¿no? Que fue muy conocido, más conocido tal vez como escritor de telenovelas que como dramaturgo, ¿no? O sea, ¿cómo, en qué consiste el reconocimiento a la trayectoria, Silvia?
4: Pues mira, yo pienso que un premio no te hace quién eres en un oficio, en una profesión. Un premio es el reconocimiento a lo que has hecho, ¿no? O sea, que pienso en Carlos Olmos, que dices, un premio reconoce lo que has hecho y quién eres en ese campo, pero no te hace realmente. Tú, que eso luego se da en muchos jóvenes, ¿no? Que escriben para becas, para premios, pues no. Uno es, no, y a partir de eso que uno es y por lo tanto hace, obtiene los reconocimientos, no al revés, ¿no? Entonces, y en cuanto a los directores, pues la dramaturgia de texto, porque este es un premio a dramaturgia de texto, va de la mano con la dirección, ciertamente, porque para mí un dramaturgo se realiza, pues, en la escena, que finalmente la dramaturgia tiene estas dos caras, ¿no? Una hacia la literatura, y por eso se otorga desde la Coordinación Nacional de Literatura este reconocimiento, pero tiene la cara hacia la escena. Y una obra de teatro, pues no vive en un libro nada más, ¿no? O sea, es importante que se lea y circule y se difunda, pero su realización total, su maravilla, y el aprendizaje también para el dramaturgo es en la escena. A veces se pueden dar esas mancuernas maravillosas de los directores y los dramaturgos, siendo que un director, pues, con, como tú dices, importante o con mucha solvencia, levanta un texto y así se da a conocer un dramaturgo. Son historias que han ocurrido. O también dramaturgos desconocidos, muy conocidos, que apoyan a directores jóvenes, ¿no? Que también un director joven se arriesga o y se introduce en los mundos de ese dramaturgo. Van de la mano, yo pienso. A veces hay obras que no encuentran a su director, ¿no? Hay textos que pues no, por alguna razón no encuentran a su director. Y hay otras mancuernas que se van dando a lo largo del tiempo. Yo he sido favorecida con directoras que han comprendido un lado de mis textos que en otros casos no se llega a contener, ¿no? Entonces pienso que esa relación es compleja, ¿no? Porque la dramaturgia ya propone un universo, propone unas estrategias dramáticas, discursivas, propone mundos imaginarios y posibles mundos reales, pero ya trasvasados por una visión creativa y un discurso que uno quiere plantear en la escena, y eso ha de entrar en diálogo con el director o directora, ¿no? Y ahí, pues, a veces hay encuentros maravillosos y a veces hay desencuentros, pero finalmente yo siempre veo positivo y siempre agradezco el trabajo. A mí me gusta mucho que otros directores dirijan mis obras, porque ahí se produce un diálogo creativo y se produce realmente una chispa que puede vivir en el escenario, que puede hacer brotar ese mundo, esa realidad en el escenario. Entre esas chispas creativas más, por supuesto, la participación de los actores, de las actrices, los actores, que son quienes van a encarnar esos personajes. Sin ellos, pues no, ¿verdad? No habría esa comunicación. Entonces sí, pienso que es finalmente este reconocimiento a la dramaturgia de texto es importante, porque durante mucho tiempo ha sido el eje para las puestas en escena. Sin embargo, hoy sabemos que la dramaturgia es como la organización de los materiales que van a estar en la puesta en escena, de todo el discurso escénico, ¿no? Entonces hay ya muchas posibilidades de la dramaturgia, no solo la textual. Sin embargo, me parece muy importante que se siga apoyando a la dramaturgia de texto, porque es una urdimbre, un universo que puede potenciarse hacia los públicos desde una fuerza creativa que se comunicará con otras fuerzas creativas.
3: Sí, Silvia, hay una diferencia entre dramaturgia de texto y dramaturgia, cuando lo decimos, vaya, los que no somos, no estamos muy enterados o no somos especialistas en ello, ¿cuál es?
4: Mira, bueno, yo no es que haya una diferencia, es que finalmente la dramaturgia de texto son las obras de teatro escritas a propósito y que contiene una serie de elementos que le dan su naturaleza, ¿no? Así como una novela está escrita en texto y tiene también sus elementos característicos, en la dramaturgia de texto pues escribe el autor una obra que tendrá sus títulos, personajes, sus escenas, secuencias, conflicto, etcétera, ¿no? Y la nomenclatura de la dramaturgia, que ahora dramaturgia del actor, por ejemplo, la dramaturgia del actor, que es esa organización que hace el actor en la escena de sus propios materiales. Y así, y además hay ya dramaturgia documental, por ejemplo, basada en documentos, dramaturgia de la autoficción, en fin, se ha derivado en otro tipo de dramaturgias que también implican una textualidad, pero que no es el eje fundamental de estos textos, de que empieza la obra, se abre el telón y todo está escrito, ¿no? Que eso y que se pueden publicar, hay otras dramaturgias que se videan, por ejemplo, que tienen que hacer videos porque no hay un texto como tal.
3: Sí, sí.
4: O sea, texto entendido como lenguaje escrito, porque también si nos vamos a la cuestión de hablar del texto en otro sentido, pues nos metemos en camisa de once varas, pero digamos texto entendido como el lenguaje escrito, palabras escritas.
3: Sí, sin meternos en la hermenéutica, que es bien compleja, Silvia Peláez. Pero esto entonces me lleva a preguntar cómo ha evolucionado tu dramaturgia. Por ejemplo, el jurado que mencionábamos está integrado por Estela Leñero, por Alicia Martínez y Martín Zapata. Consideró merecedora tu obra porque aborda es una producción dramática extensa, ¿no? Y en esa extensión se abordan temas pues que van desde lo íntimo hasta lo onírico o incluso la biografía ficcionada. ¿Cómo ha evolucionado tu dramaturgia en géneros, en temáticas, en intereses, en formatos incluso? Cuéntanos un poco de... Porque un premio como este te lleva también a echar la mirada atrás, ¿no? Y decir, bueno, esto es lo que he recorrido, ¿no?
4: Sí, muchas gracias, Denise. Sí, bueno, pues agradecer al jurado, a Estela, a Alicia y a Martín, claro. Y realmente yo cuando empecé a escribir, yo me inicié en el teatro como actriz, estudiando actuación, primero con el maestro Raúl Moncada en Cuernavaca, y muchos años luego en México, muchos años con José Luis Ibáñez. Y realmente cuando yo me inicié en la dramaturgia, me inicié desde la actuación, eso debo decirlo, de todo lo que aprendí, bueno, la actuación y todo lo que aprendí en las clases de José Luis Ibáñez, que aprendí teatro, ¿no? Y empecé así, desde ahí. Yo había estudiado la carrera de comunicación social, donde pues muchas cosas, había escrito algún guión para cine, etcétera, pero realmente mi primera obra es escrita desde una perspectiva no realista, porque ocurre en un andén del metro, pero es como simbolista, digamos, y nunca partí de los géneros. O sea, yo ya, cuando yo empiezo a escribir, ya había estos cuestionamientos hacia una dramaturgia netamente con un parámetro aristotélico y los géneros, ¿no? Sí, y yo en esos años me confundía un poco porque las primeras obras que escribía tenían mucho tinte fársico, pero no llegaban a ser farsas y había como combinación de géneros, que luego eso se siguió haciendo como algo natural, ¿no? Como dentro de la dramaturgia, porque yo considero que partir del género para escribir es una limitante. Para mí lo que prima es la historia o el personaje o el discurso que hay que poner sobre la mesa, no necesariamente apegarse al canon del género. Y bueno, en mi obra yo a veces desearía tener una línea dramatúrgica, como algunos de mis colegas a quienes admiro, pero realmente mi curiosidad y mi personalidad, mis deseos de abarcar tantas cosas, me llevan por caminos insospechados. Por eso tengo esa variedad que has mencionado de textos, ¿no? Que puedo hablar desde Fiebre 107 grados de la relación entre dos poetas como Silvia Plath y Ted Hughes, a partir de que implica que dos personas creativas de ese nivel convivan y creen, ¿no? Y cómo se atraviesa la creación, hasta Quetzalcóatl en Amatlán, que es el mito de Quetzalcóatl en el estado de Morelos, mi tierra natal, y hasta de la primera persona documentada, que es una hermafrodita, ¿no? Entonces no hay como una línea directa, pero sí creo que permanece este interés por lo humano, por tocar desde otro ángulo temas que a mí me importan, pero que me gustaría que otros los vieran también y compartieran, y que algo les pasara con eso, ¿no? Es decir, que dialogaran con lo que yo planteo en mis obras desde alguna emoción. Creo que el público no debe salir indiferente de una obra de teatro, y eso lo trabajo desde el texto. Siempre me pregunto qué quiero que mi espectador, el espectador, sienta, experimente durante la obra, sean emociones positivas o no, ¿verdad? Porque hay temas dolorosos en que también quiero que los lleven adentro. Entonces, bueno, mi dramaturgia evoluciona también en el sentido de la forma. Me importa mucho explorar las formas, estoy atenta a las formas que proponen otros en el teatro contemporáneo, porque contenido y forma pues van muy de la mano en muchos casos, casi siempre, ¿no? Es inseparable, y a veces hay temas que requieren cierta forma para ser dichos con esa potencia que necesitas. Entonces, mi dramaturgia evoluciona, pues no sé, yo pienso a veces puede ser como un río de lava que como que está muy candente y fluye, pero luego se puede enfriar y ya la puedes tocar, algo así, no sé, porque no sigo una línea. Ahora estoy, por ejemplo, explorando temas que tienen que ver con la pérdida, desde la ausencia, de alguien que se va, como las desapariciones, que todavía hay tantas en nuestro país. Con la pérdida del gran amor, la pérdida de los recursos naturales, por ejemplo, ¿no? La pérdida, estoy en eso, pero siempre desde el lado de cómo nos toca como seres humanos, o sea, recuperar lo humano frente a un mundo pues que es hostil muchas veces, un mundo que nos avasalla.
2: Mm-hmm. Estaba acordándome, Silvia, porque también has ejercido la docencia, la investigación. Recordaba a alguien que ha producido muchas obras, a Luisa Josefina Hernández, ¿no? Que gente que llegaban los alumnos y le decían: maestra, maestra, queremos que nos escriba una obra, ¿no? Y Luisa Josefina les preguntaba: pues, ¿cuántos son? Y de qué la quieren, ¿no? Y cuántos personajes piensan hacer, y decía: bueno, está bien, se las voy a escribir, pero no se las puedo entregar antes del 10 de junio, y llegaba el 10 de junio y las hacían y las montaban. Esta parte de producir, de escribir, también tiene que ver con muchos temas que se van desarrollando. No sé, pensaba, por ejemplo, tu obra Anaís, ¿no? El tema del padre en el desarrollo, del individuo, o temas que tienen que ver con la migración, o temas que tienen que ver con la diversidad sexual. Si uno piensa, en la Silvia Peláez de hace 30 años, o de hace 35, o de hace 25, se van desarrollando temas que van teniendo entrada, ¿no? Que van siendo de interés de la propia comunidad teatral y del público en general. Hay temas que todavía para muchos son tabú, que no van, que no se tratan. ¿Cómo ha sido esta evolución de tu trabajo a la hora de escribir por encargo, de escribir cosas que pones en el cajón y las dejas meditarse un tiempo? ¿Cómo ha sido esta trayectoria, Silvia?
4: Bueno, pues empecé a escribir así por voluntad propia. las ideas que se me ocurren. Creo que a veces me preguntaban: ¿por qué no escribes cuento? O sea, es que no me llegan las cosas como cuento, no son cuentos, son obras de teatro. Y me llegaban muchas. Y no podía más que escribirlas. Es un poco como esta obsesión de la que en algún momento habló Cortázar, ¿no? O sea, se te aparece y esa historia, y pues la tienes casi como que domar, ¿no? Y la escribes y la bajas al texto y ahí estás discutiendo con esa historia. Entonces, mucho escrito por mi propio motu propio, pero también he tenido la fortuna, y eso me gusta, de colaboraciones. Por ejemplo, escribí una obra que se llama Punto de Veneno con nuestro querido Guillermo Heras, un dramaturgo y gestor cultural español que lamentablemente ya no está con nosotros, escribí esa obra que es sobre Malcolm Lowry, es una obra escrita pues casi que a cuatro manos de alguna forma, un proceso muy interesante, y he tenido, no esa fortuna de Luisa Josefina Hernández, no la tuve porque no se me han acercado alumnos a pedirme así algún texto, pero sí profesionales de la escena, por ejemplo, Pilar Bolívar, actriz admirada y querida, se me acercó en una ocasión a pedirme un texto sobre Coco Chanel, que es un personaje muy interesante para mí ya desde antes, pero que yo no había pensado escribir una obra sobre ella. Al momento de investigar, y sobre todo desde la perspectiva en que decidimos abordarla, que era desde la vejez, y desde este punto en que es muy vulnerable a alguien que tuvo poder y fama y tal, y al final de su vida, desde esa perspectiva y con lo que investigué, bueno, se me hizo un personaje fascinante y resultó en una puesta en escena que yo misma dirigí, que y que Pilar, bueno, extrayó todas sus dotes histriónicas, maravillosa, pues resultó muy poderosa. También he tenido la fortuna de que me hayan pedido que primero vaya comisionada, tanto por el Centro Nacional de las Artes en el 2004 para el décimo aniversario, como en mis inicios como libretista de ópera para una obra comisionada por la UNAM para el Festival Vértice, y escribí el libreto y realicé toda la cuestión del personaje, las escenas, las atmósferas, la perspectiva, el discurso y todo de el libreto de la ópera Luciérnaga, que es sobre la poeta Alcira Souste Scafo, que encontramos un interés común en la compositora también ya afamada, ganadora de Grammys, mi querida y admiradísima Gabriela Ortiz, y trabajé con ella este texto, que es una colaboración distinta porque no es de texto a texto, sino o de en el ámbito del teatro, sino con la música, ¿no? Y bueno, fue para mí una maravillosa experiencia, muy aleccionadora en muchos sentidos, que pues desde entonces he quedado tocada y quiero, tengo otros dos libretos, pero no, todavía no consigo quien escriba la música, ya quiero escribir más con música, incluso en las obras recientes que estoy trabajando, estoy integrando la música como parte dramática, no como acompañamiento, no como creador de atmósferas, ese es un tema que estoy dándole vueltas todavía. ¿Cómo hacerlo, cómo lograrlo, para que para a ver si logro lo que me estoy imaginando, ¿no? También.
3: Sí,
4: y pues, entonces, en ese sentido, mi evolución, pues, yo soy una dramaturga que a veces creo que no es muy sabido esto, abierta al diálogo. O sea, soy abierta al diálogo, aunque está escrita una obra, claro, si está escrita, el diálogo ha de partir de ese universo que está creado. Pero también al diálogo más amplio en el sentido de hagamos algo como esto, propongamos, porque no hacemos sobre esto otro. Y me gusta mucho trabajar con otros, por eso la dramaturgia. Para mí cobra sentido en la escena y en esa comunidad que se da en la escena, que es con todos los demás, ¿no? El director, los actores, los creativos, que guardo un perfil muy reservado en el sentido de no inmiscuirme en terrenos que ya forman parte de la escena. Yo digo, como dramaturga, para mí la escena manda. Es decir, la lógica o el trabajo que hace el equipo que está sobre la escena y con la escena va a potenciar el texto y no hay que pelear contra ellos. Es decir, si en algún momento se toma una decisión diferente a algo que propone el texto y no contraviene el sentido del texto, pues para mí está bien, me sorprende, ¿no? También hay puestas en escena que me han sorprendido de una manera muy favorable, ¿no? Que wow, no, nunca me hubiera imaginado esto tan bonito, tan potente, tan emocionante, ¿no?
3: Sí, wow. Pues Pues Silvia Peláez, domadora de historias, muchas gracias por esta conversación, esta charla, la hemos disfrutado mucho, enhorabuena, y será el próximo 16 de mayo entonces que se otorga a tu trayectoria el premio Juan Ruiz de Alarcón allá en Taxco, Guerrero. Pues te agradecemos, te damos un abrazo a la distancia.
4: Ay, no, al contrario, Berenice, Miguel Ángel, muchísimas gracias, y también quisiera agradecer pues al Instituto Nacional de Bellas Artes a través de la Coordinación Nacional de Literatura, al Gobierno del Estado de Guerrero a través de la Secretaría de Cultura.

0: SIDA y SI, el 16 de mayo estaremos en la inauguración de las jornadas alarconianas. Me daría mucho gusto ver a los radioescuchas por allá. Es una fiesta dedicada a Juan Ruiz de Alarcón en esta 39 edición. Y pues cada año se hace este festejo a uno de los dramaturgos relevantes de nuestra historia, que bueno, del siglo de oro, del siglo VII, junto con Sor Juana Inés de la Cruz, ¿no? Entonces, bueno, los esperamos en esta fiesta. Muchas gracias por esta entrevista y este espacio para recordar un poco de acerca de mi carrera como dramaturga.
1: Muchas gracias, Silvia Peláez. Mucha vida para tu trabajo y mucha fecundidad.
0: Muchas
1: gracias.
0: Gracias a
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24: El cortometraje documental Buenos días Margarita, dirigido por Daphne Abigail Herrera Rodríguez, que egresó de la Escuela Nacional de Artes Cinematográficas en la UNAM, continúa sumando reconocimientos a su paso por festivales internacionales.
25: Su sensibilidad y fuerza narrativa lo han colocado como una de las obras mexicanas más llamativas.
24: La película cuenta la historia de Pancho, un joven de Guanajuato que intentó cruzar la frontera hacia Estados Unidos para mejorar la vida de su madre.
25: Un accidente durante el trayecto lo dejó incapacitado y desde entonces vive al cuidado de su tía Margarita en una casa al pie de un cerro.
24: El documental retrata la rutina que ambos construyeron, marcada por el cariño, la resistencia y la búsqueda de dignidad en medio de la adversidad.
25: Cabe destacar que con apenas 14

0: minutos, la directora logra una mirada íntima sobre el cuidado, la memoria y las consecuencias humanas de la migración.
1: Y buenos días, Margarita. Forma parte de la producción reciente de esta dependencia universitaria y reafirma el compromiso del cine universitario con historias que ponen en el centro la vida cotidiana, los afectos y la fuerza de las comunidades.
0: La autora de este cortometraje documental está con nosotros en cabina, Dafne Abigail Herrera Rodríguez, directora de cine, egresada de la ENAC de la UNAM, la Escuela Nacional de Artes Cinematográficas. Su formación se ha desarrollado entre la práctica cinematográfica y la reflexión académica, participando en diversos proyectos en áreas como dirección, montaje, fotografía y sonido. Nos da mucho gusto, es un placer tenerte en cabina, Dafne. Bienvenida, ¿cómo estás?
2: Hola, muchas gracias por este espacio y por invitarme.
1: Gracias a ti, Dafne, por estar aquí. ¿Cómo surge este proyecto? ¿Es parte de un proyecto de titulación? ¿Hay un trabajo de investigación previo o forma parte como de los trabajos de la ENAC para desarrollar un trabajo de creación propio? ¿Cómo está armado?
2: Pues en la ENAC cómo funciona es que cuando entras tú, lo primero es como teoría básica, ¿no? Como para saber de encuadres, saber de ejes y esto. Pero el primer ejercicio personal que tú haces se llama Ficción 1 y es un cortometraje de 5 minutos. Después de eso se hace un documental que es de 15 minutos máximo. Y después de eso haces como una ficción o documental 2, que ya te puedes alargar un poco más. Y al final es la tesis. Este trabajo fue mi docu 1, o sea, lo hice como en cuarto semestre. Realmente fue como que mi primer trabajo en la vida, o sea, de cortometraje.
0: Y ahí estaba, esperando la oportunidad de salir. Dafne, ¿cómo te decides a sacarlo, a ponerlo a circular, a girar en festivales, en premiaciones?
2: Pues realmente cuando lo hice, sí fue más por esta cuestión de escuela, pero pues yo ya sabía como de qué me interesaba hablar, porque toda la familia de parte de mi mamá, o sea, mis tíos, han cruzado la frontera. Entonces, como que era un tema muy cercano a mí y sensible a mí, porque uno de mis tíos desapareció en el desierto al intentar cruzar la frontera. Y pues era algo que yo quería abordar, era algo que me interesaba, y pues fue justo con una noticia en el periódico que salió hace rato, donde decían que una camioneta con varios migrantes se volcó. Bueno, no se volcó, o sea, se quedaron atrapados allá adentro en San Antonio. Y como 40 migrantes murieron. Claro. Y leyendo esa noticia, una de las personas que estaba adentro era de San José Iturbide, Guanajuato, de donde yo soy, de donde es mi familia materna. Y entonces como que eso reabrió la conversación, ¿no? Entre pues lo que había pasado en la familia y también, no sé, creo que mi plan en un inicio era buscar a esta persona que era parte de esta noticia, pero luego mi mamá pues me habló de lo que sucedía en la comunidad cercana, ¿no? Que es donde vive mi abuelita, me habló de Margarita y Pancho, me habló de lo que le había pasado a Pancho y pues a partir de ahí empezó la historia, ¿no? O sea, como que irlos a buscar, conocerlos, hablar con ellos y después plantearles el proyecto, ¿no? Pero pues desde un principio como que ellos fueron muy abiertos a dejarme como entrar a su casa, a contarme su historia, pero pues más que nada eso se dio porque mi abuelita es de la misma comunidad, ¿no? O sea, como que esa fue la puerta para que yo pudiera como, pues para que me tuvieran confianza, más que nada.
0: Claro. Uh-huh. Que abrieran sus historias de vida.
1: ¿Cómo encontraste lo que valía la pena de esas vidas? Porque es un par de vidas y es la historia de un vínculo. No es la historia de cada uno, pero es la historia de un vínculo. ¿Cómo descubrirlo? ¿Cómo lograr que la imagen se convierta en una poética de ese encuentro y de esa resistencia?
2: Pues creo que cuando, en primera instancia, como que lo que yo rescataba era la historia de Pancho, porque es muy fuerte, pero una vez al convivir con ellos, Y justo, o sea, todo esto fue a través de un proceso escolar, ¿no? O sea, me llevaba de la mano maestras como Mari Carmen de Lara o Lucía Gajá.
1: Nada menos.
2: Y pues justo para Lucía, su manera que nos enseñó de hacer proyectos era cuál es la semilla de tu proyecto, ¿no? Porque los proyectos cinematográficos llevan años de hacerse y entonces tú tienes que tener como algo muy arraigado para querer continuarlo, ¿no? Para llevarlo a un fin. Y entonces yo me estuve preguntando, ok, sí, la migración, ok, sí, esto que está sucediendo, esta historia, pero ¿cuál es la semilla de todo? Y creo que al conocerlos, al conocer su rutina, al hablar con ellos, al saber cómo llevaban el día a día, me di cuenta que la semilla de todo eso era el amor, ¿no? El amor que impulsaba como que esta danza de cuidados entre ambos, ¿no? Porque Margarita también dice, ¿no? O sea, como que él es todo para mí ahora y sin él yo no podría estar aquí, ¿no? O sea, le dio como un significado de alguna manera, porque también ella es muy creyente, como de la Iglesia Católica. Y entonces me di cuenta que ahí estaba realmente mi semilla del proyecto, ¿no? Como el vínculo entre ellos dos, lo que ellos estaban compartiendo, y también para mí algo que yo tenía muy presente, ¿no? Que por mis tíos, que el arriesgar tu vida de esa manera, solo con el objetivo de darle una mejor vida a tus hijos, no viene de otro lado que del amor.
0: ¿Cómo se logra conmover en un tiempo tan corto? Este es un cortometraje documental de 14 minutos de duración, y lo que cabe en 14 minutos, pues, es mucho más que tiempo. Es humanidad, y son también decisiones tuyas como directora, ¿no?
2: Pues creo que en un inicio, pues, lo que tienes que hacer es una investigación, después tienes que hacer una escaleta, como en una forma tradicional de hacer un documental, que fue como lo hice. Pero también para mí venían como estas imágenes, ¿no? De los periódicos volando en una casa abandonada, que esa casa abandonada es de mi bisabuela, y para mí representaba como que todo lo que los migrantes dejan atrás al irse, ¿no? Y también como este cúmulo de noticias que de repente hay, pero pues ya no hay nombres, o sea, simplemente se vuelven números, ¿no? De historias trágicas que suceden, ¿no? Y pues fue un gran apoyo de parte de todo mi crew, ¿no? Que la mayoría son mujeres, menos Gus, un abrazo Gus. Pero pues Regina, la fotógrafa, me ayudó muchísimo. Chris también, Searet, la productora. Regina en capturar estas imágenes, ¿no? Porque yo hablaba con ella sobre lo que a mí me interesaba retratar. Y pues realmente lo que grabamos con Margarita y Pancho fueron como 2 días. O sea, estuvimos 2 días con ellos y fue pues completa disponibilidad de su parte de ser como son ante cámara, ¿no? Que eso también es muy difícil para alguien que nunca ha estado en cámara antes. Y pues no sé, creo que Regina logró capturar imágenes bellísimas, o sea, como cuando pues Pancho toca la cabeza de Margarita y tal, y se ven como estas muestras de afecto, ¿no? Que pues sí, no pudieron ser ensayadas, no pudieron ser de decir, Margarita, ahora haces esto, ¿no? O sea, simplemente se dio y Regina estuvo ahí para capturarlo. Y luego ya después fueron meses y meses de montaje que yo lo hice. O sea, teníamos como 10 horas de material y pues era yo viviendo en LENAC, en las cabinas de LENAC. Pues sí, tratando de darle forma a este documental, porque en un inicio también yo quería incluir la historia de mi tío. Y era como un documental en 2 partes, pero luego me di cuenta, pues esta no es la historia de mi tío, ¿no? O sea, esta es la historia de Margarita y Pancho, y pues lo tuve que quitar, fue algo que me dolió, pero fue como que aquí no, pues no va, ¿no? No es parte de este proyecto.
1: Y esta siempre los documentalistas se enfrentan a lo que las personas quieren contar y a lo que el documentalista interpreta, ¿no? Siempre es un juego de insatisfacción en esa relación. Cuando ellos se observan, ¿qué observan que observaste tú? ¿Cómo se miran en tu documental, tanto Pancho como ella?
2: Pues creo que cuando fui a mostrárselos, Pancho, o sea, a pesar de no poderse relacionar como de una manera cotidiana, o sea, como de expresarse, de poder expresarse lengualmente, no sé, a través del habla, pues. O sea, él estaba muy emocionado como de verse en una pantalla, ¿no? Y de ver a Margarita en una pantalla. Y pues no sé, creo que también era una preocupación de Margarita, porque pues ella sigue teniendo familia que cruza la frontera, ¿no? Y entonces fue como que, no sé, cada vez que ellos cruzan yo rezo porque estén bien, ¿no? Y porque no vuelva a pasar lo mismo, porque ya pasó una vez. Y entonces, pues creo que fue ese recibimiento de Margarita, pero también, pues algo que me gustaría aprovechar en este espacio, porque no sé cuánto dura esta entrevista, pues es hablar de cómo la situación que está retratada en el documental es algo que sigue pasando, ¿no? O sea, no es como que yo fui a grabar y ya todo cambió, se mejoró o algo así. creo que en algún momento yo tenía esta idea del cine transformador, tal vez por Lucía y porque ella lo logró con su película, pero fueron años de activismo, ¿no? Fueron 20 años de activismo para poder sacar a Rosa de la cárcel, porque su docu es sobre una mujer migrante que la inculpan en Estados Unidos y está en la cárcel, y entonces Lucía documentó todo ese camino. Pero ahora en su nueva película, Vidas a la orilla, pues se puede ver que fueron 20 años de trabajo, ¿no? Para conseguir eso. Y pues justo, o sea, creo que a mí y a mi equipo como que nos ha dado reconocimiento ese trabajo, nos ha dado grandes oportunidades, pero Margarita y Pancho siguen en la misma situación, ¿no? Y he buscado maneras, ¿no? Como porque estuve también con la Cátedra de Derechos Humanos de Nelson Mandela. Uh-huh. Y yo como, ¿qué hago? Porque creo que, pues sí, eso es algo que no se enseña después de, ¿no? Porque pues no es lo mismo el documental que la ficción, ¿no? Para nada. Entonces, creo que lo que estoy buscando ahora es como hacer consciente que esta situación sigue pasando, que Margarita y Pancho necesitan ayuda económica, y pues no sé, llegar a voz del estado de Guanajuato o algo para que se pueda hacer, porque sé que, creo que en Ciudad de México es muy distinto, ¿no? Como que hay más burocracia y tal, pero creo que en Guanajuato se podría lograr algo al conocer su historia. Porque creo que lo que ha hecho ahora el documental, o sea, sí ha sido como sensibilizar al público al respecto, pero la vida de ellos no ha cambiado.
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0: Revista de la Universidad de México. Temporada 3. Emergencia climática. Hola, ¿qué tal? Yo soy Julieta García y les doy la bienvenida aquí a Room Radio Amistades. Estamos una vez más hablando de crisis ambiental y hoy vamos a hablar de la crisis de los océanos, que es un tema complicadísimo. En parte yo supongo que porque pensamos que el océano es para siempre y ahí está y no va a pasar nada. Y para platicar de este tema está conmigo aquí Mariana Reina, que es coordinadora de ciencia en Oceana. Saben ustedes de Oceana, ahorita vamos a hablar un poquito de Oceana. Mariana tiene más de 15 años de experiencia en protección ambiental, trabaja mucho con áreas naturales protegidas, en fin. ¿Cómo estás, Mariana?
1: Hola, muy bien, muchas gracias por la invitación.
0: Qué bueno que estás aquí. Y bueno, primero vamos a ver, ¿hay una crisis en los océanos?
1: Sí, yo quiero comenzar pues mencionando lo que dijiste, ¿no? Pensamos que los océanos están ahí, son eternos, y en realidad pues sí cubren una gran parte de nuestro planeta, casi dos terceras partes, y sí hay una crisis muy importante. Una crisis relacionada a la crisis global climática, en donde tiene impacto también en los océanos. Esto se ve reflejado en aumento en la temperatura, que el aumento en la temperatura pues provoca reacciones en cadena, y lo podemos ver de manera muy clara en ecosistemas muy importantes como los arrecifes de coral, en donde se blanquean y si las condiciones siguen así, después mueren. ¿Qué significa esto en términos nada más biológicos? No, también tiene impactos esta crisis climática en nuestras formas de vida como humanos. ¿Por qué? Porque si estos ecosistemas, por ejemplo, los arrecifes de coral, mueren, entonces también todas las especies asociadas a ellos, una de cada cuatro especies que encontramos en todo el mar, dependen de estos ecosistemas. Ese es un ejemplo de lo más claro, ¿no?, que podemos ver en cuanto a quienes dependen de esos una de cuatro especies. Pues dependemos de eso para comer, para trabajar, como cultura, para recreación, para turismo. Entonces, pues sí, estamos viviendo una crisis climática en los océanos y no solo en la Tierra, ¿no?, en este mundo azul.
0: Dicen que el océano está hirviendo y eso nos parece como que alarmista a la gente, ¿no? El océano que va a estar hirviendo, si se puede uno meter y está súper rica el agua. En realidad, ¿la temperatura del océano se ha incrementado en cuánto?
1: Pues la temperatura del océano ha incrementado en diferentes lugares, tiene aumentos o decrementos a nivel regional, a nivel local, que variarán. No es lo mismo en los trópicos, por ejemplo, ¿no?, en donde vemos cambios de temperatura importantes que tienen impactos, más allá de un grado o dos o tres grados, ya tienen impactos en ecosistemas. Pero hay otros lugares en donde pues cambia la temperatura e incluso pues podría haber variaciones menores. Pero no es un grado, dos, tres lo que va a definir, sino quiénes pueden adaptarse en cuestiones de especies, organismos, a estos cambios tan rápidos. A lo largo de la vida en el planeta, pues ha habido cambios. Sin embargo, con nuestras actividades humanas que están muy relacionadas a toda la crisis climática o a estos gases de efecto invernadero, lo ha hecho de una manera muy rápida. Y es ahí entonces cuando nos debemos preocupar con esta crisis, porque es cambios demasiado rápidos para que las especies tengan oportunidad de irse adaptando o veamos que pueden cambiar, desplazarse. Algunas no lo podrán, pero podrán irse a profundidades, ¿no?, donde está más,
0: bajar
1: un poco, donde hay menos temperatura. Entonces esto yo creo que es lo relevante, los cambios, pero tan rápidos que estamos viendo por impactos humanos.
0: Además del cambio en la temperatura, hay otro tipo de crisis también.
1: Claro, la que más identificamos por cuestiones mediáticas, yo creo que es la crisis climática, todo lo que está asociado como estos cambios de temperatura, acidificación del océano. Pero también hay impactos que podríamos resolver de manera más pronta en lo local, ¿no? Por ejemplo, nosotros hemos estado viajando y haciendo expediciones al Golfo de México para documentar algunas cosas que estamos viendo. Y hay crisis, por ejemplo, asociada a actividades como pues los hidrocarburos, dígase petróleo.
0: O sea, ¿no?, la explotación del petróleo.
1: La explotación del petróleo, estados, por ejemplo, derrames, o también la verdad es que podemos impactar como humanos en la sobreexplotación de algunas especies marinas para consumo. Y bueno, no se diga, a veces podemos ver el desarrollo urbano, el desarrollo relacionado a un turismo pues masivo, no controlado, no ordenado, que es lo que hemos visto en algunos lugares, que tiene impacto en nuestros mares, en nuestros océanos también.
0: O sea, como construcción, por ejemplo, de lo que está pasando en la península maya, ¿no? En la, lo que le llaman ahora la Riviera Maya, todas esas construcciones, zonas hoteleras, supongo que también en la península de Baja California Sur, o sea, y a lo mejor las costas de Guerrero y que tienen unas enormes construcciones y desaguan, bueno, al Golfo por un lado y al Atlántico y al Pacífico, o sea, desaguan en realidad por todos lados.
1: Sí, y bueno, son aguas cuando se construyen hoteles, desarrollos urbanos grandes, pues son aguas que tienen muchos nutrientes, que tienen muchas cosas que antes no había ahí. Como Oceana, pues tenemos mucha documentación en el Golfo de México y yo lo traigo como ejemplo siempre los arrecifes de coral, porque estos son unos ecosistemas súper sensibles, no solo a la crisis climática global, sino a cambios, por ejemplo, en las condiciones del agua. Si hay contaminación, sufren. Si hay aumento en la temperatura, sufren, ¿no? Si hay un turismo masivo desregulado, también sufren.
0: O sea, que se para arriba de los corales, que los van a tocar, a ver, a sacar.
1: Claro, y este es solo un ejemplo de otros ecosistemas que también son muy sensibles, que los encontramos en la costa, que los encontramos en la debajo del mar. Y bueno, como Oceana hemos documentado esto, pero también creemos que es un momento de actuar. O sea, hay una gran crisis climática, una gran crisis asociada a estos desarrollos masivos, a impactos humanos, pero también tenemos la oportunidad ahorita de actuar y es el momento, ¿no? No podemos dejar pasar mucho tiempo más para pues dejar un futuro a nuestros hijos e hijas de lo que nosotros tuvimos el privilegio como mexicanos y mexicanas de tener hoy en día.
0: ¿Cómo pueden actuar? ¿Cómo entran a Oceana? ¿Qué es lo que tienen que ver?
1: Yo les recomiendo que a veces en las ciudades estamos bien desconectados de los mares y creemos que no podemos hacer mucho, pero el simple hecho de poder firmar una petición como la que nosotros tenemos en nuestras redes, en Instagram, Facebook, X, nos pueden encontrar como Oceana México. Ahí hay una petición justo para proteger los océanos y sobre todo para proteger el Golfo de México.
0: Bueno, esas son las redes sociales y allí está esa petición para proteger el Golfo de México, del que hace unos meses hubo un foro. Van a seguir teniendo muchas charlas y cosas al respecto del Golfo. Están como en una campaña intensa con el Golfo de México para quitarle esta visión como de un lugar puramente petrolero, ¿no? Sino este otro lugar lleno de vida, que es un santuario de especies, que es un lugar muy diverso y que ha sido también pues la delicia de muchísima gente durante mucho tiempo, ¿no?
1: Sí, claro, ahí pueden encontrar, vamos a tener toda la información técnica, pero también información muy digerible de qué significa el Golfo de México para 15 millones de personas que viven asociadas a este golfo, al menos en la parte de México. ¿Qué significa? Significa alimento, significa vida, significa futuro. Entonces ahí pueden encontrar mucha más información.
0: Ahora vamos a escuchar un fragmento del documental Océano con la voz de David Attenborough.
2: From the surface, you would have no idea that this is happening.
3: Desde la superficie, jamás imaginarías que esto está ocurriendo. Hasta ahora, ha permanecido oculto a la vista.
2: A modern industrial bottom trawler scours the ocean floor with a chain or metal beam, forcing anything it disturbs into the net behind.
3: Un moderno barco de pesca de arrastre de fondo devasta el océano con cadenas o estructuras metálicas, forzando hacia la red todo aquello que perturba su paso.
2: It smashes its way across the seabed, destroying nearly everything in its path. Often on the hunt for just a single species.
3: Avanza arrasando el fondo del océano, destruyendo casi todo en su camino, muchas veces en la búsqueda de una sola especie.
2: Almost everything else is discarded. Over three quarters of a trawler's catch may be thrown away. It's hard to imagine a more wasteful way to catch fish.
3: Casi todo lo demás es desechado. Más de tres cuartas partes de la captura de un arrastre marino puede terminar desechadas. Cuesta imaginar una forma más devastadora y excesiva solo para capturar a un pez.
0: Y acabamos de escuchar un fragmento del documental Océano con la voz de David Attenborough.
1: La idea es tampoco estresarse mucho, pero sí tomar unas mejores decisiones, participar, como dices tú, un poco con estás firmando la petición, por ejemplo. ¿Qué otras maneras de participar tiene la gente que vive en las ciudades?
0: Pues tomar mejores decisiones, estar informados y entender.
1: Cuéntame de las mejores decisiones, porque ya, a ver.
0: Pues decisiones más conscientes, como desde qué transporte voy a usar, qué voy a comer, en cuanto a productos del mar, si voy a conformarme con que me digan es pesca del día o es, o voy a preguntar y voy a indagar en realmente qué estoy comiendo, porque eso significa que me importa y conozco. Muchas veces nos quedamos con, es una pesca del día y hasta ahí, y nosotros no preguntamos. Eso es a lo que me refiero con tomar mejores decisiones. Sobre todo tienen que ver con reconocer que el planeta está conformado por, ya decíamos, ¿no? Más de 2/3 partes son océanos. Y eso regula el clima, regula nuestra vida.
1: Y de cualquier manera, además, también, pues, los recursos del océano son finitos, o sea, parecen infinitos porque es muchísimo y es una superficie que parece absolutamente inexplorada, pero en realidad todos esos recursos son finitos, ¿no? Entonces esas decisiones que tú dices son muy importantes un poco para mitigar también, ¿no? O sea, lo que podamos estar haciendo, que suena un poco injusto para quienes son muy jóvenes, que van a decir, a ver, esos boomers que se acabaron el planeta, ¿qué onda, no? Que se pongan, que me mantengan. Pero hay cosas que pueden hacer, aunque los boomers no nos van a mantener a nadie de nosotros.
0: Sí, y yo creo que ahí viene un punto clave, ¿no? En el que acabas de decir, ante esta crisis climática, a veces nos podemos sentir, pues, muy pequeños en nuestras acciones. Pero sí hay, yo lo decía, es el momento de actuar. Y un gran ejemplo es cómo combatimos esta crisis climática y cómo le damos un respiro al planeta y a nuestro futuro. Pues, simplemente dejando, por ejemplo, todo el petróleo del Golfo de México, ahí donde está, al menos en aguas profundas. Ahí, porque es un recurso, además, que no es renovable. Por más que tengamos la capacidad de llegar a estas grandes profundidades, que cuando yo digo el Golfo de México en aguas profundas, me refiero a estar sacando petróleo de más de 500 metros. Eso, no hay manera que no corramos riesgos entre estas profundidades de hacer actividades humanas. Ya nos los mostró algunos ejemplos como de derrames muy grandes, como el Deepwater Horizon, en donde fue un derrame que sucedió en aguas profundas. Y pues imagínate un derrame, ¿cómo controlas eso si no hay capacidad para llegar? Entonces estas son acciones que podemos demandar para que tengamos un futuro más azul, un futuro más lleno de vida marina, pero también terrestre. Es un gran ejemplo de exigir que ya no dependamos de sacar este petróleo, que es un recurso no renovable.
1: ¿Cuáles son las redes sociales, Oceana?
0: Estamos en Instagram, en X y en Facebook como Oceana en México.
1: Oceana México.
0: Oceana México.
1: Ok. Y nosotros nos pueden encontrar en revista-UNAM. En Instagram y en X, díganle Twitter. Y nos pueden encontrar en Facebook como Revista de la Universidad. Y pues muchísimas gracias por estar aquí. Gracias por todo esto. De verdad, amistades, ustedes pueden hacer una diferencia, aunque sea pequeña. Las diferencias pequeñas no son pequeñas. Gracias, Mariana.
0: Muchas gracias. Nos vemos.
1: En la producción estuvo Frida Saldívar y en la asistencia Iñaki San Román. En la operación, Miguel Ángel Ferrini. Muchas gracias por escucharnos. Soy Julieta García. Pues con esto terminamos esta temporada de Crisis Ambiental. Como habrán escuchado, con muchas esperanzas también y con las oportunidades de hacer muchas cosas. Pueden consultarlo todo en Radio UNAM. Pueden consultar todos los programas de esta serie en Radio UNAM. Pueden escucharlos en Spotify y también en la revista de la universidad.
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3: Desde El Umbral, que reúne obras que abordan la crisis ecológica desde distintos lenguajes y disciplinas.
4: En esta muestra participan artistas, colectivos, investigadores y activistas que a través de sus piezas exploran el duelo por la destrucción del planeta y cuestionan la idea de naturaleza como recurso.
3: También retoman los planteamientos del gran filósofo francés Bruno Latour para pensar la naturaleza como una construcción política.
4: La muestra revisa cómo esa división se ha sostenido mediante categorías jurídicas que definen quién puede ser sujeto y cómo ese sistema ha marcado a poblaciones esclavizadas, mujeres y pueblos originarios.
3: El recorrido contrasta esa lógica con iniciativas recientes que reconocen a la naturaleza como un sujeto de derechos. También dialoga con cosmovisiones originarias donde la noción de persona incluye seres vivos y entidades consideradas inanimadas.
4: Con registros artísticos, espirituales y de investigación, desde El Umbral presenta frentes que buscan desmontar la mirada antropocéntrica.
3: Y justamente vamos con registros artísticos, espirituales y de investigación, desde El Umbral presenta frentes que buscan desmontar la mirada antropocéntrica.
5: Al confrontar esta idea desde lo curatorial, a Alejandra Labastida y a mí nos parecía importante el hacer un ejercicio muy acotado, es decir, hay tanta obra contemporánea de arte, pero también tantos modos de pensar y subsistir la crisis climática, que nos parecía que era un campo que era, no iba a ser muy buena idea que entráramos como de lleno en algo que es muchísimo más grande que lo que puedes hacer en una exposición. No íbamos a poder hacer un proyecto que tuviera todas las distintas gamas de aproximaciones al tema del arte ecológico, del arte medioambiental. Hay muchas instituciones del arte enfocándose en eso el día de hoy, porque la crisis es real. Y la crisis, a pesar de lo que algunas personas consideran, desde nuestra perspectiva, la crisis es real. Pero la crisis también es una crisis que se enmarca en política pública. Entonces preferimos, y nos parecía interesante e importante, el tomar eso como un punto de partida. ¿Dónde está el umbral entre prácticas del todo artísticas y prácticas políticas que están tratando de cambiar algo tan específico como la personalidad jurídica de plantas, animales, ríos, territorios? Sí. Y es un ámbito muy interesante porque es un ámbito en el que la capacidad creativa y de concepción entre lo que pueden hacer los artistas y lo que hacen se hace desde políticas públicas, en cierta forma se juntan de una manera muy paradójica.
4: Lucía San Román, son ideas importantes en nuestro tiempo, esta cuestión de la gestión cultural más sustentable. Y todo lo que nos comentas, te pregunto hacia por dónde camina y hacia dónde este arte ecológico, el arte del medio ambiente en México.
5: Mira, en México hay muchísimos distintos tipos de aproximaciones. Hay artistas que están trabajando desde el cuerpo, desde sus cuerpos, para establecer modelos mucho más poéticos de entender el medio ambiente, pero también hay artistas que están haciéndolo de una forma más, digamos, que se apropia de modelos científicos o de modelos de datos, de información, como tenemos en esta exposición. A nosotros lo que nos importaba es utilizar este espacio entre la política pública de los derechos de lo más que humano y las prácticas artísticas para empezar a tejer una serie de narrativas que permita a nuestros amplísimos públicos el comenzar a pensar en el problema. Porque realmente lo que tenemos es una riqueza muy grande de prácticas. Hay también artistas que son activistas que están trabajando en territorios muy peligrosos en este país. Entonces también nos parecía muy importante el tomar en cuenta que cuando hablamos de los derechos de lo más que humano en México, no podemos olvidar que los derechos humanos en México están constantemente siendo se rompe un acuerdo social en nuestra relación con los derechos humanos en este país. Entonces, no es una exposición que trata de ver las cosas desde una perspectiva univocal o de hacer un ejemplo y ejercicio en el que partimos de saberlo todo, sino de abrir preguntas, más que nada, y de ponernos en lugares también de vulnerabilidad desde el arte.
3: Sí, el conjunto de artistas que se presentan también es un conjunto de visiones que esta muestra logra que abandonen esta atomización, esta cada quien por su cuenta para instalarse en una visión paisajística, cinematográfica, de imágenes en movimiento en el video, muchas cosas. ¿Cómo ha sido en esa experiencia de reunir a la gente? ¿Se ha logrado un diálogo entre ellos? ¿Se han interesado unos en otros? ¿Cómo ha sido este encuentro, Lucía?
5: Mira, la realidad es que muchas veces trabajamos como curadores de forma individual con cada proyecto y con cada artista. Uh-huh. No ha habido muchas oportunidades para juntarlos todavía. La exposición en realidad empieza el 13 con una charla en la que será la primera vez que estemos todos juntos en un escenario, no todos, los artistas que están en México, porque hay muchos artistas que no están en México, uh-huh, y también está Jimmy Durham, que ya falleció, pero empieza un periodo de plataforma de reflexión crítica dentro del programa de Campus Expandido, donde sí van a haber muchísimas oportunidades de hacer esos intercambios. Ese por un lado. Por otro lado, ha habido un momento muy interesante a partir de del proyecto de Federico Villoro, Pérez Villoro, que es un trabajo con el Centro de Complejidad del C3 de la UNAM, con científicos e investigadores dentro de ese programa. Otra de las cosas que intenta hacer este proyecto, aparte de, como bien dices tú, poner al habla, de poner en contacto artistas dentro del espacio expositivo, pero también dentro de nuestros programas pedagógicos, es lo que estamos intentando hacer como institución hacia adentro de la universidad, que es traer a la mesa a científicos e investigadores de muchísimas disciplinas a que esos planteamientos se hagan mucho más evidentes en las prácticas artísticas, pero también en la práctica de la institución, del museo, como un lugar de pensamiento colectivo. No, sí, creemos que es importante, es muy importante más bien en este momento el pensar al arte no solamente como una disciplina aislada que tiene una cierta jerarquía semántica, una cierta jerarquía epistemológica y un aura que lo separa de otras disciplinas. Creemos que es importante traerlo en diálogo directo, pero también hacer lo que hacen los artistas ya, que es que muchas y muchos de ellos están viendo modelos de utilidad desde el arte. Más allá de lo simbólico, más allá de lo emocional, de cómo mueve y te conmueve en ciertas direcciones, las prácticas artísticas se han abierto de maneras no solamente a partir de aquello que se ve, sino de cómo se hacen las cosas. Entonces, es también importante que el proyecto es una plataforma para esto, y por ello hemos incluido a proyectos de derechos más que humanos operando en el campo político en este momento en México, con procesos que se están dando desde las leyes mexicanas, como por ejemplo el trabajo de Nuestro Derecho al Futuro AC o Patio Lab, que es una iniciativa de arquitectura forense, pero también desde la UNAM y demás, que realmente operan en el campo de lo político. Y ese es el tipo de diálogos que también nos interesa hacer. Sí, hay conversaciones entre Javier Acevedo Mota, un joven artista del Valle del Mezquital en México, y Federico Pérez Villoro y Tania Jimena, y esa conversación la vamos a tener en público, pero hay otras conversaciones que se dan entre activistas y entre políticos y abogados. Eso es lo que a mí, en lo personal, me parece que es un lugar muy importante que tenemos que habitar como instituciones del arte ante un momento que se siente incierto y de crisis, no solamente desde lo ambiental, medioambiental, sino de muchas otras crisis. Entonces, creo que es momento de, digamos, de confrontar nuestra ansiedad de vivir nuestras purezas disciplinarias y entrar en otros ámbitos. Pues mira, sí, como te platicaba, tiene que ver con un deseo de hacer a la institución más sustentable, que sale desde la dirección del MUAC, pero creo que también responde a las intenciones de la UNAM en general, de qué es la sustentabilidad, es utilizar el medio ambiente de mejor forma, el que los recursos no afecten tanto, no sean tan extractivistas en nuestro modo de entender la función de la institución. ¿Qué significa eso en un museo? Los museos tienen retos muy particulares en ese sentido, por muchas razones, pero una de ellas es que tenemos que mantener una temperatura mucho más fría que la mayoría y con ciertos niveles de humedad que el medio ambiente. Entonces, estamos constantemente en una lucha con el aire que está a nuestro alrededor. Entonces, la institución se da la tarea a buscar maneras de no gastar tantos recursos. La exposición tiene una museografía inusual pensada por el museógrafo de la institución, Byron Franco, que también es un experimento. Y a ver qué les parece, nos va a dar mucha curiosidad saber cómo reacciona el público. Tiene pocas paredes, todo se conjuga dentro del espacio expositivo, no hay un montón de cuartos, porque claro, cuando tú haces muchos espacios separados en una exposición, utilizas mucha tabla roca, utilizas mucho aluminio, utilizas mucha pintura. Entonces es una exposición donde las obras están hablando entre sí, donde el público se mueve de manera fluida, y hay unos objetos museográficos que también tienen elementos derivados de kombucha, de telas hechas con kombucha, y también que tienen una ligereza y una reutilización que pueden ser reutilizados en el futuro. Entonces se ha pensado con mucho cuidado eso con Byron, se ha pensado cuidadosamente cómo bajar el uso de nuestros materiales que no son reciclables a lo mínimo posible. Hay cosas que no podemos hacer, por ejemplo, algo tan sencillo como el vinil cortado. El vinil cortado, hay PVCs que son más o menos buenos o malos, realmente más bien la descripción es malos para el medio ambiente, pero que hacer cosas de otra forma sería cambiar totalmente la forma en que enunciamos los textos de pared. Entonces, ahí estamos trabajándolo. Y de nuevo, por ejemplo, mucha de la investigación de Byron respecto a materiales reciclables lo hizo en la materioteca de la UNAM, que tiene una taxonomía grandísima, una biblioteca de materiales sustentables increíbles en el campus. Entonces se ha hecho esa investigación también, y es un comienzo, porque esta exposición da pie a esa gestión hacia el futuro. Esto es algo que toma mucho tiempo en las instituciones del arte, porque somos instituciones que utilizamos muchos materiales constantemente, también en, por ejemplo, los cuidados de la colección, la restauración de objetos, etcétera. Entonces, ha sido un proyecto interesante también hacia adentro del MUAC, porque empezó una serie de conversaciones en todos los departamentos de la institución sobre qué se puede, a qué nos podemos comprometer y cómo. Y eso no, de la manera en que eso debe de gestionarse de una forma endógena a la institución es a través de que todas las personas que participamos de los distintos departamentos estemos muy, muy comprometidos con ello. Entonces se hizo un trabajo con un proyecto que se llama Equipo Verde, en el que digamos que participantes de cada subdirección se compromete a ciertas partes, como las personas de conservación y registro están pensando su área, como las personas de curador pensamos nuestra área, etcétera. Entonces ha sido un proyecto muy rico en ese sentido también.
3: Sí, y como, bueno, me parece muy interesante saber que compartan con nuestro radio escuchas cómo se seleccionaron las piezas. Hay una parte en la que los museos encargan un trabajo a los artistas, pero hay otra en que se hace en conjunto y otra que los artistas proponen la pieza que ellos quieren colocar, ¿no? A veces pensando en conjunto el resto de piezas frente a las al lado de las que van a estar exhibiéndose. ¿Cómo fue este proceso? ¿Cuáles fueron las principales dificultades? ¿Se encarga, no se encarga? ¿Los artistas eligen ustedes?
5: Ajá, hay un poco de todo. Al principio, Alejandra Labastida y yo empezamos con este proyecto del Grupo Verde que te estamos platicando, que fue traer a algunos artistas que ya están trabajando desde sus prácticas medioambientales o que critican las prácticas políticas que crean la disparidad medioambiental y la injusticia medioambiental. Y nos enfocamos, por ejemplo, en lo que ya sabíamos. Sabíamos que Federico Pérez Villoro estaba trabajando en este proyecto del Río Grande, en el que se mapea cómo es que la frontera norte de nuestro país, el Río Bravo, gestiona dónde cae la línea territorial entre los dos países. Y entonces, al moverla, hay dos cosas que operan. Una es que se mueve la línea de nuestra frontera política, pero también hay la posibilidad, y es lo que está pensando y observando Fede, de que ocurran, digamos, que atracos a partir del manejo de la naturaleza, de abrir con presas y para que la gente que está cruzando a pie tenga más peligros al cruzar. Entonces, eso es una utilización de la naturaleza para la militarización, que está vinculada al medio ambiente y a los derechos ciudadanos en ese caso. Sabíamos, por ejemplo, que tenemos en la colección la pieza de un Roloff que establece diálogo de los 2000s, 90s y 2000s con ajolotes. Y es una pieza histórica que estaba en nuestra colección. Entonces, muchas veces como curadoras empezamos con lo que sabemos y eso nos va llevando como si fuera una daisy chain, una cadenita a otras obras que no conocíamos. Conocimos el trabajo de Javier Acevedo Mota a partir del proyecto que está haciendo nuestro colega Guillermo dentro del programa de Campus Expandido. Y él, que es del Valle del Bexquital, que es un desastre ecológico que tenemos aquí a las puertas de la Ciudad de México, han estado haciendo jóvenes activistas y artistas mucho trabajo en esa área. Jimmy Durham es un artista que ya falleció, muy importante para los artistas en México de los 90s en particulares y los 2000s, y esta obra estaba en nuestro rango de conocimiento, pues ha estado en el MUAC por mucho tiempo. No es de la colección del MUAC, la conocemos muy cercanamente, pero es de la colección Coppel. Entonces, Ariel Gusick, por ejemplo, que es un artista que ha estado trabajando en México por muchísimo tiempo, en proyectos muy especulativos, muy místicos, muy en el que él realmente ha hecho su propia práctica y genera estos aparatos para dialogar con las ballenas, pero no dar una prioridad al diálogo entre los seres humanos y las ballenas, sino, por ejemplo, poner en contacto a la comunicación entre interespecie de plantas con ballenas. Y hace un proyecto sumamente experimental que no se había presentado antes en el MUAC. Entonces, de alguna forma sabemos de algunos artistas y vamos aprendiendo de otros a partir de la lectura. Fue muy importante el libro de ecología que se hizo por la Fundación Cisneros cuando estábamos empezando a pensar esto. Entonces, algunos artistas fueron personas que conocimos a partir de esto, o Susan Shupley, que es una artista muy experimental también de arquitectura forense, muy interesante, que yo vi, por ejemplo, en la Bienal de Berlín hace un par de años y que me impresionó mucho por el trabajo que ha hecho de entender cómo el agua es utilizada desde una función militar en contra de activistas medioambientales. Como se pueden acordar, durante las batallas del agua en Estados Unidos recientemente, que fueron en invierno, se utilizó agua que se congelaba y los activistas tenían hipotermia y demás. Entonces, hay ese trabajo que hace Susan, por ejemplo, en esos proyectos y en el que estamos presentando hoy, que es el primer caso en el que se mete una demanda en nombre del océano en la Suprema Corte de Ecuador. Es un caso que ella da seguimiento a partir de la evidencia digital. Entonces, también hay un trabajo que hacen artistas que siguen procesos de evidenciar. Y este es un trabajo que está muy asociado con las prácticas de la arquitectura forense, el colectivo grandísimo que está operando en muchas partes del mundo y que ya hizo un proyecto para nosotros, para el MOAC, hace muchos años respecto a los desaparecidos de los 43. Entonces, estamos operando en muchos distintos registros. porque parte de lo que queremos hacer con esta exposición, como bien les decía, es cruzar el umbral disciplinario, pero también el umbral de establecer como un hecho de que la estética está en otra jerarquía, quizá a veces percibimos más alta que otras disciplinas. Entonces nos parece muy importante también cruzar nuestros propios umbrales, de nuestras propias expectativas de lo que es y no es el arte. Es una exposición que tiene, ahorita estoy disfrutando muchísimo la instalación, porque honestamente no siempre nos sorprende lo que instalamos como curadores, ¿eh? A veces lo hemos visto antes y lo sabemos, pero en este caso quiero decirles que la exposición sí es un poco más de lo que esperábamos, en el sentido de ser sorprendente, de realmente decir qué hace esto junto a esto y por qué. ¿Por qué tenemos los casos legales junto a Susan Shupley, que es una manifestación digital en video y en obra digital, junto al kené increíble de piezas tejidas sobre una infraestructura que asemeja a una víbora? Entonces, lo que no estamos haciendo es simplemente dando las cosas por un hecho, sino realmente trayéndolas a conversación en el espacio expositivo.
4: Sí, sí, Lucía, qué interesante. Y eso me lleva también a un siguiente punto, para que nos expliques qué tipo de objetos, de piezas se exhiben. Ya nos estás hablando un poco del video, pero ¿cuáles son los formatos, los soportes, incluso los materiales, ¿no? Hay obra que con materiales orgánicos, no digo que sea el caso necesariamente, pero que con materiales orgánicos tienen un objetivo de evidenciar la materialidad de la naturaleza, en fin, y que sin embargo requieren esfuerzos importantes para su resguardo y para su conservación, ¿no? Que a veces puede también ser una discusión ahí, un poco en el sentido de lo que nos estás comentando, ¿no? De modelos más que van a la vanguardia en gestión cultural, pero cuéntanos cuáles son esos formatos, esos materiales, los soportes que se exhiben.
5: Mira, la exposición comienza con una obra simplemente espectacular, que es una colaboración de la organización binacional Insight. Forma parte de un proyecto muy largo que ellos han hecho en el Perú. Del colectivo Shipibo con Iba Soy Noma. Y es una serie de se llama Kené, y una serie de textiles en el que su epistemología de cómo entienden la relación con la naturaleza, y sobre todo ir más allá del animismo, es de pensar que la naturaleza está animada por espíritu, sino que tiene una condición espiritual per se, que lo sabemos, por ejemplo, de la cultura popular, de lo que se habla en relación a la información que te da el ayahuasca, ¿no? En la cultura popular decimos que el ayahuasca nos da información del DNA de la naturaleza. Bueno, esta pieza, que son tejidos de kené tradicionales, pero no, y invoca esos espíritus a la exposición. De ahí sigue la obra de Shupley, que es obra digital, es una pantalla LED con varios otros tres distintos formatos digitales, en el que lo que ves es una, no entiendes muy claramente necesariamente qué es lo que estás viendo, pero en realidad lo que estás viendo son formas en que la imagen digital de esta realidad, lo que sucedió es que se rompió una pipa en el Golfo de México, muy cerca de Florida, una pipa de petróleo muy profunda, y se tardó muchos meses BP, British Petroleum, en cerrarla, y hubo un daño medioambiental masivo. Y ese fue el primer caso que entró en una constitución, que entró en una Suprema Corte en el mundo, hecha en nombre del océano. Que en ese caso no cambió las leyes, pero que dio pie a que muchos otros lugares en el mundo empezaran a meter casos de daño medioambiental en nombre de ríos y en nombre de montañas, sobre todo ríos. También tenemos una pieza que es ilustrativa y está muy lindo, es un mural de una diseñadora trabajando con moss, que es el déjame, leo muy bien, no quiero equivocarme porque como se me confunden los nombres, es un Moth, es Elena Landines y César Rodríguez Garavito, y Moth es una organización desde NYU Law que trabaja sobre los derechos más que humanos a nivel mundial, y es una ilustración de todos los lugares donde se han retado leyes en el mundo en nombre de ríos. Tenemos una pintura hermosísima de Tania Jimena, y en ese mismo espacio tenemos una nueva obra de Elsa Schmelkes, Lise Schmelkes, que es darle voz al río Magdalena, que está, es una comisión nueva que hemos hecho, que está a dos pasos de todos nosotros en el MOAC y que atraviesa parte de la ciudad, fue canalizado. Entonces Elisa se ha dado a la tarea de darle voz a partir de la voz humana, pero también de mapear ese territorio que cruza este río. Y esa pieza, lo que tiene otra cosa interesante, que es que Elisa va a pedir los derechos de autor en nombre del río Magdalena. Entonces, como ves, tenemos en esa primera sala obras que sí operan en el mundo del arte y obras que se salen del mundo del arte para intentar hacer cosas que no forman parte. Una de las prácticas importantes que hacen artistas el día de hoy es que al prestar sus capacidades técnicas y sus capacidades analíticas a procesos de activismo, hacen que esos procesos sean más robustos. En la siguiente sala, por ejemplo, el colectivo Patio Lab tiene una obra muy interesante que en realidad nos niega la capacidad y la oportunidad de ver. Porque lo que nos pidieron ellos es, si ustedes están hablando en serio de apoyar los procesos de activismo medioambiental en este país y climático en este país, y también estás entrando en un campo donde la cantidad de activistas que son

0: pueden ser de Estado o pueden ser de mineras o pueden ser de muchísimos distintos agentes, y los ponemos a veces en riesgo sin saberlo, ¿sabes? Al visibilizar, ponemos a la... Podríamos, no lo hacemos, pero podría ser. Entonces, escuchamos lo que nos dijeron y dijimos, ok, lo que ustedes quieran. Y en unos momentos no vamos a presentar nada, ahora vamos a presentar una carpeta donde están las demandas de los activistas por en primer lugar encontrar activistas que están desaparecidos, pero también por cuidarlos y protegerlos en relación al Estado.
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7: Las 10 de la mañana con 2 minutos, les saludamos con gusto en este martes 7 de julio de 2026. Radio UNAM difunde a través de los 96.1 frecuencia modulada estereofónica. Estamos transmitiendo desde Adolfo Prieto 133 en la Colonia del Valle, en la Ciudad de México. Les saludamos en los controles técnicos. Se encuentra Antonio Beltrán. En la continuidad, Andy Candy. Soy Elizabeth Rojas. Y vamos a dar inicio a este periodo en el que le estaremos acompañando con mucho gusto. Recuerde que estamos a través de internet en www.radio.unam.mx. Iniciamos con el compositor italiano nacido en 1743, Luigi Boccherini. Escucharemos su quinteto número 9 en do mayor para guitarra y cuerdas, La Ritirada di Madrid de 1799. Interpretan Pepe Romero en la guitarra y el conjunto de cámara de la Academia de San Martin in the Fields bajo el sello Philips en 1990.

0: Acabamos de escuchar de Luigi Boccherini el quinteto número 9 en do mayor para guitarra y cuerdas, La Ritirada di Madrid. Interpretaron Pepe Romero en la guitarra y el conjunto de cámara de la Academia de San Martin in the Fields en el disco editado por el sello Philips en 1990. Vamos a continuar con nuestra programación musical. Quiero recordarle nuestras vías de comunicación para que nos haga llegar sus comentarios y sugerencias. El correo de voz 55 56 23 32 81. El correo electrónico para que nos escriba radio@unam.mx y le invitamos a que nos siga en Instagram buscándonos como @radiounam. Hacemos una breve pausa y regresamos con más música.
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2: En la vida académica hay una estrategia que ya en inglés le dieron nombre, que es name dropping, o avienta nombres para justificar lo que estás diciendo. Y vamos a ver un ejemplo perfecto de esto con Marta Higareda.
3: Esta profecía, la profecía de los tres días de oscuridad, es mencionada por muchísimas religiones, sectas, cultos extraterrestres de la nueva era y personas que canalizan entidades espirituales por todo el mundo. No solamente es mencionada por las profecías de los Hopis, Nostradamus o Pra Vinci y los contactados como George Adamski y sus rubios venusianos, Giorgio Bongiovanni, sacerdotes, curas, arzobispos como San Malaquías de Irlanda, estigmatizados, apariciones en Fátima o en Garabandal o en la misma Biblia, en Apocalipsis 16:10, han hablado del terrible escenario que le espera a la humanidad. La profecía advierte que caerán tres días de absolutas tinieblas sobre la tierra, que un fenómeno astrológico ocurrirá en el cielo.
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0: Continuamos con la programación musical de este martes 7 de junio de 2026. Radio UNAM difunde a través de los 96.1 frecuencia modulada estereofónica desde Adolfo Prieto 133 en la Colonia del Valle, en la Ciudad de México. Estamos transmitiendo para usted. Vamos a continuar con la música. Tenemos a cuatro compositores italianos. Escucharemos primero a Francesco Molino, nacido en 1768, con Tre Rondò Brillante, opus 28. De Pietro Petoletti, nacido en 1795, escucharemos Fantasía sobre un tema nacional ruso, opus 15. De Giovanni Navone di Domenico, escucharemos tres piezas, Zingaresca, Corina y Valzer di Bravura. Y de Antonio Dominici, nacido en 1872, escucharemos Triste Ricordo, música del álbum Virtuosi Italiani della Chitarra, Virtuosos de la Guitarra Italiana. Interpretan Massimiliano Filippini en la guitarra en el disco editado por el sello MV Cremona en el año 2019.

0: Acabamos de escuchar Triste Ricordo, de Antonio Dominici. De Giovanni Navone di Domenico escuchamos tres piezas, Cingaresca, Corina y Valzer di Bravura. De Pietro Petoletti, La fantasía sobre un tema nacional ruso, opus 15, y de Francesco Molino, Tre Rondò Brillante. Interpretó Massimiliano Filippini en la guitarra en el álbum Virtuosos de la guitarra italiana, editado por el sello MB Cremona en el año 2019. Vamos a continuar con nuestra programación musical. Hacemos una breve pausa y regresamos con más música.
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Cualquiera que haya visitado el mar en dos ciudades distintas puede afirmar, aún sin ningún conocimiento científico, que el agua de una playa es distinta a la de otra. Pero el conocimiento científico sí que puede decirnos el porqué de estas diferencias, que van mucho más allá del color. Curiosamente, no son perceptibles a simple vista, pues estas enormes distinciones no ocurren a nivel horizontal. Si quieres conocer todas las variaciones del agua de mar, necesitas observar de arriba hacia abajo. Aunque te parezca sorprendente, puedes imaginar al mar como un pastel en varias capas, las cuales puedes ver cuando cortas una rebanada. Aún sin la posibilidad de hacer esto con el agua, los físicos oceanógrafos pueden distinguir tres principales capas. La superior, que oscila entre los 0 y los 500 metros de profundidad, la intermedia, que se encuentra entre los 500 y los 1500 metros de profundidad, y la profunda abisal, que desciende más allá de los 1500 metros. Estas capas no son una invención científica para medir la profundidad. Todas ellas responden a distintas características oceánicas que explican por qué el agua es de cierta forma según la profundidad y su ubicación. Pero, ¿qué condiciones del agua provocan que haya varios tipos de esta y que se acomoden a diferentes niveles de profundidad? Mientras el agua está en la superficie, adquiere distintas características de la atmósfera de la región donde se encuentre, como temperatura, la humedad, gases y el movimiento del viento. Lo más interesante es que en un lugar podemos encontrar aguas que se formaron a cientos o miles de kilómetros de distancia sin que sus características físicas hayan cambiado con el tiempo. ¿Cómo? Debido a que las aguas de la superficie cambian de posición, es decir, se hunden y pierden contacto con la atmósfera que las puede modificar, conservando así sus características iniciales. Para saber esto, los especialistas han recopilado información de las distintas corrientes marinas durante décadas, que se integran en un diagrama donde los tres elementos principales a registrar son la densidad, la temperatura y la salinidad. Estos estudios han ayudado a identificar que en años recientes la temperatura de todas las aguas ha aumentado debido al calentamiento global, lo que puede alterar drásticamente a la fauna que habita en la capa de agua abisal. Esto podría provocar una reacción en cadena, cuyas consecuencias aún no podemos prever, pero no serían pequeñas. El estudio de los océanos se ha vuelto

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7: Continuamos con nuestra programación musical en este martes 7 de julio de 2026. A través de los 96.1, frecuencia modulada estereofónica. Transmitiendo desde Adolfo Prieto 133 en la Colonia del Valle, en la Ciudad de México. Recuerde que estamos en internet, síganos en www.radio.unam.mx. Le invitamos a escuchar ahora al compositor nacido en Alemania, Ludwig van Beethoven, con las variaciones sobre un vals de Diabelli, opus 120, de 1819. Escucharemos tema y variaciones número 1 a 14 en una obra dedicada a Madame Antonia von Brentano. Interpreta Daniel Barenboim en el piano en el disco editado por el sello Erato en 1994.

0: Acabamos de escuchar las variaciones sobre un vals de Diabelli, Opus 120, tema y variaciones número 1 a 14, en una obra dedicada a Madame Antonia von Brentano, de Ludwig van Beethoven. Interpretó Daniel Barenboim en el piano en el disco editado por el sello Erato en 1994. Continuamos con nuestra programación musical. Recuerde que están a su disposición el 55 56 23 32 81, que es el correo de voz. Tenemos un correo electrónico, radio@unam.mx, y la invitamos a que nos siga en Instagram buscándonos como @radiounam. Hacemos una pausa, regresamos con más música.
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Continuamos con la programación musical de este martes 7 de julio de 2026. A través de los 96.1 MHz, frecuencia modulada estereofónica de Radio UNAM, transmitiendo desde Adolfo Prieto 133 en la Colonia del Valle en la Ciudad de México. Vamos a continuar con nuestra programación musical. Escucharemos a continuación Belvoir Suite, de 1977, de Philippe Spratly, nacido en Inglaterra en 1942. Escucharemos Pavana para una infanta difunta, de 1899, de Maurice Ravel, en arreglo de John Fox, en la interpretación de Carla Ruiz en la flauta transversa, Lara Jones en saxofón soprano, y The Royal Ballet Sinfonía, la Sinfonía Viva, dirigidos por Gavin Sutherland y Nicholas Cook, disco editado por el sello Heritage Records en el año 2017.

0: Acabamos de escuchar Pavana para una infanta difunta de Maurice Ravel en arreglo de John Fox. Y escuchamos también Belvoir Suite de Philip Spratly en la interpretación de Carla Ruiz en la flauta transversa, Lara Jones en saxofón soprano, The Royal Ballet Sinfonía y la Sinfonía Viva, dirigidos por Gavin Sutherland y Nicholas Cook, en el disco editado por el sello Heritage Records en el año 2017. Vamos a continuar con nuestra programación musical. Recuerde que estamos a través de internet en www.radio.unam.mx. Vamos a hacer una pausa, le invitamos a escuchar En Clave Musical y después regresamos con más música.
1: 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A continuación escucharán ustedes la Marcha Zacatecas, Marcha Monumental de Silvestre Vargas, 1892.

Escucharon ustedes la Marcha Zacatecas, marcha monumental de Silvestre Vargas, de 1892. En estas selecciones se han tomado en cuenta temas que se escuchaban desde 1900, antes de que iniciara la revolución.

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4: Radio UNAM difunde, a través de los 96.1, frecuencia modulada estereofónica, transmitiendo desde Adolfo Prieto, 133, en la Colonia del Valle, en la Ciudad de México. Le recuerdo que estamos a través de Internet, síganos en www.radio.unam.mx. Escucharemos a continuación al compositor nacido en Alemania en 1833, Johannes Brahms, con las variaciones Opus 56A, Chorale St. Anthony, variaciones sobre un tema de Haydn, de 1873. Interpreta la Orquesta Real del Conserje Boeuf, dirigido por Bernhard Haitink, disco editado por el sello Philips en 1993.

0: Son las 12 del día con 22 minutos en Radio UNAM. Hemos escuchado de Johannes Brahms las variaciones Opus 56A, Choral St. Anthony, variaciones sobre un tema de Haydn de 1873. Interpretó la Orquesta Real del Concertgebouw, dirigido por Bernard Haitink, disco editado por el sello Philips en 1993. Vamos a continuar con nuestra programación musical. Recuerde que estamos a través de internet en www.radio.unam.mx. Hacemos una pausa y regresamos para recordar al compositor alemán Friedrich Herrschein.
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0: Estadísticas desagregadas por sexo. Son fuentes de información cuantitativa, diseñadas para visibilizar la situación de las mujeres con relación a los hombres, en un determinado contexto social o institucional a lo largo del tiempo. Glosario del Atlas de Género del Estado de México, publicado por la Secretaría de las Mujeres del Estado de México. Sé Mujeres.
1: ¿Qué tal? Mi nombre es Natalia Murrieta Martínez, soy docente de tiempo completo y representante académica de Igualdad de Género en la Facultad de Contaduría y Administración Jalapa de la Universidad Veracruzana. Imaginen que les digo que en una oficina todos ganan en promedio 10 mil pesos. ¡Yay! Bueno, muy bien, pero si no separamos los datos, no vemos que quizás los hombres ganan 15 mil y las mujeres 5 mil. Las estadísticas desagregadas por sexo son como ponerse lentes para ver lo que el promedio nos oculta. Básicamente es dejar de meter a todo el mundo en la misma bolsa. Es separar la información entre hombres y mujeres para entender cómo nos afectan las cosas de manera distinta. No es por dividir, es por precisión. Piensen también en que el 90% de los jóvenes termina la prepa. Pero si desagregamos, descubrimos que las mujeres dejan la escuela por temas de cuidados en el hogar o embarazo temprano, mientras que los hombres la dejan para irse a trabajar. También podemos notar que las mujeres tienen mejores notas, más graduaciones universitarias, pero en el primer empleo ganan menos o tardan más en ser contratadas. En los hombres hay una tasa de deserción escolar mucho más alta en secundaria. ¿Por qué? Porque la presión económica temprana o la falta de modelos educativos que los retengan hacen que ellos se vayan de la escuela. Al final, las estadísticas desagregadas no sirven para que nadie se quede atrás por razones que el promedio no alcanza a ver. Si sabemos que los hombres vuelan más en accidentes de trabajo y las mujeres tienen menos acceso a puestos directivos, podemos dejar de dar soluciones tibias y empezar a dar soluciones reales.
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3: Son las 12 del día con 26 minutos. Vamos a continuar con la programación musical de este martes 7 de julio de 2026 a través de los 96.1 frecuencia modulada estereofónica desde Adolfo Prieto 133 en la Colonia del Valle en la Ciudad de México. Vamos a continuar escuchando música a través de esta frecuencia. Le toca el turno al compositor alemán nacido en 1839, Friedrich Herzheim. Escucharemos su sinfonía número 2 en mi bemol mayor, opus 46, de 1882, en sus cuatro movimientos: primero allegro tranquilo, seguro; segundo tarantela molto allegro e con fuoco; tercero notturno andante; cuarto finale poco animato e sempre più allegro. Interpreta la Orquesta Filarmónica del Estado de Renania-Palatinado bajo la dirección de Siegfried Koller. Disco editado por el sello Arte Nova en 1999.

0: Acabamos de escuchar de Friedrich Herrsheim la Sinfonía número 2 en mi bemol mayor, opus 46. Interpretó la Orquesta Filarmónica del Estado de Renania-Palatinado, dirigida por Siegfried Koller, disco editado por el sello Arte Nova en 1999. Le recuerdo que estamos a través de internet en www.radio.unam.mx y no olvide nuestras vías de comunicación, el correo de voz 5556233281, el correo electrónico radio@unam.mx y en Instagram estamos como @radiounam. Me despido en este momento deseando que tenga una excelente tarde en compañía de los suyos, por supuesto en compañía de esta emisora. Quédese con nosotros, siga disfrutando de nuestra programación. En los controles técnicos sigue con usted mi compañero Antonio Beltrán. En la continuidad Andy Candy, soy Elizabeth Rojas. Le invitamos a escuchar en unos momentos más Prisma RU. Gracias, buenas tardes.
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0: Hola, ¿qué tal? Buenas tardes, estimadas y estimados radioescuchas. Gracias por su sintonía a través del 96.1 de FM y en línea en www.radio.unam.mx. Les saluda con mucho gusto Virginia Sánchez y en nombre de Deyanira Morán, titular de este espacio, y de todo el gran equipo que conforma Prisma RU, les damos la más cordial bienvenida este martes 7 de julio. Ya el segundo día de vacaciones en la universidad. Esperemos que estén disfrutándolas en su totalidad y bueno, pues ahí planeando adecuadamente los días que vienen, las siguientes, las próximas dos semanas, para que pues se aprovechen estos días vacacionales. Hoy vamos a hablar sobre cómo va la situación política y social de Cuba, porque a pesar de que el Mundial de Fútbol acapara la atención, pues el encrudecimiento del bloqueo sobre la isla por parte del gobierno estadounidense no cesa, y la población cubana pues tiene que resistir ante la precarización que todo ello ha generado. Al respecto vamos a platicar con el doctor en historia Ángel Chávez de la Escuela Nacional de Antropología e Historia. También vamos a hablar sobre la Ley de Sistemas de Cuidados con Perspectiva Feminista promulgada por la jefa de gobierno capitalino Clara Brugada. Sobre este tema vamos a conversar con el maestro en estudios políticos y sociales, Miguel Ángel Ambriz Muñoz. Tendremos la visita en cabina de la periodista y académica Laila Sánchez Curi para que nos platique sobre la novena Musafest que se va a llevar a cabo en el Salón Los Ángeles. Ella nos va a dar todos los detalles para que no nos perdamos este gran festival. En la segunda hora, la química Elisa Núñez nos va a compartir los detalles de la nueva serie en TV UNAM, Ciencia que Conecta, donde se abordan temas con perspectiva social y donde la doctora Elisa Núñez pues produce, también conduce, diseña el guión y bueno, ella es una total participante de esta serie y nos va a platicar al respecto. Y como todos los martes, la sección de Frecuencia Sorora, donde abordarán el tema de la memoria y la resistencia. Y en Literatura RU, el caricaturista, ilustrador, pintor y muralista Jorge Flores Manjarres nos va a hablar sobre su reciente libro Encuentros Imposibles. Finalmente, en Cultura RU, Tamara Quiroz nos traerá una entrevista con Jesús Delgado, actor de la obra Ángeles en América. Así que les invitamos a que nos acompañen durante las próximas dos horas aquí en Prisma RU y relatemos al mundo.
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0: Una de la tarde con 5 minutos y nos vamos al resumen informativo y tenemos un comunicado emitido por las autoridades universitarias sobre acciones legales. La

0: Universidad Nacional Autónoma de México informa que en la segunda jornada de aplicación del examen del concurso de selección de ingreso a licenciatura 2026, se presentaron un total de 158.712 aspirantes, quienes en su gran mayoría realizaron su examen sin contratiempo alguno. Sin embargo, se detectaron algunas acciones contrarias a la convocatoria y a la normatividad universitaria, incluidas aquellas que podrían configurarse como prácticas ilegales de personas y empresas que engañaron a familias y vendieron servicios fraudulentos para sustentar el examen. A raíz de esta situación, el 3 de julio se presentó la denuncia penal correspondiente ante las autoridades competentes para que se investiguen y sancionen las conductas constitutivas de delitos y así se evite que más familias y aspirantes sean víctimas de estas prácticas. Los resultados de los exámenes del concurso de selección de ingreso a la licenciatura, como fue anunciado en su momento, serán publicados el próximo 17 de julio. La UNAM actuará en todo momento y de manera enérgica contra quien atente contra el debido funcionamiento de las tareas universitarias y reitera su compromiso con la integridad y la honestidad académicas como principios rectores de las tareas de la institución. Durante la conmemoración por el Bicentenario del Congreso de Panamá, Gerardo Torres Salcido, coordinador del Centro de Investigación de América Latina y el Caribe de la UNAM, alerta que diversos gobiernos de América Latina están girando hacia la derecha. El día de hoy, martes, TV UNAM, la Facultad de Arquitectura y el Programa de Posgrado en Diseño Industrial estrenan Diseña México, serie que explora el impacto del diseño en la vida cotidiana y su capacidad para generar soluciones innovadoras. Destaca experto la necesidad de hacer valer el derecho en torno a la protección del patrimonio cultural inmaterial. México es de los países más ricos en este patrimonio, señala. Experto considera necesario poner al centro las perspectivas de niñas, niños y adolescentes en materia digital. Ellos ocupan el espacio digital para socializar. En temas nacionales, la presidenta Claudia Sheinbaum presentó un informe sobre la captura de Ismael El Mayo Zambada, esto después de que se conoció la participación de Estados Unidos en el secuestro del narcotraficante mexicano. Vamos a escuchar a la presidenta.
1: Recientemente supimos a través de una nota periodística que el avión en el que arriban estas dos personas, miembros de la delincuencia organizada, está expuesto en una feria en donde el FBI se atribuye este operativo. Entonces, a partir de ahí, la primera pregunta es, ¿quién miente? ¿Quién mintió? ¿Mintió el embajador Ken Salazar? ¿Por qué es relevante? Primero, el haber mentido como embajador. Y segundo, de participar una de las agencias de Estados Unidos en este operativo, estaría violando tratados internacionales y la Constitución de los Estados Unidos Mexicanos.
0: La secretaria de Gobernación, Rosa Isela Rodríguez, señaló que el gobierno de México no pacta con criminales y si se comprueba la participación del FBI en la captura de El Mayo Zambada, sería una violación a la Constitución. Vamos a escuchar.
2: De confirmarse la participación del FBI sin informar al gobierno de México, representa una violación a la Carta de las Naciones Unidas, a la Carta de los Estados Americanos, a la Constitución Política de Estados de los Estados Unidos Mexicanos y a la Ley de Seguridad Nacional. Lo más relevante, y en su caso, ¿quién hace y quién ha hecho acuerdos con la delincuencia organizada? Debe quedar claro que el gobierno de México no hace pactos criminales con nadie.
0: En temas internacionales, el Tribunal de Apelación de París condenó a la líder de la extrema derecha francesa Marine Le Pen a una pena de inhabilitación de 15 meses. Sin embargo, eso no le impide presentarse como candidata en las elecciones presidenciales de 2027. Irán advirtió que las negociaciones para alcanzar un acuerdo definitivo con Estados Unidos no comenzarán mientras el presidente Donald Trump continúe amenazando a la República Islámica. La presidenta interina de Venezuela, Delcy Rodríguez, anunció que el principal aeropuerto del país afectado por el doble terremoto del 24 de junio retomará los vuelos comerciales a la brevedad. Tras evaluar los daños a la infraestructura aeroportuaria, las autoridades venezolanas preparan la reapertura del aeropuerto internacional Simón Bolívar de Maiquetía para vuelos comerciales.
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4: El Programa Universitario de Estudios sobre Asia y África de la UNAM abre la convocatoria para participar en el curso La Herida y la Palabra, Escrituras Persas y Turcas del siglo XX y XXI, que se llevará a cabo los días jueves de 16 a 18 horas, del 6 de agosto al 8 de octubre, en modalidad virtual. Para mayores informes consulta el sitio oficial o las redes sociales del Programa Universitario de Estudios sobre Asia y África de la UNAM. La UNAM, a través de la Dirección General de Atención a la Comunidad y la Unidad de Atención para Personas con Discapacidad, convocan al programa Beca Santander Mujeres, Apoyo a Alumnas con Discapacidad Verano 2026. La convocatoria se encuentra abierta hasta el próximo 26 de julio y podrás consultarla en el sitio oficial o las redes sociales de la Dirección General de Atención a la Comunidad de la UNAM. 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Cuarto capítulo de la serie de televisión Historias Olvidadas. 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Para Prisma RU, Daniel Olivares Aranda.

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1: Una de la tarde con 13 minutos y vamos a entrar a la información de nuestro campus universitario. Conmemoran el Bicentenario del Congreso de Panamá. La información con mi compañera Cristina Godínez. Adelante, Cris, buenas tardes.
2: Buenas tardes, Vicky. Un saludo para ti y para el auditorio de Prisma RU. En la inauguración del simposio El Bicentenario del Congreso de Panamá, Implicaciones Geopolíticas y Relevancia Actual, Gerardo Torres Salcido, coordinador del Centro de Investigaciones sobre América Latina y el Caribe de la UNAM, dijo que a 200 años de la realización de este congreso, la reflexión académica es fundamental para tener una luz en el camino en momentos en que la región da un giro hacia tendencias más retardatarias.
3: Se está viendo como un dominó, como un país tras otro cae en estos gobiernos de derecha o de ultraderecha. El caso de Colombia que nos recuerda precisamente la vigencia de esta aspiración a la integración y a la unidad latinoamericana. Justamente en estos momentos, recordar al Congreso, al Bicentenario del Congreso de Panamá, al Congreso anfitriónico, es un elemento fundamental, es una forma, una manifestación fundamental que nos recuerda la conciencia y que nos recuerda el interés de salvaguardar lo que Martí llamó nuestra América.
2: Para Claudia Márquez Díaz, presidenta de la Asociación Mexicana de Estudios Internacionales, la Cumbre de Panamá fue un primer esfuerzo para imaginar una gobernanza regional basada en principios de solidaridad, cooperación y concertación política.
4: Los objetivos planteados entonces reflejaban preocupación profunda respecto a la defensa de la soberanía, la prevención de la intervención extranjera, la solución pacífica de controversias, la cooperación económica y comercial, así como la construcción de mecanismos institucionales para fortalecer la unidad regional. 200 años después, el contexto internacional ha cambiado profundamente, pero muchas de las preguntas fundamentales permanecen abiertas. ¿Cómo fortalecer la autonomía estratégica de América Latina y el Caribe en un sistema internacional donde es cada vez más compleja? ¿Cómo responder a las tensiones derivadas de la competencia entre las grandes potencias? ¿Cómo enfrentar desafíos transnacionales como el cambio climático, las migraciones, la transformación tecnológica, la seguridad energética o las nuevas dinámicas que se han presentado en el comercio internacional?
2: El impacto del Congreso de Panamá en el escenario internacional y en el acervo integracionista latinoamericano intentó crear un bloque de poder regional capaz de equilibrar la influencia de potencias como Estados Unidos y Europa. Vicky, este es mi reporte. Buenas tardes.
1: Buenas tardes, Cris. Muchas gracias. Ahora vamos con esta nota. Destaca experto la necesidad de hacer valer el derecho en torno a la protección del patrimonio cultural inmaterial. La información con mi compañera Dulce García. Hola, Dulce, ¿qué tal? Buenas tardes. Adelante.
5: Muy buenas tardes a ti, al auditorio, Vicky. Así es, al hablar de la protección regional e internacional del patrimonio cultural inmaterial, el doctor Omar Cuevas, consejero para asuntos legales en Latinoamérica, dijo que hoy día el derecho indígena está más vivo que nunca y que es necesario hacerlo valer. En ese sentido, Vicky añadió que el patrimonio cultural inmaterial significa proteger ceremonias, tradiciones, bailes y lo íntimamente humano. Vamos a escuchar a qué se refiere con esto.
6: Todo eso junto, todo eso que es íntimamente humano y, con todo el respeto al mundo se los digo, no de todos, sino de los titulares que lo han defendido en el tiempo, que han construido las técnicas que las han mantenido, que han sobrevivido a los años, que han sobrevivido a políticas estatales destinadas a borrar la lengua, a borrar la memoria.
5: Investigaciones jurídicas de la UNAM, el doctor Omar Cuevas dijo que también se incluye en esta protección los principios respecto al universo, las artesanías y sus técnicas, así como una cosmovisión en general. Escuchemos solamente sus palabras.
6: Porque todo está interconectado. Y entonces viene una pregunta que también escuché por ahí y que muchas veces creo que nos ayuda a diferenciar y poder resolver y poder defender este patrimonio. ¿Qué es un pueblo y qué es una comunidad? El pueblo, digamos que es el conjunto más grande donde hay coincidencias de cosmovisión, coincidencias de idioma, coincidencias de visión, ¿no? Y que la comunidad se encuentra dentro de los pueblos y es una unidad social, económica y cultural.
5: Y bueno, el experto recordó que México se ubica dentro de los 15 países más diversos en lenguas y pueblos indígenas del mundo. Por lo que, aunque este patrimonio nos parece común, lo veamos con artesanía, en realidad se trata de artes populares que hay que cuidar. Y esta es la información.
1: Muchas gracias, Dulce. Buenas tardes.
5: Gracias a ti. Muy buenas tardes.
1: Continuamos.
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1: Una de la tarde con 19 minutos, continuamos con información relevante. Y bueno, pues se ha anunciado otro corte eléctrico en Cuba que afecta a 9.6 millones de personas, así lo anunció el presidente Miguel Díaz-Canel. Así que, bueno, pues continúa esta política, este recrudecimiento del bloqueo de Estados Unidos contra la isla. Para platicar cuál es la situación política y social de Cuba que vive ante este embate estadounidense, ya nos acompaña en la línea el doctor Ángel Chávez Mancilla, doctor en Historia por la Escuela Nacional de Antropología e Historia y académico en la misma, además de ser director de el periódico El Machete. ¿Qué tal, doctor Ángel Chávez? Muy buenas tardes, gracias por estar aquí con nosotros en Prisma RU.
9: Hola, ¿qué tal? Buenas tardes, Virginia. Gracias por la invitación.
1: Al contrario, siempre un gusto escuchar pues esta reflexión del desde tu perspectiva, pues ¿cuál es el objetivo de esta ofensiva estadounidense contra Cuba? ¿Qué antecede? ¿Por qué esta obsesión del gobierno, sobre todo ahora de Donald Trump, por llevar a esta situación tan pues difícil a la isla?
9: Bueno, pues el motivo que tienen para esta nueva ofensiva en el ámbito económico, y bueno, al parecer también hay indicios de una preparación de una agresión militar, pues tiene que ver por una parte con los intereses en específico de personajes como Marco Rubio, cuyo vínculo con, digamos, grupos anticubanos de la zona de Miami, de algunos sectores digamos, de políticos de Miami en Estados Unidos, pues tienen un gran peso, pero sobre todo responde pues al interés norteamericano en esta disputa internacional económica y política con China de poder tener un dominio pleno sobre la región del continente americano. Digamos, eso es lo que está de trasfondo, y bueno, pues lo que mencionas de esta agresión renovada, los datos que das de lo que recientemente ha ocurrido, de estos apagones y de que no hay servicio eléctrico, pues justo el interés es crear un malestar social popular al interior de Cuba para que pues haya algún tipo de manifestación en contra del gobierno, y bueno, se creen condiciones para poder hacer una intervención o poder argumentar que bueno, se tendrá que tomar medidas para resolver ese tipo de cuestiones sociales. En general es lo que podríamos mencionar, y bueno, sobre lo que tú dices de aspectos que anteceden, pues bueno, lo vimos muy claramente, pues no, a finales del año pasado hubo esta operación llamada operación militar, digamos, Lanza Sur, que mantuvo pues tanto buques como marinos en las zonas del Caribe, y bueno, que terminó con la intervención y agresión contra el pueblo de Venezuela el 3 de enero. Y después de eso hemos visto un conjunto de actividades, digamos, también militares, y no solo el recrudecimiento de, digamos, el bloqueo ahora petrolero, sino también, bueno, incursiones, por ejemplo, del 23 de febrero, que hubo una lancha que se acercó a las costas, agredió, y bueno, pues era una lancha que iba con armas y gente expedicionaria intentando acercarse a Cuba, y bueno, pues las sanciones que ha habido, por ejemplo, contra Gaesa y demás, ¿no? Es un poco lo que mencionaría al respecto.
1: Claro, claro. Y esto es muy, esto que dices, antecede en estos movimientos que se han tenido, pero además también no solamente es este bloqueo petrolero, también estas sanciones contra empresas extranjeras, también pues estas amenazas contra países que intentan pues ofrecer apoyo humanitario, como es el caso de México, que no nos queda muy claro cuál es la posición del gobierno cubano, porque bueno, finalmente se sumó al bloqueo petrolero, pero estas sanciones creo se están incrementando. Entonces también pues nos lleva a pensar, no sé, uno de los argumentos del gobierno estadounidense, y pues un poco absurdos por parte de quien vienen, es que pues en Cuba se violan los derechos humanos y todo este asunto que, bueno, realmente pues se podría también señalar al gobierno estadounidense. Entonces, para entender un poco también esta situación, Ángel, ¿cuál es tu balance del proyecto político del gobierno cubano desde el triunfo de la revolución en 1959? ¿Consideras que se mantienen estos principios y objetivos? También como que esto nos permitiría entender por qué la ofensiva.
9: De acuerdo. Primero, pues decir que la pregunta que planteas es muy importante, porque hay recientemente toda una embestida comunicacional para querer, digamos, equiparar que hablar de socialismo es hablar de pobreza. Esa es una cuestión que está en los medios, de los grandes medios de comunicación, de algunos empresarios, justo y demás, ¿no? ¿Por qué lo menciono? Porque, bueno, el balance de la revolución cubana y del pueblo de Cuba a partir del triunfo de la revolución, pues termina siendo, por una parte, una demostración plena de que es posible que en un país con relativo atraso, pues se logre un proyecto de construcción socialista, una sociedad distinta en su organización política, económica, que durante bastantes décadas, de verdad que se vio, pues digamos, la mejora de las condiciones de vida de los trabajadores, del pueblo campesino y en general de la población de Cuba. Es decir, en cuanto a cosas más conocidas, el acceso a educación, el acceso a salud, la cuestión del pleno empleo y un conjunto de elementos, por ejemplo, aspectos de seguridad en cuanto al andar en las calles, y digamos, una sociedad que se transformó para bien, eso es, digamos, parte del balance, pues, ¿no? Ahora, la cuestión es que después del triunfo de la contrarrevolución en la Unión Soviética y en otros lugares vinculado a, pues, eso que se llamó el periodo especial en Cuba, pues efectivamente hubo relativo detrimento de condiciones de vida, pero bueno, también eso vinculado al bloqueo económico que se le impuso a Cuba desde muy temprano, pues no, ya lleva más de 60 años. Entonces, considerando eso, bueno, pues la revolución termina demostrando en cuanto a sus principios de una sociedad distinta, sin explotación, con mejores condiciones de vida, que se logró, pero bueno, digamos, la parte que aprieta y que complica, pues es el bloqueo económico. Que se demuestra en cosas muy concretas, ¿no? Los datos que tú mencionabas, esta cuestión de los apagones, no solo tiene que ver con la falta de petróleo, sino que hay sanciones contra empresas que quieran, por ejemplo, ayudar, o ni siquiera ayudar, más bien que se les contrate para darle mantenimiento a las plantas eléctricas. No se puede, ¿por qué? Bueno, porque habría una sanción contra esas empresas, pues, ¿no? Es decir, hay un conjunto de elementos que llevan a que se tenga, digamos, unas condiciones complicadas en la sociedad cubana, pero que no son producto de su propio desarrollo social y de su propuesta de organización económica y política. Eso hay que tenerlo en claro. En cuanto a, bueno, pues el balance es que sí se siguen manteniendo los principios por una sociedad, bueno, donde con lo que se privilegia sea la propia humanidad, los intereses del conjunto de un pueblo y no los intereses de unos cuantos, pues digamos, empresarios o lobbies empresariales o ciertos políticos. Eso sigue para mí siendo un ejemplo de que es, bueno, pues se ha cumplido bien, ¿no? Con el proceso revolucionario que ellos mismos se plantearon y siguen bajo los mismos principios en forma general.
1: Muy importante esto que nos señala. Y también preguntar, bueno, recientemente se anunció que el ministro cubano del Exterior, Bruno Rodríguez, había solicitado a Naciones Unidas que se intervenga, ¿no? Que ya se tomen cartas en el asunto, y supone que el día de hoy pues se tendría que llevar a cabo una votación en la Asamblea General justo para abrir este debate sobre esta campaña, sobre esta política tan cruda, tan inhumana de Estados Unidos sobre la isla, que como bien nos has detallado, pues ya ha generado pues este problema, digamos, social. ¿Tú consideras que realmente, si se lograra que la Asamblea de Naciones Unidas tomara cartas en el asunto, ¿esto tendría alguna, repercutiría favorablemente para la situación actual de la isla, o por lo que también hemos visto históricamente no sería suficiente? ¿Cómo lo verías tú?
9: Bueno, eso que planteas, qué bueno, porque hace unas horas ya se empezó a desarrollar esta reunión de la ONU, justo que se planteó por parte de Bruno Rodríguez. Y bueno, pues la cuestión es que sobre todo el interés era hacer patente y que hubiera una expresión de solidaridad con Cuba, sobre todo para plantear cuáles son las acciones de agresividad que ha tenido el gobierno norteamericano contra el pueblo de Cuba y también la serie de amenazas militares, tanto de Trump como de Marco Rubio. Ahora, sobre el resultado de eso y las posibilidades de, bueno, primero mencionar que al menos yo dudo mucho que la Asamblea de la ONU pueda tomar papel en esto, porque ya se ha demostrado, es decir, lo que hemos tenido ya durante, no sé, más de una década, que un conjunto de países votan, por ejemplo, a favor de que se quite el bloqueo económico contra Cuba. Uh-huh. Y pese a que ha habido momentos en los que solo Estados Unidos, Israel, tal vez uno o dos países más, se oponen y todos los demás países están de acuerdo en que se quite el bloqueo, bueno, pues eso, aunque sea una cuestión de mayoría, pues termina sin llevar a algún resultado, ¿no? Claro, tiene que ver con el funcionamiento de la ONU misma, pero bueno, en este caso creo que el objetivo que están planteando es insistir en que es una guerra económica que está costando ya vidas al pueblo de Cuba, y por ejemplo la consigna que han levantado es Cuba no es una amenaza, el bloqueo así. Primero para decir que no es válido el argumento de que dado que Cuba es una amenaza, se intervenga militarmente en ella o se le siga presionando con el bloqueo energético, y que en todo caso lo que sí causa males pues es el bloqueo. Y creo que por ahí va más bien la cuestión de lo que presenta Bruno Rodríguez. Creo que todavía se sigue deliberando y sigue habiendo participaciones justo ahorita, pero bueno, habrá que ver el resultado, aunque bueno, pues me parece, como tú planteaste hace un momento, pues no, la cuestión de bloqueo económico, de alguna forma, pues aquellos países que no se atreven a enviar petróleo, pues primero están siendo, bueno, pues están viendo que se somete su soberanía, pues no, aquellos que no le envían petróleo a Cuba, se someten a soberanía por parte de Estados Unidos, y bueno, pues creo que es el caso de que queda por reflexionar el caso de México, pero bueno, insisto en que eso que planteas de la ONU, pues servirá para hacer patente y seguir dando la alerta de que pues sigue pendiente o sigue pendiendo una amenaza contra Cuba, que no solo es, insisto, lo económico, sino de que hay indicios de una posible agresión militar.
1: Claro, y eso es lo que pues preocupa, ¿no? Hay que poner atención porque, como bien planteabas, pues ya se vivió el 3 de enero en Venezuela, y bueno, sí, pues eso es lo que mantiene esta tensión. Bueno, finalmente, Ángel, ¿qué opinas precisamente en torno? Pues se ha tenido que hacer algunas modificaciones, ¿no?, ante esta situación al interior del gobierno cubano, como el paquete de reformas económicas que presentó el presidente Miguel Díaz-Canel. ¿Cómo se vive esta situación actualmente en Cuba? ¿Cómo ha repercutido también en cuanto a esta situación actual?
9: Bueno, pues primero mencionar que tal cual, más que Díaz-Canel, es un proceso que ya tiene de bastantes años atrás. De hecho, fue a partir del sexto congreso del Partido Comunista de Cuba en el 2011 que se dio, digamos, el primer paso a lo que llamaron la actualización del modelo económico cubano. Y esa actualización justo incluía una serie de medidas de carácter, por ejemplo, económico, que permitían y liberaban algunos elementos de economía para, pues digamos, que hubiera pequeñas empresas, pequeños productores al margen de la cuestión estatal, pensando que eso podía ayudar pues, a un desarrollo económico. Y bueno, por ejemplo, eso que inició en el 2011, pues lo que estamos viendo es una continuidad de esa política. Bueno, ¿cómo ha repercutido? Si son cuestiones complicadas, porque sin duda alguna sí es evidente que pues una ley de la economía, más allá de las restricciones que se puedan poner en un papel, las leyes de la economía implican que la pequeña producción y acumulación pues va generando gran capital y se va acumulando y centralizando el capital. Y bueno, lo que sí se puede ver es que han sido medidas que permiten un respiro al propio pueblo cubano, considerando que, bueno, ante la agresión imperialista, ante el bloqueo económico, pues bueno, es una forma de poder saldar y que haya cierto tipo de mercancías y cosas que circulen en Cuba. Sin embargo, bueno, pues estas últimas, que fueron 176 medidas, ¿no?, que llamaron las reformas económicas y sociales, que ya fueron aprobadas por la Asamblea Nacional del Poder Popular, revisadas también en el Comité Central del Partido Comunista, pues me parece que siguen ese mismo camino, de permitir la ampliación de las relaciones económicas, digamos, carácter mercantil, y bueno, pues me parece que no es más que una respuesta a las condiciones que se tienen, pues no. Ya lo que derive de eso también dependerá, por ejemplo, de cómo se aplican, de si se ponen restricciones a la cierta inversión de capital, de la presencia de bancos privados y otra serie de elementos más que están ahí. Pero bueno, creo que eso todavía hace falta poco de tiempo para ver cómo se echan a andar estas medidas, pero decir que en todo caso de inicio son una respuesta ante las condiciones que impone el imperialismo con el bloque económico.
1: Así es, pues muy, muy importante este balance, muy pertinente, porque pues tenemos que seguir poniendo atención a lo que se está implementando, esta política desde Estados Unidos en contra del gobierno, bueno, de la isla, sí, en general, también de la población de Cuba, y pues te agradecemos muchísimo, Ángel Chávez, que nos hayas compartido esta necesaria reflexión, y pues te agradecemos mucho tu participación.
9: No, gracias por la invitación, hasta luego.
1: Hasta luego. Muchas gracias. El doctor Ángel Chávez Mancilla, doctor en Historia por la ENA y académico en la misma, hablamos sobre esta situación política y social de Cuba. Continuamos.
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1: Una de la tarde con 34 minutos y bueno, pues ahora vamos a hablar sobre esta ley del sistema de cuidados que promulgó la jefa de gobierno capitalino Clara Brugada Molina, con la que dice pues se busca saldar una deuda histórica con las mujeres que pues sí, efectivamente durante décadas, generaciones, pues somos quienes hemos sostenido este trabajo doméstico y muchas veces también de cuidados sin ninguna remuneración y reconocimiento. Vamos a platicar sobre esta ley y le doy la bienvenida al maestro Miguel Ángel Ambriz Muñoz, licenciado en Sociología y maestro en Estudios Políticos y Sociales por la UNAM. Maestro, muchas gracias por estar aquí con nosotros en Prisma RU. Bienvenido.
11: Muchas gracias, buenas tardes, ¿cómo se encuentran?
1: Muy bien, muchas gracias. Aquí pues con esta, la importancia de reflexionar sobre este sistema de cuidados, ¿esta ley tendrá este alcance que se ha señalado, maestro, para pues establecer las bases para posicionar, como dijo la jefa de gobierno, a México como un referente de un estado de bienestar con perspectiva feminista? ¿Cómo lo ve usted?
11: En realidad lo veo como una oportunidad para construir una capital en la que existan ejercicios en búsqueda de construir derechos en materia de equidad de género y que también posibiliten no solo las bases generales para crear un proceso de redistribución de la tareas de los cuidados, sino que también es una oportunidad para empezar a posicionar a la capital desde esta perspectiva feminista que está la que está hablando la actual gobernador. Entonces, esto, por un lado, parece que puede ser una oportunidad de desarrollo en términos de derechos, en términos de incluir incluso a los varones, ¿no?, en este tipo de trabajo no remunerado, debido a que no solo la redistribución debe caer dentro del Estado, también es importante la participación de los varones en el hogar, y que esto a la par también sea un parteaguas para explorar las posibilidades en materia laboral, debido a que no solo hay que recordar que, bueno, si se cuida, se hacen condiciones desde un ser trabajador y trabajador.
1: Claro, claro, esto es muy importante. Y bueno, pues dicen, esta ley está conformada por algunos aspectos innovadores, algunos puntos que nos gustaría que pues fuéramos un poco abordando para ir entendiendo de qué se trata estos puntos que conforman esta ley, como la creación del sistema de educación inicial para las infancias. ¿Qué nos puedes decir sobre este aspecto?
11: Este es uno de los sistemas que más me ha llamado la atención. Esta propuesta es una de las que más me llama, porque hay que pensar en que cuando se persiste, bueno, cuando se tiene la idea de maternar, no solo tiene que estar pensado en aquellas mujeres que toman esta decisión, sino en las condiciones en las que lo hacen. Es interesante ver cómo es que hay servicios que sí están disponibles y que por derecho laboral tienen disposición las mujeres, pero esto en un sector que puede ser público y de manera formal. ¿Qué sucedería con aquellas mujeres que no trabajan en este tipo de instituciones o de empresas a las que pueden tener acceso a estos CENDIS o a estas estancias infantiles en las que podrían llevar y tener la confianza de que van a recibir un servicio de calidad si no es a través de este gobierno, ¿no? Que en realidad, de esta propuesta, que tiene la gran misión de asegurar no solo el acceso al servicio de cuidado de las estancias infantiles, sino también de encaminar a este proceso de educación inicial desde el kinder hasta posiblemente la educación básica, que ahorita ya básicamente está hablando de la educación preparatoria, me parece, cubre un tramo esencial. Y una cosa más interesante, esta perspectiva no nace, o pienso desde mi lectura, no es como por una cuestión de etapas de la vida, como una cuestión de que solo se atienda a las infancias, sino que retoma una perspectiva bastante interesante, y es la del curso de vida. Que cuando existe una propuesta que vigila, que cuida desde etapas iniciales, también implica una acumulación de ventajas, ¿sabe? Ha sido demostrado que entre mayor educación tenemos, entre mayor acceso a servicios públicos tiene la población, entre más ventajas sociales tiene, menores riesgos pueden desarrollar en sus vidas posteriores o en sus etapas de vida posterior. Entonces, esto es algo que a mí me llama mucho la atención porque no se crea desde una visión focalizada, sino con una perspectiva longitudinal que abarca todo el curso de la vida.
1: Claro, claro. Y bueno, también se han señalado otros puntos también en esta ley que me gustaría que también nos fuera ayudando a entender, pero sobre todo el ejercicio que conlleva y que es medir el valor económico del trabajo doméstico, esto que sí también se ha dicho, pues ¿cómo se va a valorar esto? ¿Cómo se va a establecer este parámetro? ¿Qué nos puede decir al respecto, maestro?
11: Esto también es otro de los puntos innovadores. ¿En qué sentido? En que han existido ejercicios en el que equiparan el trabajo de cuidados se puede encontrar en el mercado, es decir, cuando nosotros contratamos algún servicio externalizado de limpieza, de cocina, si tenemos la posibilidad, hay un valor en el mercado que puede ser un en tanto que se entiende el trabajo como acciones que van a ser remuneradas dependiendo del tiempo que se dedique a esta actividad. Por lo tanto, ha existido ya este ejercicio en México con este famoso simulador del trabajo no remunerado, ¿no? Uh-huh. Donde podemos explorar a cuánto equivale nuestro trabajo de acuerdo con cuánto tiempo invertimos en las labores domésticas de nuestro hogar. Sin embargo, ese es un aspecto, es como un antecedente. Pero lo que está proponiendo ahorita el gobierno es dar seguimiento, yo lo entiendo como una perspectiva de tener el control, de saber cómo es que se involucran, a cuánto equivale este trabajo no remunerado y saber de qué manera podemos visibilizarlo, porque en una de sus grandes consignas es el reconocimiento, ¿no? Y ya han hecho una labor impresionante. Sin embargo, el reconocimiento, el seguimiento de los resultados de los propios programas también podría ser una ventana de oportunidad en las que este generador de cifras permita mantener una visión crítica del propio gobierno sobre sus programas de los cuidados, pero también del control, ¿no? Del control de cómo es que se ofrecen estos servicios. Eso es lo que estoy pensando.
1: Claro, claro. Y para ello, bueno, pues también se anunció, se va a integrar un grupo de especialistas que va a elaborar pues esta primera, se dice, contabilidad oficial de este trabajo doméstico. Maestro, pero bueno, la pregunta sería, ¿quiénes integrarán? No se sabe si, bueno, yo no sé si ya se estableció quiénes integrarán este equipo de especialistas, pero sí me gustaría preguntarle qué perfil deben tener. Yo creo que esta contabilidad pues no es cualquier cosa sencilla, porque pues por el alcance que se pretende con esta ley tiene que ser algo, un estudio muy preciso. ¿Qué perfil tendrían que tener quienes integren este equipo, maestro?
11: Sí.
1: Estamos perdiendo un poco la comunicación. A ver, vamos a ver. ¿Podemos checar ahí? Bueno, estamos hablando sobre el sistema. Maestro, ¿continúa ahí con nosotros? Ya perdimos ahorita un poco. Sí. Ay, maestro, sí, es que nos perdimos. Creo que ya, a ver si ya lo escucho.
11: Muchas gracias.
1: Sí, ya está. Ajá. Hablábamos sobre el perfil.
11: Me parece que debería estar conformado por personal científico social que se ha encargado de llevar y de construir cuentas, ¿no? Cuentas o encuestas, y por lo tanto, en primer lugar, pondría los demógrafos, pero sin perder de vista el aporte teórico que pueden tener las personas que han dedicado su tiempo de estudio, de profesionalización, dentro de la sociología y de la antropología incluso, claro. Porque debería existir un consenso en la que se elaboren o bajo los que se elaboren los ítems que registren la información de manera, pues, un poquito más estandarizada, que hay ejercicios excesos, ¿no? Increíbles, como es esta encuesta nacional para el sistema de cuidados. Sin embargo, homologar la multiplicidad de conceptos y las múltiples definiciones de los cuidados es una tarea que no solo requiere contabilidad, sino un ejercicio teórico que llegue a un camino común. Y para eso pienso no solo en sociólogos y sociólogas o a trabajadoras y trabajadores sociales que usualmente somos los que estamos en campo, o los demógrafos y demógrafas que están estructurando todas estas bases de datos. Sí requiere un nivel de profesionalización alto, y que también, por supuesto, no se pierda la perspectiva de género para que se puedan captar y diferenciar con estos matices, tan interesantes y ricos que puede tener este control. Yo sé que ahorita puede ser un poco algo muy de pronto, pero en realidad cuando se construyen estas bases de datos debe existir como toda una estructura, todo un estudio, un cálculo de las muestras que puede ser todavía más complejo, ¿no? Y que ahí propiamente entran los matemáticos. Entonces, al ser una visión multidisciplinaria, yo creo que debería ser tener un tronco común dentro de un consenso teórico y posteriormente algo técnico, que es lo que va a llevar a la confiabilidad de la información, porque esa es la intención. Si uno crea información estadística, es para que lo consulten los especialistas, pero que también las poblaciones en común podamos tener acceso a estas medidas resúmenes, a estos ejercicios de consulta en las que demos seguimiento al trabajo del propio gobierno, y por qué no también mantener esta visión crítica sobre los límites que puede reportar las cifras, las encuestas o las cuentas de todo.
1: Claro, esto es muy importante, ¿no? Sí, tener conocimiento, porque también digo, las condiciones, los contextos de, en este caso, las personas cuidadoras, entonces, no es el mismo. Entonces, como usted bien dice, pues la importancia de este equipo que se conforme con expertos, con estas miradas multidisciplinarias, sobre todo, pues, como bien dice usted, con esta medida de homologar conceptos, la sistematización incluso de toda la información que se recabe, sobre todo, pues, para que sea eficaz esta ley. Y bueno, pues ya para ir finalizando, para preguntarle, precisamente la coordinadora residente de la ONU en México, Alegra María del Pilar, ella hablaba de que la efectividad o el mayor reto, dijo, de esta ley es que pues entre en vigor, ¿no? Dice, el éxito de esta ley va a depender de su implementación. En ese sentido, preguntarle, ¿de qué temporalidad estamos hablando? Ya ahorita ya se promulgó, pero ¿cuánto se tiene que contemplar? ¿Qué tiempo se tiene que contemplar para que realmente se implemente esta ley, maestro?
11: Lo ideal en cuanto entró la promulgación, la revisión y la publicación en el Diario Oficial, pues sea correspondiente a los tiempos. Sin embargo, la operacionalización es todavía algo más complicado, porque sí hay infraestructura, sobre la cual puede operar, sí hay estudios en los que se integran estudios de la economía feminista, donde da alternativas de la redistribución del presupuesto público para crear esas instancias, y que también existe, o sea, hay que entender que no basta con la infraestructura, es importante poner atención a las personas trabajadoras de estos centros, aunque si esta ley opera y el consumo del servicio final de cuidados tiene empleados, tiene trabajadores del Estado que tienen condiciones de estrés, etcétera, se puede comprometer muchísimo. El tiempo puede ser algo muy relativo. Sin embargo, estas condiciones materiales, si bien no se pueden, si no se pueden dar por sí solas, se tienen que construir, se tienen que ir construyendo, y es una de las ventajas que propone el propio sistema, es progresivo, ¿no? Creo que hay mucho camino por recorrer. No, con esto no quiero decir que el Estado no tiene infraestructura. Para mí tiene infraestructura, sí, pues la que hay, con retos para solventar algunas deficiencias, algunos enfoques, etcétera. Sin embargo, hay que prestar atención a los trabajadores que van a dar el servicio final y, sobre todo, tener el compromiso de dar seguimiento. Como también mencionaba la gobernadora, pues es interesante que no solo sea una ley de una legislatura, que no solo sea de un gobierno o de un partido, sino que sea algo que marque el inicio de una nueva ciudadanía.
1: Así es, pues muy importante esto que nos ha compartido usted sobre esta ley de sistemas de cuidado con perspectiva feminista que se ha promulgado en la capital de nuestro país. Maestro Miguel Ángel Ambriz Muñoz, pues muchísimas gracias por habernos compartido esta reflexión. Le enviamos un cordial saludo.
11: Muchas gracias por la invitación.
1: Hasta pronto. Continuamos.
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2: Pues así. Una de la tarde con 50 minutos y doy la bienvenida con mucho gusto a Laila Sánchez Curi. Ella es periodista y locutora de Radio Educación, esta radiodifusora hermana, y académica de la Facultad de Ciencias Políticas y Sociales y de la Facultad de Estudios Superiores Aragón. ¿Qué tal, Laila? Bienvenida.
3: Hola, Vicky, muchas gracias. Soy colaboradora de Radio Educación.
2: Colaboradora, ok, sí. Bueno, sí.
3: Aunque es mi casa radiofónica de muchísimos años. Ajá. Sí, me encantaría ser locutora, ¿cómo no?
2: ¿En algún momento lo fuiste?
3: Pues he conducido programas y ahora me invitan a todas las entrevistas que se puede.
2: Perfecto. Como esta, para que nos hables esta vez de la novena MusaFest que se va a llevar a cabo en el Salón Los Ángeles ya en unos días. Cuéntanos, oye, qué emoción esto de entrada, ¿qué es el MusaFest? ¿A quiénes convoca ahí este festival?
3: Bueno, pues hay una colectiva cumbianchera, salsera, que se llama Musas Sonideras, que dirige mi amiga Marisol Mendoza, de la dinastía Duende. Las dinastías en el movimiento sonidero, en la cultura sonidera, son familias que llevan la tradición, así que la dinastía Duende este año cumplió 50 años de estar en el movimiento sonidero, y bueno, Marisol, que ya lleva muchos años de gestora cultural en esta cultura, pues formó Musas Sonideras, con este nombre desde 2017, pero antes de Musas tenía otro nombre, después ya le cambia, y ya son 9 años de resistencia musical, cultural, femenil, porque, pues como en todo, el patriarcado atraviesa y siempre hay esta discriminación, esta falta de reconocimiento, esta omisión incluso en la historia de las mujeres.
2: Claro, claro, es cierto esto que dices, pero creo que las Musas Sonideras han hecho una labor muy importante porque se ha visibilizado gracias a precisamente a ellas toda esta historia, ¿no? Toda esta intervención también femenina en todo este rubro de la música cultural, este rubro cultural del sonido, de los sonideros. Entonces creo que es una labor muy importante que hay que reconocer. Y bueno, yo aprovechando que también has acompañado en esta trayectoria a estas compañeras, cuéntanos, justo hablabas de esta incidencia patriarcal, ¿no?, que también sigue pues permeando en estos ámbitos. Cuéntanos cómo ha sido también este papel y esta lucha también de las compañeras por permanecer, cómo ha sido la respuesta también de los asistentes, de la gente en general, de los espacios también para abrirles.
3: Pues mira, esta historia ha sido fuerte. Yo llevo, apenas voy a cumplir 7 años de estar en la colectiva, haciendo primero, acompañando a Marisol en la gestión y en toda la cuestión administrativa, que es difícil que alguien le quiera entrar, porque bueno, eso es pelearse con el SAT y hacer ese tipo de cosas, y perseguir a los que te deben pagar, ¿no? Pero ha ido a cuentagotas, ha sido difícil, porque pues hay mucha resistencia en el movimiento, ¿no?, entre los sonideros y algunas sonideras que no forman parte de la colectiva, pues que están, entendemos, ¿no?, que traen una formación cultural que es patriarcal y que hay ciertas formas de ser del sonidero, ¿no? Y bueno, combatir eso es muy difícil, porque bueno, lo vemos en todas las áreas, ¿no? Hasta en la universidad estamos peleando por esas cosas para que se transformen. Pero poco a poco se ha ido ganando reconocimiento, vemos, ¿no?, cómo van recibiendo a Musas. Es bien interesante que la mayoría del público de Musas Sonideras son mujeres. Cuando se hacen los eventos, llegan muchísimas mujeres. No quiero decir que los hombres no estén invitados, pero pues así ha sido, ¿no? Pero ahora, ya poco a poco, las cabinas de los compañeros sonideros se han empezado a abrir porque ven la calidad del trabajo, porque vienen además nuevas generaciones. Esta novena MusaFest tiene algo bien bonito. Se va a presentar la nueva ola sonidera, así se ha llamado el concepto, que son las nuevas chicas jóvenes que han entrado. Jóvenes digo que, ¿no?, pues son como, no sé, de los 30 años para abajo, que se han integrado a Musas Sonideras. que apenas este año pues se graduaron, o el año pasado, porque Marisol Daun y su mamá y su hija, saludos a mamá Duende, a la princesa Duende, dan estos talleres de formación, que eso es algo también bonito de Musas. No es nada más ir a la fiesta y tocar, se hace mucho trabajo cultural. En realidad es una colectiva de difusión cultural sonidera, y se hacen pues trabajos, ¿no?, con otros colectivos de mujeres, con museos, con espacios culturales independientes. Ese ha sido como la línea y el camino que ha seguido Musas para poder ser visible, para apoyar a otras mujeres. Hay una frase, ¿no?, que usamos: mujeres apoyando mujeres y mujeres inspirando mujeres, por aquello de que critican, ay, ¿por qué musas?, ¿no?, si la musa es un tema ahí de que los hombres y cómo ven a la mujer. Yo, fíjate que en mis pequeños estudios sobre historia del arte y sabiendo de la historia de las musas, de las diferentes artes, yo digo que esa idea de que la musa es el que inspira al hombre es un invento patriarcal, que no fueron creadas para eso. Pues las musas en realidad cuidaban las artes, entonces, ¿no?, pues eran mujeres poderosas. Habrá que ver en qué parte de la historia cambió eso. Entonces, bueno, pues esto es lo que hace Musas Sonideras. Esto va a ser la novena Musafest, y en este tema de mujeres apoyando mujeres vamos a tener en el elenco un grupazo México-colombiano de puras chicas que se llama Apilá, que ellas tocan tambores y tocan los instrumentos originales de la cumbia colombiana. Es un sonido bien diferente a lo que escuchamos en la radio, o incluso la propia cumbia sonidera, ¿no? El sonido que es el chocochu, chocochu. No, acá son tambores, y eso es bien importante, porque la tradición de la música, las mujeres también han tenido en la historia instrumentos prohibidos. El tambor ha sido en la historia de la música uno de los instrumentos que en muchas culturas ha estado prohibido para las mujeres. Entonces, por ejemplo, hay una agrupación que yo conozco por las redes y el internet que se llama Tambor Hembra. Ojalá vengan a México un día. Puras mujeres tocando tambores, son increíbles, pero es eso, es tumbar al patriarcado haciendo esas acciones, ¿no? Entonces, Apilá va a estar ahí, y bueno, tendremos 50 musas sonideras tocando. Wow. La primera vez que nos vamos a reunir tantas. Ya es una colectiva de 95, pero de esas 95 va a haber 50, porque muchas de las compañeras están en Estados Unidos y ahorita es complicado que vengan a México por la situación de migración, todo esto. Pero bueno, ahí vamos a estar, y tendremos también el acompañamiento del grupo Ensamble. Para quienes no lo ubiquen, es este grupo que ha hecho un éxito internacional con esta canción de Tus Jefes No Me Quieren, ¿no? Entonces, bueno, pues va a haber pastel, va a haber baile, va a haber globos, va a haber glitter, va a haber de todo.
2: De todo. Bueno, dinos cuándo y dónde, a qué hora. Oye, son muchas sonideras ahí, esta oportunidad para verlas ahí reunidas. Cuéntanos.
3: Una superproducción dirigida además por nuestra musa sonidera más joven, que es la princesa Duende. Ella ha hecho toda la producción. El 18 de julio los esperamos en el Salón Los Ángeles. Acuérdense que quien no conoce Los Ángeles no conoce México.
2: Exacto.
3: A partir de las 6 de la tarde está la preventa de los boletos por Pass Line o en Doña Vero, que es un restaurante que además va a ser nuestra patrocinadora de los alimentos.
2: Wow,
3: ahí en la fiesta.
2: Doña Vero, muy bien.
3: Doña Vero, que está ahí en la colonia Roma. Y o en el metro Popotla, saliendo del metro, ahí con la dinastía Duende, tienen unos puestos de dulces y ahí pueden también comprar sus boletos. O busquen las redes de Musas Sonideras, Facebook, Instagram, TikTok, Musas Sonideras, y ahí pueden escribir y solicitar pues sus boletos. No se lo pierdan de principio a fin, porque es un evento no para ir un ratito a ver a quién veo, sino tiene... Justamente la producción está diseñada que desde el primer momento, el primer acorde que suene en el escenario hasta el final, tiene una lógica de ser, ¿no? Entonces es como ir a un concierto, si no llegas al principio, pues ya te lo perdiste.
2: Claro, claro, es la oportunidad de ahí de conocer, de acercarnos, pues qué importante el novena Musa Fest. Oye, solo una pregunta, y el mero día del evento también habrá venta de boletos.
3: Habrá venta de boletos, pero ya va a ser más caro, va a costar 350 y ahorita en la preventa están a 300 pesos.
2: Muy bien, entonces hay que aprovechar esta invitación, no nos los perdamos, el 18 de julio, Salón Los Ángeles, el novena Musa Fest. Pues Laila, muchísimas gracias por esta grandiosa invitación y pues que salga muy bien este gran evento. No,
3: pues muchas gracias y allá te esperamos para cumbiar al mundo, porque las mujeres estamos cumbiando al mundo.
2: Vamos a cumbiar, claro que sí. Y así cumbiando, pues nos llegamos al final de esta primera hora y nos vamos a un corte.
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11: 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Descúbrelo en el Museo Virtual de Aparatos Cinematográficos de la Filmoteca UNAM, donde podrás conocer la evolución de dichos dispositivos hacia los aparatos cinematográficos, que podrás verlos en formato tridimensional interactivos, además de información, fotografías, animaciones y videos. Visita el Museo Virtual de Aparatos Cinematográficos de la Filmoteca UNAM ingresando al sitio oficial Museo Virtual. virtual.filmoteca.unam.mx. La Orquesta Sinfónica de Minería inicia temporada de verano bajo la dirección artística de Carlos Miguel Prieto. Los conciertos comprenderán obras de compositores nacionales e internacionales con la participación de destacados solistas de renombre. La temporada se llevará a cabo del 4 de julio al 30 de agosto, los días viernes, sábado y domingo, en la Sala Silvestre Revueltas del Centro Cultural Universitario. Consulta la programación completa disponible en el sitio oficial minería.org.mx. Te recomendamos la presentación del libro Genealogía Ideológica e Instauración del Sistema Universidad Abierta de la UNAM 1969-1980. La cita es el 6 de agosto en punto de las 17 horas en el Auditorio Pablo González Casanova de la Coordinación de Universidad Abierta y Educación Digital de la UNAM. O sigue la transmisión en vivo a través de sus redes sociales. Para Prisma RU, Daniel Olivares Aranda.
12: Dos de la tarde con 5 minutos, ya estamos en esta segunda hora de Prisma RU y doy la bienvenida aquí en cabina a Javier Ramírez. Javi, para nosotros, ¿qué tal?
13: ¿Qué tal, Vicky? Muy buenas tardes y buenas tardes a la audiencia que nos escucha en el 96.1 FM. Estamos aquí revisando lo que nos envían a través de las redes sociales, pero vemos que están muy, muy silenciosos últimamente. Eso sí es algo sorpresivo, pero vamos a... pues leer lo poco que nos comentan. Ya a pesar de que son vacaciones, ya se siente ese ambiente. Tenemos aquí interacción con la Rata Chilanga, Mario Navarrete Real, Jorge Fra, Ramos JM. También tenemos a Miguel Álvarez, el Flaxo, quienes nos están dando like y retweet a varios posts que estamos teniendo donde

0: ellos también tienen alguna interacción por medio de ella. También tenemos aquí a Charlie, a la Matatena, que ayer fue, ellos vinieron aquí a hablarnos sobre el Festival de Cine. También tenemos a Salvador Velázquez, a Misael Noténico, a Ferb de Loom, quien nos ayuda aquí compartiendo algunos posts o dando like en X, que recuerden, estamos como Prisma RU 96.1. Bueno, en X como Prisma RU, en Facebook en como Prisma RU y en Instagram como Prisma RU 96.1. También tenemos aquí en Facebook comentarios y algunos likes por parte de José Martínez, Salvador Canchola, Jesús Solano, José Martínez, Fortino López Valle, Adrián Escobar, Eduardo Mendoza. También tenemos a Erandi Amanecer, Oliver Medina, a Maguiposa Sea, Escatel Nediesda. Nediesda, porque lleva una H en su nombre. Entonces, también tenemos aquí a Rutilio Ruiz, a Miguel Ángeles Arroyo, a Yolanda MB, a Celia Fitzbrown. Estas son las personas que nos ayudan aquí comentando, dando like en Facebook. Y ahora, por parte de Instagram, tenemos a Octavio Mundo, Citlala, Coyote que ríe, a Tania, a Rangel, Saúl Cervantes, a Tamara Quiroz, nuestra colaboradora de cultura, y que van a estar en un momento más, ya al finalizar casi el programa, con nosotros. También tenemos a Iván Martínez, a Eduardo Mendoza, a Mayimayi Piano, y también a nuestro productor, que en ese momento está de vacaciones, pero un saludo a Denis Licea. Esas son todas las personas de momento que tenemos aquí en las redes sociales. Vicky.
1: Muy bien, pues muchas gracias también ahí por hacerse presentes a través de esta vía virtual. Oye, y bueno, pues aprovecho que no hemos comentado estos últimos juegos que hubo del Mundial, y bueno, que quedó fuerísima Estados Unidos, después que platicábamos ayer de esta controversia de Trump, ¿no? Entonces, bueno, pues ni siquiera le sirvió el que haya metido ahí su mano para regresar este jugador.
0: Un jugador regresara.
1: Sí, entonces 4-1 Bélgica avanzó a los cuartos de final, y pues hace unos momentos creo también Argentina, ¿no? Argentina dejó fuera a Egipto. Yo no pude ver los partidos, pero ahí se está perfilando quiénes van a llegar. ¿Cómo? Argentina 3, Bélgica 2, ok. No, Egipto 2.
0: De hecho, en el partido me parece que Argentina durante el primer partido, bueno, el primer tiempo, tuvo oportunidad de un penal. Messi lo erró, se lo detuvieron, entonces...
1: ¿En serio?
0: Sí, de hecho, parece que llegaron al minuto 70 todavía, 2-0 a favor de Egipto. Fue ahí cuando ya Argentina tuvo que meter prisa para lograr llevarse el partido con esos 3 goles.
1: Uy, pues entonces estuvo súper ahí, pues interesante, ¿no? Este partido. Yo no vi el de Estados Unidos con Bélgica, pero me imagino, porque además, bueno, esta cuestión ineludible de vincular o de verlo también desde una mirada política, creo que pues sobre todo en Estados Unidos, yo leía por ahí memes que decían como nunca se estaba deseando que salieran. Y bueno, yo creo que después de ayer la mano de Trump también decían, no, híjole, pues ya que quede fuera. Bueno, pues ya está fuera del Mundial Estados Unidos, permanece Argentina y bueno, también Bélgica. Ahí a ver qué tal.
0: Y ya veremos cómo se lleva a cabo el partido entre Noruega e Inglaterra, que...
1: Wow.
0: Sí, los ingleses nos sacaron, pero ahora se van a enfrentar contra los noruegos.
1: ¡Híjole!
0: Los vikingos.
1: Los vikingos, a ver, va a ser un buen partido ahí, interesante. Argentina, pues por la cuestión también política, estaban ahí como diciendo, híjole. Pero bueno, también siempre hay que reconocer que es de las selecciones que pues más reconocimiento tienen, ¿no?
0: Premiaciones por parte de varios jugadores. Recordemos que tiene a Messi, quien hace no mucho fue galardonado con el premio Princesa de Asturias en los deportes, pero claro, pues ya veremos si sí logra llegar a la final y se enfrenta, pues tendría que enfrentarse a Francia posiblemente en una final, parecida como la de el año, bueno, no el año pasado, más bien el mundial anterior.
1: El mundial anterior, uy, güey, qué emocionante. Bueno, y además Maradona, para mí siempre, pues Maradona va a ser una figura, no me gusta mucho el fútbol, pero Maradona es Maradona también. Entonces
0: se le reconoce se la le mano reconoce. De Dios.
1: La mano de Dios, así es. Javi, pues muchas gracias, mañana te escuchamos aquí.
0: Sí, muchas gracias, Vicky, hasta luego.
1: Bueno, y vamos a continuar entonces con la información de nuestro campus universitario. TV UNAM estrena la serie Diseña México. La información con mi compañera Cristina Godínez. Adelante, Cris.
2: Hola, ¿qué tal, Vicky? Un saludo para ti y para el auditorio de Prisma RU. TV UNAM, en colaboración con la Facultad de Arquitectura y el Programa de Posgrado en Diseño Industrial, estrena Diseña México, una serie que explora el papel del diseño como herramienta de transformación. A lo largo de 7 episodios se recorren laboratorios, talleres, museos y espacios emblemáticos donde surgen proyectos que responden a los desafíos de nuestro tiempo. Bajo la conducción del Dr. Julio Frías, presidente del Premio Nacional de Diseño Diseña México y coordinador del Programa de Posgrado en Diseño Industrial. Esta serie reúne a especialistas, investigadores y creadores para mostrar cómo el diseño dialoga con la ciencia, la tecnología, la cultura y la academia en la construcción de un mejor futuro. Cada emisión aborda un tema distinto: sustentabilidad, ciencia y tecnología, cultura e identidad, educación, diseño universal, diseño del espacio y perspectiva de género, revelando cómo la creatividad y la investigación pueden convertirse en soluciones concretas para la sociedad. Hoy es el primer capítulo, que lleva por título Diseño y sustentabilidad. En este se explora el papel del diseño sustentable y la economía circular como herramienta para crear soluciones responsables con el medio ambiente. Es así que la serie Diseña México se transmitirá todos los martes hasta el 18 de agosto en un horario de 20:30 horas con retransmisión los domingos a las 17 horas por la señal de TV UNAM. Vicky, este es mi reporte. Buenas tardes.
1: Buenas tardes, Cris. Muchas gracias. Ahora nos vamos con esta nota. Experto considera necesario poner al centro las perspectivas de niñas, niños y adolescentes en materia digital. La información con Dulce García. Adelante, Dulce. Buenas tardes.
3: Vicky, muy buenas tardes a ti, al auditorio de Prisma RU. La salvaguarda y garantía de los derechos de niñas, niños y adolescentes debe ampliarse al ámbito digital porque es una extensión de sus vidas. Así lo sugirió el oficial nacional de protección a la infancia de UNICEF en México, José Antonio Ruiz Hernández. Dijo que los jóvenes ocupan esos espacios para socializar, jugar y aprender, y que ahí también desarrollan habilidades y capacidades. Añadió que la masificación de la utilización de herramientas tecnológicas revela más riesgos de los que tratamos de anticipar. Fenómenos que se viven en persona se trasladan a ese ámbito. Por ejemplo, el acoso escolar, los mensajes, publicaciones y comentarios en diferentes plataformas. José Antonio Ruiz Hernández dijo que de acuerdo con la encuesta sobre disponibilidad y uso de las tecnologías de la información de los hogares del INEGI, 2.9 millones de adolescentes de 12 a 17 años informaron haber experimentado ciberacoso en los últimos 12 meses. Más de 500,000 recibió proposiciones sexuales y la misma cantidad contenido sexual. En el conversatorio Entre clics y juegos, en búsqueda del bienestar digital de las infancias, organizado por el Instituto de Investigaciones Jurídicas de la UNAM, dijo que ante estas problemáticas, la recomendación es poner al centro las perspectivas de las niñas, niños y adolescentes. Vicky, esta es la información. Muy buenas tardes.
1: Buenas tardes, Dulce. Muchas gracias. Ahora nos vamos con el reporte de Radio Francia Internacional.
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6: Martes 7 de julio. Bienvenidos al flash informativo de Radio Francia Internacional. En los controles nos acompaña Didier Bleu y estas son las noticias más relevantes de la jornada en 3 minutos.
7: Jessica Brumek.
6: La justicia francesa confirma la condena a Marine Le Pen por malversación de fondos públicos europeos, pero en esta instancia de apelación le rebaja la pena, lo que permitiría a la líder de la extrema derecha francesa ser candidata en las presidenciales de 2027. Eso sí, debería llevar una tobillera electrónica. La nueva pena de inhabilitación es de 15 meses firme. Tengamos en cuenta que Le Pen ya había cumplido este periodo desde la primera condena en marzo de 2025. Donald Trump sigue ofuscado con la OTAN. El presidente estadounidense dijo sentirse muy decepcionado por la respuesta de sus aliados en el conflicto con Irán, mientras asiste a la cumbre de la alianza que abrió hoy en Turquía y en la que Mark Rutte, líder de la OTAN, ya anunció una lluvia de contratos de compra de armamentos para apaciguar las presiones del estadounidense. El valor total de estos contratos se estima en más de 50 mil millones de dólares. La historia entre Siria y Francia es una historia de confianza más grande que nosotros. Esto decía el presidente francés Emmanuel Macron este martes junto a su homólogo sirio Ahmad al-Sharaa en la primera visita a Damasco de un líder occidental desde la caída del régimen. Macron, quien comenzó la mañana con un sobresalto en Damasco tras que se registraran explosiones cerca de su hotel, susto que provocó su evacuación hacia el Palacio Presidencial. En Irán continúan los masivos funerales del fallecido Ayatollah Ali Khamenei. Este martes, la procesión concluyó su recorrido por las calles de la ciudad Santa Qom y continúa ahora rumbo a Irak, donde reside una importante comunidad chiita. Recordamos que el Ayatolá murió a los 86 años el pasado 28 de febrero, en el primer día de la guerra contra Irán, durante ataques de Israel y Estados Unidos. En Colombia, una transición presidencial con palos en la rueda. El presidente electo de Colombia, Abelardo de la Espriella, ordenó interrumpir de manera inmediata el proceso de pase de mando con el gobierno de Gustavo Petro. En un ambiente caldeado por acusaciones cruzadas y amenazas de Petro de no reconocer al mandatario entrante, de la Espriella asumirá la presidencia el próximo 7 de agosto. Y por último, en el Mundial de Fútbol 2026, España avanzó este lunes a cuartos de final para enfrentar a Bélgica, luego de imponerse ante el Portugal de Cristiano Ronaldo.
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1: 2:18 p.m. Y ahora nos vamos a escuchar en Frecuencia Sorora este trabajo que nos presenta Michelle Orozco, Alexa Gallardo y Tania Lara sobre Entre el silencio, la memoria y la resistencia, un recorrido por Nudo Mixteco desde la mirada de Ángeles Cruz. Vamos a escuchar.
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0: de la tierra.
1: El cine mexicano sigue sorprendiéndonos con historias que nacen de las comunidades y hablan con voz propia. Una de ellas es Nudo Mixteco, dirigida por la actriz y cineasta Ángeles Cruz, quien decidió contar estas historias desde su propia raíz. Ángeles es una de las pocas directoras indígenas en México, y con esta película logró visibilizar realidades que rara vez llegan a la pantalla grande. Decidió contar la vida, las luchas y las esperanzas de la Mixteca. Esta película nos invita a mirar un México profundo, donde las tradiciones conviven con los desafíos de la modernidad y donde las mujeres son protagonistas de cambios que transforman su entorno.
2: María, ¿qué haces aquí?
3: Perdón, pa, déjeme estar.
2: Fuera de aquí.
1: La historia se desarrolla en una comunidad mixteca, durante la fiesta patronal, un espacio de encuentro, celebración y también tensiones. En ese marco, distintas vidas se cruzan y nos muestran temas universales que siguen vigentes: la migración, la sexualidad, la violencia y el peso de los usos y costumbres.
4: Por pura necesidad es que dejé el pueblo. Ahora que regreso, me encuentro que Chabela tiene otro hombre en la casa.
5: Se castigue, Chabela.
6: Chabela, ¿qué tienes que decir de esto?
1: Otro tema central es la sexualidad femenina indígena, un aspecto pocas veces representado en el cine. Nudo Mixteco abre un espacio para hablar de la libertad de las mujeres a decidir sobre su cuerpo y sus afectos, rompiendo silencios que han durado generaciones. La violencia, en sus distintas formas, también está presente. La cinta nos invita a reflexionar sobre cómo los abusos se perpetúan y cómo romper esos ciclos es un acto de valentía y resistencia.
7: Pero yo no soy usted, ama. Yo sí me doy cuenta de lo que está pasando con Rosa. Y de una vez te advierto que te voy a acusar con la autoridad.
1: Aquí, las mujeres se convierten en portavoces de una lucha que no es solo personal, sino colectiva. Finalmente, los usos y costumbres, que muchas veces son la base de la organización social, aparecen como un elemento complejo. Pueden ser espacios de justicia, pero también de control. Lo más poderoso de Nudo Mixteco es que no busca dar respuestas fáciles. Más bien, abre preguntas. ¿Cómo se vive la identidad en un entorno que rechaza la diferencia? ¿Qué significa migrar y volver? ¿Cómo se rompen los silencios que dañan a generaciones? ¿Y qué papel juegan las mujeres en las transformaciones de sus comunidades?
8: Yo te pedí que me llevaras porque ya te extrañaba tanto que apenas podía respirar.
9: Ya no eres el mismo que te fuiste.
1: La directora logra que estas preguntas se conviertan en un espacio para todos nosotros. Su mirada, profundamente humana, nos recuerda que las historias locales también son universales y que el cine puede ser una herramienta para visibilizar y transformar realidades. La película ha sido reconocida en festivales nacionales e internacionales y ha recibido premios como el Ariel a Mejor Ópera Prima. Pero más allá de los galardones, su verdadero valor está en abrir un diálogo sobre temas que nos tocan como sociedad.
7: Como tú estás, mija, yo también estuve. Te voy a llevar conmigo.
10: Usted nada más se hace tonta.
1: Nudo Mixteco es más que una película. Es una invitación a mirar hacia nuestras raíces y a escuchar voces que rara vez llegan a las pantallas. Migración, sexualidad, violencia y tradición se entrelazan en un relato que nos conmueve y nos interpela. Si buscas cine que emocione, que haga pensar y que dé voz a quienes han sido silenciados, Nudo Mixteco es una obra que no puedes dejar pasar, porque cada historia contada es también un llamado a la dignidad y a la libertad. El cine, como la vida, está hecho de nudos y de la fuerza para desatarlos.

0: 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Dos de la tarde con 24 minutos y me da muchísimo gusto darle la bienvenida aquí a cabina, en cabina, a Elisa Núñez. Ella es química y doctora en biomedicina por la UNAM. Además realizó un postdoctorado en el Hospital Mount Sinai de Nueva York y es profesora de tiempo completo de la Facultad de Química, pero bueno, hace muchas cosas y nos viene a hablar precisamente pues de la serie Ciencia que Conecta, que se transmite por TV UNAM y que trata temas de ciencia con perspectiva social, donde Elisa participó con la idea original en la investigación y en la escritura de guiones, además en la conducción de este programa, en colaboración, por supuesto, con el equipo de TV UNAM. Elisa, un gusto tenerte aquí en estas cabinas.
1: Hola, buenas tardes. Muchas gracias por la invitación.
0: Al contrario, pues qué gusto es conocer de series como esta, con este contenido tan necesario, porque bueno, abordas diversos temas muy interesantes, muy necesarios, además de conocer desde esta mirada. Cuéntanos cómo es que surge esta idea de ciencia que conecta y cómo es que además conformaste pues esta serie de capítulos que dan cuenta de esta serie.
1: Sí, claro, gracias. Mira, pues todo empezó, yo soy maestra, profesora en la Facultad de Química de la UNAM y una de mis cachuchas en la facultad es hacer comunicación de la química, pero también trabajo con temas de bioética. Y el semestre pasado organicé un coloquio de bioética justamente y se dieron unas mesas redondas donde tuvimos unas pláticas súper intensas, muy interesantes. Y de ahí me vino la idea, bueno, ¿qué tal que hacemos estas? Replicamos un poco la idea de las mesas redondas, pero lo llevamos a la tele, ¿no? Entonces, armamos todo esto aquí en la facultad, armamos como una programación y la presentamos al director Iván Trujillo de TV UNAM y pues nos dio luz verde. Entonces, sí, este contenido es como muy diverso. Los temas, pues, mira, son los temas que más o menos también traen la ONU y así en sus agendas globales y en las agendas, pues, nacionales también, de contaminación de agua, salud, alimentación, muchos de estos temas, cambio climático, ¿sabes? Entonces, son temas que traen las agendas políticas internacionales. Entonces traté de estructurar estos capítulos por temas. Por ejemplo, tenemos cambio climático, fue el primer capítulo. En el segundo hablamos de plásticos, contaminación de plásticos. En el tercero hablamos de el agua, tratamiento al agua. Entonces también les estamos dando una perspectiva social y bioética, ¿no? Por ejemplo, en tratamiento del agua, pues es agua limpia, un derecho vital, ¿no? Entonces también mencionamos que el acceso al agua es un derecho humano y también el tratamiento al este recurso es otro derecho humano. Entonces, tocamos estas perspectivas sociales y bioéticas también de los temas y pues en el medio también presentamos la investigación que se está haciendo relacionada con estos temas en la universidad, ¿no? En la Facultad de Química y en la universidad.
0: Qué importante, qué interesante, porque sí vemos temas también como lo de la apropiación de la inteligencia artificial, enfermedades raras, comida sana, innovación que cura. Oye, Elisa, yo quisiera preguntarte cómo fue, porque nos dices, fue a partir de una experiencia, digamos, académica, ahora lo transportas a un medio como es la televisión, en este caso de TV UNAM. ¿Cómo fue esa transición? ¿Qué tan difícil es también bajar pues el nivel, digamos, narrativo para realmente adaptarlo a un lenguaje, en este caso televisivo? ¿Cómo fue esa experiencia para ti?
1: Pues mira, fue muy interesante y además con el equipazo de TV UNAM, pues todo se hace posible. Realmente esta es una producción completamente de TV UNAM y en colaboración con Facultad de Química. Y bueno, una vez que llevamos, estaban desde el inicio planteados los temas, ¿no? Entonces la estructura inicial se planteó como va a ser un programa que tenga dos capsulitas, ¿no? Entonces esa idea fue evolucionando y en el set pues íbamos a tener o tenemos investigadores invitados que nos hablan, pues, de los desarrollos que ellos hacen relacionados con los temas. Pero esta idea fue evolucionando gracias al equipo de TV UNAM, justamente, que tienen, son muy expertos también en contar historias, en esta narrativa. Yo tuve el gusto de estar trabajando con Marta Dune, una guionista muy experimentada de TV UNAM. Ella es bióloga y también es cineasta, entonces tiene una perspectiva muy, muy completa de estos asuntos, y yo me pude trabajar con ella muy bien con los guiones. Entonces preparamos los guiones de conducción, lo que se iba a hablar en el set, y los guiones también de las cápsulas. Entonces, la primera cápsula, pues, nos situaba, ¿no? Si tú ves, por ejemplo, cambio climático, pues nos habla, ¿no? Vamos a plantear cómo es, qué es lo que más está causando el cambio climático, pues el dióxido de carbono. ¿Y cómo se genera este? Pues por la quema de hidrocarburos que usamos para generar electricidad. Entonces, esta idea era fundamental que se entendiera. Esta generación de electricidad por este medio genera mucho CO2 y esto causa cambio climático. ¡Ah! Pero entonces aquí viene la ciencia a asistirnos, porque entonces las energías renovables, ¿no?, que generan energía sin quemar hidrocarburos, sin generar CO2, o no tanto, en algunos casos, pues las energías sustentables nos vienen a ayudar. Entonces teníamos ciertamente que plantear esta idea en una cápsula de 3 minutos. Ah, sí. Sí. Y bueno, eso lo trabajé mucho con Marta Dune. Marta Dune y yo estuvimos en los guiones participando como en la producción de estos guiones. Y pues ella me ayuda muchísimo a aterrizar justamente estos temas medio de ciencia, no completamente de ciencia, pero los a un nivel pues que se entendiera básico para toda la población. Y ya en el set pues hablábamos entonces de energías renovables. Y si tú ves los programas, de verdad son bastante asequibles, fáciles de seguir. Tuvimos de invitados ahí gente inclusive del programa universitario de bioética para hablar de la bioética del cambio climático, invitado de la Facultad de Química, el doctor Anel, y la doctora Julia Tagüeña, que también es comunicadora y también trabaja en energías renovables. Entonces, realmente es gente que no habló en términos complicados. Si tú ves ese programa, esto es muy, muy sencillo. Y ya en la segunda cápsula está, tratamos de entrevistar en la mayoría de los casos a usuarios. O sea, gente que no tiene nada que ver con ciencia. Sí, en algunos casos sí, ¿verdad? Pero el punto es que, por ejemplo, en ese de cambio climático entrevistamos a una persona que estaba afectada o fue afectada por el huracán Otis. Entonces nos cuentan sus testimonios y queremos eso. Por eso decimos, por eso se llama ciencia que conecta.
2: Claro, claro.
1: Sí, porque es historias de vida e historias de ciencia.
2: Claro, y porque sobre todo esta perspectiva de la bioética es justo, ¿no?, llevar esta información, pues, en vías de mejorar nuestra calidad de vida, ¿no? Esta, digamos, es contribuir al conocimiento general, ¿no? Desde un conocimiento también especializado, pero también, pues, transmitido de una manera que no sea, como bien decías tú, asequible para entender, porque finalmente todas y todos participamos de estos temas que conforman estos 7 capítulos de esta, digamos, primera temporada de Ciencia que Conecta. Son 7 capítulos. Cuéntanos qué días, a qué hora sale, porque además hoy hay una retransmisión, y saber si se puede también, pues, acceder a los programas, a los capítulos que ya se transmitieron, porque, bueno, ya esto ya está echado a andar, esta serie. Cuéntanos.
1: Sí, mira, nosotros empezamos a transmitir los capítulos al aire el 1 de junio, y entonces, desde entonces, han estado saliendo los lunes a las 8:30 por televisión abierta a través del canal 20 y 20.1 de televisión abierta. Pero también, una vez que salen al aire, pues todo el mundo los puede encontrar, los programas, en YouTube. Sí, ustedes pueden ir a la página de tv.unam.mx, o si no, así lo más fácil es googlearlos, ¿no? Entonces uno pone Ciencia que Conecta TV UNAM y te aparece toda la los capítulos que han salido. Hasta ahora han salido 5. Entonces se estrena cada lunes a las 8:30 de la noche y hay una retransmisión el sábado a la 1:30, pero tú los puedes ver en YouTube cuando quieras. Y de veras hay temas muy interesantes. El primero fue de cambio climático, te decía, plásticos. El tercero fue de agua limpia, un derecho vital. Por ejemplo, ahí contamos las historias de el pueblo de Xochimilco que enfrenta. Esas cápsulas quedaron muy periodísticas, muy bonitas. El equipo de TV UNAM, realmente la producción, la postproducción hizo cosas muy, muy bonitas. Contamos la historia de Xochimilco, la historia de también del problema de contaminación de agua en Yucatán. También hablamos de inteligencia artificial. Y sabes, hay temas que los tratamos de acercar mucho al público. Es decir, inteligencia artificial, uno podría pensar, se van a poner rudos a hablar de computadoras y de algoritmos complicadísimos. Uh-huh. Pero realmente en el programa, sí platicamos un poquito, por ejemplo, de cómo se usa para desarrollar nuevos fármacos. Pero también hablamos de proyectos sociales. Proyectos sociales que usan inteligencia artificial, por ejemplo, con el doctor Lugo, que tuvimos como invitado, él nos habló de cómo usan la inteligencia artificial para buscar a los desaparecidos. Entonces, tratamos también de abordar esos problemas sociales. Y también tenemos cápsulas en ese programa. Tuvimos una cápsula bellísima con una chica que está estudiando 2 carreras. Es una niña, sí, una joven muy, muy talentosa, su carita de niña, que ganó el Premio Internacional de Educación por desarrollar algunos robots que usan inteligencia artificial. Entonces, contamos historias, ¿sabes? Que no es... que la gente se puede dar cuenta, pues, que estos temas no son propios de los científicos, ¿sabes? Porque además hablamos de la ciencia como algo que trae perspectivas y en algunos casos soluciones, por ejemplo, para limpiar el agua.
2: Qué importante todos estos temas que nos has compartido y que se abordan en esta serie. Y bueno, pues decíamos, son 7 capítulos, ya se está contemplando más, ya tienes en mente ahí algunos para ampliar, digamos, esta serie de Ciencia que Conecta.
1: Que yo sí tengo en mente muchas cosas, pero vamos a ver qué ocurre con TV UNAM, ¿no?
2: Claro, no, pues ahí está ese llamado, porque creo que es una serie muy necesaria, ¿no? Es una serie muy necesaria porque, por precisamente estos temas que se abordan desde los especialistas, pero como decían, pues porque abordan, finalmente la ciencia estudia los ámbitos de la vida misma, y pues quienes formamos parte de ella, pues nosotros. Entonces tenemos que conocer para entender mejor justo esta realidad, para ver pues las posibles soluciones, cuál es el estado de la cuestión de muchos de estos temas, qué se propone desde los científicos que son expertos en estos temas, pues es muy importante. Y bueno, pues a través de TV UNAM, como bien has dicho, todo un gran equipo que siempre definitivamente pues nos presentan programas, series, unos productos muy, muy importantes, muy necesarios y además pues hechos con un gran profesionalismo y que se goza, que se disfruta muchísimo. Elisa, pues algo que quieras agregar para ya tener y hacer además la invitación a nuestras
1: cines. Pues los invito, apenas estrenamos el lunes pasado Enfermedades Raras. Hay temas que uno pensaría, ¿qué tengo que ver con esto? Pues sí hay que informarnos para vencer estigmas, para crear empatía. El próximo capítulo, les doy un adelantito, vamos a hablar de alimentación sana. Si ustedes están interesados en la alimentación de su familia, entérense que sí, que no. Y bueno, pues ahí los esperamos el próximo lunes a las 8:30 por TV UNAM. Ustedes busquen, por favor, Ciencia que Conecta TV UNAM. Y les va a aparecer el carrusel de programas que están colgados en YouTube. Y si no, también pueden ir a la página de TV UNAM directamente o verlo lunes a las 8:30 de la noche
3: y sábado a la 1:30 en retransmisión para a través de televisión abierta.
2: Perfecto, pues muchísimas gracias, Elisa Núñez, por haber estado con nosotros para invitarnos. Ahí está esa invitación. No nos perdamos Ciencia que Conecta. Continuamos.
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2: Dos de la tarde con 39 minutos. Y bueno, me da muchísimo gusto. Siempre da un gusto recibir a través de cualquiera de estos medios, en este caso telefónicamente, pues a artistas que van formando, van integrándose realmente a la historia cultural, en este caso de nuestra ciudad. Y tal es el caso del dibujante, caricaturista, ilustrador, pintor, muralista, escritor. Bueno, imagínense todo esto, que es Jorge Flores Manjarrés. Qué gusto tenerte aquí con nosotros en Prisma RU, Jorge. Bienvenido.
7: Gracias, Virginia. Es un placer, un gusto estar ahí con todo tu auditorio.
2: Y bueno, pues además porque, bueno, seguramente ya muchos de los que transitan por el Metro Chabacano han visto estos murales que hay, donde confluyen muchos músicos nacionales también en el Metro Auditorio, ¿no? Bueno, pues son obra de Jorge Manjarrés, porque de Jorge Flores Manjarrés, no sé por qué siempre me voy con tu segundo apellido, pero no sé, pero además porque creo que algo, lo difícil, Jorge, que es en el arte, que es donde es posible todo, ¿no? Como lo que tú haces, es lograr un estilo particular. Y creo que el que tú has logrado, bueno, trasciende cualquier sentido, ¿no? Que nos llevas a ir, que nos haces. Y creo que es parte de lo que podemos encontrar en este libro del que nos vas a hablar, Encuentros Imposibles. Justo el arte es lo que hace posible, como estos encuentros donde, bueno, podemos ver ahí cómo pueden compartir en un momento a través de una imagen personajes del arte, de la ciencia, de la cultura popular. Esto es increíble. Cuéntanos un poco sobre este libro, Encuentros Imposibles. ¿Cómo surge esta inquietud por realizarlo, Jorge?
7: Sí, mira, fíjate, este libro, yo hace tiempo publicaba en la revista Playboy con el editor Arturo Flores. Uh-huh. Yo lo publicé.

0: una sección que se llamaba El personaje de Manjarres y tenía la intención, inspirado en los las dibujos que publicaba Miguel Covarrubias en la revista Vanity Fair, que le hacía de ahí un teatro de lo imposible, con unas se llamaban encuentros, entrevistas imposibles, se llamaban las de él. Entonces yo traté de seguir esa línea, pero con mis propios fantasmas. Yo lo iba a publicar en esa época, pero no había alguien que se atreviera a escribir los textos de los encuentros imposibles. Y después pasó el tiempo y en la pandemia me contactó Alfredo Campos, director de Milenio, y me dijo que tenía una página de una revista que se llamaba Fruselerías. Entonces invitó a gente entrañable de él, amigos como Juan Villoro, como Javier Velasco, Chelico, Jorge Almatán, y a varios, ¿no? Pues, y a mí entre ellos. Y me dijo que hiciera lo que yo quisiera. Entonces me atreví a hacer los textos y los dibujos de Encuentros Imposibles, que obviamente yo le dije que me editara. Pero me acuerdo que el primer texto que le mandé, cuando me lo regresaron editado, vi que le quitaron como la magia, la ductibilidad, porque a mí me gusta que los textos sean como dúctiles, que vayan circulando, fiseando, y vi que le habían cortado algunas cosas mías para editarlo, y ya no, ya se tropezaba el texto. Entonces me acuerdo que le dije, oye, te encargo mucho la edición, porque le quitaron cosas que para mí eran muy importantes, que tuviera esa ductibilidad del texto, que pudiera ir sondeando, ir siendo como un camino, serpenteando, sin obstáculos, y tenía obstáculos. Entonces, él muy humilde me dijo, oye, Manjarres, yo lo edité, pero si quieres te mando el texto y me lo checas para que si te gusta. Obviamente, él es uno de los grandes editores de México. Uh-huh. Y me acuerdo que después ya, yo ya no le decía, cuando él no podía resolver alguna parte del texto, yo se lo mandaba, como a lo mejor que podía, y él exactamente ahí, sin yo decirle, él le editaba y le cambiaba y le mejoraba lo hacía dúctil el texto. Entonces, como que nos entendimos muy bien, y ya juntando varios, se hizo una compilación, y yo decidí sacar este libro que se llamó Encuentros Imposibles.
1: Qué importante, qué interesante, que además son 20 relatos, ¿no? Lo que lo conforman en 200 páginas, pero además, bueno, pues, ¿cómo fue esto de vincular ya incluso una narrativa, ¿no? Escrita con las imágenes. ¿Cómo fue este salto? Primero, ¿eran los cuentos, las ilustraciones, o cómo fue este diseño, Jorge?
0: Sí, mira, la ilustración no explica el texto ni al revés ni viceversa, más uh-huh. bien se complementa. Uh-huh. Yo lo que hice fue pensar qué pasaría si los ídolos de la cultura pop o del cine o del rock o del pensamiento alternativo se encontraran más allá de la muerte, uh-huh. Del ego o del mármol de los monumentos. Entonces los hice chocar. Ilustré a Woody Allen enfrentándose a su propio juicio final, a Jodorowsky discutiendo con un Castañeda traslucido, a Marilyn Monroe confesándose con Madonna como si compartieran camerino en el purgatorio, a un Jim Morrison brindando y platicando con un cuervo borracho en Baltimore. Pero no me limité a dibujarlos, también les escribí diálogos, situaciones y atmósferas a través de los textos. Los textos de este libro, entre la crónica, la ficción y la, digamos, la alucinación también, son mi forma de continuar con un linaje que admiro profundamente. Y entonces, pues el de la irreverencia, el del cartón político, que me gusta mucho. Me gusta que el dibujo no sea solemne, sino que tenga todo lo que contiene la vida, este absurdo, esa sorpresa, el sexo, todo lo que hay en la vida real. Me gusta que mi texto lo comparta y la gente se pueda sentir identificado, se pueda ver a través de las historias y los dibujos.
1: Claro, y yo creo que tu trabajo también da cuenta precisamente esto que es por este gusto personal por la música, por el rock en sí, por el cine, por la literatura. ¿Y cómo es para ti? Entonces, digo, mencionaba al inicio estos murales que ya forman parte también de esta riqueza cultural popular de, en el Metro Chabacano, en el Metro Auditorio, cuando vemos estos personajes que además se da un juego de ir identificando, ¿no? Yo luego cuando voy con mi hijo le digo, a ver, adivina quién es este. Sí, a veces da, pero a veces no lo conoce, entonces me permite hacer ese vínculo histórico con estos grandes personajes. Pero ¿cómo es que tú vas decidiendo quiénes forman parte precisamente de estos murales y en este caso de este libro? ¿Qué es lo que te llevó a invitar a Marilyn, a Madonna, a Woody Allen? ¿Qué es lo que te llevó a invitarles para formar parte de este viaje de Encuentros Imposibles?
0: Precisamente eso, sacar el arte a los lugares públicos, como en este caso los murales, ¿no? Y el libro, pues obviamente que la gente lo lea y se siente identificado. Pues a toda la sociedad, a toda la gente le gusta verse reflejada en imágenes, es como muy muy interesante para uno, muy enriquecedor incluso, porque uno aprende a través de esto. Me gusta mucho que los personajes tengan ese vínculo con la gente, ¿no? Y aparte es yo me basé en hechos reales como ancla, pero es todo ficción. O sea, yo inventé la cómo, qué pasaría si se encontraran, por ejemplo, Patty Suski con Michael Hutchins de In Excess, cuando Michael Hutchins había leído el libro del perfume de Patty Suski y después de sufrir un golpe en la cabeza perdió el sentido del olfato, imagínate. Uh-huh. Entonces dije, ¿qué pasaría si él, cuando se escapó del hospital, se hubiera ido a visitar a Patty Suski, que estaba recluido por ahí lejos en una casa porque estaba muy molesto con la prensa, porque lo habían tratado muy mal con su segundo libro del contrabajo? Decían que nunca iba a poder superar el libro del perfume, entonces él estaba muy molesto con los periodistas y con la gente. Entonces imagínate que llegara Michael Hutchins en ese momento con esa problemática de que no podía oler, tenía sentido el olfato y le caló muy fuerte porque él decía que no iba a poder oler a sus hijos cuando nacieran, ¿no? El olor de los hijos, el olor de la vida. Entonces, de ahí Michael Hutchins se fue en un declive muy cañón. Entonces, ese tipo de encuentros basados en hechos reales, en anclajes reales de la vida cotidiana de los personajes que están aquí en el libro. Lo mismo ahí con los murales. Los murales tienen mucho que ver con una onda cinematográfica, como una narrativa más compleja. Tiene muchas capas de entendimiento, que es lo que me gusta hacer en este caso en los textos, en las ilustraciones y en los murales, que tengan varias capas de conocimiento, que la gente pueda ir sacando las capas como cebolla y ir descubriendo cosas. Eso me encanta.
1: Claro, y no, yo creo que tan solo ya ver las imágenes, bueno, ya te van llevando un viaje, ¿no? De tan solo verlas, de cómo las construyes y diseñas. ¡Qué gusto! Bueno, Jorge Flores Majares, pues dinos, ¿dónde se puede conseguir este libro de Encuentros Imposibles? Pues para también formar parte de estas tertulias narrativas que aquí nos invitas un poco a estos viajes psicodélicos.
0: Sí, muchas gracias. Sí, creo que ese libro lo presenté el año pasado en Nueva York. Uh-huh. Fue la primera vez que lo saqué. Lo presenté en la librería pública de Yonkers junto con una exposición. Me gustó mucho el público de allá, que es otro tipo de público. Hay muchos migrantes, mucha gente de todo el mundo, chavitos de un taller. Acompañé la exposición con un taller para niños, que para mí es muy interesante dar el taller para niños, porque los niños son como y aprenden a través de imágenes, a contar historias, eso nunca se les olvida, eso es muy padre. Uh-huh. Y el libro lo pueden conseguir en la librería de Ríos, que está en el Metro Zapata, y también conmigo ya es el tercer tiraje de este libro, se me ha agotado, que gracias a Dios, entonces voy a sacar el tercer tiraje apenas del libro, entonces lo pueden conseguir conmigo también en mis redes sociales, que es en Instagram, Manjarres-art, y TikTok, Manjarres, Jorge Flores Manjarres en TikTok. Y Facebook, también como Jorge Flores Manjarres.
1: Perfecto, pues ahí está para que ya vayan haciendo su pedido para esta tercera edición de este gran libro, Encuentros Imposibles. Jorge Flores Manjarres, un gusto, muchas gracias por habernos compartido parte de este gran viaje. Y bueno, pues ahí seguimos atentos a este gran trabajo y que pues bien nos representas en el arte. Un gusto, como siempre, tenerte aquí.
0: Muchas gracias. No, es un placer estar ahí con todo tu auditorio. Les mando un abrazo muy grande a todos, que yo sé que tienes un público muy fiel y que le gusta mucho la cultura, y eso en estas épocas es para abrazarte, ¿no?
1: Muchas gracias, pues también te enviamos un abrazo y hasta pronto, Jorge.
0: Gracias, un abrazo a todos. Un abrazo, gracias.
1: Continuamos. Cultura RU. Llegamos ya casi al final de esta transmisión y vamos a escuchar Cultura RU con Tamara Quirós, que bueno, pues nos presenta sobre una entrevista con Jesús Delgado, que es parte del elenco de la obra Ángeles en América. Vamos a escuchar.
2: Vicky, querida, qué gusto saludarte y saludar a la audiencia de Prisma RU. Esta tarde hablaremos de la propuesta escénica Ángeles en América, la monumental obra de Tony Kushner, que sigue siendo un gran acontecimiento para la escena teatral. Está presente en el Teatro Helénico y esta pieza, que Kushner subtituló como una fantasía gay sobre temas nacionales, y a más de 3 décadas de su estreno original, mantiene intacta su capacidad para sacudir conciencias. La dirección está a cargo de Cristian Magaloni y la traducción estuvo a cargo de Enrique Arce Gómez. Y esta producción de gran formato que llega al Teatro Helénico, como les comento, se presenta hasta el 12 de julio con la presentación íntegra de sus 2 partes, El Milenio se aproxima y Perestroika. Ganadora de los premios Pulitzer y Tony, Ángeles en América es reconocida como una de las obras fundamentales de la dramaturgia contemporánea por la profundidad con la que aborda temas como la identidad, la enfermedad, el deseo, el poder político, la fe y la transformación social. Su impacto trascendió los escenarios con una reconocida adaptación televisiva galardonada con los premios Emmy y Golden Globe. Y para contarnos más detalles de Ángeles en América, le damos la bienvenida a Jesús Delgado, quien nos acompaña vía telefónica. Jesús, bienvenido a este espacio radiofónico. Pues tú eres parte del elenco y me gustaría que nos contaras más detalles de cómo llega este montaje a México.
3: Bueno, es la primera vez que se presenta en México la obra completa. Es un clásico ya considerado del teatro contemporáneo. Ángeles en América es representativa del nuevo teatro americano, y se había presentado antes solo la primera parte, que se llama El Milenio se aproxima. En este momento es posible ver la obra completa con Perestroika, que es la segunda parte. Es una obra emblemática, que es divertida, también conmovedora, y toca el tema de la pandemia del SIDA en los años 80. Está ambientada en esa época durante el gobierno de Reagan en Estados Unidos, y a partir de ahí hace preguntas lanza preguntas desde el escenario a partir del tema de la identidad, de cuestionarnos realmente sobre la fe, las pruebas que nos pone la vida y cómo poder enfrentarlas, también la necesidad de estar constantemente cambiando, evolucionando a partir de las crisis, ¿no? Es una obra inspiradora. Y es un honor para mí ser parte del elenco de esta propuesta.
2: Justo esa parte también me interesa. Jesús, platícanos de tu personaje, a quién interpretas y cuál es el rol de este personaje en la obra.
3: Claro, yo interpreto 2 personajes. Desde el texto está prevista la posibilidad de que pocos actores interpreten muchos personajes. En mi caso me tocó interpretar a 2. Belice es uno, que es el mejor amigo del protagonista y lo acompaña en esta lucha para combatir la enfermedad, para sanar, pero por supuesto también para enfrentarse a sus propios miedos, a desafíos personales que tiene el protagonista. Y Belice es enfermero también, entonces en otra línea de la trama atiende a un personaje que se llama Roy Cohn, que está inspirado en un personaje real, y bueno, lo atiende, que también está contagiado del virus. Es un personaje refrescante porque tiene una carga de humor importante. Él enfrenta los problemas con optimismo siempre, con una sonrisa, con buen ánimo. Es un personaje entrañable, a mí me encanta interpretarlo y creo que representa muy bien el espíritu de la comunidad afrodescendiente, que ha tenido una resistencia importante en Estados Unidos y también gay, ¿no? Entonces también como parte, como vocero de la comunidad, es un reto, un desafío interpretarlo, porque digamos que en él recaen muchas de las ideas que plantea la obra. El otro se llama Mr. Mentiras, el otro personaje que interpreto, y es producto de la imaginación de una mujer que está enfrentándose a una separación, se está divorciando de su pareja y se encuentra muy deprimida, y entonces se construye este personaje, Mr. Mentiras, que la anima, que es un poco un aliento de esperanza en su circunstancia.
2: Jesús, ¿cuáles han sido los retos de interpretar a estos dos personajes pues en una misma obra, esto en cuestión actoral, y también, digamos, en lo personal, remontarse a los años 80, ¿no?, en hacer esta retrospectiva de lo que sucedía, las tensiones que había en el tema político, también en el asunto social, y sobre todo esta parte de la crisis, ¿no?, del VIH-Sida, que, bueno, se tomaba de otras formas, digámoslo así, el tema.
3: Sí, había mucho estigma, había muchos prejuicios en torno al tema del VIH. Ha sido muy interesante investigarlo. Es un pasado reciente que todavía resuena, por supuesto, mucho. Los temas que toca la obra tienen mucha vigencia. Y para mí ha sido un desafío importante. Pero también la obra es muy divertida, ¿no? Es muy refrescante muchas de las escenas, porque además tiene música. El autor sabe, pues, plantear preguntas difíciles de una manera entretenida. Entonces, bueno, nos hemos divertido mucho haciéndola. También hemos investigado, hemos trabajado el cuerpo, la voz, hay efectos especiales. O sea, es una obra grande en su dimensión, también en su extensión. Y bueno, está resultando un éxito, gracias a Dios nos ha ido muy bien, el público se conecta mucho con la historia, y bueno, está la posibilidad de verla en un maratón todo el domingo, se pueden ver las dos partes, o un día una y un día la otra, pero ya nada más nos queda un fin de semana, entonces es importante agendar ya, y espero que no se pierdan esta experiencia porque es única. O sea, la obra es de principios de los años 90 y hasta ahora es que se representa completa, ¿no?, aquí
2: por
3: en México.
2: Por supuesto, claro, es una gran oportunidad, como bien lo mencionas. Oye, para que la gente también se vaya pues animando a acudir a este fin de semana, a mí me interesa mucho, Jesús, conocer un poco pues lo que sucede tras bambalinas. Como público no conocemos todo el trabajo que hay detrás de un montaje de esta magnitud. ¿Cómo se gestiona el desgaste físico y emocional de los personajes, ¿no? ¿Cómo lo has hecho tú para que habiten este umbral de la crisis entre, no sé, me atrevo a decir, entre la vida y la muerte?
3: Sí, nos hemos comprometido el elenco, pero también el director, el equipo técnico, es un gran equipo de artistas y de creativos que tenemos meses trabajando la obra con mucha intensidad. Han sido jornadas muy largas de estudio, de preparación, también para preparar las partes musicales que tienen tanto rigor. Y creo que se ve en escena. Hemos estado enamorados de la historia, de los personajes, de los vínculos. Y bueno, el elenco es de primera. Está el maestro Enrique Arreola, Carolina Politi, Asir Abate, Aldo Guerra, Pablo Marín, que son actores muy reconocidos en el teatro. Y bueno, tengo el honor de ser parte también del elenco y puedo dar fe de que es calidad lo que va a ver el público, lo que se está ofreciendo con Ángeles en América. Es un proyecto muy especial al cual le hemos dedicado muchísimo y aprovechamos la oportunidad que tenemos, ¿no?, de contar esta historia monumental. Yo diría que es una historia grande. En total las dos obras son 7 horas de duración, pero cada minuto cuentan, ¿no? Y por supuesto están los intermedios, y te digo que la posibilidad de verla en diferentes días, pero en total el trabajo son 7 horas en escena, y para eso es mucho, mucho el tiempo invertido para que quede redondita la propuesta escénica.
2: Muy bien, pues nos unimos a esta propuesta haciendo la invitación a nuestra audiencia a que acuda al Teatro Helénico. Jesús, yo te agradezco mucho que nos hayas tomado la llamada y que nos platicaras parte de lo que sucede con esta propuesta escénica Ángeles en América.
3: Con mucho gusto. Gracias, y ahí nos vemos en el teatro. No se pierdan Ángeles en América.
2: Muchísimas gracias. Jesús Delgado es actor y parte del elenco de Ángeles en América. Esta obra estará presente hasta el 12 de julio en el Teatro Helénico con funciones alternadas. El Milenio se aproxima, parte 1, el viernes a las 20 horas y domingo a la 1 de la tarde. Y Perestroika, parte 2, los sábados a las 7 de la noche y el domingo a las 6 de la tarde. Para mayor información pueden consultar las redes sociodigitales del Centro Cultural Helénico y también pueden consultar la página de Facebook de Ángeles en América para mayor información. Vicky, regreso contigo, que tengan excelente tarde, hasta mañana.
1: Igualmente, Tam, muchas gracias. También les deseamos excelente tarde para ustedes y les escuchamos el día de mañana.
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8: 100 años de su nacimiento. Oración por Marilyn Monroe, fragmento. Ernesto Cardenal.

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4: El compositor italiano Giovanni Paolo Cima vivió de alrededor de 1570 a 1630. Se le considera por su lenguaje, por su estilo, por su modo de componer, como un continuador, en cierta medida, de la obra de Claudio Monteverdi y también de la de Girolamo Frescobaldi. Tuvo una importante presencia en el ámbito musical de Milán y en 1610 publicó lo más importante de su música, la colección de Concerti Ecclesiastici, que de ahí proviene el material que escuchamos en el programa de hoy. Para iniciar, Mirabile Mysterium y Gustate et Videte de Giovanni Paolo Cima con el ensamble Musica Figurata

Además de sus concerti eclesiastici, conocemos de Giovanni Paolo Cima una misa, dos versiones del Magnificat, seis sonatas y algunas otras cosas. Vamos a escuchar enseguida de los concerti eclesiastici, Exaudi Domine y Laudate Dominum. Es el ensamble Musica Figurata.

0: Sobre todo en el ámbito de la música sacra, Giovanni Paolo Cima fue considerado como un compositor conservador. Murió durante una epidemia de peste con alrededor de 60 años de edad.
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5: 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Les saludamos con el gusto de siempre en este martes 7 de julio, siendo las 3 de la tarde con 18 minutos. En controles técnicos, Arturo González, en continuidad Andrea Candy y a la voz Bárbara Esquetino. Le invitamos a escuchar Le Usignolo, el Ruiseñor, Une Flûte Invisible, obras para voz, flauta y piano, piezas de Cesare Ciardi, Camille Saint-Saëns, y música del álbum Le Flûte Encanté, La Flauta Mágica. Interpreta el trío Ópera Viva, Silvia Martinelli, soprano, Fabio Taruschio en flauta, Andrea Trovato al piano. Esta es una edición del año 2017 y el CD lleva por sello Da Vinci Classics.

0: Acabamos de escuchar Lucignolo, El Ruiseñor, Une Flûte Invisible, obras para voz, flauta y piano, piezas de Cesare Ciardi, Camille Saint-Saëns, música del álbum La Flûte Enchantée, La Flauta Mágica, interpretada por el trío Ópera Viva, Silvia Martinelli, soprano, Fabio Taruschio, flauta, Andrea Trovato, piano. Edición 2017, CD con sello Da Vinci Classics.
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9: ¿Cómo están? Soy Claudia Mejía. Una nueva semana, un nuevo episodio. Hay un tema que, pues como mujeres tal vez sepamos cómo manejarlo, pero tal vez haya mujeres o adolescentes que aún no, y es este tema de la higiene menstrual. Y para eso tenemos a nuestra querida doctora Carelia Mendoza, ella es ginecóloga. ¿Cómo estás, doctora?
10: Muy bien, muchísimas gracias, un gusto estar con ustedes.
9: Hablemos de la higiene menstrual, pero sí quisiera como una guía, ¿no? O sea, saber el paso a paso.
10: Claro.
9: De una buena higiene menstrual.
10: Hablar de higiene menstrual es un tema bastante amplio en el sentido de que hay muchas cosas que aún no sabemos. Sin embargo, pues la mayor parte de nosotras tenemos el contacto o de alguna manera nos introducimos a la higiene menstrual como Dios nos da a entender,
9: sí.
10: Porque nadie nos explica qué usar, cómo usar, cada cuánto cambiarlo. En el mejor de los casos, nuestra mamá, prima, tía, amiga nos orientará un poco. Pero a pesar de todo lo que hemos avanzado en comunicación, en normalización del periodo menstrual, pues finalmente no hemos logrado que esto sea hablado de manera amplia, ¿no? Porque todo mundo esconde como esa parte todavía. En muchas ocasiones pensamos que esto es como algo que es sucio, ¿no?
9: Mucho tabú.
10: Mucho tabú, justamente. Lo primero que debemos de saber es, cada mujer es única, cada mujer tiene afinidades o facilidades para determinados productos de higiene menstrual, pero lo más importante es a ti que te sirve y a ti que te acomoda.
9: Esto de las copas no es tan nuevo, ya tiene tiempo, pero el otro día yo hablando con una prima le decía, bueno, ¿por qué no intentas usar la copa? Y dice, es que no he tenido relaciones. Y yo me quedé como en ceros y en blanco porque no supe qué decirle, porque no estoy informada sobre esta parte, este producto de la copa. Entonces, ¿esto es un mito? ¿Es real? ¿Quién puede usar la copa? Bueno, tú nos acabas de decir lo que mejor te acomode y te funcione.
10: Estos dos elementos, al igual que los tampones, son situaciones que tenemos o objetos que tenemos que introducir dentro de la vagina. Aquí el por qué usarlos o no usarlos cuando se ha tenido o no se ha tenido vida sexual depende precisamente de un mito que tenemos muy arraigado, uh-huh, de la cuestión de virginidad. Tenemos muchas veces esa idea de que si no se han tenido relaciones sexuales, no se pueden utilizar este tipo de copas o de discos o de tampones. Si la paciente está consciente de que su virginidad está únicamente dada por una estructura anatómica que puede o no estar presente, puede o no romperse en el momento de la primera relación sexual, y para ella es mucho más fácil utilizar mediante educación que nosotros le damos a veces en el consultorio para la utilización de tampones o copas menstruales, pues adelante. Aquí la única situación es que cuando no han tenido vida sexual, utilizar este tipo de elementos puede llegar a producir un poco de dolor o incomodidad. Por eso es que muchas veces pues no se les recomienda, pero no propiamente está prohibido.
9: ¿Cuál sería la opción para las personas que no tienen un fácil acceso a estos productos?
10: En muchas zonas rurales incluso todavía utilizan telas como tal para absorbentes y no utilizar productos que sean desechables, y precisamente por el alto costo que tienen. Entonces son regiones en donde están acostumbrados a utilizar los recursos propios, porque no hay forma de que ellos tengan acceso a otro tipo de procesos o de materiales como las toallas sanitarias.
9: Y, por ejemplo, si estas mujeres utilizan estas, supongo que son como los pañales que usan para los niños.
10: Sí, o incluso, por ejemplo, algunas telas absorbentes como los tipo toalla.
9: Okay.
10: La toalla para lavarse las manos llegar a utilizar. Okay. Y lo único que se les recomienda es que estén perfectamente lavadas, perfectamente secas antes de utilizarlas, porque esto puede ser un factor de riesgo para infección. La copa menstrual es una excelente opción, pero también tiene ciertas situaciones que debemos de tomar en cuenta. Entiendas que tienes que cambiarlo cada 6 a 8 horas recomendablemente, incluso de acuerdo a la cantidad de flujo que tienes, puede ser esto más frecuente. Al igual que con la toalla sanitaria, se recomienda cambiarla entre cada 6 a 8 horas para evitar algún accidente o alguna situación de infección.
9: Tipo de ropa interior.
10: Okay.
9: O sea, que podamos utilizar.
10: Bien. Independientemente de que estemos o no en un ciclo menstrual, nosotros debemos utilizar ropa interior que sea completamente algodón, es la recomendación siempre, completamente de algodón. Tratar de evitar que tenga colores, porque se ha visto que incluso los colores pueden llegar a tener algunos elementos que pueden ser disruptores endocrinos. Tratar de evitar telas sintéticas precisamente por el contacto con estos disruptores endocrinos o por contaminación. Y ropa que no sea muy ajustada, porque pues nos encanta meternos en esos pantalones súper embarrados que nos ponemos con calzador, pero no es como lo más sano, ¿no? Entonces, en cuanto a la ropa interior, pues no debe ser ajustada y debe ser de algodón preferentemente.
9: El lavado de manos. O sea, yo creo que debe ser el primer paso, así uses lo que estés usando, lavarte las manos.
10: Sí. Independientemente del producto que nosotros utilicemos, siempre se recomienda para remover cualquier producto de higiene menstrual lavarse las manos previamente, porque vamos a tocar nuestra área genital.
9: Ay,
10: y
9: sí,
10: todo lo que traemos en las manos, o sea, todo lo que toca nuestras manos en todos lados, pues tiene mucha contaminación de muchas cosas. Entonces, lo ideal es sí lavarnos las manos antes de ir al baño.
9: Por favor, y después también, ¿no? Digo, sí. La preciosa hay que cuidarla. A la hora de lavar tu área genital, hay demasiados productos también. Existen muchísimos productos, jabones, lociones, etcétera, etcétera, etcétera. ¿Qué es lo recomendable para la limpieza?
10: Lo recomendable es no utilizar productos perfumados, que eso es fundamental. Bañarnos únicamente con agua y jabón, jabón neutro de preferencia, sin aromas, sin olores añadidos, porque estos pueden llegar a generar contaminación, como lo hablamos con los productos de higiene menstrual. Entonces, realmente, otra vez venimos de campañas publicitarias en donde dicen que nuestro cuerpo tiene que oler a flores del campo, y pues la realidad es que no es
9: obvio,
10: cierto.
9: No.
10: Entonces, pues nos hemos acostumbrado a que debemos de oler perfumadas todo el tiempo, y esto no es necesario. Con que nosotros tengamos una higiene con un jabón neutro, un jabón de baño que no sea perfumado, es suficiente. Existen muchos productos, mientras estos no tengan algunos fenoles, algún aromatizante, podemos utilizarlos.
9: La limpieza para ir al baño, ¿cómo debería de ser?
10: Siempre tratamos de encontrar productos que nos puedan ayudar en nuestra vida diaria. Entonces, hay, por ejemplo, a quienes se les facilita las toallitas húmedas. La realidad es que dentro de todo lo que se ha estudiado, lo único que se pide es que si se utilizan, por ejemplo, toallitas húmedas, estas no sean con alcohol y no tengan ningún tipo de perfume. Entonces, lo que hacemos habitualmente y la práctica común es el uso de papel higiénico, con lo cual tendría que ser suficiente. Lo ideal es que nosotros tuviéramos un lavado con agua y posteriormente solamente secar a palmaditas con el papel higiénico, pero se considera que utilizar únicamente el papel higiénico y limpiarnos de adelante hacia atrás, pues tiene que ser suficiente para nuestra higiene.
9: ¿Y baño diario?
10: Baño diario, sí, por supuesto.
9: ¿Estés o no estés en tu periodo?
10: Así es.
9: Okay. Bueno, digo baño diario, porque bueno, una sabe de eso, ¿no? Entonces ya una a los dos días y si no te bañas ya estás como de...
10: Exacto, como pero incómodo, también ¿no? tratar de no exagerar en nuestro aseo diario, porque pues hay pacientes que se lavan con ciertos jabones que son muy abrasivos para la piel, entonces este tipo de jabones está prohibido.
9: ¿Cómo abordar este tema con las niñas, con las hijas?
10: Primero debemos de aprender nosotros, quitarnos todos los tabús, todos los mitos que tenemos en la cabeza, quitarnos las dudas. Y segundo, pues entender que también nuestros hijos ahora tienen acceso a otro tipo de elementos que a veces pues llegan a conocer más de ciertos temas que nosotros. Entonces, entre mejor estemos preparados, podemos pedir apoyo de un médico para poder orientar a nuestros hijos sobre estos temas.
9: Pues muchísimas gracias por estar aquí y por darnos estos tips. Soy Claudia Mejía. Bye.

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4: Gobierno de México. 3:40 p.m. en la Ciudad de México. 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Continuamos con la música. Ahora le invitamos a escuchar de Jules Moret, compositor francés, nacido en 1867 y fallecido en 1946, Danza griega, Opus 14, escrita en 1907, Divertimento griego, Opus 23, escrito en 1908, interpreta Sara Ligas en flauta, Luca Nurchis al piano. Esta es una edición del año 2017 y el CD lleva por sello Brilliant.

0: De Jules Moret, le presentamos Danza griega, opus 14, escrita en 1907, y Divertimento griego, opus 23, escrito en 1908. Fue interpretado por Sara Ligas en flauta, Luca Nurchis al piano. Esta fue una edición del año 2017 que llevó por sello Brilliant. Quédese con nosotros después de esta pausa, nuestro corte informativo y enseguida la serie Derecho a Debate.
1: Marilyn Monroe, una adorable criatura. 2026, 100 años de su nacimiento. Marilyn Monroe era un personaje fascinante. Fue amiga íntima de Truman Capote, esposa del escritor Arthur Miller, casada con el beisbolista Joe DiMaggio y amante del presidente John F. Kennedy. Géminis, nacida el 1 de junio de 1926. También fue un imán para varios escritores, desde Joyce, Carol Oates, con su monumental biografía novelada Blonde, pasando por Norman Mailer, con un trabajo titulado simplemente Marilyn, hasta Ernesto Cardenal, con un poemario dedicado a ella.
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4: Aunque la Ciudad de México crece a un ritmo cada vez más lento, para 2040, la urbe y su zona metropolitana tendrán aproximadamente 23.4 millones de habitantes y una ocupación de más de 450 kilómetros cuadrados adicionales cada 10 años en promedio, situación para la cual no estamos preparados. Así lo advirtió el representante del Laboratorio de Estudios Especiales y Prospectiva Territorial del Instituto de Investigaciones Económicas de la UNAM, el doctor Roberto Ramírez Hernández, quien dijo que es fundamental crear escenarios que señalen hacia dónde van las ciudades y los territorios en los ámbitos económico y social. Durante la conmemoración por el Bicentenario del Congreso de Panamá, investigador expone que diversos países de América Latina caen como fichas de dominó hacia gobiernos de derecha.
5: En la inauguración del simposio El Bicentenario del Congreso de Panamá, implicaciones geopolíticas y relevancia actual, Gerardo Torres Salcido, coordinador del Centro de Investigaciones sobre América Latina y el Caribe de la UNAM, dijo que a 200 años de la realización de este congreso, la reflexión académica es fundamental para tener una luz en el camino en momentos en que la región da un giro hacia tendencias más retardatarias.
6: Se está viendo como un dominó, como un país tras otro cae en estos gobiernos de derecha o de ultraderecha. El caso de Colombia nos recuerda precisamente la vigencia de esta aspiración a la integración y a la unidad latinoamericana. Justamente en este... En

0: Zambada. Sostuvo que aún existen contradicciones en torno al operativo que permitió su traslado a Estados Unidos, donde aceptará una cadena perpetua por delitos de narcotráfico.
1: 2 de julio de 2026. Un reportaje en el medio Pie de Nota informa que la avioneta que se utilizó es parte de una exposición de aviones de guerra en la que el FBI lo presenta como parte de un operativo de esa agencia. ¿Por qué esto es relevante? Las versiones son contradictorias. Alguien mintió. De confirmarse la participación del FBI sin informar al gobierno de México, representa una violación a la Carta de las Naciones Unidas, a la Carta de los Estados Americanos, a la Constitución Política de los Estados Unidos Mexicanos y a la Ley de Seguridad Nacional.
0: Como parte de la Estrategia Nacional de Seguridad en el estado de Sinaloa, el titular de la Secretaría de Seguridad y Protección Ciudadana, Omar García Harfuch, presentó los avances logrados hasta ahora.
2: Se entregaron a 90 delincuentes que por corrupción de funcionarios seguían operando desde prisiones mexicanas, haciendo un daño terrible a nuestro país. Todos, de todos los cárteles, de todas las facciones, todos con orden de aprehensión en Estados Unidos y todos con orden de aprehensión en nuestro país. Se han intensificado las operaciones para detener a generadores de violencia, desarticular células criminales, asegurar armas de fuego, retirar droga de las calles, ubicar y destruir los laboratorios clandestinos y disminuir la capacidad operativa de estas organizaciones.
0: La Suprema Corte de Justicia de la Nación blindó a la alcaldesa con licencia de Acapulco, Avelina López Rodríguez, contra una eventual sanción por negarse a proporcionar a la Auditoría Superior de Guerrero información relacionada con 898 millones de pesos de recursos federales correspondientes a la cuenta pública 2023.
3: Internacional.
0: El presidente electo de Colombia, Abelardo de la Espriella, ordenó este martes a su equipo suspender el proceso de transición con el gobierno saliente de Gustavo Petro, debido a que el actual mandatario no reconoce su triunfo en las elecciones del pasado 21 de junio. Concluyeron en Venezuela las tareas de los equipos de ayuda internacional que buscaban personas con vida entre los escombros. Ahora la labor queda en manos de las autoridades venezolanas, quienes informaron hasta el último corte sobre la muerte de 3.535 personas y 16.740 personas heridas. Hasta aquí el corte. Dulce García agradece su atención. Que tenga una excelente tarde.
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2: Hola, ¿qué tal? Muy buenas tardes, bienvenidas, bienvenidos a Derecho a Debate. En la cultura de la legalidad participamos todas y todos. Mi nombre es Elías Hurtado y en nombre de Diego Guerrero, como locutor de cada martes, les agradecemos que nos sintonicen por el 96.1 FM Radio UNAM. El día de hoy estaremos abordando un tema que es por demás relevante y sobre todo es un momento en el que estamos viviendo tiempos de fútbol. Estaremos platicando del Mundial 2026. Estamos pagando demasiado por el espectáculo. Como ustedes saben, Derecho a Debate siempre con la intención de abordar desde una perspectiva multidisciplinaria. Hoy nos enfocaremos un poco más fuera también de la parte de derecho y abordaremos más la parte de la numerología y el qué ha estado pasando con este fenómeno del mundial, con los costos que implica y cómo es que los números están estrechamente relacionados con un tema como lo es el mundial de la Federación Internacional de Fútbol Asociación. Como ustedes ya saben, cada martes nos acompañan en los micrófonos de Radio UNAM y en esta locución, alumnos y alumnas de la Facultad de Derecho, la esencia de esta universidad nacional, y en esta ocasión tengo el gusto de compartir el micrófono con Jimena Medina Pozos, que fue alumna y es alumna de décimo semestre de la Facultad de Derecho, y que encima has tenido ya una clase de Derecho Deportivo, Jimena, así que bienvenida a los micrófonos de Radio UNAM, ayúdame a ir presentando a nuestros invitados y platícame un poquito qué sabes sobre el tema que vamos a estar platicando el día de hoy. Bienvenida.
3: Claro, bueno, pues como sabemos, uno de los eventos deportivos más importantes acaba de comenzar, siendo miles de aficionados siguen cada partido, celebran cada victoria, lamentan cada derrota y sueñan con ver a su selección levantar la copa. Sin embargo, mientras los reflectores se concentran en lo que ocurre dentro del terreno de juego, surgen preguntas un poco que pocas veces nos ponemos a analizar, ¿no? Más allá de los goles, los estadios llenos y el espectáculo que consumen las audiencias, el mundial pues también es una enorme industria que genera miles y millones de dólares. Transforma ciudades enteras y modifica la forma en que consumimos el deporte. Ante ello, vale la pena preguntarse si es que realmente estamos pagando demasiado por el espectáculo. Las ciudades sedes prometen un crecimiento económico, los negocios también esperan una derrama económica significativa, pero realmente los beneficios económicos son tan grandes como se anuncian. ¿Quiénes obtienen mayores ganancias y hasta qué punto el fútbol se convierte en un producto accesible para algunos? Entonces, a lo largo de este programa, pues analizaremos el Mundial 2026 desde una perspectiva económica, estadística y jurídica para entender si las promesas que acompañan este mega evento se traducen en beneficios reales. Nuestros invitados del día de hoy son Héctor Eduardo, el maestro Héctor Eduardo Hernández Vázquez, por la UNAM, y el doctor Juan Sebastián Urbina Blanco.
2: También un doctorado en responsabilidad social y sostenibilidad por la Universidad Anáhuac. Bienvenido, querido Héctor, bienvenido, querido doctor Sebastián. Me da muchísimo gusto recibirlos en los micrófonos de Radio UNAM. Ya escuchamos a Jimena con esta brevísima introducción sobre lo que vamos a estar platicando y por eso invitamos un poco a la audiencia a que nos sintonicen, a que nos manden sus mensajes, que nos manden sus preguntas para que podamos ir entrando en una charla agradable. Bienvenidos a los micrófonos de Radio UNAM. Héctor, MBA por la UNAM. Qué gusto tenerte aquí.
4: El gusto es mío. Elías, Jimena, muchas gracias por la invitación. Un gran tema, como lo mencionó Jimena en la introducción.
5: Me parece que hemos escuchado mucho al respecto. En Año Mundialista siempre es un tema que está en boga y en boca de todos. Darle esta perspectiva y este punto de vista un poquito más numérico siempre es interesante.
2: Y también, por supuesto, al doctor Sebastián Urbina Blanco. Bienvenido a los micrófonos de Radio UNAM. ¿Qué tal ha ido todo por acá? ¿Cómo está el pueblo mexicano? ¿Qué esperamos con Colombia también, querido doctor? Bienvenido siempre.
6: Pues realmente aquí fascinado de estar compartiendo con ustedes los micrófonos, de estar en esta Radio UNAM, entendiendo que la Universidad Nacional Autónoma de México es la más importante de este maravilloso país. ¿Cómo podríamos empezar a abordar esta situación que se está viviendo actualmente desde las diferentes aristas que ustedes han planteado de lo que es el fútbol, si es un negocio, si el fútbol, permítame decirlo, licenciado, si el fútbol ha sido secuestrado por la FIFA para que la gente del común pueda ir al estadio, gozarse la fiesta del fútbol? Maradona dijo en algún momento, la pelota no se mancha. Y creo que eso es un muy buen debate, es algo muy importante y pertinente, ¿no? Que vamos a ir desarrollando a medida que vaya avanzando este programa.
2: Y la verdad que las preguntas que aparecen tienen que ser, pues por demás interesantes, lo decíamos. Y Jimena lo dijo con su introducción, ¿no? Pero, ¿cómo es posible que una entidad privada se ha apoderado de esta manera del fútbol, ¿no? Ya decía ahorita el doctor, mencionaba un poco esta frase de Maradona. Pero ¿qué piensas un poco, Héctor? Y en esa dinámica empezamos con las preguntas. ¿Esto es nada más culpa de esta Federación Internacional? ¿Crees que las empresas también que están como patrocinadoras han jugado un papel relevante? Háblanos un poco de los números y sobre todo la perspectiva que a lo mejor ustedes pueden tener desde los números para lograr entender cómo un negocio multimillonario busca convertirse en el negocio más importante que tenemos en la historia, ¿no? Recién veía yo una noticia que rompieron un nuevo récord la FIFA con la inauguración que tuvimos hace unos cuantos días o hace unas cuantas semanas con el arranque de este Mundial y de la Copa del Mundo en el Estadio Ciudad de México, y superó por muchísimo a un Super Bowl, al último Super Bowl que tuvimos. Entonces, ¿qué perspectiva tienes de esto y qué se vivió ese 11 de junio? ¿Por qué los números se vuelven tan importantes en esta celebración del fútbol mundial?
5: Es una realidad que el evento ya representa uno de los negocios más importantes y más grandes de todo el mundo, como bien lo mencionas. Uh-huh. Se estima que aproximadamente la derrama que se pueda tener durante las poco más de 5 semanas de este evento pueda rondar los 13,000 millones de dólares, que más o menos es el PIB de una economía de un país pequeño, ¿no? Una economía anual de un país pequeño. La realidad es que es un negocio en el que deberíamos de cuestionarnos sobre quiénes son los ganadores al respecto, porque es una realidad que es rentable, que es un negocio que finalmente llega a todo el mundo, que genera una movilidad económica muy importante. Claro. Sin embargo, ese sería mi primer planteamiento. ¿Quiénes son los que realmente están ganando al respecto? ¿Quiénes son los grandes jugadores al respecto? ¿Quiénes son más espectadores? Y en ese sentido, a partir de ese planteamiento, el analizar si realmente podríamos decir que es un deporte y un evento que llegue a la gente en general, del cual todos como aficionados, me incluyo, estamos teniendo una ganancia más allá de la satisfacción de ver a nuestra selección, de ser parte del evento como espectadores. Me parece que si empezamos a profundizar en ese tema, pues realmente no consideraría que todos somos ganadores al respecto en cuanto a todo el impacto, principalmente económico y social, que genera el mismo. Ese sería mi punto de partida, ¿no? El negocio es de FIFA, sin duda, y hay que analizarlo sobre quién más está ganando al respecto, ¿no?
2: Claro, y que hablabas ahora un poco, querido Héctor, sobre el derrame económico que genera un espectáculo de esta naturaleza, y a reserva de lo que ahora planteará Jimena sobre la mesa, también decirle un poco por acá Sebastián también que nos platique un poco si realmente creeríamos que se está generando quizá una burbuja financiera. ¿Podríamos hablar de que hay una burbuja financiera? Uh-huh. Hemos hablado ya de la de 2008 y de estas crisis financieras históricas del sector bancario, ¿no? Y uno pensaría que a lo mejor esto tiene que ver nada más con los bancos, pero ¿qué pasa de verdad cuando estamos teniendo una inflación de esta naturaleza, ¿no? Y ahorita eso la dejo sobre la mesa, a reserva de lo que Jimena, la esencia de la universidad, sus alumnos, pueda plantear sobre la siguiente pregunta. Adelante, Jimena.
3: Sí, bueno, yo es más un poco como sobre la FIFA un poco. Uh-huh. Bueno, como sabemos, es como la más grande y la más regulada, además, la FIFA. Pero también quería como preguntar, ¿no? Como, ¿creen que el posicionamiento global de la FIFA debe como ser principalmente al fútbol y a la pasión de los aficionados, o también juega un papel justo en esto los patrocinadores y sus socios comerciales?
2: Uf, pregunta difícil. Te digo, Sebastián, adelante, por favor.
6: Es una muy buena pregunta, ¿cierto? Pero eso es como cuando alguien se va a comer una naranja. Eso es por pedacitos. Porque si no, para no aburrirnos, digo yo, ¿no? Yo creo que la dinámica de lo que estamos viviendo hoy en día es una semilla que se sembró hace muchos años a través de Joao Belange, ¿no? El expresidente, una persona, el brasileño que fue presidente de la FIFA.
2: ¿Mm? Sí.
6: Uh-huh. Y creo que en este momento se hace muy, muy, muy vital, digamos, muy actual, ese texto que escribió un reportero inglés que se llamó David Jalop. Uh-huh. Él escribió un libro que se llamaba ¿Cómo se robaron la copa?
2: Ah.
6: ¿Sí? No sé si lo ha revisado
2: usted. Sí, lo conozco.
6: Y es un libro muy interesante y narra cómo Joao Belange convirtió el juego más hermoso del mundo en una multinacional del negocio. Y a través de ese proceso de convertirse en una multinacional del negocio del fútbol, empezó a involucrar a las diferentes marcas que se querían sumar. Que realmente, si llega, para mí, ¿no? Siendo, teniendo la posición de amigable componedor, las marcas quieren vender. Y las marcas se van a articular a un evento que venda y que las posicione en un sector. Eso hasta el momento no tiene nada de malo, para mí, yo creo, ¿no?
2: Claro.
6: Ese es el modelo económico en el cual estamos. ¿Cuál es el verdadero quick del asunto que podría empezar a generarnos a nosotros como esa disonancia o ese algo en la cabeza que decimos no nos cuadra? Y es la forma, digamos, ética y cómo se ha venido desarrollando ese proceso de la FIFA ante México, ese proceso de la FIFA ante Canadá y ese proceso de la FIFA ante los Estados Unidos. ¿Sí? No. Todo lo que sucedió, digamos, con el árbitro somalí, que no lo dejaron ingresar.
2: Sí, sí.
6: ¿Cierto? Yo no puedo entender cómo un país como México, una gran nación futbolera, con el templo del fútbol, por favor, el Estadio Azteca que vio levantar la Copa Pelé.
2: Sí.
6: A Maradona, es el único estadio del fútbol que ha tenido 3 inauguraciones. Uh-huh. Tenga una ciudad, 8 partidos y una ciudad como Houston, uh-huh, o como Dallas, que ni siquiera saben que hay un mundial, tengan 14 partidos. Entonces, digamos que no hay un rasero en el cual uno puede decir, oiga, la cosa es de esta forma. Uh-huh. Y las boletas se han hecho inaccesibles para que el personaje que trabaja y que va al fútbol, como dicen aquí en México, uh-huh, todos los fines de semana. Entonces, digamos que si usted lo ve desde un aspecto comercial y lo ve desde un aspecto estratégico, ¿va a generar recursos? Sí, va a generar recursos. La verdadera pregunta es, ¿cómo los va a generar? ¿Y a quién va y sobre quién se va a levantar?
2: Creo que estamos tocando ahí un poquito, va a generar recursos. Creo que el planteamiento es buenísimo porque las últimas 3 ediciones, creo yo, siempre han ido a la alza, ¿no? Y corríjame un poco, a lo mejor ustedes ya con otra vez con la parte más de los números, pero veíamos un aumento del, creo que era 2000%, una cosa así, en los costos, por ejemplo, del boletaje.
6: Sí.
2: Los derechos audiovisuales vendidos triplicados desde la última Copa del Mundo, ¿no? Entonces, desde la parte de los números, Sebastián, ¿qué está generando esto?
6: Pero mira, Ahí hubo una cuestión que la FIFA tuvo que, digamos, reinventarse. ¿En qué sentido? Las dos mayores audiencias del mundo, China y la India, llegaron ellos a vender los derechos de fútbol. Y la China le dijo, no. La India le dijo, no. Y tuvieron que bajarle el 70, casi el 75% de lo que ellos pedían. Pedían 300 millones de dólares. Resultaron negociándolo como por 40 y China dijo, está bien, lo acepto. Porque China fácilmente le hubiera dicho a la FIFA, págueme para que yo transmita sus partidos.
7: Claro.
6: Nosotros tenemos, entre estos dos países, tenemos el 30% de la población mundial. O sea, nosotros tomamos decisiones sobre esta situación. Uh-huh. Nosotros no tenemos ningún vínculo con los Estados Unidos y nosotros colocamos nuestras reglas. Entonces, obviamente, ahí tuvieron que empezar a ver las cuestiones. No sé si ustedes se han dado cuenta de los estadios medio vacíos. ¿Y qué fue lo que hizo la FIFA? Empezó a regalar las boletas a fundaciones de escuelas de fútbol que estén asociadas a la FIFA para que no se vean los huecos. Entonces, ahí también es como les dicen, por favor, un llamado de atención para que recapitulen y revisen lo que están haciendo y que vuelvan las boletas a un estado. Tú decías algo, en Rusia, 2018, las boletas estaban entre 120 y 300 dólares y los desplazamientos en tren, desde Kazán hasta Moscú, gratis. Te llegaba la boleta a la casa con tu ticket, con tu pass, como la tarjeta del metro, y tú no te costaba nada. Ahora, tú ves un desplazamiento desde Nueva York al MetLife, al estadio que está en New Jersey, te vale $100. Sí. O sea, no tienes cómo. Y si vas con papá, mamá, dos hijos, tú lo puedes pagar, pero la cuestión es, ¿quieres pagarlo?
8: Y luego, un poco, ahí es donde a lo mejor yo quiero cuestionar un poquito esa postura, ¿no? O sea, ¿lo puedes o no lo puedes pagar? Naturalmente creo yo que el deporte, ¿no? No sé qué piensan ustedes, Héctor, Jimena. El fútbol es conocido por ser un deporte accesible, ¿no? Hoy creo que el fútbol se ha vuelto también un tema prácticamente de castas, ¿no? Se ha vuelto un deporte sumamente discriminatorio. ¿Por qué? Porque lo deja a un espacio y también a un sector muy reducido de la población.
6: De élites, es lo que en algún momento han criticado, ¿no?
8: Que es la verdadera crítica ahora en el régimen de Infantino, ¿no? Revisaba yo un poco los números respecto al último mundial y les quería dar más o menos las cifras que publicaban en revistas como revistas conocidas de economía y demás, y ponían que 7.500 millones de dólares generó en la última edición de la Copa del Mundo, ¿no? Creo que la FIFA estaba previendo recuperar un poco más, como al menos llegar a los 13.000 millones de dólares en esta nueva edición. Entonces, ahí es donde otra vez, Héctor, ¿qué pasaría? Nos ponía Sebastián estos ejemplos, ¿no? Pero ¿qué pasaría? ¿Qué está pasando en los estadios? ¿Qué estuvo sucediendo en los primeros partidos que estuvimos nosotros presenciando en el Mundial? Sobre todo con tres naciones tan complejas y tan distintas entre ellas, ¿no? Tienes un país como Canadá, donde vimos que un estadio estaba vacío en el partido inaugural de la selección canadiense. Lo mismo sucedió un poco en el Estadio Ciudad de México, en donde a pesar de que estuvo lleno, ¿no? Llegaron casi a los 81.000 aficionados presentes en el estadio, había lugares vacíos también. Y un día antes había boletos por 55.000 pesos mexicanos, cerca de los 2.500, 3.000 dólares americanos. Es una barbaridad. ¿Y dónde estaba sentado? Arriba, en la última fila o a la mitad de un estadio que es lo suficientemente grande para decir realmente vale la pena pagar esto. Y la segunda pregunta es, ¿cuánta gente puede pagar esto? Entonces quiero que me platiques un poquito, Héctor, que le digas a la audiencia, ¿no?, que no somos expertos en economía, pero ¿qué pasa con las burbujas financieras? ¿Qué pasa con estas burbujas? ¿Por qué existen, no? O sea, no tanto que te metas a lo mejor a aquellas que han sido bancarias y demás, pero un poco qué pasa con la economía, cómo se generan estas burbujas, por qué hablaríamos de una burbuja en el mundo del fútbol, si es que se puede hablar de ello.
5: Claro, perdón, está totalmente relacionado con lo que mencionabas, ¿no? Este tema de la inflación trasladada a los eventos deportivos, concretamente a la del Mundial, que sí es algo que se ha escuchado mucho para este, ¿no? Fue totalmente desproporcionada a como lo veníamos viendo en ediciones pasadas. El de este mundial en particular tuvo una inflación muy, muy, muy importante, ¿no? Y sí, es una, me parece una pregunta muy interesante el hecho de se está generando una, el símil de una burbuja financiera uh-huh. en todo lo que rodea el mundial. Me parece que es complejo de responderlo, pero en mi caso, como yo lo observo, es partiendo del dato de que una burbuja financiera generalmente se genera cuando se incrementa el valor de algo a partir más de la expectativa y de lo que se cree que puede llegar a valer, ¿no? Que cuando justamente el usuario de este bien o de este producto se da cuenta que no lo vale, pues el precio baja de manera tan abrupta que genera un conflicto principalmente económico y muchas veces social, ¿no? Llevando esta parte a lo que es ahora el negocio del mundial, pues sí pudiera parecer una burbuja financiera porque en realidad el precio se determinó a partir de lo que se creía que podía valer un boleto del mundial, lo que podría valer los derechos televisivos y sobre todo la parte del merchandising, uh-huh. que es lo que genera muchos ingresos, ¿no? Pareciera que sí se podría generar una burbuja, sin embargo, cuando tú elevas el precio de algo y la demanda te lo respalda, es decir, la gente sí sigue queriendo comprar el producto al final lo termina consumiendo y termina pagando lo que realmente se le puso de valor, entonces ya no fue lo que se creía que iba a tener de valor. Uh-huh. Lo tiene puesto que la demanda te está respondiendo. Entonces, en el caso de la industria del fútbol, al tener un mercado tan grande, un mercado masivo mundial, pues en algún momento con la demanda, tarde o temprano terminas por justificar, si lo podemos llamar de esa manera, el precio determinado, en este caso, pues principalmente por el organizador que es la FIFA, ¿no? Y en ese momento, pues eliminamos la posibilidad de una burbuja financiera, porque el precio ya no es poco probable que te caiga, al menos de una manera catastrófica, ¿no? Se podrá castigar, te podrá caer en algunos espacios, en algunas sedes, en algunos estadios, pero de manera global, pues a final de cuentas se respalda porque habrá que hacer el análisis al final del mundial. Pero la lógica pareciera que solamente van a ser algunos casos en donde se tuvo esta situación de estadios semivacíos, en donde sedes realmente tal vez no tuvieron el ingreso que se tenía, ¿no? Probablemente se castigue en algunas partes, pero en otras seguramente el saldo al final va a ser totalmente favorable y recuperable. Entonces, respondiendo concretamente eso, me parece que es una lógica inicial de una burbuja financiera. Sí, se elevan los precios, pero inmediatamente en cuanto la gente los atiende, consume y al final la demanda responde en cuanto al mismo consumo per se, pues en ese momento pues ya no es una burbuja financiera, es un producto totalmente que de alguna forma justifica el precio que se le está asignando.
8: Qué barbaridad.
6: Yo tendría una pregunta. Entonces, ¿eso ya no sería una burbuja financiera, sino tendríamos un producto sobrevalorado?
5: Esa sería una gran pregunta, sin duda. Sí, porque totalmente el concepto de burbuja lo eliminas, sobrevalorado, sí, a partir de una cuestión social, como lo mencionábamos, dependiendo de cuál sea tu objetivo, si finalmente tú quieres que sea un producto que llegue a cada vez más personas, pues sin duda, sí, estás sobreestimando y sobrevalorando, encareciendo totalmente el producto y destinándolo a un solo sector.
8: Y que ahí habría que hablar, yo creo, también un poco complementándolo, digo, ustedes lo dicen más desde la perspectiva económica, ¿no? Por supuesto, desde el lado de los abogados, creo que nosotros tendríamos que estar obligados, abogados, dígase, también parte comercial, de esta parte del engagement que ahora le llaman tanto en FIFA, ¿no? No es nada más, oye, yo quiero llegar a un montón de gente, ¿no? Pues okay, si quieres llegar a un montón de gente, bueno, llegaste a 13 mil millones de personas, o en la última final de la Copa del Mundo en Qatar estuvieron 1.5 mil millones de personas viendo la final nada más, 5 mil millones de personas viendo todo el torneo. Entonces, pues de llegar a las multitudes llegas, a las masas llegas. El tema es cuánta de esa gente realmente se queda contigo. Y hoy cuando necesita, o cuando estamos hablando de espectáculos deportivos y de megaeventos deportivos, el engagement creo que es algo que les interesa más a las marcas, más que solamente llegar y que tengan una pequeña probadita. Y ahí es donde creo que a lo mejor la FIFA tendría o estaría obligada entonces a replantearse qué es lo que está haciendo con su deporte. ellos como máxima autoridad deportiva tendrían que delimitar, sí, por un lado la parte comercial, pero por la otra parte la integridad del deporte. Y ahí es donde creo que ha venido un poco el debate de si realmente se está sacrificando la integridad del deporte. Vemos estas pausas de hidratación donde de repente han sido súper polémicas porque no sabes si lo están metiendo para tener comerciales en el Inter, para vender más caros los derechos audiovisuales, ¿no? Entonces, lo voy dejando sobre la mesa, pero sí quiero mencionarlo para la gente que nos está escuchando y que nos sintonizan, que por supuesto les invito a que nos sigan también en las redes sociales y nos pregunten por ahí. Estamos como Derecho a Debate en todas las redes sociales.
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8: Por favor, nos expliquen un poquito ahorita nosotros, los expertos que tenemos como invitados y Jimena, que está acompañándome en los micrófonos, pues cómo es que estamos hablando entonces, o cómo pasamos de decir primero una burbuja financiera, luego hablamos de un producto sobrevalorado y ahora hablamos también un poco de los objetivos que realmente tendría que tener una federación internacional cuando busca plantearse las intenciones o los objetivos que tiene con su deporte. Hoy esta conversación ha iniciado y todo ha sido a través de economía, números, alcance y demás, pero no hemos hablado para nada de la integridad del deporte.
5: Totalmente.
8: Entonces, creo que es otra vez, nos da para mucho el tema, pero que la gente tenga muy presente que cuáles son las diversas aristas que se pueden abordar desde un mismo tópico como lo es el mundial en este caso. Jimena, adelante, por favor.
3: Sí, bueno, sobre esto yo solo quería como hacer un comentario, ¿no? Porque justo estaba hace poco leyendo, pues esto, el nuevo sistema como de precios justos, ¿no? Que implementó la FIFA y los precios dinámicos, que tiene un poco que ver con esto de la oferta y la demanda, y pues que también el propio presidente de la FIFA, pues es como que argumenta este como nuevo modelo, porque incluso hizo como su propia como plataforma de reventa, ¿no? En donde sí, también,
5: sí,
3: ¿no?
5: Sí, entonces, sí. Todo un tema aquí.
3: Es también ahí. Y todo esto justo lo argumenta como en pro y en beneficio del fútbol, pero pues igual como que hay que cuestionar hasta qué punto si aplica esto. Pero bueno, justo en esto de la derrama económica que se espera, sobre todo en los países sedes, yo quisiera preguntar ¿cuál creen ustedes que sea las actividades económicas que se ven más beneficiadas en cierto sentido con un mega evento deportivo como es la Copa del Mundo?
8: Uf, buena pregunta. Sebastián, Héctor, ¿qué piensan sobre esto?
6: Yo quiero retomar algo que tú dijiste, Jimena, sí, y es sobre la plataforma de la FIFA.
8: Ah, la de la reventa.
6: A lo mejor ustedes no lo saben, y digamos que dentro de todo este universo de fútbol hay que hablar con datos y con situaciones. ¿Qué es lo que provoca todo esto? No, no me voy a extender. Yo creo que me demoro aproximadamente unos 60 minutos. No, mentiras. Miren, este invento de la plataforma de la FIFA, de la reventa de boletas, no tendríamos la evidencia científica, pero se cree que por tiempo fue algo que surgió de un directivo que se llama Ramón Jesurum en Colombia. Uh-huh. ¿Qué sucedió? El directivo Ramón Jesurum hizo, esto está, o sea, esto no tiene ningún tipo de problema porque ya hubo un fallo y él fue hallado culpable, tuvo que pagar una multa. Pero acá en México no creo que lo conozcan, ¿sí? Entonces el señor es el director de la Federación Colombiana de Fútbol, Ramón Jesurum, el señor de naranja, le dicen, ¿sí? Porque estuvo preso en Estados Unidos, porque armó una pelea el día de la final de la Copa América, ¿no? Entonces Ramón Jesurum se inventó, a través de sus funcionarios, la manera de revender boletas para las eliminatorias del Mundial. Entonces tenía un operador de boletería, y ese operador de boletería decía, hay tantas boletas y en un minuto se acababan. Las otras las sacaban a través de personas y vendían, le revendían las boletas. No es legal. ¿Qué fue lo que demostró la SIC, que es la Superintendencia de Industria y Comercio? Que había un cohecho, uh-huh. que un cohecho no, sino había un concierto para delinquir, uh-huh. y había una forma que estaban faltándole a la ley, claro. porque era fácil de comercializar la parte emocional, ¿sí? Se lo demostraron al señor. Tuvo que pagar una multa de $4 millones ante la SIC, pero como era algo administrativo, no fue penal y no fue a la cárcel. El señor se mantuvo allí. Ahora lo que hicieron con este modelo de Infantino es que esto en Estados Unidos no es ilegal. Comprar boletas y revender boletas no es ilegal. No. Desconozco si en México hay una norma o es ilegal o no es legal. ¿Sí? Pero esta situación conllevó a que el fútbol colombiano femenino se viera afectado porque pagaron una deuda, pagaron esa multa de $4 millones, y es aquí donde tenemos este problema ético. ¿Cómo los directivos de las diferentes federaciones se han venido involucrando y han convertido en esto en un negocio que es, que en algún momento Thomas Hobbes, ¿no? Uh-huh. mencionaba en el Leviatán, el ser humano es insaciable. ¿Hasta cuándo sí. se van a saciar estos señores? Entonces, te venden la boleta, te la revenden, tú no la quieres ir, te cobran 15% para un lado, 15% para el otro, o sea, no se sacian, ¿sí? Licenciado, solamente con lo que pasó con los palcos acá en la Ciudad de México. ¿Por qué el Estadio Azteca tiene palcos? En 1967 tenían que construir el estadio. No tenían el dinero suficiente para construir el estadio y juntaron a las familias más poderosas, gente que tenía dinero, y les vendieron los palcos, creo que a 99 años. Usted me corregirá, o esa perpetuidad. Y con ese dinero construyeron el Estadio Azteca, y ahora este señor le dice a todas estas familias que si pueden usar los palcos al final de, primero en el tiempo, primero en la ley, pero creo que parece que no, pero tienen que pagar un buffet de $200,000.
7: Sí, sí.
6: No pueden entrar la comida ni nada. Entonces, no les llena. Y aquí es donde éticamente está la discusión, más allá de si el dinero, más allá si la jurisprudencia, si la ética del derecho lo lleva a uno.
5: Como yo lo veo, existen muchos jugadores en toda esta industria, en este evento, ¿no? Como tal, comenzando por la FIFA, por las empresas que son socios comerciales, es decir, llámese patrocinadores, las federaciones de cada país, uh-huh. los mismos jugadores, los mismos clubes, los gobiernos federales, los gobiernos locales y los aficionados, ¿no? Crear un sistema en el cual todos terminen beneficiándose de manera equitativa, podría hablar incluso que es hasta una utopía. Uh-huh. La realidad me parece que quienes al final se terminan beneficiando, pues son los primeros que mencioné, ¿no? Que en este caso es la FIFA, los patrocinadores son los grandes ganadores de esto. Y a partir de ahí, me parece que justamente podría venir un punto de análisis hacia abajo sobre qué tanto ganan los que siguen, ¿no? Los clubes, uh-huh. las federaciones, los jugadores, los gobiernos y los aficionados como tal. Entonces, a partir de esto es como podríamos empezar a pensar en quiénes son los que se ven beneficiados, justo como lo mencionaba Jimena, ¿no? ¿Qué industrias son los que se ven beneficiados, ¿no? Me parece que justo las industrias de los que se hacen socios comerciales de la FIFA, los principales patrocinadores, son los primeros ganadores al respecto, los que sí. tienen blindado de alguna forma la ganancia. Y de ahí hacia abajo es donde viene la parte compleja, ¿no? Por ejemplo, los gobiernos federales, los gobiernos locales, que sí o sí se tienen que vincular con el proceso y que a partir de ahí pues tienen que pagar un costo político y social, que justo es el debate en el cual nos tendríamos que centralizar una vez que acabe el evento, ¿no? Y no acabando el evento después de la final. 3, 5, hasta 10 años después realmente, ¿cuál fue el balance de haber asumido ese costo? Y si realmente hubo una ganancia como gobierno en cuanto a infraestructura, mejorar sistemas de movilidad, mejorar sistemas de seguridad, y si el aficionado, más allá de haber disfrutado un mundial de fútbol, también él tuvo algún beneficio al respecto. Son me parece, puntos de análisis que pocas veces nos centramos a pensar y que al final pues está relacionado con esto, ¿no? La derrama económica se habla mucho, sí, es una realidad, hay una derrama económica muy importante, pero no sé si balanceada y equitativa con todos los actores y todos las entidades que están relacionadas con esta derrama. La derrama al final me parece que está justamente programada para que termine por llegar a los que les conviene que llegue, que es la misma federación, la misma FIFA, los mismos patrocinadores y los socios comerciales más importantes que tiene la misma.
6: Desde el punto de vista de la legal, yo creo que hay que recordar que la FIFA y todos los patrocinadores de la FIFA están exentos de impuestos en los lugares donde se celebren sus torneos. Sí,
5: claro, es parte del requisito. De
6: es parte del requisito. Y claro, y el gobierno creo que con los impuestos es el que hace el recaudo.
8: No, claro.
6: Entonces, creo que va en consonancia.
5: Totalmente, porque al final el mensaje que se manda es un... El Mundial es una gran oportunidad social, política, va a traer grandes derramas económicas, las industrias se van a ver favorecidas, pero pues en realidad también se habla poco de, insisto, ese costo político, social, esa exención de impuestos, realmente cuánto terminó por afectar, cuánto se terminó llevando de ese gran pastel las principales empresas, el mismo gobierno, cuánto realmente tuvo como beneficio el aficionado, que es el consumidor final, el que da sustento al espectáculo, realmente de retorno, más allá del espectáculo y el fútbol como tal, que pocas veces lo analizamos,
8: ¿no? Y creo que ahí viene lo preocupante, ¿no? Yo les iba a plantear y les iba a poner sobre la mesa, Jimena, Sebastián, Héctor, un poco la pregunta de qué tan duraderos son los efectos económicos, ¿no? ¿Cuándo podemos hacer un análisis? Usted estaba revisando un poco los números de cómo le fue a Brasil. Tengo muy presente el Mundial de Brasil 2014, donde otra vez la inversión que se había hecho. Ahorita estamos viendo, por ejemplo, que voy a hablar a nivel México, porque Estados Unidos es otra cuestión y Canadá, pues definitivamente también creo que está ahorita un poquito fuera del scope de lo que estamos platicando. Pero en el caso México, traíamos el tema de las infraestructuras, ¿no? Traíamos el tema del aeropuerto internacional de la Ciudad de México con el Benito Juárez, ¿no? Que se terminó, que va tarde, que todas las justificaciones que ustedes quieran, pero la inversión que se tuvo que hacer. Lo mismo ha pasado con las avenidas principales, calles, esta ciclovía que están armando en Tlalpan del segundo piso. Claro. Todo lo que se ha invertido. En los números de Brasil nada más, me doy cuenta un poquito que las estadísticas están rondando más o menos entre los 11,000 y los 15,000 millones de dólares que fue el costo total del evento, haber organizado ese evento. Un poco la justificación de FIFA es, ok, dame estas garantías gubernamentales, las firmo, cosa que se firmaron hace 2 sexenios más o menos, ¿no? Así es decir, no fueron con el gobierno actual, fueron el último día antes de que saliera el régimen anterior, si lo quieren llamar así desde el punto de vista político. Un día antes lo firman, les dan la garantía y le dicen, vas a estar exento de impuestos tú y todas las empresas proveedoras de servicios y de productos que tú vayas a traer a México. Entonces, de inicio, pues ya estás perdiendo, como decías bien, Sebastián, estás perdiendo con el tema de la recaudación de los impuestos. De ahí ya tenemos un touch. Cosa que no pasó en Estados Unidos y en Canadá, porque en Estados Unidos y en Canadá sí les están grabando impuestos.
5: Claro.
8: Ahí sí hubo una negociación fuerte, les dijeron, los amarraron un poco, les dijeron, aquí no vas a pagar impuestos.
5: México entonces, fue el más...
8: México fue el único que fue laxo en esta parte, ¿no?
5: Totalmente.
8: Y luego otra vez lo que decimos, hay que hacer un análisis, porque entonces es hasta 12 años después, más o menos, 10, 12 años después, que estamos viendo la repercusión de haber celebrado un documento legal de esa naturaleza.
5: Claro.
8: Y habrá que esperar quizá, como con Brasil, otros 10, 12 años más para ver cuál es el efecto realmente de la inversión que se generó. Lo que les decía, 11,000, 15,000 millones de dólares, el derrame económico que generó, ¿no?, en Brasil este mundial fue de recibir más o menos 4 o 5 millones de visitantes en ese mes, que eran menos partidos, por supuesto, pero en ese mes que se jugó el mundial, y obtuvieron más o menos unos 3,000 millones de dólares. Entonces, cuando nosotros hacemos el análisis de 11,000, 15,000 millones de dólares que me cuesta financiar más del 90% de los recursos que se previeron un poco y que se destinaron obviamente a la organización de este evento venían del sector público.
5: Totalmente.
8: Entonces, ahí es donde un poco hay que hacer la evaluación de si ha sido bueno, benéfico o no. A pesar de que si lo vemos desde las vitrinas del mundo del fútbol, a lo mejor el Mundial de Brasil 2014 también es uno de los más icónicos y mucha gente lo recordará porque fue un Mundial especial, porque lo disfrutamos. Y luego también desde la parte deportiva vemos cómo los estadios siguen estando vacíos. Algunos de los clubes ni siquiera pueden utilizar esos estadios por problemas legales, por problemas con FIFA, porque no cumplen con alguna metodología, con ubicación. Uh-huh. No están los requerimientos.
5: Así
8: para...
5: Es.
2: Entonces, un poco esa es la pregunta, ¿no? ¿Qué tan duraderos suelen ser estos efectos económicos? ¿Cómo se analiza desde el punto de la economía, no? Los números son importantes en este caso, ¿no? O sea, los gobiernos tendrían que estar preocupados por lo que se está generando a través o en relación con la FIFA y decir, bueno, tenemos el primer mundial tripartita en este sentido y lo vamos a revolucionar y vamos a generar un montón de recursos. Ya lo decíamos y lo decías tú, Héctor, y lo dijo también Sebastián indirectamente. Pues los que más se llevan pues son los patrocinadores, la FIFA. Y luego esa inversión viene realmente, porque hay que tener muy presente que la denominación legal que tiene FIFA también es de non-profit, ¿no? Una asociación.
5: Así es.
2: Entonces, en el non-profit yo también quiero ver qué tan non-profit podría ser esta federación. Pero bueno, lo dejo un poco sobre la mesa, cómo son estos efectos. Desde el punto de vista de las economías, ¿cómo lo analizan ustedes estos números? ¿A cuántos años se hace un análisis, no se hace un análisis? Y bueno, pues aquí estamos hablando un poco del Mundial 2026 con Jimena Medina Pozos. Y también con Héctor Eduardo Hernández Vázquez y Juan Sebastián Urbina Blanco. Desde el punto de vista económico y desde el punto de vista legal, el Mundial 2026. Adelante, Sebastián.
6: Es que, licenciado, yo creo que en los últimos mundiales han estado con un manto de duda y una cantidad de incertidumbres. Cierto, en el 2014, el gobierno de Dilma, pues sí, muchísimas marchas, muchísimas manifestaciones. Por lo mismo que usted dice, ¿por qué no agarramos ese dinero y lo invertimos en necesidades de temas sociales, económicos, calidad de vida, bienestar de Brasil para los brasileros? Se hizo el Mundial. A lo mejor pudo sopesar un poco esa inversión porque 2 años después tuvieron los Olímpicos en Río, ¿sí? Pero siguieron manteniendo la línea del turismo, hicieron, yo creo que de cierta manera, el hacer los mundiales es una inversión estatal con la cual la recuperación de esta inversión o el retorno sobre esta inversión es más a mediano y largo plazo. Uh-huh. Sí, porque al final las obras, dependiendo donde usted coloque el recurso, van quedando. En Rusia tuvieron ahí la discusión que la parte política, que el señor Putin, etcétera, etcétera. En Qatar, todas las diferentes discusiones que hubo con respecto a la contratación, los trabajos con los pakistaníes, etcétera, etcétera. Y ahora tenemos esta discusión, nueva discusión, sobre todas las situaciones que se están viviendo tanto en México como en Estados Unidos. Canadá, digamos que es el país que en este momento está como más tranquilo. Yo como colombiano que vive aquí en la Ciudad de México, yo les digo que de una manera objetiva, sí cometieron un error la alcaldesa, creo yo, de haber colocado, de haber pintado casi las barandas y todo esto de un color cuando tenía que cumplir con unas normas de seguridad y de señalización. Pero creo que el metro, las estaciones, sí van a seguir generando algo muy interesante. Y hay algo que es un intangible. Y es como ese sentimiento de patria que se ha venido desarrollando los últimos días del mexicano, de sus camisetas. Y déjenme decírselo, el mexicano es un maravilloso anfitrión.
2: Sí, sí.
6: Claro. O sea, tú, el mexicano va por la calle y ve a una persona con una camiseta de otro país y se saca una foto, bienvenido, buena onda. Sí, cosas que no suceden en otros lugares, que se lastimosamente se ven como si fueran un enemigo. Entonces, yo creo que el proceso de recuperación económica, ¿cierto? Eso es como una inversión, ¿no? Poco a poco, yo le digo, el que quiere tener un coche costoso, pues ya sabe que saliendo del concesionario tiene un 30% de menos de precio, sí, de pero eso lo quiere usar.
2: Claro.
6: Y lo usa y usted asume su recurso. ¿Cuál es el problema? Que son recursos públicos y muchas personas van a opinar sobre lo que de cada quien debería hacer.
2: Claro. Pues a ver, desafortunadamente el tiempo siempre nos apremia, así que vamos a entrar a la última sección.
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2: ...40 segunditos para que cierren con las conclusiones un poco en el tema del programa. Aterricemos y dejemos a la gente que nos ha acompañado en los micrófonos de Radio UNAM esta tarde con una idea central sobre la economía y el Mundial 2026. Empiezo contigo, querido Héctor. ¿Cuáles serían tus conclusiones de este tema? Adelante.
5: Gracias, Elías. Pues hablábamos justo de este costo que tienen los mundiales. en mi perspectiva, es en el momento que una sede mundialista involucra a algún nivel de su gobierno, automáticamente tendría que haber una calificación postmundial en impacto social y en impacto económico. Los organizadores, en este caso FIFA, que bueno, FIFA, como lo dices, es de non-profit, pero que opera como corporativo y es prácticamente un monopolio. Al final es una institución privada y ellos pueden medir su impacto de una manera. Pero en el momento en que tú estás incluyendo a gobiernos federales y a gobiernos locales con el porcentaje de inversión que tú digas, tendría que haber una medición muchísimo más estricta y más pensado desde el aspecto social. No tuvimos una gran ventaja en este mundial en México, que no hubo grandes inversiones en el tema de infraestructura de estadios. Uh-huh. Prácticamente no se necesitó adecuación. Los estadios que se presentaron tenían regulaciones muy importantes, o cumplían con las regulaciones muy importantes, y la del Estadio Azteca pues vino de capital privado. Uh-huh. Pero todo lo que veíamos del aeropuerto, de estas adecuaciones en la infraestructura de la ciudad, inevitablemente me parece que en algún momento se tendría que hacer un análisis sobre realmente cuál fue el saldo al final, ¿no? En la parte social, en la parte económica. Mi punto para cerrar sería no es el objetivo, al menos el personal, el satanizar el evento, el tratar de encontrarle el aspecto negativo, el entender el lucro como algo negativo. Al final estamos hablando de un negocio y que inevitablemente en algún punto tiene que tener esta ganancia. Pero el hecho de que nosotros como consumidores y también como ciudadanos, si es que ese es el rol que nos corresponde jugar siempre en un mundial, seamos más informados, tengamos más conciencia al respecto de todo lo que involucra. No estoy hablando de un activismo mal encausado, sino esa sería como mi invitación a toda la gente, de todos los que disfrutamos el fútbol, el hacer consciente esta parte, el entenderlo, el ver más allá, porque finalmente no es solamente el evento deportivo, hay un involucramiento principalmente en la parte social, en la parte política, en la que inevitablemente eso nos atañe y nos involucra, ¿no? Eso sería como una de las grandes conclusiones que yo dejo al respecto.
8: Muchísimas gracias, querido Héctor, por haber estado en los micrófonos de Radio UNAM. Juan Sebastián Urbina Blanco, unas conclusiones, 30 segunditos para cerrar con una conclusión y que la gente se quede con algo.
6: Yo, para dar estas conclusiones, quiero evocar el nombre de un maravilloso escritor que se llama Juan Villoro.
8: Ah, bueno. Sí.
6: Y la conclusión desde mi punto de vista es que la FIFA convirtió al fútbol en un deporte para una élite exclusiva.
8: Así las conclusiones.
6: Sí, así son las conclusiones.
8: Me encanta. Muchísimas gracias por haber estado en los micrófonos de Radio UNAM, querido Sebastián, y haberte recibido aquí. Esta va a ser siempre tu casa. Querida Jimena, tus conclusiones en 20 segunditos.
3: Bueno, creo que la gente. Sí, como estudiante de Derecho, creo que solo hay que reconocer que probablemente para, como aficionados, es un evento deportivo bastante grande, ¿no? Pero como vimos esta última edición, es como toca bastantes temas, no solo como deportes, sino sociales, ¿no? Entonces creo que sí es estar completamente informados y como aficionados, pues también nos toca como estar pues no sé, como no dejar la lucha tampoco, porque no dejemos las manos en las manos justo como un deporte de lujo, ¿no? O algo elitista, sino porque sabemos que el deporte justo va más allá, ¿no? Es cultura, es toda una tradición, lo vemos aquí en México, entonces creo que también es estar luchando un poco en contra de eso y nada.
8: Pues agradecerte también, querida Jimena, agradecimientos también especiales a Radio UNAM, invitarlos a que lean la columna invitada también en El Heraldo, recordarles que estamos cumpliendo 10 años aquí en los micrófonos de Radio UNAM, y decirles que en la coordinación estuvo Marijose López, en la comunicación y difusión estuvo Benjamín Sánchez y Marijose López, en la operación técnica nos acompañó Paco Chamorro, y como siempre en la producción, mi querida Alejandra Matamoros. Los dejamos como siempre con la programación musical de Radio UNAM y les recordamos que nos sintonicen como cada martes aquí en Derecho a Debate.
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1: El universo al que se accede cuando se escucha en vivo una sinfonía, esa sensación envolvente de una orquesta en acción, nos permite de diferentes maneras llegar a niveles profundos de la experiencia musical. A través de conceptos como la tímbrica, que se refiere a lo que cada instrumento puede ofrecer a una obra según su fabricación, tamaño y forma de interpretarlo, podemos descubrir las intenciones del compositor o compositora. Así también la textura, que sugiere el ánimo o carácter que se encuentra en una composición, conocemos la manera en cómo a través de la música se generan experiencias de volumen, brillo, sombra y calidez. Con fragmentos de obras como Los planetas de Holst, cuadros de una exposición de Mussorgsky y bolero de Ravel, el maestro Roberto Ruiz Guadalajara ahonda en dichos conceptos y nos da un recorrido histórico por los orígenes y evolución de la orquesta.
2: De hecho, siempre que tengo la oportunidad de escuchar en vivo una orquesta sinfónica, no puedo dejar de asombrarme, en el sentido de que pocas personas caen en la cuenta de que una orquesta sinfónica es uno de los instrumentos más complejos creados por el ser humano. Por ejemplo, en el periodo barroco, era el órgano, el instrumento más complejo creado por el hombre. Estamos hablando del siglo XVII, siglo XVIII todavía. En la actualidad, la orquesta moderna sería uno de esos instrumentos asombrosos por su complejidad. Es decir, ¿se imagina usted todas las cosas que no han tenido que pasar desde el descubrimiento del sonido propio de cada uno de esos instrumentos? Todas las cosas que no han tenido que pasar en cuanto al desarrollo y descubrimiento de materiales, técnicas, tecnología, para poder construir, por ejemplo, lo que llamaríamos un simple, que de simple no tiene nada, oboe, o una flauta, o un violín, no lo sé, una tuba. Y no solamente eso, sino todo lo que ha tenido que suceder, por ejemplo, en el terreno de la evolución del lenguaje musical, en el terreno de la evolución de la notación musical, por ejemplo, en el terreno de las técnicas composicionales, para que podamos escuchar algo así. Tal vez debería de tomarlo en cuenta la próxima vez que escuche a una orquesta. Es un mundo increíblemente complejo.
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3: 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Queremos hacerle una cordial invitación para que nos haga llegar todos sus comentarios, sugerencias e inquietudes a través de nuestros correos. 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Le invitamos a escuchar a continuación de Tibor Serli, compositor húngaro, nacido en 1901 y fallecido en 1978, Rapsodia para viola y orquesta, escrita de 1946 al 48 sobre canciones folclóricas en armonización de Béla Bartók. Interpreta Hong Mei Xiao en viola, intérprete china, Orquesta Filarmónica de Budapest, dirigidos por Janos Kovács. Esta fue una edición del año 2010. El CD lleva por sello Naxos.

0: Acabamos de escuchar de Tibor Serli, Rapsodia para viola y orquesta, escrita de 1946 al 48, sobre canciones folclóricas en armonización de Béla Bartók, interpretada por Hong Mei Xiao, en viola, intérprete china, Orquesta Filarmónica de Budapest, dirigidos por Janos Kovács. Esta fue una edición del año 2010 y el CD llevó por sello Naxos.
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3: Sabrina Gómez Madrid y Ernesto Medina los recibimos en esta segunda parte de nuestra serie sobre el papel del aparato estomatognático en el crecimiento facial.
4: Y para comentarnos cuáles son las estructuras clave que comprende este aparato, hoy nos acompaña Gerardo Pérez Guarneros, cirujano dentista, ortodontista y ortopedista maxilar, quien pertenece a la división de posgrado de la Facultad de Estudios Superiores Zaragoza de la UNAM. Bienvenido.
5: Hola, gracias por la invitación.
3: El aparato estomatognático es un sistema complejo que comprende estructuras y funciones como la masticación, deglución, fonación y respiración, esenciales para la supervivencia y el desarrollo adecuado del individuo.
4: También abarca estructuras óseas, articulaciones, dientes, músculos, constituciones blandas y órganos, así como parte del sistema nervioso y vascular, que en conjunto actúan de manera coordinada para la digestión oral, la comunicación, el aparato digestivo y la región craneofacial.
3: Para comenzar nuestra plática, doctor Pérez Guarneros, una de las principales articulaciones que tenemos en la cara es la temporomandibular, mejor conocida como ATM. ¿Qué papel juega en los procesos de masticación, deglución y fonación?
5: Bueno, es muy importante, ya que la articulación temporomandibular pues es la conexión bisagra con lo que es el cráneo. Y este a su vez tiene una relación directa con las vértebras cervicales. Entonces, cuando nosotros realizamos la fonación, pues la mandíbula adquiere diferentes angulaciones, las cuales pues son establecidas por la ATM. Y esto nos permite emitir diferentes fonemas. Para la deglución, por ejemplo, estabiliza la mandíbula para que sea un punto de apoyo y la lengua pueda desplazar el bolo alimenticio hacia el esófago. Entonces, en el caso de la masticación, pues es obvio que la mandíbula tiene que realizar movimientos de apertura, cierre, lateralidades, de protrusiva, de retrusiva, y pues el eje de conectivo pues es la articulación temporomandibular. Asimismo, pues al tener conexión con las vértebras cervicales, pues al tener una malposición dental, pues no solamente vamos a tener alteraciones de la cavidad oral, sino también problemas a nivel del cuello y de la columna.
4: ¿Cómo trabajan los músculos masticatorios y por qué lo que hacen es considerado como la primera etapa de la digestión?
5: Bueno, hablamos en el caso de los músculos, de ahí su nombre, de masticadores, como es el masetero, el temporal, el pterigoideo externo, el pterigoideo interno, que tienen funciones de elevar, proyectar, retraer y hacer movimientos laterales de la mandíbula. Sin embargo, pues hay que recordar que la digestión tiene una fase también mecánica. Como ya explicamos en una cápsula anterior, los alimentos tienen que ser triturados para poder ser digeridos, ya que trozos grandes, pues lo que producen es darle más trabajo al estómago y eso nos lleva a tener gases, indigestión, etc. Ahora, los músculos, básicamente, independientemente de que sean masticadores, permiten también que durante esta se mezcle esos, trozos de alimento más pequeños con las enzimas que están en la saliva, como es la amilasa, que degrada carbohidratos, y la lipasa, que inicia la degradación de las grasas. Entonces, si la masticación no es llevada de forma adecuada, como lo hacen o lo controlan los músculos, pues vamos a tener problemas digestivos.
3: ¿Y por qué los dientes son considerados también como estructuras? ¿Y cuáles son sus componentes y características clave dentro del aparato estomatognático?
5: Los dientes son considerados estructuras porque cada uno tiene una función diferente. Digamos, los incisivos cortan, los caninos desgarran, los premolares y molares pues trituran los alimentos. Entonces cada uno tiene una función diferente. Y aunque no son hueso, son una de las estructuras más duras que tiene el organismo como tal. Y dentro de sus componentes pues está el esmalte, que cubre la parte más superficial de lo que es la corona clínica. Tiene un 96% de composición inorgánica. De ahí por debajo tenemos a lo que es la dentina, que es la que le da la coloración a los dientes. Posee unos túbulos que nos permiten tener sensibilidad, ya que hacen conexión con una tercera estructura dental, que es la pulpa, en donde encontramos un paquete vascular y nervioso, porque dan sensibilidad y nutrición al diente. Y por último, pues en la raíz tenemos otra última cubierta, que es el cemento.
4: Bien, ¿y por qué la relación entre las funciones y la estructura del aparato estomatognático es crucial y en qué cosas influye?
5: Bueno, como en una cápsula anterior platicamos, todas las funciones en la cavidad, en el sistema estomatognático, son vitales porque la función da forma y la forma permite la función. Esto es un ciclo que se va a repetir continuamente. Si las funciones, como ya dijimos, la deglución no se lleva en forma adecuada, los paladares se estrechan, la cara se alarga. Si no masticamos bien, también tenemos problemas a nivel articular, la columna, la espalda, cambia la postura de la cabeza.
3: Pues bien, cirujano dentista Gerardo Pérez Guarneros, ha sido muy interesante su participación en esta segunda cápsula de la serie. Muchísimas gracias por estar en Espacio Académico.
5: Al contrario, gracias.
3: Pueden encontrarnos en Facebook, Twitter, Instagram, LinkedIn, YouTube y Spotify como APAUNAM Oficial. Síganos en todas nuestras redes sociales.
4: Nos despedimos de ustedes, Ernesto Medina y Sabrina Gómez Madrid.
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0: Son las 5 de la tarde con 19 minutos en la Ciudad de México. 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A continuación, le invitamos a escuchar de Alexander Winkler, compositor ruso, nacido en 1865 y fallecido en 1935, sonata en do menor para viola y piano, opus 10, escrita en 1902, en tres movimientos: 1, moderato; 2, allegro agitato; 3, variations sur un air breton, variaciones sobre un aire bretón. Interpreta Elisha Nelson a la viola, Glenn Inanga al piano. Edición 2011. CD con sello Sono Luminous.

0: Acabamos de escuchar de Alexander Winkler, Sonata en Do menor para viola y piano, opus 10, escrita en 1902, en tres movimientos: 1, moderato; 2, allegro agitato; 3, Variations sur un air breton, variaciones sobre un aire bretón, interpretadas por Elisha Nelson a la viola, Glenn Inanga al piano, edición 2011, CD con sello Sono Luminus. 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Se quedan los controles técnicos Arturo González, en continuidad Andrea Candy. Yo me despido, mi nombre es Bárbara Esquetino. Le invitamos a escuchar, después de esta pausa, Hipócrates 2.0.
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0: Estamos escuchando Water's Life, La vida del agua, del 2022, de Masafumi Oda, 1996, Japón. Artista multimedia y filósofo. Obtuvo su maestría con una tesis sobre filosofía de Deleuze. Ha participado en numerosos festivales internacionales de música, arte multimedia y cine, como el Festival Arts Electrónica, World New Music Days e ICMC, entre otros, en más de 20 países. Ha recibido varios premios, incluido el premio especial en el tercer concurso internacional de composición de Iseshima. Es miembro del ASCAP y de la Sociedad de Música Electroacústica de Estados Unidos, SEAMUS. Acerca de su obra Water's Life, La vida del agua, del 2022, el compositor Masafumi Oda escribe:
1: este título no se refiere simplemente a un arroyo que fluye desde su nacimiento hasta su desembocadura, por ejemplo. No se trata de una circulación literal, sino más bien de una conceptual e histórica. Esta pieza busca expresar el pasado, el presente sombrío y el futuro lleno de esperanza del agua. Compuse el ritmo del agua rebosante de vitalidad primitiva y luego creé un drama sobre el agua. La parte sombría, desarrollada en la mitad de la pieza, expresa la profunda tristeza del agua por el desastre de Fukushima. Y a medida que se acerca la parte final, la música va adquiriendo gradualmente una atmósfera de esperanza para el futuro del agua.

0: Escuchamos Water's Life, La vida del agua, del 2022, del video de Masafumi Oda, 1996, Japón. Su página, www.masafumi-rio-oda.com. Música del álbum Must Love After, volumen 4. Esto es un DVD que viene junto a un CD, que es el volumen 3, ambos producidos en el 2025 en México por Zero Records.
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5: Diego Muñoz Valenzuela, autor chileno.
0: El sobreviviente. El único pájaro atraviesa el cielo de la ciudad vacía y silenciosa. Su vuelo es agitado, urgente, incierto, trémulo, empavorecido. Nadie lo ve, ni personas, ni animales, ni otras aves. La urbe está muerta. Y solo el ave vive. Y usted lee esta historia mientras el abandono y el miedo ascienden como serpientes heladas por su espalda.
6: Como suelo decir, por llevarme la contra, estudié ingeniería, siendo lo mío la literatura, pero es una formación con la cual cuento, desde la cual probablemente empecé a escribir, ya sea en competencia o en complemento con la formación matemática, física, científica. Y eso tenía que acabar en un libro, y ese es el libro que publicó La Tinta del Silencio en México, que se llama Universo Imposible, Ciencia y Minificción, y que son un centenar o más de microcuentos que están consagrados a distintos ámbitos de la ciencia, digamos, la computación, la filosofía de la ciencia, la geometría, los cataclismos, la adivinación del futuro, la relatividad, la imaginación de otros mundos, incluso el ateísmo, más bien, que ocupa una sección completa. Bueno, era inevitable que estos temas los llegara a tratar en algún momento, pero también me di cuenta que había una carencia, o sea, que había muy, muy pocas minificciones que trataran estos temas que van siendo tan importantes, ¿no? Van adquiriendo una importancia enorme en nuestras vidas, ahora con la llegada de la inteligencia artificial, con mucha mayor razón. Entonces era una idea interesante. Y La Tinta del Silencio, que es una editorial mexicana muy sensible a la novedad y al género de la minificción, le gustó este texto y hizo una edición muy linda.
7: Apocalipsis 1. Usted enciende el computador y entra a Internet. Abre su página web favorita y con una sonrisa irónica lee este microrrelato. Le divierten las patrañas. La pantalla parpadea y se apaga. Todo va a negro. Usted también. Nunca acaba de leer esta historia.
8: Diego Muñoz Valenzuela. Universos imposibles. Ciencia y minificción. La Tinta del Silencio, Ciudad de México, 2023.
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12: Hola, ¿qué tal? Bienvenidos a Hipócrates 2.0. Yo soy Mauricio Rodríguez, los saludo otra vez con muchísimo gusto. Qué bueno que nos están acompañando. La semana pasada dejamos en pausa una conversación muy completa, muy profunda, interesante con el doctor Luis Muñoz sobre conflicto de interés en medicina. Vamos a recordar quién es el doctor Luis Muñoz y regresamos para continuar la conversación.
13: Luis Muñoz Fernández es médico cirujano con especialidad en anatomía patológica, máster en oncología molecular y máster en bioética y derecho. Con más de 40 años de trayectoria profesional, se distingue por su contribución a la medicina, la bioética y las humanidades médicas. Además de su labor académica y profesional, es autor de diversos libros y articulista de larga trayectoria en espacios como El Ciudadano Atento, donde reflexiona sobre temas de medicina, ética, cultura y sociedad. Actualmente es integrante de la corresponsalía Aguascalientes del Seminario de Cultura Mexicana y miembro del Consejo Consultivo de la Comisión Nacional de Bioética de México.
12: Buenísimo, Luis, pues ya estamos acá otra vez en Hipócrates 2.0. Bienvenido, gracias por quedarte a esta segunda parte.
14: Gracias a ti, Mauricio, y encantado de poder seguir compartiendo ideas.
12: Excelente. Habíamos dicho la semana pasada que era el conflicto de interés, dónde estaba, quién lo provoca, quién se ve.